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0: Son las 7:25.
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0: Son las 9:27.
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0: Son las 10:04.
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0: Son las 10:38.
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0: son las 11:18.
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3: Tragedia que vive Venezuela. Se trata de un acontecimiento que ya ha provocado alrededor de 2.000 personas muertas. Se han identificado, digamos, a 2.000 personas muertas. Pero las referencias, por ejemplo, de las Naciones Unidas dan cuenta que hay aproximadamente 50.000 desaparecidos. Habrá que esperar entonces para conocer exactamente el número de personas que perdieron la vida, las pérdidas económicas que esto significa, los destrozos que se produjeron y las enormes dificultades que enfrenta Venezuela, que sin duda tiene, como todos sabemos, problemas en el orden político, social y económico, y ahora suma este factor que es el de la serie de terremotos que se han presentado. Queremos esta vez poner en consideración de la audiencia la información, las versiones más bien técnicas, más bien científicas, de lo que ocurre con este enjambre de terremotos de Venezuela, que los técnicos tienen explicaciones, tienen información que resulta de interés. Por cierto, Venezuela está ubicada, eso hemos podido apreciar en una nota de prensa que leímos esta mañana, está ubicada entre la placa del Caribe y la placa sudamericana. Y esto es lo que tiene como punto de origen, de inicio de esta suerte de enjambre de terremotos. Para hablar y para tener información sobre el tema, está con nosotros el doctor Mario Ruiz. Mario es el director del Instituto Geofísico de la Escuela Politécnica Nacional. Bienvenido, gracias señor director por estar en Radio Quito y en Platinum. ¿Cuál es la explicación? ¿Por qué es que se ha producido esto en Venezuela? Y esta repetición, no de sismos, también de sismos, pero fundamentalmente de terremotos, y de terremotos con una potencia, con una fuerza muy importante.

0: Este evento ha sido particularmente interesante, ¿no? Porque nosotros tenemos conciencia de que los sismos se generan fundamentalmente en las zonas donde hay límites activos de placas tectónicas, ¿no? Entonces, en esta, como usted bien dijo, en el norte de Venezuela se produce el contacto entre la placa Caribe, que se está moviendo hacia el oriente, y la placa sudamericana, que se mueve en dirección contraria hacia el occidente. Entonces, como las dos placas tienen un movimiento diferente, ¿no? En la zona de contacto va generando terremotos, ¿no? Los terremotos se generan porque el movimiento de las placas es un movimiento constante, ¿no? Pero la zona de contacto permanece como enganchada, tiene una fricción que le impide seguir ese movimiento en forma continua. Entonces, al quedarse enganchado, no va acumulando presiones durante cierto tiempo, y de cuando en cuando va liberando esas presiones con saltos que generan los terremotos, ¿no? Entonces, esa es la causa de esta actividad sísmica reciente que hemos tenido en Venezuela, pero también ha sido la causa de los terremotos históricos que ha tenido Venezuela, por ejemplo, en 1967 o en el año 1812, para citar quizás los terremotos más conocidos de Venezuela.
1: Mario, lo que usted dice es absolutamente claro, en el sentido de que habíamos estado de alguna manera informados, acostumbrados, si cabe, a los terremotos y a los sismos en la zona, digamos, del Pacífico nuestro. Entonces tenemos Chile, que tiene una intensa actividad sísmica. En Centroamérica también hay muchos sismos. En el norte, en California, hay muchos sismos. Pero esto de Venezuela sí resulta nuevo para muchos. No somos técnicos ni expertos que hacemos seguimiento, como usted bien señala, pero tiene características entonces diferentes a lo que ocurre en el Pacífico nuestro. Por favor, Mario.
0: Sí, exactamente. En el Pacífico nuestro tenemos un choque de placas que tienen también las direcciones contrarias, pero la una choca con la otra. Y la placa más pesada, en este caso la placa que está debajo del océano, se mete debajo del continente. Eso se le conoce como subducción, ¿no? Aquí es diferente porque la una placa se desplaza a lo largo de la otra, ¿no? No es que están chocando, ¿no? Sino que se están deslizando una junto a la otra, ¿no? Con movimientos diferentes. Entonces, como igual es un límite activo de placas, ¿no? Igual se generan sismos, ¿no? Pero la diferencia podría ser que los sismos aquí son un poco más someros, ¿no? Y también están casi dentro del continente.
1: Pero las características de este, tal como le escucho y nos explica, es más bien una fricción entre estas dos que hemos mencionado, entre la del Caribe y Sudamérica. Entonces es una fricción. En el caso del Pacífico nuestro, para hablar de nuestros países, es más bien un desplazamiento. Un poco así para entender, Mario. Sí.
0: En nuestro caso es un choque, ¿no? En el cual la una placa converge junto a la otra, ¿no? Y en un momento dado la placa más pesada tiene que meterse por abajo, ¿no? Y eso es lo que va generando los sismos, ¿no? Entonces hay tres tipos de movimientos en los límites de placas, ¿no? Por ejemplo, en el medio del océano Atlántico, y también en la parte oriental del océano Pacífico, tenemos un límite divergente donde las dos placas se van separando, ¿no? Otro tipo de límite es como en el caso de nuestras costas, donde la una placa choca contra la otra y se sumerge. Y el tercer tipo de límite es el que podemos tener en San Andrés, en California, o en la parte norte de Venezuela, que es un límite donde la una placa se desliza a lo largo de la otra, ¿no?
1: ¿Qué nos puede explicar y cuál es un poco la fuerza para bien o para mal, digamos, de lo que ocurre con la profundidad del foco, digamos, del foco, no sé si está bien dicho eso, del foco

0: sísmico, por favor?
1: Sí, está muy bien dicho. El foco sísmico es el sitio donde se comienza a generar una ruptura de la falla, ¿no? Y este foco sísmico, si es superficial, ¿no?, hace que también que el resto de la ruptura sea superficial y que por lo tanto tenga poca las ondas tengan poco espacio para atenuarse, ¿no? Y por lo tanto un sismo de la misma magnitud va a causar un efecto muy diferente si es que está cerca de la superficie, como en el caso de Venezuela, o si el sismo estaría, por ejemplo, a mayor profundidad, ¿no?, que tendría más espacio para ir atenuando, para ir perdiendo energía, ¿no? Entonces, este es el hecho que hace que los sismos en Venezuela hayan sido quizás más destructivos comparando con un sismo que podría estar en la zona de subducción.
0: Cuando hay, doctor Mario Ruiz, cuando hay este foco de sísmico, este origen sísmico a más profundidad, las condiciones, digamos, de un terremoto son menores, pero ahí en cambio sí se puede producir, y ese es el origen también y el punto de partida de un tsunami. ¿Qué sucede? Siempre y cuando, por cierto, esté en un océano, ¿verdad?
1: Sí, no, para que suceda un tsunami, no necesitamos que, primero, que el sismo tenga una magnitud mayor que 7, segundo, que esté debajo del piso oceánico, ¿no?, y tercero, que tenga un movimiento que haya sido generado por un movimiento casi vertical de las placas, ¿no? La ruptura también debe llegar cerca de la superficie para que se generen los tsunamis, ¿no? Entonces, en este caso, por ejemplo, como el sismo ocurrió bajo el continente, ¿no?, inmediatamente después de ocurrido se descartó la posibilidad de generación de un tsunami con estos sismos de Venezuela.
0: Bueno, nos han repetido insistentemente, ya estamos prácticamente claros en que es imposible, que no hay cómo prevenir un terremoto, un temblor. Entonces, en este caso particular, como había ocurrido en años anteriores, la opción de que se repita y que podamos tener un episodio como este que lamentablemente estamos viviendo, ¿sí se volvía más probable, doctor? ¿Cuál es su apreciación?
1: Sí, y justamente los sismólogos venezolanos habían advertido que ellos decían: tenemos una zona de silencio sísmico, ¿no?, una zona donde en los últimos años no se han generado sismos y por lo tanto estaba acumulando energía, ¿no? Y ellos decían: la parte central de la zona del límite de placas que había mencionado anteriormente, esta parte central no había generado un sismo grande por varias décadas, y quizás un sismo grande comparable al sismo de 1812, ¿no?, que le dije que era un sismo, el sismo más grande que se tenía referencia en esta zona. Entonces, alguien había advertido ya de que llevaban más de 100 años acumulando energía y de que este segmento podía generar un sismo grande. Lamentablemente, la ciencia todavía no ha avanzado lo suficiente para poder indicar cuál es el momento en que se va a generar un sismo, ¿no? Pero ya se sabía que esta zona es capaz de generar sismos grandes.
0: Cuando se producen circunstancias tan potentes, tan fuertes, como la que vive Venezuela este momento, y los terremotos que se han presentado en Venezuela, ¿podría uno pensar, Mario, que ya no se va a repetir no hay posibilidades, en atención a que ya se ha generado, se ha expulsado, digamos, la energía que había, o siempre hay riesgos de que eso pueda repetirse?
1: Bueno, en la zona donde se movió, ¿no?, la zona donde se movió debe ser una zona donde la falla se desplazó a lo largo de unos 100 kilómetros, ¿no? En esta zona, generalmente, ya no va a tener, después de un sismo o de dos sismos tan grandes como estos, no va a haber la posibilidad de que se vuelva a generar en un futuro próximo un sismo grande, ¿no? Sin embargo, las zonas adyacentes no pueden tener todavía la posibilidad de generar de generar sismos grandes, ¿no? Para explicar un poco más, un poco mejor, ¿no? En la zona donde se produjo el sismo, estos sismos grandes pueden tener un periodo de recurrencia de más de 100 años, ¿no? Entonces, esta misma zona quizás vuelva a repetir un sismo tan grande como este en muchas décadas, ¿no? Pero las zonas vecinas puede ser que estén cargadas de presión y puede ser que sí estén en capacidad de generar también sismos importantes o moderados.
0: Sí, es un fenómeno extraño, o han habido casos en el pasado que ustedes tienen registrados de que se hayan presentado terremotos de tan alta magnitud, de tan alta fuerza, tan seguidos, tan pegados, 7.5 y creo que el siguiente fue 7.9, de modo que porque lo que hemos visto y un poco la experiencia nuestra es que sí, hay uno muy fuerte y luego van bajando de intensidad los otros. En este caso, los dos eran de una potencia enorme, doctor.
1: Sí, no es frecuente este hecho, pero tampoco es muy inusual, ¿no? En Turquía hace poco tiempo tuvimos también dos sismos con magnitudes muy cercanas en sitios muy muy muy cerca, ¿no? Pero también nosotros tenemos experiencia de esto, ¿no? Recuerde usted que en 1987 tuvimos los sismos en la zona del Reventador. En esta zona ocurrió uno a las 9 de la noche con una magnitud de 6.9 y a las 11 de la noche tuvimos un sismo con una magnitud de 7.1. Muy parecido a lo que vivió Venezuela, ¿no? El 24 de este mes, ¿no? Pero quizás yéndonos un poco más en la historia, más atrás en la historia, ¿no? En 1868 no tuvimos un sismo en la zona de Mira, al sur de la provincia del Carchi, ¿no? Con una magnitud seguramente de 6.5. En esa época no había cómo calcular las magnitudes, ¿no? Pero que fue seguido de un sismo de magnitud 7.3 8 horas más tarde en la provincia de Imbabura. Entonces, sí, no ocurre muy frecuentemente este patrón de, ¿no? Pero sí tenemos referencias, y como le dije, en nuestro caso, en nuestro país también ha habido casos de similares.
0: Vamos a terminar, y claro, el tema de Ecuador es preciso detenernos un minuto, particularmente el último terremoto fuerte que tuvimos en nuestro país, que fue el de Manabí y el de Esmeraldas en el 2016. La posibilidad de que esto, ya con el tiempo transcurrido, con los años pasados, se pueda repetir, es latente, digamos, ¿está presente o cuál es su apreciación?
1: Sí, nosotros tenemos en la costa, tuvimos en el pasado una secuencia sísmica, ¿no? Que comenzó en 1906 con un sismo muy grande, después 1942 con un sismo similar al del 2016 frente a las costas del centro y norte de Manabí, que fue seguido 16 años más tarde por un sismo frente a Esmeraldas, con magnitud de 7.8, o sea, también un sismo muy potente. Y después, en 1979, 21 años más tarde, tuvo un terremoto de magnitud 8.1, todavía más fuerte, ¿no? Desde la costa norte de Ecuador hasta la costa sur de Colombia. Entonces, claro, lo que nos preocupa a nosotros es que después del sismo del 2016, el segmento adyacente esté cargándose de presiones y pueda generar también un sismo grande, ¿no? Pero quería, antes de finalizar, quería decirle algo también que es importante a raíz del sismo de Venezuela, ¿no? Nosotros con Venezuela compartimos algo especial, que es que en el borde noroccidental de América del Sur se está moviendo en una dirección diferente al resto del continente, ¿no? Y la zona de contacto de esto le conocemos ahora como la cuña del norte de los Andes, ¿no? Esta cuña se desplaza hacia el noreste, ¿no? La falla que limita, o las fallas que limitan esta cuña, comienzan en el Golfo de Guayaquil, se internan en nuestra sierra, en nuestro callejón interandino por varios segmentos, después atraviesan la frontera con Colombia, ¿no? Se van por el límite del Piedemonte de los Andes Llaneros de Colombia y cruzan los Andes en, de nuevo en Venezuela y se internan y van a desembocar muy cerca de donde tuvimos los sismos del 24 de junio, ¿no? Entonces, tenemos también una tectónica común con Venezuela, ¿no? Y seguramente vamos a tener muchas cosas comunes en cuanto a la preparación que nosotros tenemos. Estamos viendo que ha habido casos donde, digamos, no se han realizado quizás la preparación adecuada, y el fiscalizador más estricto en el caso de los sismos y en el caso de las construcciones son los sismos, ¿no? Estas tragedias que están pasando en Venezuela, ¿no?, deben también servirnos a nosotros para aprender lecciones, ¿no?, para que esto no pase en nuestro país, ¿no? Entonces yo creo que es algo que debemos hacer conciencia. Si no hicimos la conciencia necesaria después del terremoto del 2016, ¿no?, creo que viendo cómo sufren nuestros un país hermano como Venezuela, debemos nosotros hacer conciencia y comenzar a tener esta cultura de prevención que hace tanto falta en nuestro país.
0: Sin duda, y esta referencia que usted nos hace en el sentido de que estamos vinculados, estamos compartiendo un espacio sísmico, resulta muy interesante, y la necesidad de prevenir, de estar atentos, de hacer construcciones adecuadas, en fin. Y claro, Venezuela vive realmente una tragedia. Ahora mismo la respuesta humanitaria de alta complejidad para poder atender, para poder recibir esa ayuda, ese apoyo, esa cooperación, se vuelve compleja por las circunstancias que también mencionamos hace pocos instantes, y es las dificultades estructurales que tiene ese país por todos los problemas por los que ha transitado en el transcurso de las últimas décadas. Gracias al doctor Mario Ruiz, director del Instituto Geofísico de la Escuela Politécnica Nacional. Los terremotos de Venezuela.
2: Falso policía capturado en Jipijapa. Usaba fotos editadas con IA para estafar a mujeres por redes sociales. Un hombre fue capturado en Jipijapa, provincia de Manabí, por presuntamente hacerse pasar por miembro de la Policía Nacional para cometer estafas a través de redes sociales. Según las investigaciones, utilizaba fotografías editadas con inteligencia artificial para modificar su apariencia y generar confianza entre sus víctimas.

0: Sebastián Becasese reclamó por el trato a la selección de Ecuador en México. Sebastián Becasese compareció ante los medios de comunicación en el Estadio Azteca, rebautizado como Ciudad de México, para el Mundial 2026. El argentino se presentó con un semblante molesto por la demora en el itinerario de la jornada. No sabemos bien qué pasó. Estaba programado llegar a las 18 horas, hora de México. Un vuelo de un poco más de 3 horas, más 1 hora con 20 de traslado, terminó siendo de 9 horas, profundizó.
1: Ponemos en consideración de ustedes este par de informaciones que tenemos aquí sobre nuestra mesa de trabajo. Testigo relata el asalto en edificio del Amazonas en Quito. Comenzamos a escuchar los gritos, ha dicho esta persona. Retiran en Guayaquil cámaras ilegales que habrían sido usadas para vigilar operativos policiales. Segura EP denuncia agresión a agentes metropolitanos durante el operativo en Guayaquil. A esta hora recibimos en la cabina principal central de Radio Quito y Platinum a Natalia Segura. Natalia es la representante y promotora de una experiencia sin duda muy interesante, muy atractiva. Se trata del Tigrillo Fest. Este encuentro, esta presentación, se va a desarrollar este día 4 y 5 de julio en el Parque Bicentenario, en la capital de los ecuatorianos. Hoy está, como decimos, Natalia, para comentarnos, para darnos a conocer algunos detalles de esta interesante propuesta, como hemos señalado. Natalia, bienvenida, gracias por estar con nosotros. ¿Por qué el Tigrillo? Buenas tardes.
2: Muy buenas tardes, Andrés, gracias por el espacio. ¿Por qué el Tigrillo? El Tigrillo fue declarado Patrimonio Cultural Inmaterial del Ecuador.
1: Ya está eso declarado.
2: Así es. Allá. Así que, bueno, por eso toma este festival el nombre de Tigrillo Fest, para dar el realce, ese reconocimiento que un plato tradicional como lo es el Tigrillo tenga esa importancia, ¿no?
1: El Tigrillo es sabroso, es rico.
2: El Tigrillo es deliciosísimo.
1: No sé, a mí me gusta y como y tal, pero ajá, me parece relativamente simplón. Cuando se lo prepara bien, cuando se ajá, le se hace bien, sin duda es muy sabroso. La base es el plátano verde, ¿verdad?
2: Así es. Realmente, bueno, acá es Tigrillo Fe, sabores que nacen del verde.
1: Ajá.
2: Así que, bueno, el Tigrillo tiene tantas variedades y toda esta ruta que hemos venido teniendo alrededor de los restaurantes que van a participar en este festival, realmente cada uno tiene su toque, cada uno le da su sabor, ¿no?
1: Es un poco la característica de esto, que cada uno propone, digamos, una presentación, una preparación diferente.
2: Claro que sí, cada quien tiene su propuesta.
1: Ay, ay, ay.
2: El Tigrillo es originario de Zaruma. Exacto, el Tigrillo es originario de Zaruma y acá lo tiene una preparación muy distinta en Zaruma, después pasa para la costa y de la costa para la sierra, y cada una de estas regiones tiene su preparación diferente, tiene su toque, y realmente hemos probado uno mejor que otro.
1: Sí. ¿Y es una especie de concurso o solamente una feria? O sea, ¿van a dar un reconocimiento, un premio al mejor Tigrillo? ¿Cómo está previsto este Tigrillo Fest?
2: Así es, se va a dar un reconocimiento en sí al primer lugar de $3,000, al segundo lugar de $2,000, y el tercer lugar va a ser reconocido por parte de redes sociales.
1: Ya.
2: Va a tener un valor de $1,200.
1: Y hay un todo jurado esto, que va a calificar, que va a...
2: Por supuesto. Ya. Acá nosotros tenemos una alianza estratégica con lo que es la UID.
1: Ah.
2: Así que la UID, los chefs de la UID son los encargados de esa ardua tarea realmente, en la cual ellos van a calificar todo esto. Ellos nos han pasado las rúbricas, cada uno ya sabe en qué modalidad va a ser calificado.
1: Perdón, ¿es porque hay varias categorías o qué?
2: No, más que nada se les pasa, por ejemplo, que va a ser presentado el sabor, la técnica de preparación.
1: Ya, ya, ya.
2: Así es, que cuentan la historia, por qué el Tigrillo tiene cierta característica.
1: Natalia, ¿y cuáles son los productos básicos? Hemos hablado del plátano verde, pero ¿qué elementos debe contener el Tigrillo para ser considerado como tal?
2: Claro que sí, el Tigrillo, por supuesto, primero Plátano verde. El plátano verde debe tener queso, chicharrón, el huevo. Entonces, esa mezcla.
1: El queso también, ¿no?
2: Sí. Ajá.
1: De queso, ¿ya?
2: El queso principalmente. El originario tiene quesillo más el queso mozzarella. Ya en otras regiones lo preparan con un poco de salprieta, con longaniza, o sea, hay esa diversidad infinita.
1: ¿Y es
2: realmente
1: la primera vez que ustedes hacen esto? ¿O ya han hecho otros años?
2: No, este es el primer.
1: Es el primer año.
2: Así es, esta es la primera edición de lo que es Tigrillo Fest.
1: Y ustedes convocan a los restaurantes, a los lugares donde preparan esto, este plato y los invitan a participar. Y ellos tienen como qué, como unos stands, como unos lugares, ¿cómo está eso organizado?
2: Claro que sí, cada uno tiene su espacio, también van a vender otros platos que son a partir de plátano verde, como colonche, las empanadas, los bolones, la sopa de bolas de verde, que también es muy buena. Cada uno tiene esto, pero el plato principal que va a participar es precisamente el tigrillo.
1: El tigrillo, como usted bien nos recordó, tiene como origen en Saruma.
2: Así es.
1: Y se extendió a todo el país, pero particularmente las provincias de la costa, o donde hay plátano verde. Uh-huh. Y a esta hora, lo que se está haciendo en el resto del país, en las otras provincias, ¿le ha superado al de Saruma? ¿Cuál es su apreciación?
2: Bueno, yo realmente más bien me
1: interrumpa un poco lo que nos pasa con todo. Los hijos nos

0: a nosotros. Entonces, ese primer tigrillo de Saruma probablemente ahora está siendo superado por los otros.
1: Claro que sí. Bueno, también hay que recordar que el plátano verde es el segundo carbohidrato más consumido a nivel del Ecuador. Ajá. No solamente por la región costa, sino ya en todo el Ecuador. Entonces, yo mal te podría decir, chuta, ¿sabes qué? El de acá me parece mejor que el de X lugar. Realmente hemos venido probando cada propuesta, es que es original y tienes una diferencia, una variedad de sabores que dices, o sea, es como qué difícil tarea ser jurado para dar a un ganador en estos platos.
0: ¿Y tú, Natalia, qué haces? ¿Cuál es tu actividad?
1: Bueno, y si nos dedicamos a lo que es organización de eventos. Así es. Nos dedicamos a la organización de eventos.
0: Es una propuesta muy original, pues ya se han hecho muchas cosas con distintos productos y
1: así es.
0: Y ahora con el tigrillo me parece muy interesante.
1: Sí, sobre todo esta propuesta es para realzar, para dar a conocer nuestra gastronomía hacia el mundo. Porque también vamos a tener entre los invitados del día sábado y domingo a lo que son embajadores. De distintos países también. Entonces, esa variedad exquisita que tenemos nosotros en la gastronomía, aquí en el Ecuador tenemos 100 recetas a partir del plátano verde.
0: Se hacen con el plátano verde.
1: Así es. Y esa ese recetario está hecho por la Asociación de Bananeros, por ejemplo. Ajá. Así que hemos conversado con ciertos representantes de embajadores de otros países y nos supieron decir que, por ejemplo, un dato curioso es que se fueron llevando este recetario a Cuba.
0: Ya.
1: Porque no tienen esa variedad en la gastronomía a partir del plátano verde y son países donde también hay plátano verde. Entonces, nosotros como ecuatorianos, porque el tigrillo es 100% ecuatoriano, que nadie nos puede quitar.
0: Aquí no va a haber discusión, porque
1: aquí
0: ya saben
1: no
0: el debate
1: hay discusión
0: que hay respecto al ceviche. Pero en el caso del tigrillo, esto sí es absolutamente nuestro.
1: Por supuesto, este plato es absolutamente nuestro. Entonces, darlo a conocer, enviar esas propuestas también hacia el exterior, esa manera de cocinar la variedad que tenemos acá en el Ecuador a partir del plátano verde, donde en otros países tienen 5 o 10 recetas a lo mucho, pero no hay esa variedad que las tenemos acá.
0: Bueno,
1: nosotros.
0: Uno se pone a pensar y sí, efectivamente, se puede hacer 1000 cosas con el plátano verde y se hacen, yes, especialmente en la costa, ¿no? Uh-huh. Muchísimas cosas. Y el evento, entonces, ¿cómo está diseñado? El sábado, ¿a qué hora se abre? ¿Puede entrar la gente? Habrá que pagar sin duda algo y
1: claro que sí.
0: Pueden ir visitando. ¿A qué horas es ya la selección y la premiación?
1: Bueno, en sí la selección, la calificación se realiza, en estos días se está realizando ya, es una calificación previa donde los chefs se encargan ya de ir a los establecimientos, por supuesto. Ya están visitando los establecimientos, ellos se encargan de revisar todo esto. Para el día domingo nosotros ya sabemos el ganador.
0: Ah.
1: Así es. El día sábado se abren las puertas a las 9 de la mañana.
0: Ya.
1: 9 de la mañana empezamos con esta feria. Vamos a tener de introducción un poco un DJ invitado y luego la presentación de artistas. Por favor, nunca nos puede faltar la presentación de artistas. Empezamos con el requinto mensaje quiteño para deleitarnos con todo lo que es música ecuatoriana, con esos pasillos que te llegan al alma. Luego viene también a las 12 del día. Empieza el primer partido.
0: ¿Qué?
1: Vamos a hacer la retransmisión de los partidos de octavos de final.
0: Ah, van a hacer coincidir con la transmisión de los
1: Exactamente.
0: Partidos.
1: Exactamente. Sí. Justamente el día sábado tenemos partido de 12 a 2 de la tarde.
0: Lo ponen una pantalla gigante y la gente puede
1: estar viendo el partido. Vamos a tener la pantalla gigante. Se acaba el fútbol y luego tenemos asimismo otra presentación de una banda revelación realmente que tenemos. Y a las 4 de la tarde viene nuevamente el otro partido de fútbol.
0: Les resulta perfecto.
1: Exacto.
0: Pensaba un rato cuando usted dijo lo de las 9 de la mañana, el tirillo se asocia con el desayuno, o sea, más así bien es un poco para ir a desayunar, supongo que esa es la idea.
1: Por supuesto, y por eso también tenemos otras variedades de gastronomía, justamente para que puedan almorzar, para que puedan almorzar
0: con las otras cosas.
1: Para que puedan almorzar, para que puedan cenar también. Así que después del partido de fútbol, del segundo partido de fútbol, que es de 4 a 6 de la tarde, viene Emilio Aymara con su ponencia también de música ecuatoriana para hacernos bailar entre cumbia, entre todo lo que es esta música nuestra, ¿no? Nuestra identidad. Luego viene también James. El mismo sábado viene James con su banda del despecho, igual para ponernos a cantar a fondo. Luego nuevamente para resubirnos los ánimos, vamos en cambio aquí con salsa, con coco, y acá vamos a tener todo lo que es de igual manera con salsa, con cumbia. Así que todo eso es una fiesta. Claro que sí.
0: Bien tarde.
1: El sábado se acaba 9 de la noche, las puertas están totalmente, ya se cierra 10 de la noche, y el día domingo nuevamente estamos listos para arrancar 9 de la mañana.
0: Y ahí viene la premiación, el domingo sí se va a entregar ya los premios.
1: Claro que sí, el día domingo también tenemos presentaciones de artistas, también tenemos retransmisión de partido, pero la premiación se va a realizar a las 2:30 de la tarde.
0: Ya.
1: Así que hasta las 2:30 de la tarde pueden realizar sus votos a través de redes sociales, que estamos como @tigrillofest. En todas las redes sociales pueden ir a votar por su restaurante favorito.
0: El tigrillo tiene unas características especiales porque ha tenido un desarrollo, una evolución relativamente rápido. Porque antes no se comía el tigrillo, pues se comía el bolón, se comían otras cosas de plátano verde, pero el tigrillo es como que en el transcurso de los últimos años sí se ha desarrollado, ¿verdad?
1: Sí, totalmente. Bueno, el tigrillo, precisamente como te había comentado, se desarrolla en Zaruma, pero esto va como el típico cucayo para los mineros.
0: Ya
1: que el tigrillo es un desayuno para mantener, un desayuno en el cual te puedas mantenerte lleno en el transcurso del día y también que te aporte energía.
0: O sea, los mineros, los trabajadores que estaban fuera de la ciudad, llevaban el tigrillo para alimentarse.
1: Por supuesto.
0: A distancia, de lejos, cuando estaban en otros lugares.
1: Claro que sí, este es el alimento que nos daba energía.
0: ¿Qué se supone que se debe tomar con café, no?
1: Claro que sí, bueno. Por ejemplo, un café pasado.
0: El encebollado, hay unos debates enormes en las redes sociales de si es cerveza, si es Coca-Cola o cualquier bebida, no sé. El ceviche igual tiene una discusión enorme, pero en el caso del tigrillo, ¿qué sería lo clásico?
1: En el caso del tigrillo, lo clásico es un buen café, pasado. Es un buen café pasado. También uno de los mejores cafés, que es el café de Zaruma, el café Lojano también.
0: Pero sí.
1: Así que, bueno, yo como digo, para mí el tigrillo no es tigrillo si no tiene un bistec, ya sea un seco de pollo, de carne o de carne de chancho.
0: Pero hay que poner un huevo frito también, en algunos casos.
1: Por supuesto.
0: ¿No? También. ¿Cuáles son los tigrillos en Quito? El hecho de ser serranitos nos cuesta o no nos cuesta.
1: No, para nada. Más bien, toda esta anécdota nace a partir de una, ¿qué te puedo decir? Una experiencia en Cuenca.
0: O sea, de Zaruma pasó a Cuenca.
1: Nosotras estábamos en una reunión de amigas en Cuenca, que fuimos para un congreso, y resulta que acá nos ponemos una amiga, donde llegamos, nos recibe con una cabeza de verde y decía, mi madre es de orígenes costeños, entonces yo decía, sí, nosotros comemos full verde porque tengo los orígenes costeños. Y decía, no, pero en, qué sé yo, en Cuenca, en Ibarra, en Riobamba, no se debe consumir tanto verde. Y claro que no, después justamente esta amiga cuencana nos dijo, no, aquí también consumimos bastante verde. Después vamos a otra ciudad, sí, aquí también se consume mucho el verde. Dice, uy, aquí hay los tigrillos también, aquí hay uno mejor que el otro. Y ahí es cuando nos vamos dando cuenta que realmente el tigrillo se come a nivel nacional.
0: Se volvió
1: nacional. Así es. El tigrillo se volvió plato ecuatoriano, se volvió nacional.
0: Si se exporta tigrillo, porque hay algunos productos nacionales que sí se están mandando, claro, especialmente a los Estados Unidos, donde hay una colonia significativa de compatriotas en Nueva York, en esa zona. Entonces, el cuy, por ejemplo, unos amigos que vinieron hace unos meses, exporta, y bueno, los tamales se exporta y tal. ¿El tigrillo qué estará pasando?
1: El tigrillo también se exporta.
0: Ya, al vacío seguramente, bien empacado.
1: Así es. También hay una base de tigrillo que se está exportando. Hay una empresa que está exportando precisamente esa base, y también tiene, es muy sabrosa también esta base de tigrillo. Así que, pues, nada, nosotros estamos igual impartiendo nuestra gastronomía al mundo,
0: difundiendo,
1: Andrés,
0: y poniendo esto en conocimiento del exterior. Entonces, volvamos al principio. Esto se va a hacer el 4 y 5, o sea, este fin de semana.
1: Claro que sí.
0: En el Bicentenario, ¿por dónde se entra para que nuestros amigos puedan llegar fácilmente?
1: Nos vamos a ver este 4 y 5 de julio en el Parque Bicentenario. El ingreso es por la Plaza del Oso. Vamos a tener varios artistas. Y el día domingo, Andrés, te comento que vamos a cerrar con Waldo King. Acá con la presentación de Waldo King lo vamos a tener también, así que todos están cordialmente invitados. Las entradas están a la venta a través de www.buenplan, y también estamos con un precio de preventa hasta el día anterior de $2.99, así que tienen que aprovechar la preventa absolutamente todos.
0: Perfecto. Natalia Segura es la promotora, la impulsora de El Tigrillo Fest. Este encuentro de los productores, de los quienes se preparan tigrillo, particularmente en la ciudad de Quito, que estarán con sus presentaciones en el Bicentenario, y que va a servir esta oportunidad para reconocer, para premiar al mejor tigrillo que esté en este Tigrillo Fest. Así que están todos invitados, es una linda oportunidad y una buena opción para también ver los partidos de fútbol, como Natalia nos acaba de comentar. Gracias por su presencia y felicidades.
1: Gracias, Andrés, por el espacio, una excelente tarde.
2: Bomberos de Guayaquil participan en rescate de víctimas tras devastador terremoto en Venezuela. Estado de postulantes al Consejo de Participación Ciudadana y Control Social 2027 fue difundido. El caso de los niños desaparecidos de la casa de acogida de Conocoto abre el debate sobre quién responde por ellos. Malecón 2000 habilita 1600 sillas para ver el partido Ecuador versus México en pantallas gigantes. Más de 70 diligencias dentro del caso Natalie Mafla, la estudiante hallada muerta en una quebrada en Quito. En el marco internacional, presidente interino de Perú enfrenta juicio por presunta apropiación ilícita de fondos. En el campo deportivo, por el primer tiempo, Francia se impone 1-0 a Suecia en la cita mundialista. Marcó por el galo Kylian Mbappé. Y en los espectáculos, Guillermo del Toro se suma a la junta directiva del Museo de la Academia de Hollywood.

0: ébola deja ya 360 muertos y 1.274 casos en el Congo. Según el último boletín difundido por el Instituto Nacional de Salud Pública de la República Democrática del Congo, con datos recopilados hasta el 27 de junio, la tasa de letalidad del brote de ébola se sitúa actualmente en el 28,3%. Asimismo, la tasa de rastreo de contactos alcanza el 87,1%, mientras 178 personas han logrado recuperarse de la enfermedad.
1: Está con nosotros Romina Muñoz. Ella es la viceministra de Cultura y Patrimonio. Y también nos acompaña Hernán Crespo Bermejo. Hernán es jurado y fue hijo del promotor, del fundador del Museo Nacional aquí en la ciudad de Quito. Así que le hemos pedido a Romina y a Hernán que nos visiten unos momentos en atención a que hay noticias respecto al avance de esta obra. Bienvenida, viceministra. ¿Cómo están las cosas? Buenas tardes.
2: Buenas tardes, muchísimas gracias, Andrés. Pues estamos avanzando. El 6 de julio, el lunes 6, sabremos cuál es el diseño ganador.
1: Ah, es el 6 de julio.
2: El 6 de julio, ya, a 6 días. Sí. Estamos a 6 días de conocer el diseño ganador. Y como sabes, esto es una convocatoria abierta que se lanzó el 2 de diciembre del 2025 y que tuvo dos etapas, dos fases. La primera etapa fue recibir las credenciales de arquitectos interesados en este proyecto. Esas credenciales se revisaron, los portafolios, y de esos 148 postulantes que tuvimos de más de 27 países, se seleccionaron 20 que estaban con la capacidad de poder responder a una obra de esta magnitud, especializada, con un equipo técnico. Y luego, bueno, son estos 20 entraron a una segunda fase de esta convocatoria. Recibieron unas bases arquitectónicas que fue trabajado con un equipo profesional. De hecho, Hernán fue el que hizo la programación arquitectónica de estas bases, él como especialista en museo y en arquitectura. Y a partir de esto, pues los equipos pudieron entregar una propuesta que va a entrar ahora en un periodo de evaluación. Estamos en un periodo de evaluación. Mañana llega el último de los jurados y con eso vamos a revisar las bases en 3 días intensos de revisión.
1: Y los interesados, digamos, quienes están presentándose para construir, para diseñar, para llevar adelante esto, ¿son equipos nacionales e internacionales? ¿Qué son?
2: Así es, son nacionales e internacionales. Tienen varios de los internacionales tienen una contraparte local y ellos están presentando su proyecto, así que esto es lo que vamos a evaluar. El público va a poder ver todas las propuestas, las 17 propuestas que entran que han enviado en esta fase a partir del lunes. El lunes se anunciará. El anuncio se va a hacer, la lectura del veredicto se va a hacer en el Colegio de Arquitectos. Y ese mismo día vamos a abrir una exposición con los proyectos que enviaron.
1: Yo dije diseño y construcción, pero es separado, ¿verdad?
2: Así es.
1: El proyecto, el diseño es uno y la construcción después se verá con quién se resuelve hacer, ¿verdad?
2: Eso entramos el próximo año. El inicio es el próximo año, se va a hacer una licitación para que los constructores pues puedan aplicar y construir el museo. Arrancamos la construcción el próximo año y inauguraremos en el 2028.
1: ¡Qué maravilla! Hernán, ahora el turno es para ti. Sí. ¿Qué elementos tiene que haber o que ustedes se han inquietado, se han preocupado de que exista en el tema de el museo este que se va a construir? ¿Cuáles son los elementos que debe contener?
3: Bueno, en realidad, en este momento ya hay una serie de necesidades, porque el Museo Nacional, aunque no tiene un edificio propio, ya está funcionando. Y entonces tiene, por ejemplo, la colección está repartida en varios edificios y hay en la sala de las Casas de la Cultura, hay la parte expositiva. Pero entonces lo que se pretende al crear este nuevo edificio es reunir todos estos diferentes espacios que ahora están desperdigados de una manera ineficiente, reunirlos para crear este núcleo, que será un núcleo para proveer estímulos por el conocimiento. Entonces, además del museo, estará el edificio acogerá la Cinemateca Nacional, la Mediateca Nacional.
1: Yeah.
3: Y entonces todo esto funcionará de manera armónica bajo el mismo techo, ¿no?
1: Y hay una especie de auditorio también para conferencias, para unir.
3: Claro. Mira, el programa de arquitectura prevé un edificio de 22,000 metros cuadrados, que es un edificio grande, enorme. Entonces, tienes todos los espacios necesarios para que esto funcione, ¿no? Tienes una buena parte de la superficie destinada a las reservas de museo, donde estarán todos los bienes patrimoniales. Después hay una parte del museo que es pública, que recogerá las exposiciones, las actividades. Para las exposiciones habrá una sala de exposiciones permanente y varias salas de exposiciones temporales, pero también habrá un auditorio. Desde el punto de vista de servicios, habrá unos restaurantes, una cafetería, un coworking cultural. Y claro, todos, para el funcionamiento de todo esto se necesitan una serie de espacios logísticos que también están previstos.
1: Ahora, yo no sé, pero supongo que hay que tener unas instalaciones de unas características especiales. No es ir y meter ahí las obras y las cosas que van a meter, sino, por ejemplo, aire acondicionado, ese tipo de situaciones.
3: Dices bien, efectivamente, para asegurar que las piezas están en buenas condiciones, los espacios deben proveer unas condiciones climáticas muy estrictas, tanto desde el punto de vista de temperatura como desde el punto de vista de humedad, de filtrado del aire. Entonces, todo esto está previsto, todo esto ya está especificado en el programa de arquitectura para asegurar que los arquitectos no tengan que inventar nada, ¿no? Somos el cliente,
1: yeah.
3: El gobierno nacional es el cliente, que tiene perfectamente claro lo que necesita.
1: Necesito esto.
3: Exacto. Entonces, el arquitecto, esto no es que le estés quitando creatividad al arquitecto, sí, claro, sino que le estás poniendo una serie de objetivos que hay que cumplir. Porque después el edificio se queda, el arquitecto puede que se vaya, publicará sus fotos y demás, presumirá de su edificio, pero para la gente que se queda tiene que funcionar y ser eficiente, tanto desde el punto de vista sostenible, ¿no? Como desde el punto de vista de mantenimiento y demás.
1: Romina, y tendrá muchas secciones, porque claro, no todas las cosas que se van a exhibir, las piezas, las obras que se van a exhibir, corresponden, por ejemplo, a los mismos tiempos. ¿Cómo está un poco pensado el cómo está repartido, digamos, el museo?
2: Hay un preguión que fue trabajado con varios especialistas de diversas disciplinas, antropólogos, arqueólogos, historiadores del arte, curadores, y este preguión, bueno, lo que propone sobre todo son unas líneas transversales, pero sí cree en una propuesta que debe darle al ciudadano una visión histórica
1: cronológica,
2: organizada, claro, porque el museo es un espacio para el estímulo de promover estímulos para el conocimiento y complementar también la educación, que es importante. Entonces, están previstos también estos espacios. Una de las reflexiones que está muy marcada en estos ejes es la relación que tenemos con la naturaleza, con el paisaje. Bueno, además Quito es también la ciudad, ¿no? Del sol recto. Hay una relación muy particular con las montañas que aquí por este país pasa, la línea equinoccial, y son reflexiones que están dentro de este preguión. Y este preguión ha sido también dado a los arquitectos con una serie de una selección de obras que se quieren mostrar para que ellos también tengan referencias sobre qué hablar, cómo poder entender que esto no es un platillo volador que viene y se hace de la nada, sino que tiene que dialogar con el entorno, con la colección interna, tiene que ser, que funcionar, que ser funcional a la colección para protegerla, pero sobre todo para garantizar algo que es clave, que es que esta colección conecte con la ciudadanía, que la ciudadanía se vuelva a apropiar de ella, que sepa dónde está. Y que pueda generar, por supuesto, una visión también propia y de país a partir de ella.
1: Claro, eso del guión me parece interesante porque se requiere justamente que no esté esto amontonado, como digo, no esté mezclado, no puedes poner cosas precolombinas con cosas de la colonia o de la república. Todos esos elementos tienen que estar pensados.
2: O sí se podrían poner, pero problematizando en grandes, en una, o sea, en problemas, eso, poniéndolos con problemas, con bajo preguntas, se pueden hacer ese tipo de relaciones, pero siempre que respondan pues a unos objetivos curatoriales claros, y eso es lo que se ha tratado, eso es lo que se ha trabajado con este equipo multidisciplinario, con historiadores del arte específicos, para poder garantizar que pues que esta propuesta museográfica, que todavía igual es un borrador que se dio ahora a los arquitectos para que ellos puedan inspirar un poco y saber por dónde también proponer su diseño, pero es una propuesta que se va a seguir trabajando con el equipo del museo y que, bueno, en la medida en que vayamos teniendo los avances de ese trabajo, se van a ir comunicando en las redes oficiales, tanto del museo como del viceministerio de Cultura.
1: Hernán, un museo, este momento que estamos hablando con la viceministra, me viene a la idea, un museo no es una galería de arte, no es una galería para exponer cuadros o obras, lo que sea. No, esto tiene otros elementos.
3: Claro.
1: ¿Qué es un museo?
3: En lo que hemos insistido, ¿no? Es que el museo tiene que ser un punto de encuentro para la ciudadanía. Un sitio en donde la ciudadanía reciba estímulos a favor del conocimiento. ¿Esto qué quiere decir? Que tú vas a estar en relación con el patrimonio, con la memoria, y a partir de tu experiencia en el museo vas a aprender. Hay lo que llaman el gozo intelectual, que es cuando hay la chispa de la comprensión y tú entiendes algo, y entonces esto es como una especie de droga, quizá la mejor droga, ¿no? La droga por el conocimiento. Entonces, estimulando a la gente de esta manera, no es que les invitas a volver al museo, que también, pero además salen de allí con más preguntas de las que tenían cuando llegaron. Y entonces lo importante del museo es crear esta voracidad por el conocimiento.
1: Y cuando yo le pregunté a Romina si podían estar unas piezas arqueológicas precolombinas con una obra de la República, de la colonia, ¿eso es aceptado o es? Mira, los puristas, ¿qué dicen, por ejemplo?
3: Yo en este caso soy un poco purista.
1: Ah, tú sí.
3: Entonces, yo creo mucho en las cuestiones cronológicas y por culturas. Pero esto para una exposición permanente. Ah. Después tiene los espacios temporales en donde puedes experimentar. Entonces puedes decir, ¿cómo entendía el textil una cultura precolombina? ¿Cómo se entendía el mismo textil o otro textil en la colonia? ¿Cómo se entiende ahora? Y puedes jugar sin una barrera temporal, pero con un mismo objetivo, ¿no? Con un mismo tema. Y claro que hay exposiciones temáticas. Yo no las veo para una exposición permanente, pero sí para una temporal, que son las que tienen que ir atrayendo y llamando al público a revisitar el museo.
1: Hernán, el museo que promovió, que impulsó tu papá en el Banco Central, era fundamentalmente un museo arqueológico.
3: Bueno, había dos.
1: Había también.
3: Había dos, sí. Plantas. En la planta era el quinto y el sexto piso. Sí. En el quinto piso había todo lo que era arqueológico, precolombino, y en la parte del sexto piso estaba todo lo que era la colonia. Ya. La colonia de la República. Y había exposiciones temporales de arte contemporáneo.
1: O sea que se combinaban estos factores. Sí.
3: En espacios muy pequeños, ¿no? En comparación a los que vamos a tener ahora, ¿no?
1: Por ejemplo, Romina, hay este símbolo que es de alguna manera del país, de Ecuador, digamos, que es este sol dorado de oro. Este
3: te lleva la solapa.
1: Ah, sí, has venido con esa. Eso tendrá un lugar privilegiado. ¿Cuál es un poco la idea que han pensado?
2: Sí, eso tendrá un lugar privilegiado. Ahora estamos, de hecho, hay que hacer un proceso de restauración importante al sol. Y eso
1: no está deteriorado.
2: No está deteriorado, pero bueno, también es parte para que esté mejor y se pueda exponer. Y es parte también del trabajo que estamos haciendo, de ese trabajo invisible que ya se verá. Estamos haciendo un levantamiento de las obras que tenemos para poder restaurarlas, para poder tener información sobre ellas, porque hemos pasado 20 años trabajando en Excel, o sea, desde los Excel que nos dejó el banco, los grandes inventarios que hizo el banco, en 20 años no se actualizaron. Y ese proceso de digitalización de estos inventarios, de homologación de estos inventarios y de búsqueda de la información que nos hace falta para poder conectar de nuevo a la ciudadanía con su memoria histórica y patrimonio es parte del trabajo invisible que se está sucediendo de forma paralela al proyecto de construcción del museo, que bueno, es la parte más visible y que ya van a tener el día lunes una idea de cómo se va a ver, pero este trabajo también está sucediendo. Tenemos una cuenta que se llama la Colección Nacional, donde vamos poniendo información sobre estos bienes, no solo sobre los bienes del Museo Nacional que se custodian aquí en Quito, sino también de la gran colección que está en otros museos y que también es importante poner en valor, porque algo clave, Andrés, creo que es que este no es un gesto aislado del gobierno nacional, esto es parte de una estrategia de mejora de infraestructura cultural a nivel nacional que ya tiene resultados. Hemos recuperado el Museo de Bahía de Caracas, acabamos de entregar el Museo de Manta recuperado, estamos interviniendo ahora mismo en el Museo de Puerto Viejo. Pronto ya vamos a arrancar con la restauración del Museo de Ibarra, que fue el primer teatro de Ibarra y el primer municipio. Estamos en ese proceso. El MAC es otro museo.
1: ¿Y ese cómo está el MAC? ¿Está en buenas condiciones?
2: Está en buenas condiciones. Arreglamos la reserva, recibimos una reserva. Recibimos un espacio expositivo pintado de verde flex. Eso creo que es importante que la ciudadanía lo recuerde.
1: ¿Y ahora qué le pusieron?
2: Y ahora
1: moradito.
2: Son espacios que tienen autonomía. Esa es la importancia y ese es el proyecto que estamos impulsando. Son espacios con autonomía en sus agendas culturales, en sus canales de difusión. Tú puedes entrar a cualquiera de estos espacios, al canal de difusión del MAC, del mismo Museo Nacional, del Museo de Manta, y vas a ver que ellos lo único que difunden es su programa, su misión educativa, su programación, y eso es fundamental.
1: Romina, ¿y las condiciones de las obras están en buenas? Porque se amontonó en un edificio aquí por la Mariscal y tenían amontonados. ¿Cómo están las obras?
2: Está dividida en dos edificios. Ahora uno es el Aranjuez, el edificio Aranjuez.
1: A ese me refería.
2: Y el otro es el edificio que está frente a la Cancillería. Y claro, esto complica mucho la logística de trabajo. No están en buenas condiciones porque hacemos un trabajo enorme para protegerlas, pero necesitan estar mejor. Necesitan estar mejor, no hay espacio suficiente para el crecimiento de las reservas. De hecho, se ha dejado de impulsar el coleccionismo desde hace 20 años, cuando pasó, estos museos dejaron de ser parte de la infraestructura del Banco Central y pasaron a ser parte del ministerio, se dejó de comprar obra, adquirir nueva obra, y eso también genera vacíos que hay que atenderse. Hubo una práctica de coleccionismo que se perdió y que necesitamos volver a impulsar, porque eso también contribuye a que artistas contemporáneos, actuales, puedan vivir de su trabajo, y también ayuda a que otros museos y otros espacios independientes adquieran obra, ¿no? Que generen políticas de adquisición, así que eso es parte también del trabajo que estamos promoviendo. Se está haciendo también este análisis para poder restaurando un plan de restauración de las obras que se van a exponer. Hemos también trabajado, estamos analizando modelos de gestión regionales e internacionales, porque lo que no podemos permitirnos es abrir un museo sobre que no podamos cambiar el foco al día siguiente. Necesitamos generar un modelo sostenible. Por supuesto, siempre entendiendo que el Estado tiene una responsabilidad por su patrimonio, su memoria y por la cultura, y tiene que seguir invirtiendo en ella, pero necesitamos también diversificar de dónde se pueden obtener recursos, las fuentes de recursos para poder garantizar a que se creen más programas que puedan llegar a más personas.
1: Y esto que dice Romina me parece muy interesante, porque uno piensa cuando viaja, ¿no? Que los museos son unos seres muertos que se quedaron ahí. Entonces tú vas a cualquier museo en París, en Madrid, donde sea, y son los mismos museos, salvo los entendidos, los expertos, los grandes conocedores ven pequeñas diferencias. En el caso de este museo que ustedes están pensando, tiene que ser un ser, perdón la insistencia, de vivo, o sea, que esté viviendo, que esté moviéndose, que esté cambiando. Ese es un poco.
3: Yo creo que sí, yo creo que una de las funciones principales del museo es tomarle el pulso en cada momento a la sociedad y ver cuáles son los temas que le preocupan, ¿no? Entonces, a partir de sus programas de actividades, porque quizá las exposiciones son un poco más rígidas, pero los programas de actividades se puede abarcar un amplio espectro de temáticas, con lo cual el museo puede ayudar a toda la ciudadanía explicando todas estas temáticas que son un conflicto o son o no se conocen bien, ¿no? Y darles los parámetros para que ellos puedan juzgar. Porque lo importante es que la gente aprenda, que los ciudadanos aprendan, porque en una sociedad democrática todos los votos valen igual.
1: Ay, claro. Y la idea esta de que debe haber una especie de selección, porque no puedes meter todo, digamos. Entonces, cuando se perdió muchísimo por los huaqueros y los daños que se hicieron, sí, efectivamente, ya no los tenemos, salieron incluso del país y tal, pero quedaron ciertas cosas. ¿Esas cosas son las que hay que preservar o cuál es tu apreciación?
3: Sí, sí, sí, evidentemente hay que preservar el patrimonio, ¿no? Y ponerlo en valor, que la gente lo conozca, que se apropie de ello, que esté orgullosa de su pasado, porque eso también es bueno para robustecer el sentimiento de pertenencia, ¿no? De lo que es un país, y esto es fundamental.
1: Los temas modernos, digitales, un poco cuando hablabas que va a estar la Cinemateca y tal, ¿van a incorporarse, por ejemplo, ayudas visuales, en fin? Estoy pensando más en los muchachos, en los chicos que van al museo y que les pueden presentar estos elementos de la actualidad, de la modernidad.
3: Evidentemente, ¿no? En realidad, en este mundo virtual, el último refugio de la realidad es el museo. El museo es realidad condensada.
1: Claro.
3: Y no hay un medio, ni internet, ni la televisión, ni la radio, que pueda enseñar los objetos reales, puedan crear esa emoción a los ciudadanos. Entonces, el objeto real es algo a lo que el museo no puede renunciar. Pero tiene que aprovechar la tecnología actual para explicar las cosas que no se aprenden a simple vista. Entonces ahí tienes un amplísimo repertorio de

0: aprendas más.
1: Los chicos de ahora están en los temas digitales, entonces el rato que ven una pieza, un cuadro, una figura tal, probablemente les produce no mayor emoción, pero el rato que combinas con el otro ya entienden, claro, lo que es eso.
0: Claro, claro.
1: Y comienzan a imaginarse cómo vivían esos pueblos, cómo eran esas culturas, esas comunidades, esas.
0: Así es. Lo que a veces se nos olvida es que cuando estamos frente a una cerámica precolombina, allí había un artesano hace miles de años que iba trabajando, ¿no? Entonces esa es la emoción que tienes que buscar. Es la emoción que hay que buscar. Ponerte en la piel de aquel artesano, intentar saber cómo era su entorno, cómo funcionaba la sociedad. Eso es lo importante, porque es la manera de aprender. Entonces cuando tienes esa sensación de lo he comprendido, vas a buscar más cosas para comprender.
1: Claro, ya tenemos que concluir, lastimosamente. Romina, y entonces el lunes se va a dar a conocer quién es el ganador. Pero para eso ha habido un trabajo previo, los integrantes del jurado. Cuéntanos un poco cómo llegamos al próximo lunes.
2: Bueno, el lunes a las 10 de la mañana en el Colegio de Arquitectos los esperamos. Esto ha sido un trabajo con el colegio. Diego Ardóñez, el presidente del colegio, es parte del jurado. Está también Hernán, como especialista en museos y en arquitectura. También está Alejandro Saera Pol, un importante arquitecto español. Edward McIntosh, que es ecuatoriano, pero que ha vivido muchísimos años en Dubái. Tenemos también entre los arquitectos a Luis López, que es un arquitecto quiteño. Está también el voto de la vicepresidenta y de nuestro presidente, así que ahí está. Este es el jurado que va a seleccionar esta propuesta. Ellos, tanto el vicepresidente como la vicepresidenta, tienen unos delegados técnicos especializados que también van a dar su valoración, y bueno, con el apoyo del director del museo y conmigo, como para poder despejar cualquier duda de cómo funciona el museo actual que tenemos.
1: ¿Cuál es la siguiente etapa? Una vez que se escoja, se seleccione a la obra, a la propuesta de diseño, ¿qué es el siguiente paso?
2: Bueno, una vez que se escoja la propuesta de diseño, hay que hacer los estudios de las ingenierías, se profundiza un poco en ello, y arranca el próximo año la construcción. Así
1: la
2: que
1: obra física.
2: Ya la obra física.
1: Qué lindo. Hernán, tú estudiaste museos.
0: Bueno, me formé en museos.
1: Ya.
0: Porque yo fui a estudiar un curso de posgrado en Barcelona de arquitectura y energía. Y mientras estudiaba, comencé a trabajar en el ámbito de los museos y llevo en esto 30 años.
1: ¿Y has estado trabajando en museos?
0: Sí.
1: ¿En dónde? ¿En España? ¿En dónde?
0: Sí, en Barcelona.
1: Ya.
0: Sí, llevo ya 30 años trabajando allí.
1: ¿Y has venido ahora para participar en esto?
0: Sí.
1: ¿O estás ya instalado aquí?
0: No, me he venido, todavía vivo en Barcelona. He venido para participar en este proyecto que además para mí tiene una carga emocional importante.
1: Pero naturalmente, tu papá estuvo en los momentos iniciales de este trabajo.
0: Así es.
1: Así que muy lindo que puedas participar en esto.
0: Así es.
1: Bueno, nos vamos a despedir. Viceministra, ganamos esta noche, ¿verdad?
2: Ganamos esta noche, por supuesto. No hay donde perderse, vamos a ganar y luego vamos a celebrar también con el diseño ganador del proyecto.
1: Hernán, ¿tú también estás seguro que vamos a ganar?
0: Sí, yo digo que vamos a ganar 3-1.
1: ¡Ah, maravilla!
0: Sí.
1: Yo estoy acostumbrado.
0: A pesar de no haber dormido. Pero como estamos acostumbrados a farrear y después jugar, pues no hay problema.
1: Gracias. Romina Muñoz, viceministra de Cultura y Patrimonio, Hernán Crespo Bermejo, integrante, miembro del jurado para la selección de la propuesta de diseño y, por cierto, hijo del fundador, del promotor del Museo Nacional. Gracias a nuestros invitados y a la

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1: 3 días tiene la ciudadanía para denunciar a los 309 precandidatos al Consejo de Participación Ciudadana. Una vez que se difundió el listado con el detalle de nombres de los precandidatos a ser vocal del Consejo de Participación Ciudadana y Control Social, desde este 1 de julio y hasta el viernes

0: estrés, la ciudadanía y la sociedad civil pueden presentar denuncias de conocer que incumplen requisitos legales o no cuentan con la probidad para ocupar un cargo en el Estado. El Consejo Nacional Electoral publicó este 30 de junio el listado de inscritos con el detalle de sus nombres y hojas de vida a pocas horas de que se acabe el plazo. Arxa clausura restaurante de Bolones de la Alborada en Guayaquil. Personal de la Agencia de Regulación, Control y Vigilancia Sanitaria Arxa clausuró un restaurante de venta de bolones ubicado en la Ciudadela Alborada, en el norte de Guayaquil, tras detectar graves irregularidades sanitarias durante una inspección realizada el 23 de junio. Según la entidad, en el establecimiento se encontraron heces de roedores en la cocina, el baño y otras áreas del local, además de maduros en estado de putrefacción y aceite almacenado en tachos para reutilizarlo.
1: Internacionales.
0: 2.358 rescatistas y 189 perros. El contingente internacional para salvar vidas en Venezuela. Un contingente internacional integrado por 2.358 rescatistas y 189 perros de búsqueda y rescate de 28 países se encuentra desplegado en Venezuela para apoyar las operaciones de localización de sobrevivientes tras los devastadores terremotos del 24 de junio. De acuerdo con la Oficina de las Naciones Unidas para la Coordinación de Asuntos Humanitarios, en la misión participan 49 equipos de búsqueda y rescate urbano, movilizados a petición del gobierno de Venezuela para localizar y extraer personas atrapadas bajo estructuras colapsadas, además de brindar atención médica inicial, lo informa la agencia EFE.

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0: 8 minutos para que termine el partido entre Francia y Suecia, válido también por los 16avos de final de la Copa del Mundo. Francia no se hace problema y golea 3-0 a Suecia con doblete de Kylian Mbappé. Policía detiene a 7 personas y desarticula red delictiva con explosivos en Quito. Artefactos explosivos, armas, municiones y otros indicios fueron descubiertos por la policía durante un operativo que se inició con la persecución a 2 personas en el norte de Quito. La entidad indicó que una acción preventiva en el territorio llevó a realizar varios allanamientos en los sectores de Caracelén, La Comuna y Pomasqui. Como resultado, 7 personas fueron aprehendidas y los indicios levantados fueron puestos a órdenes de la autoridad competente. 3 meses después del último derrumbe, Quito levanta un muro de hormigón en la vía Anayón. Luego de los 2 derrumbes en febrero y marzo del presente año que afectaron la movilidad en la vía Anayón, en el sector de la Universidad de las Américas, UDLA, el municipio de Quito ha decidido iniciar con la construcción de un muro de hormigón armado desde el lunes 29 de junio. El plazo estimado de la primera fase es de 6 meses. En la zona donde confluyen los moradores de la parroquia y estudiantes de la UDLA, se cerró un carril de la antigua vía Anayón en un tramo aproximado de 200 metros dentro de la intervención.
1: Internacionales.
0: Sismo de magnitud 6,1 sacude el noroeste de México sin reportes de daños. Un sismo de magnitud 6,1 sacudió este martes el noroeste de México con epicentro frente a la costa de Sinaloa, sin que hasta el momento se reporten personas heridas, fallecidas o daños materiales, informaron autoridades y organismos sismológicos.

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1: Dos hombres fueron aprehendidos en las inmediaciones del terminal terrestre La Ofelia, norte de Quito, luego de una persecución policial que permitió localizar un presunto artefacto explosivo. El procedimiento comenzó durante patrullajes preventivos ejecutados por policías del circuito Cotocollao. Los uniformados observaron a dos ciudadanos que mostraban una actitud inusual e iniciaron un seguimiento para identificarlos. Durante la persecución, los sospechosos arrojaron un objeto a un costado de la vía. Al inspeccionar el sitio, los agentes verificaron que se trataba de un artefacto con características similares a una granada, por lo que aislaron el área y activaron los protocolos de seguridad.
2: Bueno, en medio de esta expectativa, de este interés por el partido de fútbol de esta noche y de los acontecimientos que hay alrededor de la Copa Mundo 2026, hay movimiento en las organizaciones políticas, en los partidos, en las definiciones de candidatos, en las primarias que se establecen justamente para la designación de quienes se postulan como candidatos para las elecciones de prefectos, de alcaldes, de concejales y de juntas parroquiales. Por cierto, también del Consejo de Participación Ciudadana y Control Social. Vamos a analizar lo que ocurre en las elecciones seccionales, los candidatos y las situaciones por las que atraviesan estos movimientos. Para ello hemos pedido que nos acompañe unos minutos Grace Jiménez. Ella es analista de temas políticos, es una consultora en estos asuntos y en tal virtud nos resulta muy interesante conocer la apreciación que ella tiene respecto a lo que está sucediendo. Y quizás podríamos empezar por una idea que se presenta en términos generales y es el debilitamiento de los partidos y de los movimientos. La RC5, digamos el correísmo, que parecía que tenía una solidez, en fin, ahora mismo expresa ciertas divisiones, ciertas fracturas, ciertas disputas. El Partido Social Cristiano, que de alguna manera ha tenido una tradición, quizás ha atravesado un periodo de dificultades últimamente, pero igual ahora no tienen candidatos, buscan jugadores extranjeros, para ponerlo en esos términos, para sus afanes. El movimiento de gobierno no da claras señales de lo que está pasando y evidentemente parecería que están con dificultades para no poder expresar o señalar ya sus nombres. En definitiva, Grace, ¿hay alguna señal al respecto? El debilitamiento de los partidos y movimientos. Buenas tardes, adelante, le escuchamos.
3: Andrés, querido, muy buenas tardes. Qué gusto poder volver a encontrarnos en este espacio de diálogo, de construcción política. Como siempre, un abrazo fraterno desde el sur del Ecuador y a quienes nos escuchan a través de Radio Quito y Radio Platino. Bueno, no es historia que en los últimos años, por los últimos retrocesos de la democracia y de los últimos del debilitamiento de las instituciones públicas, ha hecho que hoy, ya lo dice el Latino Barómetro, más de el 7 de cada 10 personas no creen en la democracia, pero no creen en el sistema de partidos, ¿no? Y eso ha hecho que se fomenten 5 elementos frente a esta fractura. 1, el debilitamiento de las alianzas políticas, las reformas electorales, la falta de construcción de un código de la democracia que establezca que se fomenten cuadros, que se fomenten partidos políticos ideológicos estables, el hecho de que hoy haya llevado a ciertas autoridades a procesos jurídicos, a procesos judiciales, pero a su vez al retiro de los derechos políticos, han fracturado de alguna forma en la democracia como tal, ¿no? Frente a unas elecciones que también son anticipadas, ¿no? Casi 3-4 meses que se adelantaron las elecciones y es por falta de este correcto sistema de instituciones del Estado, pero sobre todo la falta de una profesionalización de la política. Hoy tenemos como ADN el partido de gobierno, el partido que hoy se enfrenta a estas seccionales con una cierta ventaja, ¿no? Siempre se dice en política que cuando existe caos, quien está en el poder tiene mayor digamos, ventaja frente a cualquier proceso electoral. Dos, los partidos nacionales hoy en el Ecuador tienen poca estructura territorial. Si bien cierto, ADN tiene una estructura a nivel de gobierno, no tiene una estructura a nivel territorial, y ADN hoy va a vivir sus primeras elecciones seccionales, a diferencia del correísmo, que hoy, en medio de todo, frente a unas elecciones, recién se está reconfigurando. Y hoy va a salir con un partido político que ha sido cuestionado, lo cual aviva mucho más la narrativa y ese debate en el Círculo Rojo, donde establece de que el correísmo viene patrocinado, o viene alentado, o viene financiado por las estructuras criminales o los GDOs, como se ha establecido, ¿no? Entonces, esa falta de estructura territorial ha mostrado que los partidos políticos hoy son débiles frente a un proceso de elecciones que vamos a vivir. La reconfiguración de las organizaciones, en este caso como el del movimiento indígena, el no tener la dirección del Ecuarunari ha impedido que Pachacuti, quien es su brazo político, igual brazo político de la CONAIE, no se haya logrado reconfigurar y no camine más allá de cuadros como el de Leonidas Issa. Eso ha hecho que la gente pierda de una u otra forma digamos, la manera en la que ve la política desde estos espacios de base, que en teoría en 2019 enseñaron cómo se puede reconfigurar el tablero político. Y lo último es la personalización de la política. En este caso, ADN siempre tenía la figura, o tiene ahora la figura del presidente, pero no tiene un cuadro, no tiene cuadros profesionalizados, tiene cuadros leales, que son muy diferentes a una construcción de políticos que conozcan o el manejo del Estado. Y evidentemente el correísmo, que en los últimos años ha venido trabajando a través de la figura de Rafael Correa, ¿no? Entonces, eso significa mayor fraccionamiento del voto, menor capacidad de los partidos políticos para construir mayorías territoriales, mucha más fragmentación y polarización como la que vivimos en el 2023. Y estas ganancias mínimas, ¿no? Analizando el histórico, Cuenca, Cristian Zamora ganó con el 18.58, Quito ganó Pavel con el 25.22 y Aquiles con 39.87, ¿no? Esta fragmentación y esta dispersión del voto hace que quienes lleguen al poder sea con muy baja votación.
2: Grace, hay un tema que quisiera que se detenga y nos dé su apreciación, y es esta proliferación de movimientos y organizaciones políticas parroquiales, provinciales, cantonales, o sea, muy, muy de espacios reducidos. Hay una cantidad enorme de estas agrupaciones. Estas, ¿qué propósitos tienen? ¿Cómo desarrollan? ¿Logran tener cacicazgos chiquitos? En fin, ¿cuál es la lectura que usted hace sobre el rol de estas organizaciones, por favor?
3: A ver, si sin mayor temor a equivocarme, para mí el fenómeno de esta elección del 2026 va a ser el fortalecimiento de los movimientos locales, provinciales, cantonales, ¿no? Porque pasaron a ser de actores secundarios a solo necesitar un partido político para poder hacer alianza, o que hoy sean competidores directos de los partidos nacionales. Primero, ¿por qué? Porque conocen la política en territorio, ¿no? Tienen mejor manejo de las dinámicas locales, construyen liderazgos cercanos y responden a demandas específicas que se manejan en las seccionales, ¿no? Lo segundo, que es una fragmentación del sistema político. En Ecuador se registra un elevado número de organizaciones políticas habilitadas entre nacionales, provinciales. ¿Qué hace esto? Que los cantonales y los parroquiales sean altamente atomizados y dependan precisamente de ellos. Por ejemplo, en el caso de Azuay, ¿no? Tenemos el candidato de gobierno, que ya al parecer hasta hace una hora que tenemos conocimiento, va Juan Carlos Vega a la alcaldía y Paolo Carpio a la prefectura, ¿ya? Vienen de un, digamos, no de un liderazgo territorial, pero de un liderazgo nacional. Pero en el caso de Marcelo Cabrera, por ejemplo, y de se me fue el Patricio Maldonado, vienen de partidos pequeños, vienen de partidos provinciales, en este caso Igualdad. En el caso de el partido, otros candidatos que son Diego Monsalve con Teodoro Montesinos, viene de un proyecto que sale de Democracia Radical, el partido del ex prefecto de la SUAY, Paul Carrasco. Pedro Palacios viene de este proyecto político local. Entonces, ellos se van a enfrentar a un partido de gobierno que al final va a tener no una votación esperada, pero sí una votación altamente, digamos, empática. ¿Por qué? Porque las seccionales, por lo general, siempre son elecciones que nacen desde la cercanía, pero sí desde la representación territorial política. Cuenca, el Azuay en este caso, requiere de una representación más allá de un partido político, de una identidad que venga del fortalecimiento del liderazgo cuencano.
2: Ahora, esos liderazgos pequeños con las características estas que usted ha mencionado, Grace, finalmente hacen que todo se fragmente, que todo se parcele en el país, y la posibilidad de la unidad, de los encuentros, de estas cosas, se vuelve muy complejo. ¿O cuál es su apreciación?
3: Vuelvo y repito, sin temor a equivocarme, lo único que hoy nos une al Ecuador es el fútbol, y estamos a pocas horas de vivir un momento histórico que el Ecuador puede marcar, ¿no? Pero aún así, en un partido a nivel internacional como hoy, hay el fraccionamiento y la polarización. Ya usted le vio, le escuchó a la presidenta de México indicar que sobre la relación con Ecuador la va a hablar luego del partido. Ese fraccionamiento ya no nace solo desde los liderazgos territoriales, sino la política nacional está fragmentada, la política nacional está altamente polarizada. Usted vio lo que pasó con las elecciones que pasaron a la asamblea. Fue el correísmo o ADN, no hubo esa oportunidad para los liderazgos territoriales, provinciales, locales. Y hoy, frente a no tener estos cuadros importantes que representaban a partidos nacionales, los partidos locales y provinciales están generando estos liderazgos desde la cercanía, no tanto desde el partido, pero sí desde la cercanía y el conocimiento del territorio. Por ende, y repito, sin ánimo a equivocarme, y eso lo he planteado en varios espacios de análisis y varios analistas, colegas del círculo rojo que decimos, no, el fenómeno más relevante de las seccionales 2026 será el fortalecimiento y el crecimiento de los movimientos políticos, provinciales y cantonales.
2: Gracias, Grace. Ahora la siguiente pregunta tiene que ver sobre lo que ocurre con el gobierno y con ADN. ¿Qué se juega el gobierno en estas elecciones? No son elecciones de medio periodo, de medio tiempo, como en Estados Unidos, en donde sin duda esto marca una condición de gobernabilidad. Pero ¿qué se juega en unas elecciones seccionales el gobierno de Daniel Noboa, por favor?
3: A ver, con una elección anticipada como las que tenemos y una corta campaña electoral, yo considero, y analizando el histórico y analizando los datos que hoy nos dan ciertas encuestadoras, pero también análisis propios, no hay espacio para un outsider o una tercera vía, ¿no? De un liderazgo así que remonte y que nos demuestre que podría existir una tercera vía. Sin embargo, hoy la campaña va a estar, alimentada desde este discurso emocional, que más que crecer masivamente va a ser una campaña de rechazo frente a entusiasmo. Es decir, la gente va a decir, no es mi candidato ideal, pero es el menos mal. Entonces, dentro o fuera de los cuadros que tiene ADN o que se perfilan, hay estos liderazgos clásicos, ¿no? Palacios, Lloret en Cuenca, como Cintia Viteri en Guayaquil, y el mismo Yunda en Quito, que no son unos liderazgos nuevos, que ya vienen arrastrando o ya vienen estando en política, algunos como ex autoridades, pero que se perfilan como los más opcionados. Son los menos malos, pero no es mi candidato ideal, ¿no? Entonces, estos perfiles van a generar, al menos en ADN, que tengan una ventaja, porque mientras ADN ya realiza o realizó esta suerte de ensayo lanzando a sus precandidatos, los partidos como Pachacuti, como el correísmo, recién se estaban reconfigurando y búsqueda de vehículos electorales. Hoy considero yo que, amigo, no es un... Mucho se dice que la gente ya no vota por candidato, ya no vota por partido, sino por sus candidatos, no por las personas. Sin embargo, usted recordará que cuando el correísmo, digamos, Alianza País se convirtió en Compromiso Social, fue la peor elección seccional que tuvieron, porque evidentemente no había tiempo como para mostrarle a la gente quién es quién y quién con quién partido va. Hoy, amigo, es un candidato que se relaciona con la persona privada de libertad de Daniel Mendoza, y no sé cuánto eso, cuánto daño o cuánto le beneficia el correísmo desde un lado cualitativo, ¿no? La gente va a querer buscar a su candidato, pero evidentemente apalancado de un partido que le dé la tranquilidad, al menos, de que no está vinculado a algún GDO o alguna organización criminal, que ese es el mayor problema que tenemos en el Ecuador desde el 2021, en que se convirtió en un narcoestado.
2: Gracias, Grace. El otro tema tiene que ver con lo que puede ocurrir en el caso de Cuenca, que usted está más familiarizada. Ahí las disputas, ¿en qué términos se expresan? Por favor, Grace.
3: A ver, Andrés, querido, en Cuenca es la primera vez que en Azuay, digamos como provincia, se suspende a un político por violencia política de género, lo cual es, para quienes trabajamos por los derechos políticos de las mujeres, es una ganancia. Sin embargo, Cuenca siempre se ha caracterizado por ser garante de derechos humanos, una ciudad que tiene causas importantes, que ha marcado la agenda nacional, como la lucha por el agua, como la lucha por la no minería, la exigencia de recursos frente a la vialidad, que es una deuda histórica que hemos tenido en el país, el cuidado de Quimsacocha y otras luchas que han venido desde causas sociales, más allá de agendas partidistas o coyunturales, ¿no? Usted recordará, Andrés, y la gente que nos escucha, en el 2019, Cuenca produjo uno de los precedentes más relevantes en materia de representación política de las mujeres. La Defensoría del Pueblo en Azuay presentó una acción de protección a favor de la paridad y la alternabilidad, como establece la Constitución, convirtiéndose en un hito que tocó al país. Todo el Ecuador, a través de sus 221 alcaldías y en algunos espacios en las 23 prefecturas, se dio paso a la acción de protección para garantizar la paridad, ¿no? Entonces, en Cuenca no se elige únicamente desde la marca nacional o desde un gobierno o desde un como un arrastre que dice, ah, ya él es el candidato del gobierno, el candidato del correísmo y gana. No, Cuenca siempre parte desde la legitimidad territorial, lo cual por ahora los cuadros de ADN no lo tienen. El desgaste institucional, ese conflicto que ha tenido el gobierno constantemente con el alcalde suspendido de Cuenca, genera un escenario complejo para que ADN pueda consolidar una elección. No es imposible, podría ganar si hace una gran campaña, pero requiere y necesita algo más importante que popularidad, y es representación propia y legitimidad a una causa común. Un candidato que se construya desde un perfil no político, sino desde un representante de Cuenca. Y eso en Azuay ningún partido lo tiene aún.
2: Eso me parece interesante porque, claro, ADN podríamos, tal como usted comenta, señalar que entra debilitado a la contienda, al partido. Pero lo mismo ocurre con el correísmo. El correísmo también tiene dificultades. Y la posibilidad de que haya otros actores que van, pongámoslo entre comillas, a la reelección. No es una reelección inmediata, pero ya han sido autoridades. Entonces, ellos, ¿cree usted que tienen un espacio adelantado, un espacio avanzado? ¿Cuál es su apreciación?
3: A ver, el correísmo en Azuay, en las seccionales del 2023, puso un prefecto, ¿no? El J. Lloret ganó con el 21.94, lo mismo que sacó Andrés Arauz en las presidenciales del 2021. Ni un voto más, ni un voto menos, ¿no? Ese es el voto duro del correísmo. Hoy, J. Lloret plantea una nueva candidatura fuera del correísmo. Está como precandidato del Partido Socialista Ecuatoriano. Y el Movimiento Amigo está con un concejal, Iván Abril. Entonces, puede sacar el 21.94, que seguramente es el voto duro en Azuay, el J. Lloret, lo dudo, porque se está alejando y está saliendo de su proyecto natural, y en Cuenca no se ve muy bien eso. Es como cuando nosotros analizábamos, y voy a lanzar esto, ¿no? Nosotros analizábamos unos cualitativos frente a un asambleísta que él defendía el tema de alguna forma la minería, decirlo así, ¿no? Sin embargo, uno de sus familiares era defendía el agua. Entonces la gente en los cualitativos decía, ¿cómo puede ser que alguien que ni en su propia casa le respeten, nosotros podamos respetar su postura? Está equivocado. Lo mismo pasa con los partidos políticos a nivel emocional. No se ve bien que una persona salga de un partido político y salte a otra, porque se les cataloga mal, y en Azuay eso se castiga.
2: Claro, y un poco en general, porque la gente se pone incómoda y en fin. Ahora, esta es una elección donde vamos a tener prefectos, alcaldes, concejales, como habíamos dicho, consejo de participación y tal. Pero a la final, si el día 29 o después que se haga el escrutinio, sabemos que el gobierno ha obtenido 50, 60 alcaldías, el otro 30, 20, ¿qué va a cambiar en las condiciones del funcionamiento de la gobernabilidad incluso del país? ¿Qué apreciación tiene?
3: A ver, vuelvo un poco al inicio, ¿no? El Ecuador hoy va a vivir unas elecciones seccionales con alta fragmentación y dispersión, ¿no? Estamos a más o menos 150 días de una elección, y se va a ir polarizando mucho más la narrativa, pero sobre todo va a ser una campaña muy compleja, corta pero compleja. Si en las anteriores elecciones vimos mucha campaña negativa, hoy ya no se va a proponer, sino se va a golpear. Y quien más golpeado salga y quien menos números tenga va a ser evidentemente el que genere este espacio de ruido, ¿no? Que salga más a denunciar las campañas negativas, pero que no tenga una propuesta o una visión. A mí lo que me preocupa, más allá de que estamos viviendo una democracia polarizada, lo que me preocupa es que no hay una visión ni de ciudad, ni de provincia, ni de país. Si nosotros analizamos, al menos en Guayaquil este rato, ya que con la salida de Aquiles todo se reconfiguró, no vemos un solo candidato que tenga una idea clara de hacia dónde caminar con la segunda ciudad más importante del país, pero que tiene muchos problemas graves de inseguridad, de violencia, pero sobre todo de falta de política social. Y en Quito mucho más, que hay problemas de reconfiguración territorial. En Quito está creciendo cada vez más los valles, está reduciendo cada vez más el nivel alto de vida, digamos, pero se está reconfigurando de una forma equivocada. No hay una política territorial correcta que diga hay que expandirnos de manera ordenada y segura. Entonces, y ninguno de los candidatos que hoy vemos al frente de las tres ciudades o de las provincias más importantes tiene una lógica de hacia dónde caminar. Y yo hacía una pregunta en mi Instagram hace dos días y yo decía, ¿cómo ven los candidatos a las seccionales de las principales provincias del país? Y de mi comunidad política que tuve una respuesta de más del 78%, en donde decía que pésimos, que no les representan. Entonces, por eso en la consultora hicimos un análisis desde el enfoque emocional, ¿qué nos jugamos en esta campaña, no? ¿Y cómo va a ser esta campaña? ¿Y cómo va a ser esta narrativa de campaña? Y claro, la gente, por ejemplo, dice, no va a ser mi candidato ideal, pero es el menos mal. Pero seguimos creando y seguimos poniendo autoridades que no representen a las necesidades urgentes que hoy tiene el país. Y por eso hoy cada vez hay menos clase media, hay más pobreza y los ricos siguen siendo ricos, como se dice.
2: Perfecto, Grace, qué interesante. Valoro mucho su participación esta tarde y la contribución que ha dado con sus opiniones a nuestros oyentes y a la audiencia en todo el país. Ha sido Grace Jiménez, analista de temas políticos, consultora en asuntos de este orden, que nos ha dado su apreciación de lo que ocurre con las seccionales, un poco pensando en los movimientos y en los partidos y las acciones que llevan adelante potenciales candidatos, las dificultades y las tensiones que esto produce. Y por cierto, le hemos pedido que se detenga unos minutos para contarnos qué es lo que sucede en Cuenca particularmente. Muchísimas gracias a Grace Jiménez y a la audiencia.
1: El juicio político contra la ex ministra de Energía, Inés Manzano, avanza en la Asamblea Nacional luego de que la Comisión de Fiscalización calificara el trámite impulsado por la bancada de Revolución Ciudadana. Con esa decisión se abrió la etapa de presentación de pruebas de cargo y descargo, mientras el proceso deberá culminar con un informe que posteriormente será conocido por el Pleno, donde una eventual censura requerirá de 101 votos.
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1: Manabí. Un hombre usaba inteligencia artificial para aparentar que era policía y cometer estafas. La Policía Nacional detuvo a un hombre de 32 años que se hacía pasar por policía. El arresto ocurrió la mañana de este reciente lunes en el cantón Jipijapa, en Manabí. Según la información revelada, Alex Manuel tenía una cuenta de TikTok con aproximadamente 16.500 seguidores. En esta red social publicaba fotos donde utilizaba herramientas de inteligencia artificial para alterar su imagen y simular que era parte de operativos de la Fuerza del Orden. Ecuatoriano fue extraditado desde Estados Unidos por presunto femicidio de su pareja en Santo Domingo. Un ciudadano ecuatoriano fue extraditado desde Estados Unidos este martes 30 de junio para enfrentar a la justicia por su presunta participación en el femicidio de su pareja Ibis Gabriela B., ocurrido en la provincia de Santo Domingo. El extraditado, identificado como César Leopoldo, tenía una notificación roja de Interpol y fue capturado el 30 de enero de 2023 en el estado de Carolina del Sur.
0: Internacionales.
1: Estados Unidos felicita a Keiko Fujimori y busca fortalecer cooperación de seguridad regional con Perú. Agencia EFE. La nota llega desde Washington. El gobierno de Estados Unidos felicitó este martes a la presidenta electa de Perú, Keiko Fujimori, por su victoria electoral y expresó su disposición a profundizar la cooperación con su futura administración en materia de seguridad, inversión y comercio bilateral.
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2: Bien, vamos a hacer contacto este momento con el licenciado Juan Carlos Moya. Él es postulante para el Consejo de Participación Ciudadana y Control Social. El próximo 29 de noviembre iremos a las urnas para designar a las autoridades seccionales, pero también tendremos que dar nuestro voto por los integrantes del Consejo de Participación Ciudadana y Control Social. Hoy, Juan Carlos Moya, que está de postulado, de candidato, le saludamos, le damos la bienvenida y vamos a empezar. Juan Carlos, las condiciones para la inscripción, para el registro, para el cumplimiento de las exigencias, ¿es muy riguroso? ¿Cuáles son un poco las circunstancias por las que tienen que atravesar quienes se postulen para esta dignidad? Buenas tardes, adelante, le escuchamos.
4: Buenas tardes, Andrés, buenas tardes a toda la audiencia. Primero que todo, mil disculpas por no poder estar presencialmente, pero el sentimiento futbolero en el país, creo que hoy día nos mueve y parte del tráfico es parte de ello, ¿no? Pero ojalá que el sentimiento y la fe sea buena en que ganemos. Por otra parte, muchas gracias por sus palabras. Y sí, en este momento sería la etapa de postulaciones, o vendría a ser lo que ya sería desde el día de mañana la etapa de apelación a las postulaciones. Es riguroso, sí, en una parte esencial, que es para el único cargo de elección popular que se pide un título de tercer nivel, y se podría decir que es algo bueno para la institucionalidad del país que se pida este filtro, por así decirlo. Por otro lado, una serie de documentaciones que entrega tanto el Tribunal Contencioso Electoral como el Consejo Nacional Electoral y una serie de formatos que estaban dispuestos por el CNE, que fueron totalmente asequibles, por así decirlo, de libre acceso, dado que su página nunca tuvo una interrupción dentro de este problema que tuvo CNT y los datos y demás. Eso sí, sí se generó en el caso del TCE y de la UAFE, de un certificado de no constar en el sistema de antecedentes de homicidios o de sentencias penales, pero como tal, esas vendrían a ser las rigurosidades o los procedimientos iniciales que nos piden a quienes postulamos para esta dignidad, además de lo que ya piden al resto de dignidades de cargos de elección popular: ser mayor de edad, ser ecuatoriano de nacimiento, pleno gozo de los derechos políticos. Eso sí, cabe recalcar que en este caso te piden no ser afiliado o no haber sido dirigente de un partido político los últimos 5 años, aunque se juega con cancha inclinada porque los consejeros actuales no tienen ese último requisito. A ellos quedan exentos de ese requisito, por decirlo así.
2: Carlos, ya una vez con estos elementos, consulto, ¿por qué quiere ir usted al Consejo de Participación Ciudadana y Control Social, que es una entidad muy cuestionada? ¿Cuál es la razón que le motiva a ir al Consejo, por favor?
4: Porque, bien como usted lo dice, es cuestionado y demás, pero yo creo y he visto en estos últimos años, por mi parte laboral que me he desempeñado y demás actividades, de que la actividad principal de análisis político, de que las personas que queremos que este país cambie, que queremos todos que este país salga adelante, las personas buenas que queremos que este país prospere, no nos podemos quedar esperando que de repente las cosas se enderecen solas. Porque si dejamos que sigan llegando personas que no tienen las cualidades, todos pueden tener la intención de llegar, pero si no tienen las cualidades o no tienen las capacidades éticas, morales, también una formación adecuada para llegar a este tipo de cargos, ¿cómo vamos a esperar que este país cambie? Sí, es verdad, soy uno de los más jóvenes en este caso postulando para este cargo, porque ha sido desde el propio CNE ese día que yo me inscribía. Era muy raro ver jóvenes por debajo de los 29 años postulando para esto, porque la mayoría de jóvenes, y en ese sentido comparto, porque ha habido personas allegadas a mí que han tomado esa decisión, es más fácil irse que quedarse. Es más fácil decir por meritocracia puedo prosperar en el extranjero que esperar que por meritocracia prospere aquí en Ecuador, cuando muchas veces la meritocracia, la formación se ve desvalorada frente al padrinazgo, frente a hechos de corrupción, frente a situaciones que uno necesita y diría tiene también la necesidad y la convicción propia de que cambien, no solo por el bien propio, sino por el bien de quienes vivimos hoy y quienes viviremos mañana en este país que es tan hermoso, pero que tiene una política que yo diría en un punto que no responde a la belleza con la que vivimos rodeados, ¿no?
2: Consejo de Participación, sí, efectivamente es muy criticado y tiene un rol fundamental. Es el responsable de llevar adelante varios concursos y selección y definición de autoridades importantísimas. De hecho, a esta hora se está procediendo con el concurso para la designación de fiscal general del Estado. Hay quienes señalan, incluso el presidente en un momento dado planteó, señaló que podría hacerse una consulta popular para que la población resuelva si este tema más bien lo maneja la Asamblea, el Parlamento Nacional. La propuesta del presidente es, bueno, que se mantenga el Consejo de Participación Ciudadana, pero reducirle las atribuciones, Juan Carlos.
4: En efecto, Andrés, sí, la propuesta para el referéndum es esa, reducir la atribución de designar autoridades de control. Esto viene a ser el fiscal, el contralor, el procurador, los defensores del pueblo, el defensor público y los superintendentes. Y como usted lo dice, si esa es la función clave que tiene dentro de todas las que le dio la Constitución de Montecristi. En este caso estoy de acuerdo con lo que el presidente plantea, porque ya la experiencia nos dice que no han sido designadas las mejores personas desde el Consejo, ¿no? Aunque cabe recalcar de que desde que el Consejo es puesto por voto popular, sí han llegado personalidades que han respondido adecuadamente a los cargos, pese a los cuestionamientos, como Diana Salazar, como en su momento el procurador Íñigo Salvador. Fueron personas que sí les correspondía estar ahí, y también concursos en los que uno puede decir que no había cuestionamientos, como el de hoy en día de la fiscalía para escoger el fiscal general. Sí hay un cuestionamiento, que es por qué no se pide como requisito, no se pidió que no hayan defendido a personas involucradas con el narcotráfico o con economías paralelas, ilegales en ese sentido. Y sí, pues bien, como cualquier otro país del mundo, se podría volver a que esa potestad quede en manos del legislativo, aunque en este caso cabe decir que también es un referéndum incompleto, porque el legislativo para esto debería estar dividido en una bicameralidad para tener un mayor control, porque 130 cabezas no me van a decir que van a poder controlar adecuadamente todo esto, teniendo la imagen que tienen y teniendo los resultados que tienen, sea la asamblea de hoy como la de hace 4 años, como la de hace 8 años.
2: Sí, efectivamente, pero tiene un poco más de representación frente al Consejo, porque el Consejo tiene una presencia reducida, mínima de representación. ¿Qué piensa frente a eso?
4: Claro, eso mismo, Andrés, como le decía, comparto con usted eso por la representatividad, sí, más no por el hecho de que esté completo la pregunta o el referéndum en sí. Para mí debería existir la bicameralidad, pero si me pregunta si voto sí o no, yo sí votaría que sí, para quitarle esta función, porque no es justo que 7 personas... tengan la capacidad de designar autoridades que tienen cargos más allá del nivel de estos cargos, los que el desempeño de estos cargos es en áreas críticas y en áreas que el país necesita. O sea, por ejemplo, haciendo referencia ahorita a Ecuador-México, el procurador actual, si el caso se sigue extendiendo, lo que tenemos en La Haya, la demanda contra México y en viceversa, vamos a tener que tener un buen procurador siguiente para que sepa cómo defender al país en esto y que el país no pierda. O igual, cuántos litigios frente a las petroleras, a las mineras, ha perdido por este tipo de cosas. Entonces, sí, en este sentido comparto con usted una representatividad más justa, una equidad, por así decirlo, de alguna manera, o buscar una cierta igualdad entre que sean 130 que representan a todo el país, a que sean 7 personas que no necesariamente representan a todo el Ecuador. Aunque, como le digo, a mi opinión, sí está incompleta, en el sentido que

0: el legislativo también debería pasar a una bicameralidad, si se habla ya de replicar procesos o políticas o institucionalidad de otras naciones cercanas que escogen de esta manera las entidades o los representantes de las entidades de control.
1: Perfecto, señor. Muchísimas gracias al licenciado Juan Carlos Moya, postulante al Consejo de Participación Ciudadana y Control Social. Él ha cumplido ya las exigencias, ha logrado ya registrar su nombre, entra en una etapa, en un periodo de impugnación, de apelación, en fin, y habrá que ver finalmente cuántos quedan, si Juan Carlos no tiene ninguna dificultad. Él nos ha dado también una explicación de las razones que le motivan a participar, a intervenir en esta contienda electoral que se va a resolver el próximo 29 de noviembre, conjuntamente con las elecciones seccionales. Muchísimas gracias a nuestro entrevistado, Juan Carlos Moya.
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2: Tragedia que vive Venezuela. Se trata de un acontecimiento que ya ha provocado alrededor de 2.000 personas muertas. Se han identificado, digamos, a 2.000 personas muertas. Pero las referencias, por ejemplo, de las Naciones Unidas dan cuenta que hay aproximadamente 50.000 desaparecidos. Habrá que esperar entonces para conocer exactamente el número de personas que perdieron la vida, las pérdidas económicas que esto significa, los destrozos que se produjeron y las enormes dificultades que enfrenta Venezuela, que sin duda tiene, como todos sabemos, problemas en el orden político, social y económico, y ahora suma este factor que es el de la serie de terremotos que se han presentado. Queremos esta vez poner en consideración de la audiencia la información, las versiones más bien técnicas, más bien científicas, de lo que ocurre con este enjambre de terremotos de Venezuela, que los técnicos tienen explicaciones, tienen información que resulta de interés. Por cierto, Venezuela está ubicada, eso hemos podido apreciar en una nota de prensa que leímos esta mañana, está ubicada entre la placa del Caribe y la placa sudamericana. Y esto es lo que tiene como punto de origen, de inicio de esta suerte de enjambre de terremotos. Para hablar y para tener información sobre el tema, está con nosotros el doctor Mario Ruiz. Mario es el director del Instituto Geofísico de la Escuela Politécnica Nacional. Bienvenido, gracias señor director por estar en Radio Quito y en Platinum. ¿Cuál es la explicación? ¿Por qué es que se ha producido esto en Venezuela? Y esta repetición, no de sismos, también de sismos, pero fundamentalmente de terremotos, y de terremotos con una potencia, con una fuerza muy importante. Buenas tardes, le escuchamos.
3: Buenas tardes, Andrés, y buenas tardes a toda su audiencia. Para el Instituto Geofísico, este evento ha sido particularmente interesante, ¿no? Porque nosotros tenemos conciencia de que los sismos se generan fundamentalmente en las zonas donde hay límites activos de placas tectónicas, ¿no? Entonces, en esta, como usted bien dijo, en el norte de Venezuela se produce el contacto entre la placa Caribe, que se está moviendo hacia el oriente, y la placa sudamericana, que se mueve en dirección contraria hacia el occidente. Entonces, como las dos placas tienen un movimiento diferente, ¿no? En la zona de contacto va generando terremotos, ¿no? Los terremotos se generan porque el movimiento de las placas es un movimiento constante, ¿no? Pero la zona de contacto permanece como enganchada, tiene una fricción que le impide seguir ese movimiento en forma continua. Entonces, al quedarse enganchado, no va acumulando presiones durante cierto tiempo, y de cuando en cuando va liberando esas presiones con saltos que generan los terremotos, ¿no? Entonces, esa es la causa de esta actividad sísmica reciente que hemos tenido en Venezuela, pero también ha sido la causa de los terremotos históricos que ha tenido Venezuela, por ejemplo, en 1967 o en el año 1812, para citar quizás los terremotos más conocidos de Venezuela.
2: Mario, lo que usted dice es absolutamente claro, en el sentido de que habíamos estado de alguna manera informados, acostumbrados, si cabe, a los terremotos y a los sismos en la zona, digamos, del Pacífico nuestro. Entonces tenemos Chile, que tiene una intensa actividad sísmica. En Centroamérica también hay muchos sismos. En el norte, en California, hay muchos sismos. Pero esto de Venezuela sí resulta nuevo para muchos. No somos técnicos ni expertos que hacemos seguimiento, como usted bien señala, pero tiene características entonces diferentes a lo que ocurre en el Pacífico nuestro. Por favor, Mario.
3: Sí, exactamente. En el Pacífico nuestro tenemos un choque de placas que tienen también las direcciones contrarias, pero la una choca con la otra. Y la placa más pesada, en este caso la placa que está debajo del océano, se mete debajo del continente. Eso se le conoce como subducción. No, aquí es diferente porque la una placa se desplaza a lo largo de la otra, no, no es que están chocando, ¿no? Sino que se están deslizando una junto a la otra, ¿no? con movimientos diferentes. Entonces, como igual es un límite activo de placas, ¿no? Igual se generan sismos, ¿no? Pero la diferencia podría ser que los sismos aquí son un poco más someros, ¿no? Y también están casi dentro del continente.
2: Pero las características de este, tal como le escucho y nos explica, es más bien una fricción entre estas dos que hemos mencionado, entre la del

0: es más bien un desplazamiento. Un poco así para entender, Mario.
1: En nuestro caso es como, es un choque, ¿no? En el cual la una placa converge junto a la otra, ¿no? Y en un momento dado la placa más pesada tiene que meterse por abajo, ¿no? Y eso es lo que va generando los sismos, ¿no? Entonces, hay tres tipos de movimientos en los límites de placas, ¿no? Por ejemplo, en el medio del océano Atlántico y también en la parte oriental del océano Pacífico, tenemos un límite divergente donde las dos placas se van separando, ¿no? Otro tipo de límite es como en el caso de nuestras costas, donde la una placa choca contra la otra y se sumerge. Y el tercer tipo de límite es el que podemos tener en San Andrés, en California, o en la parte norte de Venezuela, que es un límite donde la una placa se desliza a lo largo de la otra.
0: ¿Qué nos puede explicar y cuál es un poco la fuerza para bien o para mal, digamos, de lo que ocurre con la profundidad del foco, digamos, del foco, no sé si está bien dicho eso, del foco sísmico, por favor?
1: Sí, está muy bien dicho. El foco sísmico es el sitio donde se comienza a generar una ruptura de la falla, ¿no? Y este foco sísmico, si es superficial, ¿no? Hace que también que el resto de la ruptura sea superficial y que por lo tanto tenga poca las ondas tengan poco espacio para atenuarse, ¿no? Y por lo tanto un sismo de la misma magnitud va a causar un efecto muy diferente si es que está cerca de la superficie, como en el caso de Venezuela, o si el sismo estaría, por ejemplo, a mayor profundidad, ¿no? Que tendría más espacio para ir atenuando, para ir perdiendo energía, ¿no? Entonces, este es el hecho que hace que los sismos en Venezuela hayan sido quizás más destructivos comparando con un sismo que podría estar en la zona de subducción.
0: Cuando hay, doctor Mario Ruiz, cuando hay este foco de sísmico, este origen sísmico a más profundidad, las condiciones, digamos, de un terremoto son menores. Pero ahí, en cambio, sí se puede producir, y ese es el origen también y el punto de partida de un tsunami. ¿Qué sucede? Siempre y cuando, por cierto, esté en un océano, ¿verdad?
1: Sí, no, para que suceda un tsunami, no necesitamos que, primero, que el sismo tenga una magnitud mayor que 7, segundo, que esté debajo del piso oceánico, ¿no? Y tercero, que tenga un movimiento que haya sido generado por un movimiento casi vertical de las placas, ¿no? La ruptura también debe llegar cerca de la superficie para que se generen los tsunamis, ¿no? Entonces, en este caso, por ejemplo, como el sismo ocurrió bajo el continente, ¿no? Inmediatamente después de ocurrido se descartó la posibilidad de generación de un tsunami con estos sismos de Venezuela.
0: Bueno, nos han repetido insistentemente, ya estamos prácticamente claros en que es imposible, que no hay cómo prevenir un terremoto, un temblor. Entonces, en este caso particular, como había ocurrido en años anteriores, la opción de que se repita y que podamos tener un episodio como este que lamentablemente estamos viviendo, ¿sí se volvía más probable, doctor? ¿Cuál es su apreciación?
1: Sí, y justamente los sismólogos venezolanos habían advertido que ellos decían, tenemos una zona de silencio sísmico, ¿no? Una zona donde en los últimos años no se han generado sismos y por lo tanto estaba acumulando energía, ¿no? Y ellos decían, la parte central de la zona del límite de placas que había mencionado anteriormente, esta parte central no había generado un sismo grande por varias décadas, y quizás un sismo grande comparable al sismo de 1812, ¿no? Que le dije que era un sismo, el sismo más grande que se tenía referencia en esta zona. Entonces alguien había advertido ya de que llevaban más de 100 años acumulando energía y de que este segmento podía generar un sismo grande. Lamentablemente, las

0: La ciencia todavía no ha avanzado lo suficiente para poder indicar cuál es el momento en que se va a generar un sismo, ¿no? Pero ya se sabía que esta zona es capaz de generar sismos grandes.
1: Cuando se producen circunstancias tan potentes, tan fuertes, como la que vive Venezuela este momento y los terremotos que se han presentado en Venezuela, ¿podría uno pensar, Mario, que ya no se va a repetir no hay posibilidades en atención a que ya se ha generado, se ha expulsado, digamos, la energía que había, o siempre hay riesgos de que eso pueda repetirse?
0: Bueno, en la zona donde se movió, ¿no? La zona donde se movió debe ser una zona donde la falla se desplazó a lo largo de unos 100 kilómetros, ¿no? En esta zona, generalmente, ya no va a tener, después de un sismo o de dos sismos tan grandes como estos, no va a haber la posibilidad de que se vuelva a generar en un futuro próximo un sismo grande, ¿no? Sin embargo, las zonas adyacentes no pueden tener todavía la posibilidad de generar sismos grandes, ¿no? Para explicar un poco mejor, ¿no? En la zona donde se produjo el sismo, estos sismos grandes pueden tener un periodo de recurrencia de más de 100 años, ¿no? Entonces, esta misma zona quizás vuelva a repetir un sismo tan grande como este en muchas décadas, ¿no? Pero las zonas vecinas puede ser que estén cargadas de presión y puede ser que sí estén en capacidad de generar también sismos importantes o moderados.
1: Sí, es un fenómeno extraño, o han habido casos en el pasado que ustedes tienen registrados de que se hayan presentado terremotos de tan alta magnitud, de tan alta fuerza, tan seguidos, tan pegados, 7.5 y creo que el siguiente fue 7.9, de modo que porque lo que hemos visto y un poco la experiencia nuestra es que sí, hay uno muy fuerte y luego van bajando de intensidad los otros. En este caso, los dos eran de una potencia enorme, doctor.
0: Sí, no es frecuente este hecho, pero tampoco es muy inusual, ¿no? En Turquía hace poco tiempo tuvimos también dos sismos con magnitudes muy cercanas en sitios muy muy muy cerca, ¿no? Pero también nosotros tenemos experiencia de esto, ¿no? Recuerde usted que en 1987 tuvimos los sismos en la zona del Reventador, ¿no? En esta zona ocurrió uno a las 9 de la noche con una magnitud de 6.9 y a las 11 de la noche tuvimos un sismo con una magnitud de 7.1. Muy parecido a lo que vivió Venezuela, ¿no? El 24 de este mes, ¿no? Pero quizás yéndonos un poco más en la historia, ¿no? En 1868 no tuvimos un sismo en la zona de Mira, al sur de la provincia del Carchi, ¿no? Con una magnitud seguramente de 6.5. En esa época no había cómo calcular las magnitudes, ¿no? Pero que fue seguido de un sismo de magnitud 7.3 8 horas más tarde, en la provincia de Imbabura. Entonces, sí, no ocurre muy frecuentemente este patrón de, ¿no? Pero sí tenemos referencias, y como le dije, en nuestro caso, en nuestro país también ha habido casos de similares.
1: Vamos a terminar, y claro, el tema de Ecuador es preciso detenernos un minuto, particularmente el último terremoto fuerte que tuvimos en nuestro país, que fue el de Manabí y el de Esmeraldas en el 2016. La posibilidad de que esto, ya con el tiempo transcurrido, con los años pasados, se pueda repetir, es latente, digamos, ¿está presente o cuál es su apreciación?
0: Sí, nosotros tenemos en la costa, tuvimos en el pasado una secuencia sísmica, ¿no? Que comenzó en 1906 con un sismo muy grande, después 1942 con un sismo similar al del 2016 frente a las costas del centro y norte de Manabí, que fue seguido 16 años más tarde por un sismo frente a Esmeraldas, con magnitud de 7.8, o sea, también un sismo muy potente. Y después, en 1979, 21 años más tarde, tuvo un terremoto de magnitud 8.1, todavía más fuerte, ¿no? En el, desde la costa norte de Ecuador hasta la costa sur de Colombia. Entonces, claro, lo que nos preocupa a nosotros es que después del sismo del 2016, el segmento adyacente esté cargándose de presiones y pueda generar también un sismo grande, ¿no? Pero quería, antes de finalizar, quería decirle algo también que es importante a raíz del sismo de Venezuela, ¿no? Nosotros con Venezuela compartimos algo especial, que es que en el borde noroccidental de América del Sur se está moviendo en una dirección diferente al resto del continente, ¿no? Y la zona de contacto de esto le conocemos ahora como la cuña del norte de los Andes, ¿no? Esta cuña se desplaza hacia el noreste, ¿no? La falla que limita, o las fallas que limitan esta cuña, comienzan en el Golfo de Guayaquil, se internan en nuestra sierra, en nuestro callejón interandino por varios segmentos, después atraviesan la frontera con Colombia, ¿no? Se van por el límite del Piedemonte de los Andes Llaneros de Colombia y cruzan los Andes de nuevo en Venezuela y se internan y van a desembocar muy cerca de donde tuvimos los sismos del 24 de junio, ¿no? Entonces, tenemos también una tectónica común con Venezuela, ¿no? Y seguramente vamos a tener muchas cosas comunes en cuanto a la preparación que nosotros tenemos. Estamos viendo que ha habido casos donde, digamos, no se han realizado quizás la preparación adecuada, y el fiscalizador más estricto en el caso de los sismos y de las, en el caso de las construcciones, son los sismos, ¿no? Estas tragedias que están pasando en Venezuela, ¿no?, deben también servirnos a nosotros para aprender lecciones, ¿no?, para que esto no pase en nuestro país, ¿no? Entonces yo creo que es algo que debemos hacer conciencia. Si no hicimos la conciencia necesaria después del terremoto del 2016, ¿no?, creo que viendo cómo sufren un país hermano como Venezuela, debemos nosotros hacer conciencia y comenzar a tener esta cultura de prevención que hace tanto falta en nuestro país.
1: Sin duda, y esta referencia que usted nos hace en el sentido de que estamos vinculados, estamos compartiendo un espacio sísmico, resulta muy interesante, y la necesidad de prevenir, de estar atentos, de hacer construcciones adecuadas, en fin. Y claro, Venezuela vive realmente una tragedia. Ahora mismo la respuesta humanitaria de alta complejidad para poder atender, para poder recibir esa ayuda, ese apoyo, esa cooperación, se vuelve compleja por las circunstancias que también mencionamos hace pocos instantes, y es las dificultades estructurales que tiene ese país por todos los problemas por los que ha transitado en el transcurso de las últimas décadas. Gracias al doctor Mario Ruiz, director del Instituto Geofísico de la Escuela Politécnica Nacional. Los terremotos de Venezuela.
2: Falso policía capturado en Jipijapa. Usaba fotos editadas con IA para estafar a mujeres por redes sociales. Un hombre fue capturado en Jipijapa, provincia de Manabí, por presuntamente hacerse pasar por miembro de la Policía Nacional para cometer estafas a través de redes sociales. Según las investigaciones, utilizaba fotografías editadas con inteligencia artificial para modificar su apariencia y generar confianza entre sus víctimas.

0: Sebastián Becasese reclamó por el trato a la selección de Ecuador en México. Sebastián Becasese compareció ante los medios de comunicación en el Estadio Azteca, rebautizado como Ciudad de México, para el Mundial 2026. El argentino se presentó con un semblante molesto por la demora en el itinerario de la jornada. No sabemos bien qué pasó. Estaba programado llegar a las 18 horas, hora de México. Un vuelo de un poco más de 3 horas, más 1 hora con 20 de traslado, terminó siendo de 9 horas, profundizó.
1: Ponemos en consideración de ustedes este par de informaciones que tenemos aquí sobre nuestra mesa de trabajo. Testigo relata el asalto en edificio del Amazonas en Quito. Comenzamos a escuchar los gritos, ha dicho esta persona. Retiran en Guayaquil cámaras ilegales que habrían sido usadas para vigilar operativos policiales. Segura EP denuncia agresión a agentes metropolitanos durante el operativo en Guayaquil. A esta hora recibimos en la cabina principal central de Radio Quito y Platinum a Natalia Segura. Natalia es la representante y promotora de una experiencia sin duda muy interesante, muy atractiva. Se trata del Tigrillo Fest. Este encuentro, esta presentación, se va a desarrollar este día 4 y 5 de julio en el Parque Bicentenario, en la capital de los ecuatorianos. Hoy está, como decimos, Natalia, para comentarnos, para darnos a conocer algunos detalles de esta interesante propuesta, como hemos señalado. Natalia, bienvenida, gracias por estar con nosotros. ¿Por qué el Tigrillo? Buenas tardes.
2: Muy buenas tardes, Andrés, gracias por el espacio. ¿Por qué el Tigrillo? El Tigrillo fue declarado Patrimonio Cultural Inmaterial del Ecuador.
1: Ya está eso declarado.
2: Así es. Allá. Así que, bueno, por eso toma este festival el nombre de Tigrillo Fest, para dar el realce, ese reconocimiento que un plato tradicional como lo es el Tigrillo tenga esa importancia, ¿no?
1: El Tigrillo es sabroso, es rico.
2: El Tigrillo es deliciosísimo.
1: No sé, a mí me gusta y como y tal, pero ajá, me parece relativamente simplón. Cuando se lo prepara bien, cuando se ajá, se hace bien, sin duda es muy sabroso. La base es el plátano verde, ¿verdad?
2: Así es. Realmente, bueno, acá es Tigrillo Fe, sabores que nacen del verde.
1: Ajá.
2: Así que, bueno, el Tigrillo tiene tantas variedades y toda esta ruta que hemos venido teniendo alrededor de los restaurantes que van a participar en este festival, realmente cada uno tiene su toque, cada uno le da su sabor, ¿no?
1: Es un poco la característica de esto, que cada exacto, uno propone, digamos, una presentación, una preparación diferente.
2: Claro que sí, cada quien tiene su propuesta.
1: Ay, ay, ay, ay.
2: El Tigrillo es originario de Zaruma. Exacto, el Tigrillo es originario de Zaruma y acá lo tiene una preparación muy distinta en Zaruma, después pasa para la costa y de la costa para la sierra, y cada una de estas regiones tiene su preparación diferente, tiene su toque, y realmente hemos probado uno mejor que otro.
1: Sí. ¿Y es una especie de concurso o solamente una feria? O sea, ¿van a dar un reconocimiento, un premio al mejor Tigrillo? ¿Cómo está previsto este Tigrillo Fest?
2: Así es, se va a dar un reconocimiento en sí al primer lugar de $3,000, al segundo lugar de $2,000, y el tercer lugar va a ser reconocido por parte de redes sociales.
1: Ya.
2: Va a tener un valor de $1,200.
1: Y hay un todo jurado esto, que va a calificar, que va a...
2: Por supuesto. Ah, ya. Acá nosotros tenemos una alianza estratégica con lo que es la UID.
1: Ah.
2: Así que la UID, los chefs de la UID son los encargados de esa ardua tarea realmente, en la cual ellos van a calificar todo esto. Ellos nos han pasado las rúbricas, cada uno ya sabe en qué modalidad va a ser calificado.
1: Perdón, ¿es porque hay varias categorías o qué?
2: No, más que nada se les pasa, por ejemplo, que va a ser presentado el sabor, la técnica de preparación.
1: Ya, ya, ya.
2: Así es, que cuentan la historia, por qué el Tigrillo tiene cierta característica.
1: Natalia, ¿y cuáles son los productos básicos? Hemos hablado del plátano verde, pero ¿qué elementos debe contener el Tigrillo para ser considerado como tal?
2: Claro que sí, el Tigrillo, por supuesto, primero Plátano verde. El plátano verde debe tener queso, chicharrón, el huevo. Entonces, esa mezcla.
1: El queso también, ¿no?
2: Sí. Ajá.
1: De queso, ¿ya?
2: El queso principalmente. El originario tiene quesillo más el queso mozzarella. Ya en otras regiones lo preparan con un poco de sal prieta, con longaniza, o sea, hay esa diversidad infinita.
1: ¿Y es la primera vez que ustedes hacen esto? ¿O ya han hecho otros años?
2: No, este es el primer.
1: Es el primer año.
2: Así es, esta es la primera edición de lo que es Tigrillo Fest.
1: Y ustedes convocan a los restaurantes, a los lugares donde preparan este plato y los invitan a participar. Y ellos tienen como qué, como unos stands, como unos lugares, ¿cómo está eso organizado?
2: Claro que sí, cada uno tiene su espacio, tiene también van a vender otros platos que son a partir de plátano verde, como colonche, las empanadas, los bolones, la sopa de bolas de verde, que también es muy buena. Cada uno tiene esto, pero el plato principal que va a participar es precisamente el tigrillo.
1: El tigrillo, como usted bien nos recordó, tiene como origen en Zaruma.
2: Así es.
1: Y se extendió a todo el país, pero particularmente las provincias de la costa, o donde hay plátano verde. Uh-huh. Y a esta hora, lo que se está haciendo en el resto del país, en las otras provincias, ¿le ha superado al de Zaruma? ¿Cuál es su apreciación?
2: Bueno, yo realmente más bien
1: me interrumpa un poco lo que nos pasa con todo. Los hijos nos superan a nosotros. Entonces, ese primer tigrillo de Zaruma probablemente ahora está siendo superado por los otros.
2: Claro que sí. Bueno, también hay que recordar que el plátano verde es el segundo carbohidrato más consumido a nivel del Ecuador. Uh-huh. No solamente por la región costa, sino ya en todo el Ecuador. Entonces, yo mal te podría decir, chuta, ¿sabes qué? El de acá me parece mejor que el de X lugar. Realmente hemos venido probando cada propuesta, es que es original y tienes una diferencia, una variedad de sabores que dices, o sea, es como qué difícil tarea ser jurado para dar a un ganador en estos platos.
1: ¿Y tú, Natalia, qué haces? ¿Cuál es tu actividad?
2: Bueno, en sí nos dedicamos a lo que es organización de eventos. Así es. Nos dedicamos a la organización de eventos.
1: Es una propuesta muy original, pues ya se han hecho muchas cosas con distintos productos y
2: así es.
1: Y ahora con el tigrillo me parece muy interesante.
2: Sí, sobre todo esta propuesta es para realzar, para dar a conocer nuestra gastronomía hacia el mundo. Porque también vamos a tener entre los invitados del día sábado y domingo a lo que son embajadores. De distintos países también. Entonces, esa variedad exquisita que tenemos nosotros en la gastronomía. Aquí en el Ecuador tenemos 100 recetas a partir del plátano verde.
1: Se hacen con el plátano verde.
2: Así es. Y ese recetario está hecho por la Asociación de Bananeros, por ejemplo.
1: Ya.
2: Ajá. Así que hemos conversado con ciertos representantes de embajadores de otros países y nos supieron decir que, por ejemplo, un dato curioso es que se fueron llevando este recetario a Cuba.
1: Ya.
2: Porque no tienen esa variedad en la gastronomía a partir del plátano verde y son países donde también hay plátano verde. Entonces, nosotros como ecuatorianos, porque el tigrillo es 100% ecuatoriano, que nadie nos puede quitar.
1: Aquí no va a haber discusión, porque
2: aquí
1: ya saben
2: no
1: el debate
2: hay discusión.
1: Que hay respecto al ceviche. Pero en el caso del tigrillo, esto sí es absolutamente nuestro.
2: Por supuesto, ya. Este plato es absolutamente nuestro, entonces darlo a conocer, enviar esas propuestas también hacia el exterior. Esa manera de cocinar la variedad que tenemos acá en el Ecuador a partir del plátano verde, donde en otros países tienen 5 o 10 recetas a lo mucho, pero no hay esa variedad que las tenemos acá.
1: Bueno,
2: nosotros.
1: Uno se pone a pensar y sí, efectivamente, se puede hacer mil cosas con el plátano verde y se hacen, especialmente en la costa, ¿no?
2: Uh-huh.
1: Muchísimas cosas. Y el evento, entonces, ¿cómo está diseñado? El sábado, ¿a qué hora se abre? ¿Puede entrar la gente? Habrá que pagar sin duda algo. Y
2: claro que sí.
1: Pueden ir visitando. ¿A qué horas es ya la selección y la premiación?
2: Bueno, En sí, la premiación, la selección, la calificación se realiza, en estos días se está realizando ya, es una calificación previa, donde los chefs se encargan ya de ir a los establecimientos, por supuesto. Ya están visitando los establecimientos, ellos se encargan de revisar todo esto. Para el día domingo nosotros ya sabemos el ganador.
1: Ah.
2: Así es. El día sábado se abren las puertas a las 9 de la mañana.
1: Ya.
2: 9 de la mañana empezamos con esta feria. Vamos a tener de introducción un poco un DJ invitado y luego la presentación de artistas. Por favor, nunca nos puede faltar la presentación de artistas. Empezamos con el requinto mensaje quiteño para deleitarnos con todo lo que es música ecuatoriana, con esos pasillos que te llegan al alma. Luego viene también a las 12 del día. Empieza el primer partido.
1: ¿Qué
2: vamos a hacer la retransmisión de los partidos de octavos de final?
1: Ah, van a hacer coincidir con la transmisión de los
2: Exactamente.
1: Partidos.
2: Exactamente. Justamente el día sábado tenemos partido de 12 a 2 de la tarde.
1: Lo ponen una pantalla gigante y la gente puede
2: Exactamente.
1: Estar
2: vamos a tener la pantalla gigante. Se acaba el fútbol y luego tenemos asimismo otra presentación de una banda revelación realmente que tenemos, y a las 4 de la tarde viene nuevamente el otro partido de fútbol.
1: Les resulta perfecto.
2: Exacto.
1: Pensaba un rato cuando usted dijo lo de las 9 de la mañana, el tirillo se asocia con el desayuno, o sea, más
2: Así
1: bien es un poco para ir a desayunar, o supongo que esa es la idea.
2: Por supuesto, y por eso también tenemos otras variedades de gastronomía, justamente para que puedan almorzar, para que puedan almorzar
1: con supuesto, las otras cosas.
2: Para que puedan almorzar, para que puedan cenar también. Así que después del partido de fútbol, del segundo partido de fútbol, que es de 4 a 6 de la tarde, viene Emilio Aymara con su ponencia también de música ecuatoriana para hacernos bailar entre cumbia, entre todo lo que es esta música nuestra, ¿no? Nuestra identidad. Luego viene también James. El mismo sábado viene James con su banda del despecho, igual para ponernos a cantar a fondo. Luego nuevamente para subirnos los ánimos, vamos en cambio aquí con salsa, con coco, y acá vamos a tener todo lo que es de igual manera con salsa, con cumbia. Así que
1: o
2: todo
1: sea,
2: eso es una
1: es
2: fiesta.
1: Jornada, ¿eh?
2: Claro que
1: eso
2: sí.
1: Va a terminar bien tarde.
2: El sábado se acaba 9 de la noche, las puertas es totalmente, ya se cierra 10 de la noche, y el día domingo nuevamente estamos listos para arrancar 9 de la mañana.
1: Y ahí viene la premiación, el domingo sí se va a entregar ya los premios.
2: Claro que sí, el día domingo también tenemos presentaciones de artistas, también tenemos retransmisión de partido, pero la premiación se va a realizar a las 2:30 de la tarde.
1: Ya.
2: Así que hasta las 2:30 de la tarde pueden realizar sus votos a través de redes sociales, que estamos como @tigrillofest. En todas las redes sociales pueden ir a votar por su restaurante favorito.
1: El tigrillo tiene unas características especiales porque ha tenido un desarrollo, una evolución relativamente rápido. Porque antes no se comía el tigrillo, pues se comía el bolón, se comían otras cosas de plátano verde, pero el tigrillo es como que en el transcurso de los últimos años sí se ha desarrollado, ¿verdad?
2: Sí, sí, sí, totalmente. Bueno, el tigrillo, precisamente como te había comentado, se desarrolla en Zaruma, pero esto va como el típico cucayo para los mineros.
1: Ya
2: que el tigrillo es un desayuno para mantener, un desayuno en el cual te pueda puedas mantenerte lleno en el transcurso del día y también que te aporte energía.
1: O sea, los mineros, los trabajadores que estaban fuera de la ciudad, llevaban el tigrillo para alimentarse.
2: Por supuesto.
1: A distancia, de lejos, cuando estaban en otros lugares.
2: Claro que sí, este es el alimento que nos daba energía.
1: Que se debe tomar con café, ¿no?
2: Claro que sí, bueno. A
1: porque,
2: mí como
1: ejemplo,
2: un café pasado.
1: El encebollado, hay unos debates enormes en las redes sociales de si es cerveza, si es Coca-Cola o cualquier bebida, no sé. El ceviche igual tiene una discusión enorme, pero en el caso del tigrillo, ¿qué sería lo clásico?
2: En el caso del tigrillo, lo clásico es un buen café, pasado. Es un buen café pasado, también uno de los mejores cafés, que es el café de Zaruma, el café Lojano también.
1: Pero sí.
2: Así que, bueno, yo lo Yo como digo, para mí el tigrillo no es tigrillo si no tiene un bistec, ya sea un seco de pollo, de carne o de carne de chancho.
1: Pero hay que poner un huevo frito también en algunos casos.
2: Por supuesto.
1: ¿No? También. ¿Qué tal son los tigrillos en Quito? El hecho de ser serranitos nos cuesta o no nos cuesta.
2: No, para nada. Más bien, toda esta anécdota nace a partir de una, ¿qué te puedo decir? Una experiencia en Cuenca.
1: O sea, sí. De Zaruma pasó a Cuenca.
2: Nosotras estábamos en una reunión de amigas en Cuenca, que fuimos para un congreso, y resulta que acá nos ponemos una amiga, donde llegamos, nos recibe con una cabeza de verde y decía, yo, mi madre es de orígenes costeños, entonces yo decía, sí, nosotros comemos full verde porque tengo los orígenes costeños. Y decía, no, pero en, qué sé yo, en Cuenca, en Ibarra, en Riobamba, no se debe consumir tanto verde. Y claro que no, después justamente esta amiga cuencana nos dijo, no, aquí también consumimos bastante verde. Después vamos a otra ciudad, sí, aquí también se consume mucho el verde. Dice, uy, aquí hay los tigrillos también, aquí hay uno mejor que el otro. Y ahí es cuando nos vamos dando cuenta que realmente el tigrillo se come a nivel nacional.
1: Se volvió totalmente nacional.
2: Así es. El tigrillo se volvió plato ecuatoriano, se volvió nacional.
1: ¿Se exporta tigrillo? Porque hay algunos productos nacionales que sí se están mandando, claro, especialmente a los Estados Unidos, donde hay una colonia significativa de compatriotas en Nueva York, en esa zona. Entonces, el cuy, por ejemplo, unos amigos que vinieron hace unos meses, se exporta, y bueno, los tamales se exporta y tal. ¿El tigrillo qué estará pasando?
2: El tigrillo también se exporta.
1: Ya, al vacío seguramente, bien empacado.
2: Así es. También hay una base de tigrillo que se está exportando. Hay una empresa que está exportando precisamente esa base, y también tiene, es muy sabrosa también esta base de tigrillo. Así que pues nada, nosotros estamos igual impartiendo nuestra gastronomía al mundo.
1: Difundiendo,
2: Andrés,
1: y poniendo esto en conocimiento del exterior. Entonces, volvamos al principio. Esto se va a hacer el 4 y 5, o sea, este fin de semana.
2: Claro que sí.
1: En el Bicentenario, ¿por dónde se entra para que nuestros amigos puedan llegar fácilmente?
2: Nos vamos a ver este 4 y 5 de julio en el Parque Bicentenario. El ingreso es por la Plaza del Oso. Vamos a tener varios artistas. Y el día domingo, Andrés, te comento que vamos a cerrar con Waldo King. Acá con la presentación de Waldo King lo vamos a tener también, así que todos están cordialmente invitados. Las entradas están a la venta a través de www.buenplan, y también estamos con un precio de preventa hasta el día anterior de $2.99, así que tienen que aprovechar la preventa absolutamente todos.
1: Perfecto. Natalia Segura es la promotora, la impulsora de El Tigrillo Fest. Este encuentro de los productores, de los quienes se preparan tigrillo, particularmente en la ciudad de Quito, que estarán con sus presentaciones en el Bicentenario, y que va a servir esta oportunidad para reconocer, para premiar al mejor tigrillo que esté en este Tigrillo Fest. Así que están todos invitados, es una linda oportunidad y una buena opción para también ver los partidos de fútbol, como Natalia nos acaba de comentar. Gracias por su presencia y felicidades. ¿Ah?
2: Gracias, Andrés, por el espacio, una excelente tarde.
0: Bomberos de Guayaquil participan en rescate de víctimas tras devastador terremoto en Venezuela. Estado de postulantes al Consejo de Participación Ciudadana y Control Social 2027 fue difundido. El caso de los niños desaparecidos de la casa de acogida de Conocoto abre el debate sobre quién responde por ellos. Malecón 2000 habilita 1600 sillas para ver el partido Ecuador versus México en pantallas gigantes. Más de 70 diligencias dentro del caso Natalie Mafla, la estudiante hallada muerta en una quebrada en Quito. En el marco internacional, presidente interino de Perú enfrenta juicio por presunta apropiación ilícita de fondos. En el campo deportivo, por el primer tiempo, Francia se impone 1-0 a Suecia. En la cita mundialista, marcó por el galo Kylian Mbappé. Y en los espectáculos, Guillermo del Toro se suma a la junta directiva del Museo de la Academia de Hollywood.

0: Ébola deja ya 360 muertos y 1.274 casos en el Congo. Según el último boletín difundido por el Instituto Nacional de Salud Pública de la República Democrática del Congo, con datos recopilados hasta el 27 de junio, la tasa de letalidad del brote de ébola se sitúa actualmente en el 28,3%. Asimismo, la tasa de rastreo de contactos alcanza el 87,1%, mientras 178 personas han logrado recuperarse de la enfermedad.
1: Está con nosotros Romina Muñoz, ella es la viceministra de Cultura y Patrimonio. Y también nos acompaña Hernán Crespo Bermejo. Hernán es jurado y fue hijo del promotor, del fundador del Museo Nacional aquí en la ciudad de Quito. Así que le hemos pedido a Romina y a Hernán que nos visiten unos momentos en atención a que hay noticias respecto al avance de esta obra. Bienvenida, viceministra. ¿Cómo están las cosas? Buenas tardes.
2: Buenas tardes, muchísimas gracias, Andrés. Pues estamos avanzando. El 6 de julio, el lunes 6, sabremos cuál es el diseño ganador.
1: Ah, es el 6 de julio.
2: 6 de julio, ya, a 6 días. Sí. Estamos a 6 días de conocer el diseño ganador. Y como sabes, esto es una convocatoria abierta que se lanzó el 2 de diciembre del 2025 y que tuvo dos etapas, dos fases. La primera etapa fue recibir las credenciales de arquitectos interesados en este proyecto. Esas credenciales se revisaron, los portafolios, y de esos 148 postulantes que tuvimos de más de 27 países, se seleccionaron 20 que estaban con la capacidad de poder responder a una obra de esta magnitud, especializada, con un equipo técnico. Y luego, bueno, son estos 20 entraron a una segunda fase de esta convocatoria. Recibieron unas bases arquitectónicas que fue trabajado con un equipo profesional. De hecho, Hernán fue el que hizo la programación arquitectónica de estas bases, él como especialista en museo y en arquitectura. Y a partir de esto, pues los equipos pudieron entregar una propuesta que va a entrar ahora en un periodo de evaluación. Estamos en un periodo de evaluación. Mañana llega el último de los jurados y con eso vamos a revisar las bases en 3 días intensos de revisión.
1: Y los interesados, digamos, quienes están presentándose para construir, para diseñar, para llevar adelante esto, ¿son equipos nacionales e internacionales? ¿Qué son?
2: Así es, son nacionales e internacionales. Tienen varios de los internacionales tienen una contraparte local y ellos están presentando su proyecto, así que esto es lo que vamos a evaluar. El público va a poder ver todas las propuestas, las 17 propuestas que entran que han enviado en esta fase. A partir del lunes, se anunciará, el anuncio se va a hacer, la lectura del veredicto se va a hacer en el Colegio de Arquitectos, y ese mismo día vamos a abrir una exposición con los proyectos que enviaron.
1: Yo dije diseño y construcción, pero es separado, ¿verdad?
2: Así es.
1: El proyecto, el diseño es uno y la construcción después se verá con quién se resuelve hacer, ¿verdad?
2: Eso entramos el próximo año. El inicio es el próximo año, se va a hacer una licitación para que los constructores pues puedan aplicar y construir el museo. Arrancamos la construcción el próximo año y inauguraremos en el 2028.
1: ¡Qué maravilla! Hernán, ahora el turno es para ti. Sí. ¿Qué elementos tiene que haber o que ustedes se han inquietado, se han preocupado de que exista en el tema de el museo este que se va a construir? ¿Cuáles son los elementos que debe contener?
3: Bueno, en realidad, en este momento ya hay una serie de necesidades, porque el Museo Nacional, aunque no tiene un edificio propio, ya está funcionando. Y entonces tiene, por ejemplo, la colección está repartida en varios edificios, y hay en la sala de las Casas de la Cultura, hay la parte expositiva. Pero entonces, lo que se pretende al crear este nuevo edificio es reunir todos estos diferentes espacios que ahora están desperdigados de una manera ineficiente, reunirlos para crear este núcleo, que será un núcleo para proveer estímulos por el conocimiento. Entonces, además del museo, estará el edificio acogerá la Cinemateca Nacional, la Mediateca Nacional.
1: Yeah.
3: Y entonces todo esto funcionará de manera armónica bajo el mismo techo, ¿no?
1: ¿Y hay una especie de auditorio también para conferencias, para reuniones?
3: Claro. Mira, el programa de arquitectura prevé un edificio de 22,000 metros cuadrados, que es un edificio grande, enorme. Entonces, tienes todos los espacios necesarios para que esto funcione, ¿no? Tienes una buena parte de la superficie destinada a las reservas de museo, donde estarán todos los bienes patrimoniales. Después hay una parte del museo que es pública, que recogerá las exposiciones, las actividades. Para las exposiciones habrá una sala de exposiciones permanente y varias salas de exposiciones temporales, pero también habrá un auditorio. Desde el punto de vista de servicios, habrá unos restaurantes, una cafetería, un coworking cultural. Y claro, todos, para el funcionamiento de todo esto se necesitan una serie de espacios logísticos que también están previstos.
1: Ahora, yo no sé, pero supongo que hay que tener unas instalaciones de unas características especiales. No es ir y meter ahí las obras y las cosas que van a meter, sino, por ejemplo, aire acondicionado, ese tipo de situaciones.
3: Dices bien, efectivamente, para asegurar que las piezas están en buenas condiciones, los espacios deben proveer unas condiciones climáticas muy estrictas, tanto desde el punto de vista de temperatura como desde el punto de vista de humedad, de filtrado del aire. Entonces todo esto está previsto, todo esto ya está especificado en el programa de arquitectura para asegurar que los arquitectos no tengan que inventar nada, ¿no? Somos el cliente,
1: yeah.
3: El gobierno nacional es el cliente, que tiene perfectamente claro lo que
1: yo
3: necesita.
1: Necesito esto.
3: Exacto. Entonces, el arquitecto, esto no es que le estés quitando creatividad al arquitecto, sí, claro, sino que le estás poniendo una serie de objetivos que hay que cumplir. Porque después el edificio se queda, el arquitecto puede decir que se vaya, publicará sus fotos y demás, presumirá de su edificio, pero para la gente que se queda tiene que funcionar y ser eficiente, tanto desde el punto de vista sostenible, ¿no? Como desde el punto de vista de mantenimiento y demás.
1: Romina, y tendrá muchas secciones, porque claro, no todas las cosas que se van a exhibir, las piezas, las obras que se van a exhibir, corresponden, por ejemplo, a los mismos tiempos. ¿Cómo está un poco pensado el cómo está repartido, digamos, el museo?
2: Hay un preguión que fue trabajado con varios especialistas de diversas disciplinas, antropólogos, arqueólogos, historiadores del arte, curadores, y este preguión, bueno, lo que propone sobre todo son unas líneas transversales, pero sí cree en una propuesta que debe darle al ciudadano una visión histórica
1: cronológica,
2: organizada, claro, porque el museo es un espacio para promover estímulos para el conocimiento y complementar también la educación, que es importante. Entonces, están previstos también estos espacios. Una de las reflexiones que está muy marcada en estos ejes es la relación que tenemos con la naturaleza, con el paisaje. Bueno, además Quito es también la ciudad, ¿no? Del sol recto. Hay una relación muy particular con las montañas que aquí por este país pasa, la línea equinoccial, y son reflexiones que están dentro de este preguión. Y este preguión ha sido también dado a los arquitectos con una serie de una selección de obras que se quieren mostrar para que ellos también tengan referencias sobre qué hablar, cómo poder entender que esto no es un platillo volador que viene y se hace de la nada, sino que tiene que dialogar con el entorno, con la colección interna, tiene que ser, que funcionar, que ser funcional a la colección para protegerla, pero sobre todo para garantizar algo que es clave, que es que esta colección conecte con la ciudadanía, que la ciudadanía se vuelva a apropiar de ella, que sepa dónde está. Y que pueda generar, por supuesto, una visión también propia y de país a partir de ella.
1: Claro, eso del guión me parece interesante porque se requiere justamente que no esté esto amontonado, como digo, no esté mezclado, no puedes poner cosas precolombinas con cosas de la colonia o de la república. Todos esos elementos tienen que estar pensados.
2: O sí se podrían poner, pero problematizando en grandes, en una, o sea, en problemas, eso, poniéndolos con problemas, con bajo preguntas, se pueden hacer ese eso tipo de ese tipo de relaciones, pero siempre que respondan pues a unos objetivos curatoriales claros, y eso es lo que se ha tratado, eso es lo que se ha trabajado con este equipo multidisciplinario, con historiadores del arte específicos, para poder garantizar que pues que esta propuesta museográfica, que todavía igual es un borrador que se dio ahora a los arquitectos para que ellos puedan inspirar un poco y saber por dónde también proponer su diseño, pero es una propuesta que se va a seguir trabajando con el equipo del museo y que bueno, en la medida en que vayamos teniendo los avances de ese trabajo, se van a ir comunicando en las redes oficiales, tanto del museo como del viceministerio de Cultura.
1: Hernán, un museo, este momento que estamos hablando con la viceministra, me viene a la idea, un museo no es una galería de arte, no es una galería para exponer cuadros o obras, lo que sea. No, esto tiene otros elementos.
3: Claro,
1: ¿qué es un museo?
3: En lo que hemos insistido, ¿no? Es que el museo tiene que ser un punto de encuentro para la ciudadanía. Un sitio en donde la ciudadanía reciba estímulos a favor del conocimiento. ¿Esto qué quiere decir? Que tú vas a estar en relación con el patrimonio, con la memoria, y a partir de tu experiencia en el museo vas a aprender. Hay lo que llaman el gozo intelectual, que es cuando hay la chispa de la comprensión y tú entiendes algo, y entonces esto es como una especie de droga, quizá la mejor droga, ¿no? La droga por el conocimiento. Entonces, estimulando a la gente de esta manera, no es que les invitas a volver al museo, que también, pero además salen de allí con más preguntas de las que tenían cuando llegaron. Y entonces lo importante del museo es crear esta voracidad por el conocimiento.
1: Y cuando yo le pregunté a Romina si podían estar unas piezas arqueológicas, precolombinas, con una obra de la República, de la colonia, ¿eso es aceptado o es? Mira, los puristas, ¿qué dicen, por ejemplo?
3: Yo en este caso soy un poco purista.
1: Ah, tú sí.
3: Entonces, yo creo mucho en las cuestiones cronológicas y por culturas. Pero esto para una exposición permanente. Ah. Después tiene los espacios temporales en donde puedes experimentar. Entonces puedes decir, ¿cómo entendía el textil una cultura precolombina? ¿Cómo se entendía el mismo textil o otro textil en la colonia? ¿Cómo se entiende ahora? Y puedes jugar sin una barrera temporal, pero con un mismo objetivo, ¿no? Con un mismo tema. Y claro que hay exposiciones temáticas. Yo no las veo para una exposición permanente, pero sí para una temporal, que son las que tienen que ir atrayendo y llamando al público a revisitar el museo.
1: Hernán, el museo que promovió, que impulsó tu papá en el Banco Central, era fundamentalmente un museo arqueológico.
3: Bueno, había dos.
1: Había también.
3: Había dos plantas. En la planta era el quinto y el sexto piso. Sí. En el quinto piso había todo lo que era arqueológico, precolombino, y en la parte del sexto piso estaba todo lo que era la colonia. Ya. La colonia de la República. Y había exposiciones temporales de arte contemporáneo.
1: O sea que se combinaban estos factores. Sí.
3: En espacios muy pequeños, ¿no? En comparación a los que vamos a tener ahora, ¿no?
1: Por ejemplo, Romina, hay este símbolo que es de alguna manera del país, de Ecuador, digamos, que es este sol dorado de oro. Este
3: te lleva la solapa.
1: Ah, sí, has venido con esa. Eso tendrá un lugar privilegiado. ¿Cuál es un poco la idea que han pensado?
2: Sí, eso tendrá un lugar privilegiado. Ahora estamos, de hecho, hay que hacer un proceso de restauración importante al sol. Y eso es
1: no está deteriorado.
2: No está deteriorado, pero bueno, también es parte para que esté mejor y se pueda exponer. Y es parte también del trabajo que estamos haciendo, de ese trabajo invisible que ya se verá. Estamos haciendo un levantamiento de las obras que tenemos para poder restaurarlas, para poder tener información sobre ellas, porque hemos pasado 20 años trabajando en Excel, o sea, desde los Excel que nos dejó el banco, los grandes inventarios que hizo el banco, en 20 años no se actualizaron. Y ese proceso de digitalización de estos inventarios, de homologación de estos inventarios y de búsqueda de la información que nos hace falta para poder conectar de nuevo la ciudadanía con su memoria histórica y patrimonio es parte del trabajo invisible que se está sucediendo de forma paralela al proyecto de construcción del museo, que bueno, es la parte más visible y que ya van a tener el día lunes una idea de cómo se va a ver, pero este trabajo también está sucediendo. Tenemos una cuenta que se llama la Colección Nacional, donde vamos

0: Poniendo información sobre estos bienes, no solo sobre los bienes del Museo Nacional que se custodian aquí en Quito, sino también de la gran colección que está en otros museos y que también es importante poner en valor, porque algo clave, Andrés, creo que es que este no es un gesto aislado del Gobierno Nacional, esto es parte de una estrategia de mejora de infraestructura cultural a nivel nacional que ya tiene resultados. Hemos recuperado el Museo de Bahía de Caracas, acabamos de entregar el Museo de Manta, recuperado, estamos interviniendo ahora mismo en el Museo de Puerto Viejo, pronto ya vamos a arrancar con la restauración del Museo de Ibarra, que fue el primer teatro de Ibarra y el primer municipio, estamos en ese proceso, el MAC es otro museo.
1: ¿Y ese cómo está el MAC? Está en buenas condiciones,
0: arreglamos la reserva, recibimos un espacio expositivo pintado de verde flex, eso creo que es importante que la ciudadanía lo recuerde.
1: ¿Y ahora qué le pusieron?
0: Y ahora
1: moradito.
0: Son espacios que tienen autonomía, eso es importante. Y ese es el proyecto que estamos impulsando. Son espacios con autonomía en sus agendas culturales, en sus canales de difusión. Tú puedes entrar a cualquiera de estos espacios, al canal de difusión del MAC, del mismo Museo Nacional, del Museo de Manta, y vas a ver que ellos lo único que difunden es su programa, su misión educativa, su programación, y eso es fundamental.
1: Romina, ¿y las condiciones de las obras están en buenas? Porque se amontonó en un edificio aquí por la Mariscal y tenían amontonados. ¿Cómo están las obras?
0: Está dividida en dos edificios. Ahora uno es el Aranjuez, el edificio Aranjuez.
1: A ese me refería.
0: Y el otro es el edificio que está frente a la Cancillería. Y claro, esto complica mucho la logística de trabajo. No están en buenas condiciones porque hacemos un trabajo enorme para protegerlas, pero necesitan estar mejor. No hay espacio suficiente para el crecimiento de las reservas. De hecho, se ha dejado de impulsar el coleccionismo desde hace 20 años, cuando pasó, estos museos dejaron de ser parte de la infraestructura del Banco Central y pasaron a ser parte del ministerio, se dejó de comprar obra, adquirir nueva obra, y eso también genera vacíos que hay que atenderse. Hubo una práctica de coleccionismo que se perdió y que necesitamos volver a impulsar, porque eso también contribuye a que artistas contemporáneos, actuales, puedan vivir de su trabajo, y también ayuda a que otros museos y otros espacios independientes adquieran obra, ¿no? Que generen políticas de adquisición, así que eso es parte también del trabajo que estamos promoviendo. Se está haciendo también este análisis para poder ir restaurando un plan de restauración de las obras que se van a exponer. Hemos también trabajado, estamos analizando modelos de gestión regionales, internacionales, porque lo que no podemos permitirnos es abrir un museo sobre que no podamos cambiar el foco al día siguiente. Necesitamos generar un modelo sostenible. Por supuesto, siempre entendiendo que el Estado tiene una responsabilidad por su patrimonio, su memoria y por la cultura, y tiene que seguir invirtiendo en ella, pero necesitamos también diversificar de dónde se pueden obtener recursos, las fuentes de recursos, para poder garantizar a que se creen más programas que puedan llegar a más personas.
1: Y esto que dice Romina me parece muy interesante, porque uno piensa cuando viaja, ¿no? Que los museos son unos seres muertos que se quedaron ahí. Entonces tú vas a cualquier museo en París, en Madrid, donde sea, y son los mismos museos, salvo los entendidos, los expertos, los grandes conocedores, ven pequeñas diferencias. En el caso de este museo que ustedes están pensando, tiene que ser un ser, perdón la insistencia, de vivo, o sea, que esté viviendo, que esté moviéndose, que esté cambiando. Ese es un poco.
2: Yo creo que sí, yo creo que una de las funciones principales del museo es tomarle el pulso en cada momento a la sociedad y ver cuáles son los temas que le preocupan, ¿no? Entonces, a partir de sus programas de actividades, porque quizá las exposiciones son un poco más rígidas, pero los programas de actividades se puede abarcar un amplio espectro de temáticas, con lo cual el museo puede ayudar a toda la ciudadanía explicando todas estas temáticas que son un conflicto o son o no se conocen bien, ¿no? Y darles los parámetros para que ellos puedan juzgar, porque lo importante es que la gente aprenda, que los ciudadanos aprendan, porque en una sociedad democrática todos los votos valen igual.
1: Ay, claro. Y la idea esta de que debe haber una especie de selección, porque no puedes meter todo, digamos. Entonces, cuando se perdió muchísimo por los huaqueros y los daños que se hicieron, sí, efectivamente, ya no los tenemos, salieron incluso del país y tal, pero quedaron ciertas cosas. ¿Esas cosas son las que hay que preservar o cuál es tu apreciación?
2: Sí, evidentemente hay que preservar el patrimonio, ¿no? Y ponerlo en valor, que la gente lo conozca, que se apropie de ello, que esté orgullosa de su pasado, porque eso también es bueno para robustecer el sentimiento de pertenencia, ¿no? De lo que es un país, y eso es fundamental.
1: Los temas modernos, digitales, un poco cuando hablabas que va a estar la Cinemateca y tal, ¿van a incorporarse, por ejemplo, ayudas visuales, en fin? Estoy pensando más en los muchachos, en los chicos que van al museo y que les pueden presentar estos elementos de la actualidad, de la modernidad.
2: Evidentemente, ¿no? En realidad, en este mundo virtual, el último refugio de la realidad es el museo. El museo es realidad condensada.
1: Claro.
2: Y no hay un medio, ni internet, ni la televisión, ni la radio, que pueda enseñar los objetos reales, puedan crear esa emoción a los ciudadanos. Entonces, el objeto real es algo a lo que el museo no puede renunciar. Pero tiene que aprovechar la tecnología actual para explicar las cosas que no se aprenden a simple vista. Entonces ahí tienes un amplísimo repertorio de medios tecnológicos, con lo que puedes hacer que la visita sea todavía más placentera, ¿no?
1: Claro, más mágica, más atractiva.
2: Exacto.
1: Porque
2: que aprendas más.
1: Los chicos de ahora están en los temas digitales, entonces el rato que ven una pieza, un cuadro, una figura tal, probablemente les produce no mayor emoción, pero el rato que combinas con el otro ya entienden, claro, lo que es eso.
2: Claro, claro.
1: Y comienzan a imaginarse cómo vivían esos pueblos, cómo eran esas culturas, esas comunidades, esas.
2: Así es. Lo que a veces se nos olvida es que cuando estamos frente a una cerámica precolombina, allí había un artesano hace miles de años que iba trabajando, ¿no? Entonces esa es la emoción que tienes que buscar. Ponerte en la piel de aquel artesano, intentar saber cómo era su entorno, cómo funcionaba la sociedad. Eso es lo importante, porque es la manera de aprender. Entonces cuando tienes esa sensación de lo he comprendido, vas a buscar más cosas para comprender.
1: Claro, ya tenemos que concluir, lastimosamente. Romina, y entonces el lunes se va a dar a conocer quién es el ganador. Pero para eso ha habido un trabajo previo, los integrantes del jurado. Cuéntanos un poco cómo llegamos al próximo lunes.
0: Bueno, el lunes a las 10 de la mañana en el Colegio de Arquitectos los esperamos. Esto ha sido un trabajo con el colegio. Diego Ardóñez, el presidente del colegio, es parte del jurado. Está también Hernán, como especialista en museos y en arquitectura. También está Alejandro Saera Pol, un importante arquitecto español. Edward McIntosh, que es ecuatoriano, pero que ha vivido muchísimos años en Dubái. Tenemos también entre los arquitectos a Luis López, que es un arquitecto quiteño. Está también el voto de la vicepresidenta y de nuestro presidente, así que ahí está, este es el jurado que va a seleccionar esta propuesta. Ellos, tanto el vicepresidente como la vicepresidenta, tienen unos delegados técnicos especializados que también van a dar su valoración. Y bueno, con el apoyo del director del museo y conmigo, como para poder despejar cualquier duda de cómo funciona el museo actual que tenemos.
1: ¿Cuál es la siguiente etapa? Una vez que se escoja, se seleccione a la obra, a la propuesta de diseño, ¿qué es el siguiente paso?
0: Bueno, una vez que se escoja la propuesta de diseño, hay que hacer los estudios de las ingenierías, se profundiza un poco en ello y arranca el próximo año la construcción. Así
1: ya
0: que
1: la obra física.
0: Ya la obra física.
1: Ah, qué lindo. Hernán, tú estudiaste museos.
2: Bueno, me formé en museos.
1: Ya.
2: Porque yo fui a estudiar un curso de posgrado en Barcelona de arquitectura y energía. Y mientras estudiaba comencé a trabajar en el ámbito de los museos y llevo en esto 30 años.
1: ¿Y has estado trabajando en museos?
2: Sí.
1: ¿En dónde? ¿En España?
2: Sí, en Barcelona.
1: Ya.
2: Sí, sí, llevo ya 30 años trabajando allí.
1: ¿Y has venido ahora para participar en esto?
2: Sí.
1: ¿O estás ya instalado aquí?
2: No, me he venido, estoy todavía vivo en Barcelona. Pero he venido para participar en este proyecto que además para mí tiene una carga emocional importante.
1: Pero naturalmente, tu papá estuvo en los momentos iniciales de este trabajo.
2: Así es.
1: Así que muy lindo que puedas participar en
2: esto. Así es.
1: Bueno, nos vamos a despedir. Viceministra, ganamos esta noche, ¿verdad?
0: Ganamos esta noche, por supuesto. No hay donde perderse, vamos a ganar y luego vamos a celebrar también con el diseño ganador del proyecto.
1: Hernán, ¿tú también estás seguro que vamos a ganar?
2: Sí, yo

0: 4 grados a farrear y después jugar, pues no, no hay problema.
1: Gracias. Romina Muñoz, viceministra de Cultura y Patrimonio, Hernán Crespo Bermejo, integrante, miembro del jurado para la selección de la propuesta de diseño y, por cierto, hijo del fundador, del promotor del Museo Nacional. Gracias a nuestros invitados

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1: 3 días tiene la ciudadanía para denunciar a los 309 precandidatos al Consejo de Participación Ciudadana. Una vez que se difundió el listado con el detalle de nombres de los precandidatos a ser vocal del Consejo de Participación Ciudadana y Control Social, desde este 1 de julio y hasta el viernes 3, la ciudadanía y la sociedad civil pueden presentar denuncias de conocer que incumplen requisitos legales o no cuentan con la probidad para ocupar un cargo en el Estado. El Consejo Nacional Electoral publicó este 30 de junio el listado de inscritos con el detalle de sus nombres y hojas de vida a pocas horas de que se acabe el plazo. Arxa clausura restaurante de Bolones de la Alborada en Guayaquil. Personal de la Agencia de Regulación, Control y Vigilancia Sanitaria Arxa clausuró un restaurante de venta de bolones ubicado en la Ciudadela Alborada, en el norte de Guayaquil, tras detectar graves irregularidades sanitarias durante una inspección realizada el 23 de junio. Según la entidad, en el establecimiento se encontraron heces de roedores en la cocina, el baño y otras áreas del local, además de maduros en estado de putrefacción y aceite almacenado en tachos para reutilizarlo.
0: Internacionales.
1: 2.358 rescatistas y 189 perros. El contingente internacional para salvar vidas en Venezuela. Un contingente internacional integrado por 2.358 rescatistas y 189 perros de búsqueda y rescate de 28 países se encuentra desplegado en Venezuela para apoyar las operaciones de localización de sobrevivientes tras los devastadores terremotos del 24 de junio. De acuerdo con la Oficina de las Naciones Unidas para la Coordinación de Asuntos Humanitarios, en la misión participan 49 equipos de búsqueda y rescate urbano, movilizados a petición del gobierno de Venezuela para localizar y extraer personas atrapadas bajo estructuras colapsadas, además de brindar atención médica inicial, lo informa la agencia EFE.

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8 minutos para que termine el partido entre Francia y Suecia, válido también por los 16avos de final de la Copa del Mundo. Francia no se hace problema y golea 3-0 a Suecia con doblete de Kylian Mbappé. Policía detiene a 7 personas y desarticula red delictiva con explosivos en Quito. Artefactos explosivos, armas, municiones,

0: otros indicios fueron descubiertos por la policía durante un operativo que se inició con la persecución a dos personas en el norte de Quito. La entidad indicó que una acción preventiva en el territorio llevó a realizar varios allanamientos en los sectores de Carcelén, La Comuna y Pomasqui. Como resultado, 7 personas fueron aprehendidas y los indicios levantados fueron puestos a órdenes de la autoridad competente. 3 meses después del último derrumbe, Quito levanta un muro de hormigón en la vía Anayón. Luego de los 2 derrumbes en febrero y marzo del presente año que afectaron la movilidad en la vía Anayón, en el sector de la Universidad de las Américas, UDLA, el municipio de Quito ha decidido iniciar con la construcción de un muro de hormigón armado desde el lunes 29 de junio. El plazo estimado de la primera fase es de 6 meses. En la zona donde confluyen los moradores de la parroquia y estudiantes de la UDLA, se cerró un carril de la antigua vía Anayón en un tramo aproximado de 200 metros dentro de la intervención.
1: Internacionales.
0: Sismo de magnitud 6,1 sacude el noroeste de México sin reportes de daños. Un sismo de magnitud 6,1 sacudió este martes el noroeste de México con epicentro frente a la costa de Sinaloa, sin que hasta el momento se reporten personas heridas, fallecidas o daños materiales, informaron autoridades y organismos sismológicos.

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1: Dos hombres fueron aprehendidos en las inmediaciones del terminal terrestre La Ofelia, norte de Quito, luego de una persecución policial que permitió localizar un presunto artefacto explosivo. El procedimiento comenzó durante patrullajes preventivos ejecutados por policías del circuito Cotocollao. Los uniformados observaron a dos ciudadanos que mostraban una actitud inusual e iniciaron un seguimiento para identificarlos. Durante la persecución, los sospechosos arrojaron un objeto a un costado de la vía. Al inspeccionar el sitio, los agentes verificaron que se trataba de un artefacto con características similares a una granada, por lo que aislaron el área y activaron los protocolos de seguridad.
2: Bueno, en medio de esta expectativa, de este interés por el partido de fútbol de esta noche y de los acontecimientos que hay alrededor de la Copa Mundo 2026, hay movimiento en las organizaciones políticas, en los partidos, en las definiciones de candidatos, en las primarias que se establecen justamente para la designación de quienes se postulan como candidatos para las elecciones de prefectos, de alcaldes, de concejales y de juntas parroquiales. Por cierto, también del Consejo de Participación Ciudadana y Control Social. Vamos a analizar lo que ocurre en las elecciones seccionales, los candidatos y las situaciones por las que atraviesan estos movimientos. Para ello hemos pedido que nos acompañe unos minutos Grace Jiménez. Ella es analista de temas políticos, es una consultora en estos asuntos y en tal virtud nos resulta muy interesante conocer la apreciación que ella tiene respecto a lo que está sucediendo. Y quizás podríamos empezar por una idea que se presenta en términos generales y es el debilitamiento de los partidos y de los movimientos. La RC5, digamos el correísmo, que parecía que tenía una solidez, en fin, ahora mismo expresa ciertas divisiones, ciertas fracturas, ciertas disputas. El Partido Social Cristiano, que de alguna manera ha tenido una tradición, quizás ha atravesado un periodo de dificultades últimamente, pero igual ahora no tienen candidatos, buscan jugadores extranjeros, para ponerlo en esos términos, para sus afanes. El movimiento de gobierno no da claras señales de lo que está pasando y evidentemente parecería que están con dificultades para no poder expresar o señalar ya sus nombres. En definitiva, Grace, ¿hay alguna señal al respecto? El debilitamiento de los partidos y movimientos. Buenas tardes, adelante, le escuchamos.
3: Andrés, querido, muy buenas tardes, qué gusto poder volver a encontrarnos en este espacio de diálogo, de construcción política, como siempre un abrazo fraterno desde el sur del Ecuador y a quienes nos escuchan a través de Radio Quito y Radio Platino. Bueno, no es historia que en los últimos años, por los últimos retrocesos de la democracia y de los últimos del debilitamiento de las instituciones públicas, ha hecho que hoy, ya lo dice el Latino Barómetro, más de el 7 de cada 10 personas no creen en la democracia, pero no creen en el sistema de partidos, ¿no? Y eso ha hecho que se fomenten 5 elementos frente a esta fractura. 1, el debilitamiento de las alianzas políticas, las reformas electorales, la falta de construcción de un código de la democracia que establezca que se fomenten cuadros, que se fomenten partidos políticos ideológicos estables, el hecho de que hoy haya llevado a ciertas autoridades a procesos jurídicos, a procesos judiciales, pero a su vez al retiro de los derechos políticos, han fracturado de alguna forma en la democracia como tal, ¿no? Frente a unas elecciones que también son anticipadas, ¿no? Casi 3-4 meses que se adelantaron las elecciones. Y es por falta de este correcto sistema de instituciones del Estado, pero sobre todo la falta de una profesionalización de la política. Hoy tenemos como ADN el partido de gobierno, el partido que hoy se enfrenta a estas seccionales con una cierta ventaja, ¿no? Siempre se dice en política que cuando existe caos, quien está en el poder tiene mayor, digamos, ventaja frente a cualquier proceso electoral. Dos, los partidos nacionales hoy en el Ecuador tienen poca estructura territorial. Si bien cierto, ADN tiene una estructura a nivel de gobierno, no tiene una estructura a nivel territorial, y ADN hoy va a vivir sus primeras elecciones seccionales, a diferencia del correísmo, que hoy, en medio de todo frente a unas elecciones, recién se está reconfigurando, y hoy va a salir con un partido político que ha sido cuestionado, lo cual aviva mucho más la narrativa y ese debate en el círculo rojo, donde establece de que el correísmo viene patrocinado o viene alentado o viene financiado por las estructuras criminales o los GDOs, como se ha establecido, ¿no? Entonces, esa falta de estructura territorial ha mostrado que los partidos políticos hoy son débiles frente a un proceso de elecciones que vamos a vivir. La reconfiguración de las organizaciones, en este caso como el del movimiento indígena, el no tener la dirección del Ecuarunari ha impedido que Pachacuti, quien es su brazo político, igual brazo político de la CONAIE, no se haya logrado reconfigurar y no camine más allá de cuadros como el de Leonidas Issa. Eso ha hecho que la gente pierda de una u otra forma la manera en la que ve la política desde estos espacios de base, que en teoría en 2019 enseñaron cómo se puede reconfigurar el tablero político. Y lo último es la personalización de la política. En este caso, ADN siempre tenía la figura, o tiene ahora la figura del presidente, pero no tiene un cuadro, no tiene cuadros profesionalizados, tiene cuadros leales, que son muy diferentes a una construcción de políticos que conozcan o el manejo del Estado. Y evidentemente el correísmo, que en los últimos años ha venido trabajando a través de la figura de Rafael Correa, ¿no? Entonces, eso significa mayor fraccionamiento del voto, menor capacidad de los partidos políticos para construir mayorías territoriales, mucha más fragmentación y polarización como la que vivimos en el 2023. Y estas ganancias mínimas, ¿no? Analizando el histórico, Cuenca, Cristian Zamora ganó con el 18.58, Quito ganó Pavel con el 25.22 y Aquiles con 39.87, ¿no? Esta fragmentación y esta dispersión del voto hace que quienes lleguen al poder sea con muy baja votación.
2: Grace, hay un tema que quisiera que se detenga y nos dé su apreciación, y es esta proliferación de movimientos y organizaciones políticas parroquiales, provinciales, cantonales, o sea, muy, muy de espacios reducidos. Hay una cantidad enorme de estas agrupaciones. Estas, ¿qué propósitos tienen? ¿Cómo desarrollan? ¿Logran tener cacicazgos chiquitos? En fin, ¿cuál es la lectura que usted hace sobre el rol de estas organizaciones, por favor?
3: A ver, si sin mayor temor a equivocarme, para mí el fenómeno de esta elección del 2026 va a ser el fortalecimiento de los movimientos locales, provinciales, cantonales, ¿no? Porque pasaron a ser de actores secundarios a solo necesitar un partido político para poder hacer alianza, o que hoy sean competidores directos de los partidos nacionales. Primero, ¿por qué? Porque conocen la política en territorio, ¿no? Tienen mejor manejo de las dinámicas locales, construyen liderazgos cercanos y responden a demandas específicas que se manejan en las seccionales, ¿no? Lo segundo, que es una fragmentación del sistema político. En Ecuador se registra un elevado número de organizaciones políticas habilitadas entre nacionales, provinciales. ¿Qué hace esto? Que los cantonales y los parroquiales sean altamente atomizados y dependan precisamente de ellos. Por ejemplo, en el caso de Azuay, ¿no? Tenemos el candidato de gobierno, que ya al parecer hasta hace una hora que tenemos conocimiento, va Juan Carlos Vega a la alcaldía y Paolo Carpio a la prefectura, ¿ya? Vienen de un, digamos, no de un liderazgo territorial, pero de un liderazgo nacional. Pero en el caso de Marcelo Cabrera, por ejemplo, y de se me fue el Patricio Maldonado, vienen de partidos pequeños, vienen de partidos provinciales, en este caso Igualdad. En el caso de el partido, otros candidatos que son Diego Monsalve con Teodoro Montesinos, viene de un proyecto que sale de Democracia Radical, el partido del ex prefecto de la SUAY, Paul Carrasco. Pedro Palacios viene de este proyecto político local. Entonces, ellos se van a enfrentar a un partido de gobierno que al final va a tener no una votación esperada, pero sí una votación altamente, digamos, empática. ¿Por qué? Porque las seccionales, por lo general, siempre son elecciones que nacen desde la cercanía, pero sí desde la representación territorial política. Cuenca, el Azuay en este caso, requiere de una representación más allá de un partido político, de una identidad que venga del fortalecimiento del liderazgo cuencano.
2: Ahora, esos liderazgos pequeños con las características estas que usted ha mencionado, Grace, finalmente hacen que todo se fragmente, que todo se parcele en el país, y la posibilidad de la unidad, de los encuentros, de estas cosas, se vuelve muy complejo. ¿O cuál es su apreciación?
3: Vuelvo y repito, sin temor a equivocarme, lo único que hoy nos une al Ecuador es el fútbol, y estamos a pocas horas de vivir un momento histórico que el Ecuador puede marcar, ¿no? Pero aún así, en un partido a nivel internacional como hoy, hay el fraccionamiento y la polarización. Ya usted le vio, le escuchó a la presidenta de México indicar que sobre la relación con Ecuador la va a hablar luego del partido. Ese fraccionamiento ya no nace solo desde los liderazgos territoriales, sino la política nacional está fragmentada, la política nacional está altamente polarizada. Usted vio lo que pasó con las elecciones que pasaron a la asamblea. Fue el correísmo o ADN, no hubo esa oportunidad para los liderazgos territoriales, provinciales, locales. Y hoy, frente a no tener estos cuadros importantes que representaban a partidos nacionales, los partidos locales y provinciales están generando estos liderazgos desde la cercanía, no tanto desde el partido, pero sí desde la cercanía y el conocimiento del territorio. Por ende, y repito, sin ánimo a equivocarme, y eso lo he planteado en varios espacios de análisis y varios analistas, colegas del círculo rojo que decimos, no, el fenómeno más relevante de las seccionales 2026 será el fortalecimiento y el crecimiento de los movimientos políticos, provinciales y cantonales.
2: Gracias, Grace. Ahora la siguiente pregunta tiene que ver sobre lo que ocurre con el gobierno y con ADN. ¿Qué se juega el gobierno en estas elecciones? No son elecciones de medio periodo, de medio tiempo, como en el estado, como en Estados Unidos, en donde sin duda esto marca una condición de gobernabilidad. Pero ¿qué se juega en unas elecciones seccionales el gobierno de Daniel Noboa, por favor?
3: A ver, con una elección anticipada como las que tenemos y una corta campaña electoral, yo considero, y analizando el histórico y analizando los datos que hoy nos dan ciertas encuestadoras, pero también análisis propios, no hay espacio para un outsider o una tercera vía, ¿no? De un liderazgo así que remonte y que nos demuestre que podría existir una tercera vía. Sin embargo, hoy la campaña va a estar, alimentada desde este discurso emocional, que más que crecer masivamente va a ser una campaña de rechazo frente a entusiasmo. Es decir, la gente va a decir, no es mi candidato ideal, pero es el menos malo. Entonces, dentro o fuera de los cuadros que tiene ADN o que se perfilan, hay estos liderazgos clásicos, ¿no? Palacios, Lloret en Cuenca, como Cintia Viteri en Guayaquil y el mismo Yunda en Quito, que no son unos liderazgos nuevos, que ya vienen arrastrando o ya vienen estando en política, algunos como ex autoridades, pero que se perfilan como los más opcionados. Son los menos malos, pero no es mi candidato ideal, ¿no? Entonces, estos perfiles van a generar, al menos en ADN, que tengan una ventaja, porque mientras ADN ya realiza o realizó esta suerte de ensayo lanzando a sus precandidatos, los partidos como Pachacuti, como el correísmo, recién se estaban reconfigurando y búsqueda de vehículos electorales. Hoy considero yo que, amigo, no es un... Mucho se dice que la gente ya no vota por candidato, ya no vota por partido, sino por sus candidatos, no por las personas. Sin embargo, usted recordará que cuando el correísmo, digamos, Alianza País se convirtió en Compromiso Social, fue la peor elección seccional que tuvieron, porque evidentemente no había tiempo como para mostrarle a la gente quién es quién y quién con quién partido va. Hoy, amigo, es un candidato que se relaciona con la persona privada de libertad de Daniel Mendoza, y no sé cuánto daño o cuánto le beneficia el correísmo desde un lado cualitativo, ¿no? La gente va a querer buscar a su candidato, pero evidentemente apalancado de un partido que le dé la tranquilidad, al menos, de que no está vinculado a algún GDO o alguna organización criminal, que ese es el mayor problema que tenemos en el Ecuador desde el 2021, en que se convierte en un narcoestado.
2: Gracias, Grace. El otro tema tiene que ver con lo que puede ocurrir en el caso de Cuenca, que usted está más familiarizada. Ahí las disputas, ¿en qué términos se expresan, por favor, Grace?
3: A ver, Andrés, querido, en Cuenca es la primera vez que en Azuay, digamos como provincia, se suspende a un político por violencia política de género, lo cual es, para quienes trabajamos por los derechos políticos de las mujeres, es una ganancia. Sin embargo, Cuenca siempre se ha caracterizado por ser garante de derechos humanos, una ciudad que tiene causas importantes, que ha marcado la agenda nacional, como la lucha por el agua, como la lucha por la no minería, la exigencia de recursos frente a la vialidad, que es una deuda histórica que hemos tenido en el país, el cuidado de Quimsacocha y otras luchas que han venido desde causas sociales, más allá de agendas partidistas o coyunturales, ¿no? Usted recordará, Andrés, y la gente que nos escucha, en el 2019, Cuenca produjo uno de los precedentes más relevantes en materia de representación política de las mujeres. La Defensoría del Pueblo en Azuay presentó una acción de protección a favor de la paridad y la alternabilidad, como establece la Constitución, convirtiéndose en un hito que tocó al país. Todo el Ecuador, a través de sus 221 alcaldías y en algunos espacios en las 23 prefecturas, se dio paso a la acción de protección para garantizar la paridad, ¿no? Entonces, en Cuenca no se elige únicamente desde la marca nacional o desde un gobierno o desde un como un arrastre que dice, ah, ya él es el candidato del gobierno, el candidato del correísmo y gana. No, Cuenca siempre parte desde la legitimidad territorial, lo cual por ahora los cuadros de ADN no lo tienen. El desgaste institucional, ese conflicto que ha tenido el gobierno constantemente con el alcalde suspendido de Cuenca, genera un escenario complejo para que ADN pueda consolidar una elección. No es imposible, podría ganar si hace una gran campaña, pero requiere y necesita algo más importante que popularidad, y es representación propia y legitimidad a una causa común. Un candidato que se construya desde un perfil no político, sino desde un representante de Cuenca. Y eso en Azuay ningún partido lo tiene aún.
2: Eso me parece interesante porque, claro, ADN podríamos, tal como usted comenta, señalar que entra debilitado a la contienda, al partido. Pero lo mismo ocurre con el correísmo. El correísmo también tiene dificultades. Y la posibilidad de que haya otros actores que van, pongámoslo entre comillas, a la reelección. No es una reelección inmediata, pero ya han sido autoridades. Entonces, ellos, ¿cree usted que tienen un espacio adelantado, un espacio avanzado? ¿Cuál es su apreciación?
3: A ver, el correísmo en Azuay, en las seccionales del 2023, puso un prefecto, ¿no? El J. Lloret ganó con el 21.94, lo mismo que sacó Andrés Arauz en las presidenciales del 2021. Ni un voto más, ni un voto menos, ¿no? Ese es el voto duro del correísmo. Hoy, J. Lloret plantea una nueva candidatura fuera del correísmo. Está como precandidato del Partido Socialista Ecuatoriano. Y el Movimiento Amigo está con un concejal, Iván Abril. Entonces, puede sacar el 21.94, que seguramente es el voto duro en Azuay, el J. Lloret, lo dudo, porque se está alejando y está saliendo de su proyecto natural, y en Cuenca no se ve muy bien eso. Es como cuando nosotros analizábamos, y voy a lanzar esto, ¿no? Nosotros analizábamos unos cualitativos frente a un asambleísta que él defendía el tema de alguna forma la minería, decirlo así, ¿no? Sin embargo, uno de sus familiares era defendía el agua. Entonces la gente en los cualitativos decía, ¿cómo puede ser que alguien que ni en su propia casa le respeten, nosotros podamos respetar su postura? Está equivocado. Lo mismo pasa con los partidos políticos a nivel emocional. No se ve bien que una persona salga de un partido político y salte a otra, porque se les cataloga mal, y en Azuay eso se castiga.
2: Claro, y un poco en general, porque la gente se pone incómoda y en fin. Ahora, esta es una elección donde vamos a tener prefectos, alcaldes, concejales, como habíamos dicho, consejo de participación y tal. Pero a la final, si el día 29 o después que se haga el escrutinio, sabemos que el gobierno ha obtenido 50, 60 alcaldías, el otro 30, 20, ¿qué va a cambiar en las condiciones del funcionamiento de la gobernabilidad incluso del país? ¿Qué apreciación tiene?
3: A ver, vuelvo un poco al inicio, ¿no? El Ecuador hoy va a vivir unas elecciones seccionales con alta fragmentación y dispersión, ¿no? Estamos a más o menos 150 días de una elección, y se va a ir polarizando mucho más la narrativa, pero sobre todo va a ser una campaña muy compleja, corta pero compleja. Si en las anteriores elecciones vimos mucha campaña negativa, hoy ya no se va a proponer, sino se va a golpear. Y quien más golpeado salga y quien menos números tenga va a ser evidentemente el que genere este espacio de ruido, ¿no? Que salga más a denunciar las campañas negativas, pero que no tenga una propuesta o una visión. A mí lo que me preocupa, más allá de que estamos viviendo una democracia polarizada, lo que me preocupa es que no hay una visión ni de ciudad, ni de provincia, ni de país. Si nosotros analizamos, al menos en Guayaquil este rato, ya que con la salida de Aquiles todo se reconfiguró, no vemos un solo candidato que tenga una idea clara de hacia dónde caminar con la segunda ciudad más importante del país, pero que tiene muchos problemas graves de inseguridad, de violencia, pero sobre todo de falta de política social. Y en Quito mucho más, que hay problemas de reconfiguración territorial. En Quito está creciendo cada vez más los valles, está reduciendo cada vez más el nivel alto de vida, digamos, pero se está reconfigurando de una forma equivocada. No hay una política territorial correcta que diga hay que expandirnos de manera ordenada y segura. Entonces, y ninguno de los candidatos que hoy vemos al frente de las tres ciudades o de las provincias más importantes tiene una lógica de hacia dónde caminar. Y yo hacía una pregunta en mi Instagram hace dos días y yo decía, ¿cómo ven los candidatos a las seccionales de las principales provincias del país? Y de mi comunidad política que tuve una respuesta de más del 78%, en donde decía que pésimos, que no les representan. Entonces, por eso en la consultora hicimos un análisis desde el enfoque emocional, ¿qué nos jugamos en esta campaña, no? ¿Y cómo va a ser esta campaña? ¿Y cómo va a ser esta narrativa de campaña? Y claro, la gente, por ejemplo, dice, no va a ser mi candidato ideal, pero es el menos mal. Pero seguimos creando seguimos poniendo autoridades que no representen a las necesidades urgentes que hoy tiene el país. Y por eso hoy cada vez hay menos clase media, hay más pobreza y los ricos siguen siendo ricos, como se dice.
2: Perfecto, Grace, qué interesante. Valoro mucho su participación esta tarde y la contribución que ha dado con sus opiniones a nuestros oyentes y a la audiencia en todo el país. Ha sido Grace Jiménez, analista de temas políticos, consultora en asuntos de este orden, que nos ha dado su apreciación de lo que ocurre con las seccionales, un poco pensando en los movimientos y en los partidos y las acciones que llevan adelante potenciales candidatos, las dificultades y las tensiones que esto produce. Y por cierto, le hemos pedido que se detenga unos minutos para contarnos qué es lo que sucede en Cuenca particularmente. Muchísimas gracias a Grace Jiménez y a la audiencia.
1: El juicio político contra la ex ministra de Energía, Inés Manzano, avanza en la Asamblea Nacional luego de que la Comisión de Fiscalización calificara el trámite impulsado por la bancada de Revolución Ciudadana. Con esa decisión se abrió la etapa de presentación de pruebas de cargo y descargo, mientras el proceso deberá culminar con un informe que posteriormente será conocido por el Pleno, donde una eventual censura requerirá de 101 votos.
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1: Manabí. Un hombre usaba inteligencia artificial para aparentar que era policía y cometer estafas. La Policía Nacional detuvo a un hombre de 32 años que se hacía pasar por policía. El arresto ocurrió la mañana de este reciente lunes en el cantón Jipijapa, en Manabí. Según la información revelada, Alex Manuel tenía una cuenta de TikTok con aproximadamente 16.500 seguidores. En esta red social publicaba fotos donde utilizaba herramientas de inteligencia artificial para alterar su imagen y simular que era parte de operativos de la Fuerza del Orden. Ecuatoriano fue extraditado desde Estados Unidos por presunto femicidio de su pareja en Santo Domingo. Un ciudadano ecuatoriano fue extraditado desde Estados Unidos este martes 30 de junio para enfrentar a la justicia por su presunta participación en el femicidio de su pareja Ibis Gabriela B., ocurrido en la provincia de Santo Domingo.
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0: Son las 7 de la mañana. Hoy es miércoles 1 de julio de 2026. En Cuenca tenemos una temperatura de 15 grados centígrados. Alcanzaremos una temperatura de 18 grados en una jornada con cielos parcialmente soleados y una sensación fresca a lo largo del día.
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selección ecuatoriana de fútbol terminó sus jornadas en el Mundial. No lo hizo de la mejor manera, pero a pesar de la eliminación de Ecuador en decimosextos de final del Mundial 2026, el ciclo de Sebastián Bacasese dejó un saldo positivo que no debería perderse de vista. Clasificó a la tricolor a la Copa del Mundo, sostuvo una racha de 19 partidos sin derrotas entre eliminatorios y amistosos y fortaleció la competitividad del equipo frente a rivales de peso. Consiguió victorias que reactivaron la confianza del entorno, incluido la histórica remontada emocional que significó vencer a Alemania cuando el torneo parecía perdido. La fuerza de el Azteca, la multitud mexicana, fue demasiado peso psicológico para Ecuador, que ayer tuvo su última presentación, nuevamente en alguna medida decepcionando a los ecuatorianos, pero tenemos conciencia de que hasta algún punto tenía que avanzar la selección en este gran torneo que promete aún mucho. Se ha terminado la época del entrenador Sebastián Bacasese y de algunos de los jugadores que dejan, sin embargo, una huella histórica en el desarrollo del fútbol ecuatoriano. La Corte Constitucional devuelve al legislativo la Ley de Ordenamiento Territorial para que modifique algunos artículos. El presidente Noboa había objetado el proyecto aprobado en marzo por la legislatura. Entre los artículos están algunos relativos a competencias, procedimientos y coordinación interinstitucional, y confirma que el debate sobre el uso y gestión de suelo es un punto sensible en el diseño institucional ecuatoriano.

0: La Asamblea avala cambios a la Ley de Ordenamiento Territorial tras el veto de Novoa, veto parcial. La sesión evidenció posturas opuestas. ADN habló de agilizar trámites. La Revolución Ciudadana denunció concentración de poder. El debate se cerró con 6 intervenciones en la Asamblea. 6 vocales del Consejo de Participación Ciudadana buscan la reelección entre 309 postulantes. La decisión de varios de estos consejeros de buscar repetir sus actuaciones confirma que el organismo ha desarrollado una lógica de continuidad política que contrasta con la misión original para la que se creó, ser un espacio de renovación ciudadana y de control independiente. Hay, sin embargo, nuevos rostros entre los candidatos. El inicio del proceso para definir candidaturas para este organismo confirma que, pese a su desgaste institucional, sigue siendo un espacio de intensa disputa política. La presencia de rostros conocidos, ex consejeros, activistas con trayectoria pública y figuras que ya han participado en ciclos anteriores da cuenta de que este organismo continúa atrapado en una dinámica donde la representación ciudadana se mezcla con intereses partidarios y de otro tipo. Por otra parte, la cesación simultánea de 62 jueces a escala nacional marca un movimiento drástico en la estructura judicial ecuatoriana en los últimos años, aunque la medida responde a un plan de desvinculación institucional por jubilación. Su impacto inmediato es profundo. Deja vacantes en muchas unidades judiciales muy tensionadas por sobrecarga procesal, falta de personal y presiones externas. Daniel Noboa estuvo en Paraguay. La participación suya en la cumbre de Mercosur reflejó una intención de Ecuador de reinsertarse también en los espacios regionales, pese a no ser miembro pleno del bloque. Las reuniones bilaterales se dieron con presidentes de Paraguay, Chile y Bolivia y mostraron una estrategia de diplomacia pragmática. Acercarse a países con agendas económicas complementarias con los que Ecuador puede construir alianzas en comercio, energía, seguridad y movilidad humana. La liquidación de Correos de Ecuador es un tema poco visible, pero que genera muchísimos costos a los ecuatorianos. Se extiende por 45 días más por decreto. El nuevo plazo de liquidación de los correos corre desde el día de hoy y se suma a 5 prórrogas previas que se han dado. La prolongación indefinida de la liquidación de estos correos evidencia un grave problema administrativo. Se ha creado un vacío estructural que ha terminado siendo ocupado por curies privados cuya lógica de negocio se ha impuesto sin contrapesos ni control público. En ausencia de un operador estatal que garantice tarifas reguladas, estándares mínimos y un servicio oportuno, universal, el mercado se ha reconfigurado con un esquema donde el usuario queda expuesto a prácticas abusivas, especialmente en comercio transfronterizo y en el despacho de todo tipo de encomienda. Hoy enviar o recibir un paquete implica dobles cobros, tarifas de despacho en origen que superan los estándares regionales y nuevos cargos en destino que se justifica alegremente y sin control, ya sea como liberación, gestión aduanera, manejo logístico, costos de última milla, etcétera, etcétera. Los cobros no son pequeños. Por artefactos que pueden tener costos de $20, los usuarios terminan pagando cifras que con facilidad superan los $100. Danilo Carrera y Antonio Icaza buscan revertir su condena. Se instala la audiencia de apelación. La defensa de Antonio Icaza, exgerente de CENEL, inició la audiencia de apelación, en este caso que se originó en el gobierno de Lasso. La instalación de esta audiencia vuelve a poner en evidencia la complejidad de un proceso judicial que ha tenido acusaciones de corrupción, disputas de poder, cuestionamientos sobre la solidez de las pruebas. El ámbito delincuencial y de la falta de seguridad en el país, la situación día a día crece. En las últimas horas se confirmó la captura de alias Gato Negro, señalado como uno de los principales líderes de la organización criminal Los Tiguerones y considerado segundo al mando de esta agrupación detrás de Wildy. La captura se hizo en Colombia y fue confirmada por el ministro del Interior, John Reinberg. Mientras la desaparición de 8 niños de la casa hogar María Campi de Yoder en Conocoto, 6 de los cuales han sido recuperados, expone con crudeza un problema que se ha vuelto estructural en el país: la desprotección estatal a grupos vulnerables de ecuatorianos. Por otra parte, la reanudación de la audiencia preparatoria de juicio por el asesinato a Fernando Villavicencio sigue siendo clave. La Fiscalía se prepara para avanzar en la fundamentación del dictamen acusatorio, una etapa en la que se intenta demostrar que la estructura criminal detrás del magnicidio no se limitó a los sicarios que ejecutaron el ataque, sino que incluyó niveles superiores de planificación, financiamiento y dirección. La reconstrucción fiscal del asesinato de Fernando Villavicencio en 3 fases confirma que el crimen fue mucho más que un acto organizado. Fue una operación compleja, articulada por una estructura con capacidad logística, financiamiento, dominio funcional sobre los sicarios. Se identifica a varios actores políticos y económicos como autores, varios de ellos asesinados en prisión. Hubo una estructura de planificación, financiamiento y dirección que habría operado desde círculos de poder. La presencia de nombres como José Serrano, Javier Jordán, Ronnie Aliaga en la acusación revela la intersección entre estructuras políticas y redes criminales en nuestro país. Por otra parte, preocupa la intensa captación de menores por parte del crimen organizado en Ecuador. Es un síntoma muy grave del deterioro de la seguridad en nuestro país. El uso de mujeres jóvenes como reclutadoras revela además una estrategia calculada. Las bandas buscan perfiles que generen confianza, reduzcan sospechas y puedan acercarse a adolescentes en entornos donde la presencia masculina sería más evidente o intimidante. Este método confirma que los reclutamientos son planificados y son parte de una estructura que entiende cómo aprovecharse y manipular vulnerabilidades sociales. La secuencia de atentados y panfletos atribuidos al grupo criminal SAO Vox es intensa en el sur del país. Confirma que Ecuador enfrenta una mutación de crimen organizado. Lo ocurrido en la provincia de El Oro, con réplicas en Quito y también acciones de este grupo que se han denunciado en la provincia de La Suay, dan muestras de una estructura que combina violencia simbólica con acciones de alto impacto, buscando influir en decisiones administrativas y judiciales en el país.
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2: Entre 2020 y junio de este 2026, Cuenca registra 774 delitos en los que estuvieron involucradas motocicletas, según datos de la Policía Nacional, presentados durante el segundo taller técnico para analizar la ordenanza que busca restringir la circulación de 2 personas en una motocicleta. Del total de casos, 435 ocurrieron en el Distrito Sur y 339 en el Distrito Norte. Además, de las 17 muertes violentas registradas en el cantón en lo que va de este 2026, 5 fueron perpetradas por delincuentes que se movilizaban en una motocicleta. Los sectores del Batán y el Arenal concentran la mayor incidencia de estos hechos. En este contexto, la ordenanza para prohibir la circulación de dos personas en una moto irá a segundo y definitivo debate en este mes de julio. La alcaldesa Marisol Peñalosa informó que los concejales participarán el próximo martes en el último taller técnico previo al tratamiento de la ordenanza que busca reforzar las medidas de seguridad en la ciudad. El ex juez de garantías penitenciarias de la SUAY, Bolívar Romo Carpio, fue sentenciado en primera instancia a 5 años de prisión por el delito de prevaricato tras ser declarado culpable por la sala especializada de lo penal de la Corte Provincial de Justicia de la SUAY. Además de la pena privativa de libertad, el tribunal impuso una multa de 10 salarios básicos unificados, un total de $4,820. La sentencia aún no está en firme y puede ser apelada. El proceso se originó por una resolución emitida por Romo en favor de Fausto Saavedra Cuadrado, condenado por violación en el caso Gaby Díaz. La fiscalía sostuvo que el ex magistrado dictó una decisión contraria a una norma expresa durante el ejercicio de sus funciones. Romo fue destituido en el año 2025 luego de denuncias por la concesión de beneficios penitenciarios a al menos 28 personas privadas de la libertad, sentenciadas por delitos graves como asesinato, violación, robo y tráfico de drogas. También fue cuestionado por autorizar traslados de reclusos a la cárcel de Bellavista en Santo Domingo antes de la masacre ocurrida en el centro penitenciario en el año 2022. Y la sala especializada en delitos de crimen organizado ratificó la sentencia de 17 años y 4 meses de prisión contra alias Palanqueta, Álvaro Jesús M. y Carlos Efraín A. por el delito de terrorismo cometido durante la toma de rehenes en la cárcel de Turi en el mes de enero del año 2024. Uno de los concejales de Cuenca cuestiona la viabilidad de regularizar a los recolectores de basura en el cantón. Román Carabajo advirtió que una eventual regularización laboral de los trabajadores de recolección de basura implicaría un incremento en los costos de servicio y podría traducirse en un alza de la tasa de recolección que pagan los ciudadanos. La falla técnica en la subestación Paute Molino provocó el apagón en horas de la madrugada de este 30 de junio. Las autoridades informaron que la interrupción del servicio eléctrico se debió a una falla técnica en esta subestación Paute Molino. El inconveniente ya fue superado y el suministro de energía se encuentra completamente restablecido. Comerciantes autónomos conforman un nuevo frente de cara a las elecciones seccionales. La nueva coalición busca abrir espacios de diálogo con los candidatos a las dignidades locales para conocer sus propuestas sobre el comercio formal e informal de Cuenca. Sus integrantes aseguran que aspiran a que las necesidades del sector sean incorporadas en los planes de gobierno. Y un hombre falleció la madrugada del 30 de junio tras un accidente de tránsito ocurrido en la Panamericana Sur, a la altura del redondel de Cumbe. Según el cuerpo de bomberos, el vehículo en el que se movilizaba la víctima se volcó a un costado de la vía. Los equipos de emergencia confirmaron el deceso y realizaron la recuperación del cuerpo, que posteriormente fue trasladado al centro forense para las diligencias correspondientes. Hasta el momento, la víctima no ha sido identificada. Con este siniestro, 29 personas han perdido la vida en accidentes de tránsito en el cantón entre el 1 de enero y el 30 de junio de este 2026. Y la Universidad de Cuenca iniciará el 6 de julio el proceso de admisión para el periodo académico 2026-2027 dirigido a estudiantes y bachilleres que completaron el Registro Único Nacional. El proceso contempla 4 etapas: inscripción, postulación, examen de admisión y asignación-aceptación de cupos. La institución publicará en los próximos días el enlace oficial para las inscripciones y cada aspirante podrá postular a una sola carrera. Son las 7:18.
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2: Y la mañana de hoy estaremos dialogando con Juan Cubi, integrante de la Comisión Ciudadana Anticorrupción. Con él hablaremos sobre la situación política del país, los cambios aprobados por la Asamblea Nacional en la Ley de Suelos tras el veto presidencial, el impacto en el desarrollo territorial. También nos acompañará en esta mañana Willo Rivera, abogado y observador internacional de elecciones. Hablaremos con él sobre los avances en el proceso eleccionario de cara a las votaciones de este noviembre, en este 2026, la organización del Consejo Nacional Electoral. Y tendremos también el diálogo que mantuvimos ya con Sebastián Ceballos en nuestra edición nocturna del noticiario Antena 1. Él es subdirector nacional de Unidad Popular, precandidato por esta organización política a la prefectura de la SUAY. Con él hablamos sobre las definiciones y las propuestas electorales de este movimiento político.

terremoto en Venezuela que ya ha dejado al menos 1.943 muertos y según la ONU 50.000 desaparecidos. Iremos a La Guaira con nuestra enviada especial. Arrancó la cumbre del Mercosur en Paraguay, cuyo tema principal es el acuerdo de libre comercio con la Unión Europea. El presidente paraguayo dice que el pacto pone en evidencia las asimetrías de condiciones entre los dos bloques. Y en el Mundial seguimos celebrando la victoria de Francia, que ayer aplastó a Suecia 3-0, y también el triunfo de México sobre Ecuador 2-0. Así comenzamos nuestro resumen de las noticias más importantes del mundo a esta hora.

0: Son las 7:22. Ecuador terminó con su participación en el Mundial 2026 y a pesar de la eliminación en 16 de final, el ciclo de Sebastián Becasese deja un saldo positivo que no debería perderse de vista, pues tuvo importantes logros. Clasificó a la tricolor la Copa del Mundo, lo hizo en segundo lugar luego de haber comenzado con puntos en negativo. Sostuvo una racha de 19 partidos sin derrotas entre eliminatorias y amistosos, fortaleció la competitividad del equipo frente a rivales de peso y consiguió victorias históricas que reactivaron la confianza del entorno, incluyendo en esto la histórica remontada emocional que significó vencer a Alemania cuando el torneo parecía perdido.
1: No obstante, el Mundial expuso límites y tensiones que el proceso no logró resolver, la falta de gol, la irregularidad y la presión del debut, pero incluso en el desenlace adverso queda la sensación de que Becasese construyó una base técnica y anímica que, bien aprovechada, puede servir de plataforma para el siguiente ciclo de la selección.
0: Además, en algún momento debía terminar, salvo que Ecuador hubiese quedado campeón del mundo, pero esta es una utopía que no hay que perderla de vista. Pasará poco tiempo y la selección ecuatoriana tendrá ya que iniciar nuevamente sus actividades por diversos torneos con una reorganización. El ciclo Becasese ha terminado. Y en el país, la Corte Constitucional ha devuelto al Legislativo la Ley de Ordenamiento Territorial para que modifique artículos. El presidente Daniel Noboa había objetado el proyecto que fue aprobado en marzo por la legislatura.
1: La objeción por inconstitucionalidad a varios artículos de esta ley de ordenamiento territorial, entre ellos los relativos a competencias, procedimientos y coordinación interinstitucional, confirma que el debate sobre el uso y gestión del suelo es uno de los puntos más sensibles del diseño institucional ecuatoriano. La Corte Constitucional advierte que el Ejecutivo no puede introducir reformas que alteren la arquitectura de competencias sin respetar los límites formales y materiales establecidos en la Constitución.
0: Uno de los elementos más relevantes del fallo es la aclaración sobre la facultad presidencial para declarar proyectos de vivienda como estratégicos nacionales. La Corte reconoce que el gobierno central tiene competencias en materia de hábitat y vivienda, pero subraya que estas deben articularse con la autonomía municipal sin invadirla. La planificación urbana, el uso del suelo, la ocupación del territorio sigue siendo competencia local y la intervención nacional solo es válida cuando actúa como parámetro técnico o mecanismo de coordinación. Esta precisión evita que la declaratoria de proyecto estratégico se convierta en una herramienta para desplazar decisiones municipales o imponer desarrollos urbanos sin consenso territorial.
1: El dictamen también establece un principio fundamental. La relación entre lineamientos nacionales y competencias locales debe ser complementaria, no jerárquica. La Corte señala que los municipios conservan la potestad decisoria sobre el uso del suelo, incluso cuando existan políticas nacionales de vivienda. Esto implica que el Ejecutivo no puede condicionar permisos, alterar planes urbanos ni intervenir directamente en la gestión territorial bajo el argumento de impulsar proyectos estratégicos. La intervención nacional

0: Nacional para su adecuación, la Corte obliga al Legislativo a corregir el trámite y ajustar los artículos objetados conforme a los parámetros constitucionales. Esto reconfigura el equilibrio entre niveles de gobierno y evita que la reforma se convierta en un instrumento de centralización. El ordenamiento territorial es una política que define el futuro urbano del país y el fallo de la Corte Constitucional garantiza que su implementación respete la distribución de competencias previstas en la Constitución, protegiendo tanto la autonomía municipal como la coherencia nacional en materia de vivienda y planificación.
1: Y la Asamblea empezó a tratar el documento en una sesión que evidenció posturas opuestas. ADN habló de agilizar trámites. La Revolución Ciudadana denunció concentración de poder. El debate se cerró tras 6 intervenciones que dan cuenta que la Asamblea, en términos generales, avala los cambios a la ley de ordenamiento territorial tras el veto parcial de Noboa.
0: La aprobación del allanamiento al veto parcial del Ejecutivo sobre la LOTUX confirma que el debate sobre el ordenamiento territorial se ha convertido en uno de los campos donde se expresa con mayor claridad la tensión entre autonomía municipal y control estatal. La Asamblea respaldó las objeciones presidenciales con mayorías amplias, pero el proceso dejó ver dos divisiones contrapuestas. Por un lado, quienes sostienen que las reformas permitirán agilizar trámites, atraer inversión y corregir deficiencias técnicas en los municipios. Y por otro, quienes advierten que el gobierno central está consolidando mecanismos que pueden traducirse en una forma de tutela sobre los GAD. La discusión no es menor. El ordenamiento territorial define cómo se construyen ciudades, cómo se regula el suelo y qué capacidades tienen los municipios para administrar su propio desarrollo.
1: El oficialismo defendió la reforma como una herramienta para reducir burocracia, facilitar la construcción de vivienda y fortalecer la planificación urbana, mientras la oposición insistió en que persisten elementos que concentran poder en el Ejecutivo, especialmente en lo relacionado con proyectos inmobiliarios declarados estratégicos, plazos especiales para permisos y el manejo de sistemas nacionales de información territorial.
2: Comunicación, gracias por hacerse presente en esta rueda de prensa que es fundamental en estos momentos para el país entero. Debo decir con contundencia al Ecuador, nosotros advertimos desde un principio que hay varias leyes que se están aprobando y que son inconstitucionales. Y hoy venimos a decirlo con claridad. La Corte Constitucional en el dictamen 1260P26 declaró parcialmente procedente la objeción por inconstitucionalidad de la Ley Orgánica de Ordenamiento Territorial. Debo decirle que esta ley ya fue analizada por la Comisión de Gobiernos Autónomos Descentralizados y se determinó, pues, lo que decía la Corte Constitucional, corrigiendo algunos puntos fundamentales. Entre ellos, se frenó que la Superintendencia de Ordenamiento Territorial pudiera condicionar decisiones locales mediante informes vinculantes, así como también que pueda sustituirse decisiones habilitantes de los municipios, y además se frenó que una entidad de control también pueda actuar como instancia de asistencia técnica y coordinación. Pero no es todo. Fueron artículos que han sido ya eliminados y revisados, pero debo decir que hay muchos más que todavía no están y constan actualmente en la ley. ¿Y cuáles son esos? En los proyectos estratégicos de vivienda, por ejemplo. El tema de dar 30 días para que inmediatamente responda el municipio. El tema, además, de que siga vigente el artículo 96.1 sobre procedimientos abreviados de la Superintendencia de Ordenamiento Territorial, y algo complicado, el tema de catastros. No puede seguir el Estado a través del gobierno metiendo sus manos en los gobiernos autónomos descentralizados. Nosotros
1: tendremos más sobre el tema al retornar luego de un breve corte comercial. Son las 7:31.
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0: Son las 7:35. Como habíamos informado en nuestro primer segmento, la ley de ordenamiento territorial ha retornado a la Asamblea tras el veto parcial de Noboa y pues el paso por la Corte Constitucional. La Asamblea, en forma subsiguiente, ha avalado las reformas de Noboa que fortalecen el centralismo compitiendo con competencias municipales.
1: La votación final refleja un país donde la desconfianza hacia los municipios convive con el temor a un centralismo renovado. El desafío será comprobar si las reformas realmente agilizan trámites y fortalecen la planificación o si terminan generando fricciones entre el Ejecutivo y los gobiernos locales en un contexto político ya marcado por confrontaciones. El ordenamiento territorial es una de las políticas más sensibles para la vida cotidiana de los ciudadanos y cualquier cambio en su estructura debe equilibrar eficiencia, autonomía y control técnico. La Asamblea ha tomado una decisión que redefine ese equilibrio. Ahora queda por ver cómo se implementa y qué efectos tendrá en la gestión urbana del país.
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0: Son las 7:37. Damos la bienvenida al licenciado Juan Cubi, analista. Tiene una maestría en temas de desarrollo. Juan, bienvenido. Quisiera conocer su punto de vista sobre esta ley que ha pasado los filtros de la Corte Constitucional, retorna a la Asamblea, recibe reformas y siembra serias dudas sobre ese camino hacia un centralismo que se va fortificando más en el gobierno de Daniel Noboa. ¿Cómo interpreta usted este resurgimiento del centralismo a partir, en este caso, de esta ley, del veto parcial del Ejecutivo a la ley de ordenamiento territorial?
3: Buenos días, Gustavo, gracias por el espacio. No estoy familiarizado a fondo con el tema, pero lo que sí es obvio es que hay un viejo debate que no acaba de resolverse en el país. Y ese debate entre las tendencias centralistas y la capacidad de dotar a las municipalidades, a las prefecturas, de una autonomía suficiente como para que puedan ejercer mejor sus funciones. Y el tema es que ese centralismo nacional también se reproduce a nivel provincial, ¿no? Tenemos nosotros el drama de provincias que están centralizadas en sus capitales, municipios que están centralizados en sus cabeceras cantonales, y hay obviamente una concepción del poder que conspira en contra de la mayor participación de las sociedades, de las organizaciones de base en las decisiones públicas.
0: Se evidencia una pulsación de fuerzas entre el gobierno central y los municipios en general.
3: Sí, y sobre todo hay municipios que plantean una autonomía a la carta. Pues ese es el otro gran problema de la historia de este país, que se discute el centralismo, pero no desde una lógica de derecho y de democracia territorial, sino de intereses concretos. Entonces, como hay municipios muy poderosos en este país, lo que van es a disputar al gobierno central la capacidad de manejar recursos, ¿no? Pongo, por ejemplo, el caso más emblemático es el de Guayaquil, ¿no? Siempre las élites guayaquileñas han cuestionado esto, pero no en función de democratizar la administración pública del municipio, de la prefectura del Guayas, sino en función de intereses muy concretos de grupos de poder.
0: Hay una reconfiguración en la distribución de competencias territoriales que se introduce con esta ley, pero la Corte Constitucional ha señalado que la intervención del Estado central, la intervención nacional, debe tener un tope, debe ser solamente un alineamiento de carácter técnico, no una sustitución de las decisiones municipales. ¿Cómo debería ser tomado este tema? Pues los conflictos entre gobierno y municipios siguen multiplicándose.
3: Bueno, eso ya viene de vieja data, Gustavo. Yo he trabajado bastante el tema de descentralización y desde hace 30 años hay como un tira y afloja, ¿no? Hay procesos en los cuales se amplía la descentralización, la desconcentración, y luego vienen procesos donde se hacen, digamos, se toman decisiones inversas, ¿no? Y no se logra cuajar una estructura administrativa equilibrada. Ese es el gran problema de este país. Entonces, viene un gobierno y, dependiendo de sus intereses y de su agenda, tiende a concentrar más el poder obviamente en Quito, donde está la sede del Poder Nacional, y otros que tratan de negociar en funciones electorales o en función de ciertos intereses una mayor descentralización. Y el problema es que no hemos definido claramente cuál es el tipo de estructura administrativa que queremos para este país o cuál es el más viable en términos de mayor democratización del poder.
1: Juan, muy buenos días, gracias por acompañarnos en esta mañana. Pues otro de los temas que vale la pena analizar en este contexto es que todos estos cambios y todas estas reformas que ha intentado el Ejecutivo tienen sin duda alguna un interés claro de parte del actual gobierno, y para cumplir con estos fines y con estos objetivos se avanza en procesos en los cuales se está vulnerando la Constitución o no se está reconociendo lo que está ya consagrado en la Carta Magna del país. Se vulneran también otras normas con una actuación de la Asamblea Nacional mayoritariamente a favor precisamente de estas acciones. Quizás aquí nos preguntamos, efectivamente los asambleístas no conocen la Constitución, no conocen la ley, o simplemente no la analizan y están respondiendo a intereses.
3: Rosana, buenos días. Mire, yo recuerdo que yo estuve de asesor en la Asamblea de Montecristi. Ahí se estableció todo un esquema para crear las famosas regiones. Y eso, de lo que yo entiendo, sigue vigente en la Constitución. Sin embargo, nunca se logró concretar esa iniciativa. Era la idea de articular provincias alrededor de nodos de desarrollo regionales que permitieran hacer un mayor equilibrio, ¿no? No como una relación entre provincia y poder central, sino entre región y poder central, que eso en principio le daría más fuerza, más capacidad de negociación a la región. Eso prácticamente está desechado, y sin embargo esa es una norma que consta en la Constitución Política del Estado. Entonces, a mí me parece que es como que marcháramos sobre el propio terreno, porque no hemos sido capaces constitucionalmente de aplicar lo que está ahí establecido. Entonces venimos de una discusión que a mí me parece que se vuelve como reiterativa nuevamente, ¿no? Un gobierno que quiere centralizar porque obviamente tiene intereses de mayor control, grupos de poder que se contraponen al gobierno y que se de alguna manera apelan al argumento de la descentralización. Pero como yo le decía, esos argumentos a favor de la descentralización, ¿están planteados realmente con una visión democrática o es solamente una defensa de intereses locales? Y claro, estamos como país entrampados en esa discusión, cuando existe una norma constitucional que en principio debería haber sido puesta en práctica.
0: Uno de los puntos de choque y lo que aparentemente quiere el gobierno es emprender con mayor flexibilidad en proyectos de vivienda en cualquier parte del país. Pero esto implica una serie de normas que lo estamos viendo en la ciudad de Cuenca, requieren de perfeccionamiento, a pesar de lo que se ha trabajado con PUCS y PDOT, que tiene que ver con infraestructura, con planificación urbana en los próximos años, y aquí viene la disyuntiva. ¿Quién debe manejar esto? ¿Los municipios o el gobierno central?
3: Gustavo, para nadie es un secreto que el grupo empresarial que está hoy representado por Daniel Noboa tiene grandes intereses en los procesos de edificación y de construcciones, no solamente de viviendas, de uso del espacio territorial. Eso no es un secreto. Su tía Isabel es una de las mayores inversionistas en Guayaquil para proyectos de vivienda, de edificación, de grandes conglomerados, de oficinas, etcétera, ¿sí? No me sorprendería que tienen una estrategia precisamente para ampliar ese control hacia todo el país. Pero vea, tenemos este momento el problema de la salud. Otra vez se planteó una compra centralizada de medicamentos que prácticamente no ha funcionado. Todo el mundo está cuestionando o pidiendo explicaciones de cómo es esta iniciativa de centralización de las compras de insumos y medicinas que todavía no funcionan. Y entonces estamos entrampados en ese debate, cuando ya hace mucho tiempo se planteó, recuerdo usted, Gustavo, hace muchos años ya se planteó la posibilidad de que los municipios asumieran ciertas competencias. Entre ellas estaba la posibilidad de administrar el tema de la salud a nivel local, y para eso se crearon los consejos cantonales de salud. Eso en la práctica no funciona porque los intereses reales se colocan por encima de la norma, de la ley. En el tema que usted señala de la construcción va a suceder algo parecido. Van a entrar con una lógica de controlar, no desde el centralismo, porque hay que ser muy claros en eso, desde los poderes centrales, que es muy distinto, son poderes que no están en Quito, pueden estar, como les señalo, en Guayaquil, son intereses empresariales que buscan de alguna manera ampararse en cambios de norma para ejecutar sus negocios. Y claro que hay que estar atento a eso, Gustavo, porque hay que reiterarlo, el tema del desarrollo de una región, de una localidad, de un cantón, tiene que estar articulado fundamentalmente a la capacidad de las autoridades locales, que son las que mejor conocen esas situaciones. Pero eso sí, siempre hay que insistir en que, incluso defendiendo, digamos, las competencias y las capacidades locales, tiene que haber una mayor descentralización y democratización del poder a nivel local.
0: Hoy se ha empezado a discutir y debatir en Ecuador el futuro de los municipios, el futuro de las prefecturas, de la mano con las próximas elecciones. Es un buen momento para evaluar qué es lo que está sucediendo en Cuenca tras estos ententes con Cristian Zamora, que tuvo que dejar el municipio. ¿Cómo ha visto usted el desempeño de estos primeros días? Pues son unos pocos días que está a cargo la ex vicealcaldesa, actualmente alcaldesa, encargada de la alcaldía en la ciudad de Cuenca, Marisol Peñalosa.
3: A ver, el gran problema de lo que ocurre en Cuenca, en Guayaquil o en Esmeralda o en Puerto Viejo, no es necesariamente que no hayan cometido o incurrido en ciertos delitos los perjudicados de esas decisiones. El tema es que, ¿por qué hacen coincidir estas iniciativas justo con un proceso electoral? Pareciera hecho de manera expresa, ¿no? ¿Cómo sacamos de en medio a una autoridad que quiere reelegirse para poder copar el espacio político? Eso es lo que estamos cuestionando. ¿Cómo hay una connivencia entre el gobierno central y Consejo Nacional Electoral para justamente viabilizar estas denuncias que son totalmente pertinentes? Yo no voy a defender a ninguno de los alcaldes que han sido cuestionados. El tema es cómo se lo hace. ¿Qué es lo que ocurre con estas decisiones? Es que obviamente lo que se hace, se desarticula y se conmociona a la administración local, porque estos cambios de autoridad de esta manera no le hacen ningún bien ni al municipio ni a la ciudadanía.
0: ¿Qué tan relevantes pueden ser 6 meses cuando se está ya en una recta final de una administración municipal?
3: Y lo peor, Gustavo, es lo que provocan en términos electorales. Es decir, estamos asistiendo a una kermés electoral, partidos de alquiler, puestos en las candidaturas de alquiler. No hay un Consejo Nacional Electoral que esté investigando o que esté haciendo un seguimiento sobre cómo se desarrollan estas alianzas, que son totalmente contra natura, son alianzas traídas de los cabellos, como se dice comúnmente. Y entonces estamos asistiendo a una mayor, no solo fragmentación, a una mayor descomposición del sistema electoral. Y eso no es un problema solo del país, Gustavo. Usted acaba de ver lo que sucedió en el Perú. 2 candidaturas que no alcanzan ni el 30% de la votación en primera vuelta disputan la segunda vuelta electoral. ¿Eso qué implica? Que llega al poder alguien que está totalmente deslegitimado, que no tiene una mayoría sólida como para poder gobernar. Y eso nos ha ocurrido aquí en el país. Recuerde que en las últimas elecciones seccionales hubo circunscripciones donde ganó el voto nulo, fue la primera opción de la población, fue el voto nulo. Hubo una cosa que es inédita en la historia de este país: en Calacalí, que es una parroquia de la ciudad de Quito, una parroquia rural, tuvieron que repetir las elecciones porque el voto nulo ganó frente a todas las demás opciones electorales, si les ganó el voto nulo a todos los demás candidatos, hubo que repetir elecciones. Eso implica que hay una decepción de la ciudadanía respecto del mecanismo electoral. La gente siente que el elegido, que el representante, no está conectada con los intereses de la comunidad. Y eso es gravísimo, porque lo único que provoca es una mayor decepción de la ciudadanía respecto del sistema político y del sistema electoral.
0: Hay análisis también que tiene que realizarse desde el punto de vista político, más allá de las reacciones primarias generadas por afectos o desafectos, sea personales o políticos. Analizando la situación de Cuenca, ¿se puede decir que el gobierno o ADN han cumplido un objetivo, se han salido con la suya? Los análisis que se hacen, por lo menos en el ámbito electoral, no resultan en el balance muy favorables a lo que podría suceder en estas próximas elecciones con los candidatos de ADN.
3: Bueno, esa es una parte, Gustavo. El otro es que no sabemos qué vaya a ocurrir. Porque en estas condiciones que yo les señalo es cuando aparecen los outsiders, cuando aparecen las sorpresas electorales, y claro, podríamos asistir a que tanto la estrategia del gobierno, que a mi modo de ver no le está funcionando muy bien, al menos aquí en Cuenca, pero también la estrategia de los otros sectores que quieren de alguna manera contraponerse al gobierno, tampoco les vaya a funcionar. Y eso no sabemos. El tema es que, claro, hay una condición de informalidad del sistema electoral tan profunda que ahí suceda cualquier cosa. Y ya prácticamente los análisis político-electorales se vuelven un riesgo, porque uno no sabe, digamos, por dónde pueden ir más o menos definiéndose los procesos electorales y políticos. Es complicadísimo. Y a eso está contribuyendo un Consejo Nacional Electoral que brilla por su venalidad, ¿no? Porque es obvio que es un consejo que está atravesado por una serie de intereses y decisiones espurias, que lo único que están haciendo es dinamitando aún más el sistema electoral.
0: Bien, vayamos con otro tema que preocupa al país, y lo hacemos con usted, apelando a su cercanía con la Comisión Ciudadana Anticorrupción. Se trata del caso Villavicencio, que está llegando a puntos culminantes, una reconstrucción fiscal que confirma una planificación de alto nivel, no solamente planificación, ejecución, obstrucción de la justicia, una operación enormemente compleja y articulada que da cuenta de que esas estructuras de poder con capacidad logística y financiera actuaron en Ecuador. ¿Cómo ve usted esta fase que va llegando, como señalábamos, a puntos culminantes en esta investigación y juicio?
3: Peligrosísimo, Gustavo, peligrosísimo. Porque eso evidencia que hay una complicidad entre poder de mafioso y poder político. Pero con otro elemento adicional. Y es que no sabemos hasta dónde actúan, intervienen, operan estos grupos de poder irregulares, ¿no? No sabemos qué nivel de penetración tienen de la propia estructura del Estado. Pero lo que es obvio aquí, Gustavo, es que eso está encubriendo no solamente una acción criminal de parte de estos grupos irregulares, sino que está también planteando la evidencia de una corrupción generalizada. Porque para eso ocurra, quiere decir que estos grupos políticos, estos personajes de la política, que estarían, según el proceso judicial, involucrados en el asesinato de Fernando Villavicencio, estarían velando por intereses particulares, ¿no? Por negocios, por la permanencia en una estructura de poder que le permita seguir realizando sus negociados. No solamente es un vínculo con los grupos criminales, sino un permanente proceso de corrupción de las instituciones. Son esos dos puntos los que hay que analizar.
1: Y aquí uno de los temas, Juan, que preocupa es precisamente esa desconfianza en las instituciones, esa desconfianza profunda en el sistema de justicia y todos esos altibajos que este proceso relacionado al magnicidio de Villavicencio se han ido dando a lo largo de este proceso investigativo. Hoy prácticamente concluye una fase que es la acusación ya final de la fiscalía como autores de este presunto crimen.
3: Bueno, lo de la justicia es gravísimo, Rosana. Vea lo que acaba de ocurrir con el caso Progen. Uh-huh. Es decir, no es solamente el caso Villavicencio. Vemos que uno tras otro hay situaciones de actos irregulares desde el poder, desde las autoridades de turno, que prácticamente burlan la acción de la justicia. Nosotros como Comisión Nacional Anticorrupción lo que hacemos es presentar con una debida investigación casos concretos. Asistimos a las autoridades de control, que son Fiscalía y Contraloría, y lamentablemente hasta ahora hemos tenido prácticamente una nula respuesta de esas instancias, ¿no? Porque lo que esperaríamos nosotros es que de alguna manera estas instancias actúen, ¿no? Ya tienen los elementos en sus manos, tienen las denuncias en sus manos, debidamente respaldadas, pero algo ocurre. Bueno, algo digo yo, porque hay que sospechar que ahí lo que hay es la metida de mano de intereses concretos. Algo ocurre que eso no avanza, no procede. Nosotros tenemos más de 70 casos presentados en estos 10 años. Solo uno ha llegado a instancias judiciales, que es el caso de la vinculación de la familia Bucarán con el señor Salcedo en el caso de los insumos, fundas de cadáveres en los hospitales de Guayaquil. Pues claro, estamos asistiendo a una descomposición también de la justicia. Y Rosana, un país que no confía en la justicia está prácticamente a la deriva.
0: En cuanto a este mismo caso, la presencia de nombres, particularmente de José Serrano, deja muchas lecturas, pero están allí también otros personajes, Ronnie Aliaga, Javier Jordán, La fiscalía lo que hace es revelar una intersección entre estructuras políticas, redes criminales, intereses económicos, disputas de poder en medio de retaliaciones de carácter político. La fiscalía permite sostener la existencia de una cadena de mando que abre también esa inquietud de hasta dónde llegaba esa cadena de mando hacia arriba.
3: Es gravísimo, Gustavo, porque estamos hablando de personajes, de políticos que tuvieron, digamos, cargos importantes en la estructura política del Estado. No es un personaje secundario, no es una autoridad de pronto local que no tenga mayor trayectoria o trascendencia. Estamos hablando de asambleístas, de exministros, de gobierno. Y claro, es penoso ver claro, hasta dónde
0: se ha llegado. Se los califica como autores mediatos ahora.
3: Claro. Eso es lo que hasta ahora ha salido, acabo de ver un poco la resolución, les señalan como actores mediatos, pero de todas maneras están vinculados a esta decisión de un magnicidio, ¿no? Entonces, claro, y no en el Ecuador, recuerde que en México, en Colombia, eso ha sido prácticamente una tradición, ¿no? Como estos vínculos con las mafias o los grupos de delincuencia organizada actúan, ya sea por acuerdo, ya sea por influencia directa sobre el mundo de la política, para tomar esas decisiones. Ven, en Colombia, ¿cuántos candidatos a la presidencia se han asesinado en los últimos 40 años? No, se me va el número, pero deben ser cerca de una decena, ¿sí? En México, recuerde el asesinato de Luis Donaldo Colosio, una estructura vinculada a los carteles de la droga con sectores políticos. Y ahora resulta que en el Ecuador tenemos algo similar.
0: Hay efectos de largo plazo también que dejan lectura sobre el tema judicial en el país, siempre entredicho. ¿Qué implicaciones tendría que este juicio, sobre todo en términos de credibilidad del sistema judicial, considerando la muerte de los sicarios y los intentos múltiples de obstrucción que se han dado?
3: ¿Sabe cuál es el gran problema, Gustavo? Es que como no hay confianza en la justicia, todo está sujeto a suspicacias. Entonces, ¿qué hacen los delincuentes o los que son responsables de este delito? Enseguida acusan de que hay manipulación de la justicia. Si son políticos, hablan de persecución, de lawfare. Entonces, en esas condiciones, claro, generan o colocan en medio del debate una cierta desconfianza ciudadana en la justicia para decir: nosotros somos inocentes, nosotros no tenemos responsabilidad, nos están persiguiendo, nos están acusando falsamente, del lado de la justicia también hay intereses espurios. Y claro, al final lo que sucede es que, sea cual sea la solución final de una instancia judicial, mucha gente, la mitad de la población estará de acuerdo y la otra mitad estará en desacuerdo. Y así no puede funcionar un sistema de justicia, Gustavo. Se supone que la gente, la ciudadanía, aspira a que los jueces sean probos, independientes, justos, etcétera, ¿eh? Todas las cualidades que requiere un juez. Y que las decisiones que tomen en efecto están apegadas a la ley, están apegadas a una serie de principios jurídicos. Es lo que aspiraríamos, para confiar en que una decisión no esté sujeta a intereses, a influencias particulares, sino una decisión apegada al derecho. Como no tenemos eso, entonces, claro, todas las decisiones siempre van a ser cuestionadas. ¿Y eso a quién favorece? Fundamentalmente a los delincuentes.
0: Los mensajes que dejas es muy grave, sobre la vulnerabilidad de ciudadanos, de actores políticos y la capacidad del Estado para protegerlo, con un nuevo evidente, conspicuo caso que se ha dado en estos últimos tiempos, el de la activista Mónica Silva.
3: Estaba pensando justamente en eso, Gustavo. Si un activista que estaba trabajando por la defensa de una serie de intereses comunitarios, colectivos, en la zona esta donde ella vivía, ¿no?, en Montañita, en Manglar Alto, y que era obvio que se estaba enfrentando a poderes concretos, a poderes fácticos, ¿no?, a grupos de poder que estaban en los grandes chanchullos y negociados a propósito de la compra de tierras, ¿sí?, y de la utilización del espacio. Resulta que la primera versión, imagínese usted que un ministro de gobierno se anticipe a la medicina forense y declare que se sospecha que hay un suicidio. Ya desde ese momento a uno le siembran dudas. ¿Por qué se anticipó el ministro Remberg a señalar esta la eventualidad de un suicidio, cuando era obvio que ahí había algo bastante oscuro, bastante turbio? Claro, a la vuelta de la esquina se evidencia que se trató de un asesinato, y no solo de ella, sino de esta otra persona, no recuerdo su nombre, que fue asesinado meses antes. ¿Qué es lo que sucede? Que se trata, según hemos leído en la prensa, de un caso que ya tenía un poco de alertas previamente. Mónica Silva ya había de alguna manera insinuado los riesgos que corría su actividad, había acudido a instancias, entiendo que como la asamblea, a pedir algún tipo de respaldo para sus investigaciones y sus denuncias. Bueno, y fue una persona abandonada por el Estado, que debe haberle protegido, y fue asesinada de la manera más vil. Entonces, nosotros nos pensamos, ¿a qué nos exponemos los ciudadanos comunes y corrientes que queremos de alguna manera intervenir en los asientos públicos buscando justicia, buscando esclarecer casos de corrupción, buscando denunciar abusos de poder, etcétera? Estamos expuestos, digamos, a amenazas complejas, peligrosas.
0: ¿Cómo mira usted el estado de situación en Cuenca? Los casos de Fernando Villavicencio o el caso de Santa Elena, de Mónica Silva, ¿podríamos nosotros considerarlo como un tanto lejanos al convivir diario de esta ciudad? Pero hay también evidencias aquí de la actuación ya de grupos organizados, particularmente Sao Vox, en la ciudad de Cuenca. ¿Cómo describiría usted el estado actual de la seguridad en Cuenca? Estamos sufriendo un deterioro sostenido, ingresando quizá a alguna fase que podría volverse más crítica en términos de violencia, de criminalidad.
3: Y Gustavo, grave, porque aquí en Cuenca y en el Azuay hay una disputa que tiene un carácter no solamente local y nacional, un carácter global, y es el tema de la defensa de la naturaleza, de los páramos, de las fuentes de agua, frente a la agresiva de las mineras, frente a la explotación minera. Y eso es complejo porque ya es sabido que detrás de la explotación minera hay bandas criminales. Eso está ya documentado, ha sido bastante analizado por una serie de periodistas de investigación. Entonces, claro, nos exponemos a que esa situación vaya complicándose y vaya agravándose. Yo no sé hasta qué punto los casos de violencia que se han dado en Cuenca en los últimos tiempos tengan que ver con ese tema, pero no me sorprendería que el día de mañana empiece a existir ya amenazas o acciones en contra, por ejemplo, de los defensores del agua, de los defensores de los páramos. Esa es una posibilidad. Y claro, estamos hablando hoy, estamos en julio, primer día de julio del 2026, fíjese, estamos hablando de eso, que no resulte que a la vuelta de un tiempo, de unos meses o años, tengamos que lamentar la pérdida de vidas. Ya estamos poniendo sobre alerta. ¿Qué es lo que podría eventualmente suceder en la ciudad de Cuenca con este tema de la intervención de grupos violentos que actúen con una orientación muy definida en contra, por ejemplo, de defensores de la naturaleza, del agua y los derechos comunitarios? Hay que alertar sobre eso y que después no digan las autoridades que no sabían, que se acaban de enterar cuando ocurran estos hechos, no.
0: Para finalizar, quisiera preguntarle qué elementos estructurales explicarían que Ecuador haya pasado de ser un país de riesgo medio a uno de riesgo extremo en estos últimos tiempos.
3: Bueno, eso tiene una explicación. Las actividades ilícitas, sobre todo ligadas a la producción, trasiego de droga y también de minería ilegal, se han incrementado, han crecido potencialmente. Entonces, ese tipo de actividad que es ilícita, irregular, criminal, lo único que genera es mayor inseguridad y violencia. No es más que eso, Gustavo. O sea, esto hace 30, 50 años no se vivía en el país, mucho menos en Cuenca y en el Azuay. Bueno, los últimos años ha habido una ofensiva de estas actividades ilícitas que inevitablemente generan situaciones de inseguridad y violencia.
0: Bien. Le agradecemos mucho por haber estado con nosotros.
3: Muchas gracias, Gustavo.
0: Gracias, Rosana. Licenciado Juan Cubi, analista, experto en temas de desarrollo, miembro también de la Comisión Ciudadana Anticorrupción. Volviendo al caso de Fernando Villavicencio, se ha señalado en estos últimos trámites de la justicia que la planificación habría involucrado la selección de objetivos, coordinación de recursos, definición de roles dentro de una cadena de mando que, según la fiscalía, operó desde niveles superiores y utilizó intermediarios para mantener distancia entre los autores intelectuales y los ejecutores. Esta fase es clave porque permite sostener la tesis de autoría mediata, donde quienes no dispararon habrían tenido control sobre el curso del crimen. La ejecución del ataque, realizada en un entorno urbano en plena campaña electoral, por otra parte, muestra el nivel de audacia y preparación en la estructura criminal. La fiscalía sostiene que los sicarios actuaron siguiendo instrucciones precisas, con apoyo logístico y con conocimiento de los movimientos del candidato, la rapidez del ataque, la coordinación entre participantes y la posterior fuga evidencian que la operación fue diseñada para maximizar impacto, minimizar riesgos para los autores intelectuales. La muerte posterior de varios de los ejecutores dentro de centros penitenciarios ha añadido una capa de complejidad. Elimina piezas claves del rompecabezas y refuerza la hipótesis de que la estructura buscó borrar rastros y evitar que los autores materiales revelaran información clave. Son las 8:06.
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0: Son las 8:08 entre el año 2020 y junio de este 2026. Cuenca ha registrado 774 delitos en los que estuvieron involucradas motociclistas, según datos de la Policía Nacional, que fueron presentados durante el segundo taller para analizar la ordenanza que busca restringir la circulación de dos personas en una motocicleta. Del total de casos, 435 ocurrieron en el Distrito Sur y 339 en el Distrito Norte. Además de las 17 muertes violentas registradas en el cantón en lo que va de este 2026, 5 fueron perpetradas por delincuentes que se movilizaban en una motocicleta. Los sectores del Batán y el Arenal concentran la mayor incidencia de estos hechos. En este contexto, la ordenanza para prohibir la circulación de dos personas en moto irá a segundo y definitivo debate en este mes de julio. La alcaldesa Marisol Peñalosa informó que los concejales participarán el próximo martes en el último taller técnico previo al tratamiento de la ordenanza que busca reforzar las medidas de seguridad en la ciudad.
1: La ordenanza para prohibir dos personas en moto en Cuenca entraría a debate en el mes de julio. Los concejales reciben algunos talleres previo al segundo y definitivo.

0: próximo martes tendremos el último taller para recopilar toda la información. Y a nosotros, ¿qué nos une? A la SUAY y a Cuenca nos une la seguridad, y en esa línea estamos trabajando, siempre escuchando las recomendaciones técnicas y jurídicas. Esto va a ser un instrumento complementario al reglamento de la Agencia Nacional de Tránsito en relación del transporte en motocicleta. Es así que nosotros seguiremos trabajando en esa misma línea, vamos a recopilar toda la información, y nosotros estamos convencidos de que esto nos está uniendo para sacar en adelante a nuestro cantón. En este cuerpo normativo hay que revisarlo, leerlo y analizarlo. Hay excepcionalidades en el sector rural, sobre todo en el sector costanero. Tanto Chaucha, Molleturo y otras comunidades utilizan la motocicleta como tema de transporte, de trabajo, para trasladar a sus familias, y eso entendemos. Hay esas excepcionalidades a nivel cantonal, pero hay que regirse también a la ley y a la normativa que tenemos expresa superior, que esto es un tema de prevención, y en esa línea estaremos para articular los operativos interinstitucionales.
1: El debate sería ya la próxima semana.
0: La próxima semana tendremos el taller, luego las comisiones recopilarán toda la información. Esperemos que para julio estaremos ya debatiendo esta ordenanza, con la información que hoy nos ha entregado la Policía Nacional, también otros, la Agencia Nacional de Tránsito, el Consejo de Seguridad. Vemos que sí hay algunos delitos que están cometiendo en motocicleta, pero sin embargo, haciendo el análisis técnico, jurídico y estadístico, nos sirve de instrumento a nosotros para tener una normativa local que beneficie al Cantón Cuenca, y sobre todo que sea algo complementario a lo que ya está en la norma expresa superior.
1: Hace unos días el alcalde suspendido recibió la copresidencia de una organización de líderes en Marruecos, si no estoy mal. Quería preguntarle por qué fue él y no fue usted, si él está ya suspendido.
0: En este caso, el señor alcalde había recibido esta invitación cuando él estaba estaba en funciones como alcalde de la ciudad de Cuenca, pero sin embargo, que dentro de los documentos se revisa y se analiza que no solo es para alcalde, sino para también autoridades, líderes, exautoridades. Entonces, en esa línea es lo que él ha recibido esa invitación, y que le felicitamos. Es digno de reconocer a los diferentes líderes, y así asisten varias autoridades, líderes y exautoridades.
2: Para el noticiario de Antena 1, reportó Jorge Isaac Peña.
3: La preocupación crece paulatinamente en Cuenca por el tema de la seguridad. Hay un inquietante dato de que algunas bandas se han instalado, particularmente la banda denominada Sao Box, que opera en la provincia de la SUAY.
4: La secuencia de atentados y panfletos atribuidos al grupo criminal Sao Box confirma que Ecuador enfrenta una mutación del crimen organizado, donde las bandas ya no se limitan a sus zonas tradicionales de operación. Lo ocurrido en El Oro y en Quito, explosivos en Larcón, amenazas a jueces, intimidación a operadores mineros, muestra una estructura que combina violencia simbólica con acciones de alto impacto, buscando influir en decisiones administrativas y judiciales relacionadas con la minería.
3: El dato más inquietante es que Sao Box también opera en la provincia de la SUAY, donde la disputa por territorios mineros, rutas logísticas, cobros ilegales se van intensificando.
4: La provincia, que ya enfrenta tensiones por minería ilegal en zonas como el Cantón Camilo Ponce Enríquez, se convierte en un nuevo escenario para estas redes que buscan controlar economías extractivas y presionar a las autoridades locales.
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3: Son las 8:14. Saludamos al abogado Willo Rivera. Él fue gobernador en la provincia de El Cañar. Durante su periodo hubo crímenes preocupantes en Cañar, que han seguido dándose en diversa medida en el austro ecuatoriano y que preocupan a la comunidad. Abogado Rivera, quisiéramos iniciar con este tema con usted, preguntándole: ¿cuántos de esos casos, algunos de ellos de sicariato, que hicieron noticias por la espectacularidad en la que se dieron en sitios centrales como la ciudad de Azogues, en Naida, clubs frecuentados por mucha gente, etcétera, etcétera, ¿Cuántos de estos crímenes han sido resueltos?
6: Bueno, muy buenos días, Gustavo. Le envío un cordial saludo a usted, a quienes nos escuchan. Sí, efectivamente, cuando estuvimos al frente de la gobernación de la provincia, lamentablemente tuvimos que enfrentar una ola de sicariato, sobre todo y con mayor incidencia en el cantón La Troncal. En nuestra administración hubieron decenas de muertes y por sicariato, y una sola, digamos, por un delito común. En ese contexto hemos seguido de alguna manera con las investigaciones, y algunos de los que fueron involucrados también lamentablemente tuvieron que perdieron su vida por medio de este método. Aquí no sé, Gustavo, si usted conozca, en los últimos días en el cantón La Troncal se descubrió un lugar en donde se

0: lamentablemente uno de los GDOs estaban haciendo guarida, entre comillas, y se encontraron algunos cadáveres. Sin lugar a dudas, el tema de la seguridad es algo que nos inquieta, nos preocupa, más allá del tema político, más allá de las circunstancias. Yo pienso que es un tema que es la principal fuente de preocupación de los ciudadanos. Usted bien mencionaba, ya en Cuenca también se han dado este tipo de situaciones, y nosotros obviamente esperamos que las autoridades siempre actúen de acuerdo a lo que determina la ley y la norma, y que obviamente el sistema de justicia también en ese sentido sea de alguna manera fiscalizado.
1: Hay una mutación del crimen organizado, una penetración paulatina en provincias que hasta ahora no han tenido los grados de violencia, de criminalidad, como provincias particularmente de la costa.
0: Sí, sí, efectivamente, digamos la provincia de La Suay, del Cañar, generalmente han sido provincias que han tenido una relativa paz, y si ha tenido delitos o ha habido delincuencia, ha sido los que le roban en el mercado, los que le roban en el bus. Sin embargo, no es menos cierto que nuestras provincias, Gustavo, tienen cantones bastante conflictivos. La provincia de La Suay, por ejemplo, el tema del cantón Ponce Enríquez, en la provincia del Cañar, el cantón La Troncal, y precisamente ayer leía un análisis de por qué estos cantones de alguna manera se han vuelto mucho más atractivos para, sobre todo, los delitos transnacionales. De La Troncal al puerto de Guayaquil hay más o menos una hora y cuarto, desde Ponce Enríquez hasta el puerto, un tema similar, obviamente, en Ponce Enríquez aumentando por la situación de la minería. Pero eso les vuelve atractivos. Somos triángulos, Gustavo, en el tema de Cañar, Azuay y Guayas, con los cantones del Triunfo, Naranjal, La Troncal, Ponce Enríquez, pues lamentablemente se han generado conflictos que aspiramos, como bien le digo, más allá del tema político de simpatías o antipatías, que de alguna manera se logre neutralizar y Dios permita en algún momento eliminar.
1: ¿Puede comentarnos con mayores detalles sobre el tema de La Troncal que usted ha mencionado? ¿Se trata de tumbas comunes? ¿Fue el encuentro de cuerpos en forma circunstancial? ¿Qué es lo que se conoce de las investigaciones?
0: Bueno, como le decía, son situaciones que en este momento se encuentran en investigación, son situaciones que en este momento debe existir una cadena de custodia de todo lo que se ha descubierto ahí. También entiendo que deben conocerse ya algunos involucrados, entiendo que hay personas detenidas. Insisto, son temas que realmente horrorizan, realmente estamos viendo lo que escuchábamos y veíamos lejano allá por el Colombia de los 80 o la Colombia de los 90 o posiblemente el México de los años anteriores. Pero como le decía, son situaciones de investigaciones que se manejan con absoluta discreción en tanto y en cuanto son reservadas. Entonces, esperemos a ver los resultados y que obviamente nada incida y nada entorpezca esas investigaciones.
2: Ahora, abogado Rivera, las peticiones de los ciudadanos, de las ciudadanas del cantón La Troncal, cada vez se intensifican más precisamente ante esta situación de inseguridad que, lejos de hallar soluciones, se profundiza y se radicaliza cada día más. Ha habido una serie de pronunciamientos de asambleas ciudadanas, pero no se ve que haya una respuesta. Es más, la queja principal es que no hay respuestas que lleguen para que contribuya o se contribuya de alguna manera al combate a la situación que está viviendo en este momento el cantón. Se ha hablado desde la presencia mayoritaria de policías y militares hasta otras decisiones que serían inmediatas y urgentes, pero nada de esto ha avanzado en esta localidad.
0: Sí, efectivamente, yo considero que esta debe ser una minga, lo decía en la función y lo digo ahora. Debe haber un trabajo coordinado entre las diferentes autoridades. Siempre algunas autoridades, no puntualizo el de La Troncal o de algún cantón de mi provincia, pero dicen el tema seguridad es competencia exclusiva del gobierno. No, no, no, no. El COTAD también establece algunas disposiciones que de alguna manera le dan esa competencia indirecta a los municipios y prefecturas. Ahora bien, yo no me gusta hacer críticas a quienes se encuentran actualmente en funciones, porque alguna vez estuvimos y sabemos lo que es estar ahí. Sin embargo, Rosana, le comento, nosotros cuando estuvimos en la gobernación de la provincia la hallamos con 400, un poco menos de 400 policías. Cuando dejamos la gobernación la dejamos con 700 policías. No conozco el número, me han comentado que el número de policías ha ido bajando en la provincia del Cañar, y ahí sí las autoridades deben poner, perdónenme nuevamente la expresión, el grito en el cielo y hacer respetar a la provincia. Y entender lo que usted bien anota y lo que decía Gustavo, nuestras ciudades franciscanas, lamentablemente en los últimos años se han ido contagiando también de lo que sucede en las provincias de la costa, en las provincias que lamentablemente han tenido mayores índices de peligrosidad, de delincuencia. Sin embargo, insisto, aquí yo considero fundamental no toques de queda, no estados de excepción en tanto y en cuanto. Estos pueden servir, sí, pero también debe ser complementado, porque al final del día usted declara estado de excepción en la Troncal, por ejemplo, o en el Triunfo, o en Ponce Enríquez. Los que buscan hacer daño a través de la delincuencia simplemente, Rosana, migran, van a los cantones en donde no existe estado de excepción. Y eso al final del día se vuelve un círculo vicioso que va exteriorizando a más cantones estos temas de peligrosidad.
1: Otras de las acciones que se señala de alguna manera y se identifica con este grupo, en particular Sabo Box, sería acciones que tratan de llamar la atención, presencia de panfletos, uso de explosivos que destruyen edificaciones, oficinas, que ha pasado en la vecina provincia de El Oro, intentando aparentemente influir en decisiones administrativas y judiciales. Este tipo de presiones, ¿se ha sentido en la provincia del Cañar?
0: No, afortunadamente no. Aquí en Azogues, hace algunos meses, yo fuera de la función, recuerdo que en las puertas del municipio de La Troncal hubieron situaciones bastante difíciles de explicar, lamentablemente. Y eso hizo pues que se activen los protocolos en la protección de las autoridades, de la señora alcaldesa de La Troncal. Ha existido en La Troncal. Acá en Azogues no he tenido conocimiento. Gustavo, usted sabe que muchas de las extorsiones, muchas de estas amenazas, si cabe el término, son tratadas por los protagonistas con bastante prudencia, puesto que obviamente existe el temor de que sus familiares o ellos mismos sean afectados o atacados. Pero aquí en Azogues no he oído, en La Troncal sí, lamentablemente se dio esa situación hace unos pocos meses, quizá unos 6-7 meses atrás.
1: Al inicio le había preguntado sobre la resolución de los casos de crímenes irresueltos, si bien nos comentó usted algo, no tuvimos nada concreto ahí, alguno por lo menos de ellos que haya tenido una solución definitiva.
0: Bueno, por ejemplo, uno que recuerdo fue el que se dio, usted mencionaba, justo a una cuadra de la gobernación en la calle Bolívar y Veintimilla.
1: Víctima un abogado.
0: Exactamente, fue un abogado. Yo seguí el caso. Los delincuentes recibieron asesoría de la Defensoría Pública, se acogieron al derecho al silencio. Y obviamente entiendo que uno de ellos fue condenado. No estoy 100%, entenderá Gustavo que no le he dado seguimiento personal al tema, además dejamos la función, esto fue en octubre del 23, si mal no recuerdo. Sin embargo, muchos de los casos se mantienen activos, no he conocido de sentencias ya fijadas, otros lamentablemente han salido con medidas alternativas. Pero ahí también, le decía Rosana, un trabajo conjunto, las autoridades de gobierno, las autoridades de los gobiernos seccionales, y cómo no, Gustavo, la justicia, los fiscales, y entiendo que en ese sentido el Consejo Nacional de la Judicatura viene trabajando para de alguna manera resolver estas situaciones.
1: Bien, ya entrando en la fase final de este diálogo, quisiera preguntarle también sobre el avance de las iniciativas políticas allá en el marco de esta especie de precampaña que se ha abierto ya en el país, pues la campaña mismo será de apenas unos pocos días. ¿Qué patrones se observan? ¿Qué agendas están presentando los candidatos en Cañar en este ciclo electoral?
0: Bueno, como usted conoce, Gustavo, el 14 de febrero se inició el calendario electoral, luego de la decisión del Consejo Nacional Electoral de adelantar las elecciones desde el 18 de junio hasta el día 2 de julio, hasta mañana.

0: hasta el 18 de julio se abrió un espacio para que se realicen alianzas. Yo no sé si usted conozca, mi querido Gustavo, yo soy presidente provincial del movimiento Creo, desde hace algún tiempo estamos trabajando, nuestras elecciones primarias serán el día de mañana. Sin embargo, es importante mencionarle que hemos tenido ya conversaciones con diferentes organizaciones políticas, debo decirlo, como Centro Democrático, el partido político Suma, el partido político Avanza, con quienes vamos a concretar algunas alianzas importantes en la provincia del Cañar. Ya hablando en términos generales, han existido ya algunos binomios, si cabe el término, alcaldía y prefectura en la provincia, que se han presentado. El caso del exalcalde Sarmiento con el actual prefecto Jaramillo es uno de los binomios que se ha anunciado. Otro de los binomios que se ha anunciado es el del doctor Saquicela, Virgilio Saquicela, con el ingeniero Carlos Olmedo Palacios, que posiblemente irían por la 16, por la lista del Movimiento Amigo, me parece. Ha habido otro binomio también de una alianza entre el Partido Social Cristiano y Sociedad Patriótica. Entonces, en ese sentido, yo pienso, Gustavo, que todo se conocerá, ni siquiera el 2 de julio, es decir, mañana o el día viernes 3, no se conocerá el 18 de junio cuando se cierran las alianzas, sino se conocerá el 29 de septiembre, cuando las alianzas sean inscritas, cuando los candidatos sean inscritos, porque esto de elecciones primarias, mi querido Gustavo, con todo el respeto que se merece el Consejo Nacional Electoral, no es más que una especie de clasificatoria. No siempre quienes clasifican o son inscritos en estas primarias son finalmente los candidatos de los partidos políticos. Entonces, como le digo, estamos en espera. Nosotros también desde nuestro lado estamos llegando a acuerdos, finalizando algunas situaciones concretadas. Ya, por ejemplo, el tema del cantón Vilamba, el doctor Luis Carvaca, el tema del cantón El Tambo, Alonso Castillo, que es el actual alcalde, el tema de la troncal, que pues, va el exalcalde Rómulo Alcibar. Entonces, como le digo, el escenario se va aclarando y obviamente nosotros siempre a las órdenes para comentarle, pero como pasa en Cuenca, usted sabe que hay candidatos que ya han realizado sus primarias, pero finalmente no se sabe con quién van a estar en papeleta acompañados o de quiénes van a estar acompañados. Entonces, ese es un tema complejo y obviamente esperamos y aspiramos pues que hasta en el menor tiempo posible la gente tenga ese conocimiento. Imagínese usted, Gustavo, el 29 de septiembre se cierra el tema de las inscripciones de candidaturas y el 29 de noviembre son las elecciones. Creo que no va a haber más allá de 15 días de campaña electoral, un tiempo para mí extremadamente corto como para que nuevas figuras puedan resplandecer, digamos, en la órbita electoral. Sin embargo, no hay de piña, como se dice, es el calendario impuesto y a eso estamos expuestos y obviamente tenemos que cumplirlo.
1: Desde su visión y la visión de Creo, ¿cuáles considera usted son las principales necesidades territoriales de Cañar?
0: Bueno, yo considero que un tema que le preocupa a los habitantes de los 7 cantones de la provincia, Gustavo, y no es de ahora, es el tema de la seguridad. Yo actualmente vengo ejerciendo mi profesión y a diario clientes me visitan y me dicen, vea, lo que necesitamos es seguridad. Obviamente también va de la mano con el tema del desempleo. Lamentablemente acá existen personas que no tienen trabajo fijo y posiblemente esos no sean las competencias principales de las autoridades seccionales. Usted sabe, las principales competencias de un alcalde, son el tema de agua potable, alcantarillado, el tema de prefectura es el riego, pero van tomados de la mano con el tema del empleo. En ese sentido, yo pienso que en Azogues, en la provincia, obviamente se requiere mejorar la movilidad, el tema de conectividad. Si bien es cierto, tenemos la vía panamericana, que es competencia del Ministerio de Transporte y Obras Públicas, Ministerio de Infraestructura, no es menos cierto que también tenemos la necesidad de que las vías secundarias, las vías de tercer orden sean mejoradas. En la zona rural también sería fundamental que se den planes de alcantarillado, proyectos de alcantarillado que le permitan tener de mejor, ser mejor.

0: por atendidos. Asimismo, en el tema de la agricultura, usted sabe, Gustavo, que la provincia del Cañar es una provincia eminentemente agrícola y ganadera. Quizás se deberían potenciar y de alguna manera dar mayor atención a estos sectores, que indudablemente es lo que necesita la gente. Pero insisto, si usted me pregunta a mí, diga qué es lo que más le preocupa a los cañarenses ahorita, es el tema de la seguridad.
1: Bien, le agradecemos mucho por haber estado con nosotros.
0: A sus órdenes siempre, mi querido Gustavo. Muchas gracias.
1: Es del abogado Willo Rivera, él es director del movimiento CREO en la provincia del Cañar. Son las 8:32.
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0: Bienvenidos a una nueva ronda informativa de Radio Francia Internacional. En los controles está Stéphane de José. Hoy es el miércoles primero de julio. Hoy es el miércoles primero de julio, 2 de la tarde en París, y estos son nuestros titulares. Village People. Así terminamos este resumen de...
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2: Son las 8 horas con 36 minutos. Lenín Moreno dejó sin un servicio postal a Ecuador. En su gobierno se inició una liquidación de correos del Ecuador que no termina. Se acaba de extender nuevamente el proceso de extinción por 45 días, mientras existe toda una infraestructura burocrática en la capital de la República. Además, ciertos servicios postales que se dan únicamente focalizados en Quito, algo en Guayaquil. Pero Cuenca ha quedado a su suerte. El nuevo plazo para liquidación de correos del Ecuador corre desde el día de hoy y se suma a 5 prórrogas previas. La liquidadora responde ante un directorio. La prolongación indefinida de la liquidación de correos del Ecuador evidencia, sin embargo, un problema administrativo muy grave. Ha generado un vacío estructural en donde los usuarios de correos, que somos todos, hemos quedado en un limbo que es aprovechado, ocupado estos espacios por couriers privados cuya lógica de negocio se ha impuesto sin ningún tipo de control ni contrapesos públicos. En ausencia de un operador estatal que garantice tarifas reguladas, estándares mínimos, un servicio universal, el mercado se ha reconfigurado hacia un esquema donde el usuario ha quedado expuesto a prácticas abusivas, especialmente en paquetes que vienen desde el exterior, pero también para quienes envían. Recibir o enviar un paquete en Cuenca implica enfrentar dobles cobros, tarifas de despacho en origen que superan los estándares regionales y nuevos cargos en destino que justifican cómo gestionar estos paquetes. Se habla de costos en muchos casos que son inexistentes, pero que se los utiliza como argumento, como liberación de paquetes, gestiones aduaneras, manejo logístico, costo de última milla, embodegaje, términos que se los utiliza y se cobra. Y no estamos hablando de poco dinero, ingentes sumas sin transparencia ni control efectivo. El último engranaje es los couriers que al entregar el paquete hacen un cobro adicional o no lo entrega. Una situación muy incómoda y delicada se viene viviendo en la ciudad de Cuenca y no hay autoridad alguna a la cual se pueda presentar siquiera una queja. El cierre inconcluso de Correos del Ecuador no es solo un trámite pendiente, sino una decisión política que ha permitido que la logística postal se privatice de facto con un gran abuso al consumidor, con impactos directos a emprendedores, consumidores, pequeñas importaciones. La cadena se prorroga 6 años y contando. Revela una incapacidad estatal para cerrar ordenadamente una empresa pública, pero también una falta de visión sobre el rol estratégico del servicio postal en un país donde el comercio electrónico crece y la conectividad territorial sigue siendo desigual. Atestiguamos un caso cercano con una persona de este medio de comunicación que recibió un paquete de México. Valor declarado y valor real del contenido era de $28. Para recibir este paquete en Ecuador se había pagado en Ciudad de México a la empresa UPS, representada por sí misma aquí en Ecuador como UPS y también por LAR, un valor de algo más de $100. Contenidos, reiteramos, $28. Llegó el paquete acá y se hicieron cargos adicionales de $57 y adicionalmente un cobro que se lo plasmó por parte del courier en la entrega final de $21. Todo esto argumentando términos como los que habíamos señalado. Mientras el Ejecutivo extiende plazos y la liquidadora asume responsabilidades formales, el ciudadano está perdido. No tiene alternativa, enfrenta un sistema donde los couriers operan con asimetría total de poder. Fijan tarifas sin regulación, sin control, aplican cargos sorpresivos, trasladan al usuario costos que antes asumía el operador estatal y en muchos casos convierten la entrega final en un proceso oneroso, poco predecible. La desaparición de Correos del Ecuador no ha generado eficiencia, sino desprotección. El problema es profundo. Sin un actor público que compita, regule o al menos marque estándares, los couriers, con nombres conocidos, mencionábamos UPS Aguilar, dos de ellos han convertido el servicio postal en un negocio de alta rentabilidad, de baja supervisión, de libertinaje, donde el usuario paga por cada eslabón en la cadena. La liquidación inconclusa, sumada a la falta de una política postal moderna, permite que se consolide un modelo donde importar un pequeño paquete, se trate de lo que se trate, puede costar más, mucho más que el propio producto. En un país que supuestamente busca dinamizar el emprendimiento y la economía digital, este vacío se va convirtiendo en un obstáculo estructural. La discusión no es ya si Correos del Ecuador debe cerrarse o no, es cómo el Estado permitirá que el mercado funcione sin abusos, cómo garantizará tarifas razonables, procesos transparentes y protección al consumidor en un sector en el que hoy no operan contrapesos. No hay supervisión estatal, no hay controles, no hay siquiera una entidad o persona a quien quejarse. Quizá la Defensoría del Pueblo, pero en un caso que se vuelve totalmente abstracto para una entidad como esta. Y hay otro tema que no encuentra solución aún en la ciudad de Cuenca, la presencia de hormiguitas chúas en las calles de Cuenca. Trabajadores tercerizados que realizan la recolección de basura para Emague P, que destellan reflejos claros sobre cómo la ciudad normalizó un subempleo dentro de un servicio público esencial y lo hizo desde hace años, sin que muchos sectores se percaten siquiera de cómo se daba este servicio. No se trata de una actividad informal ni de autoempleo espontáneo, son personas que cumplen una función crítica para el funcionamiento urbano, pero lo hacen bajo un esquema laboral que los mantenía fuera de la estructura formal del municipio, sin las garantías que deberían acompañar un trabajo de esta naturaleza, pues lo hacían con un servicio tercerizado y lo hacen aún, presentado durante años como una fórmula de eficiencia, de reducción de costos, ha terminado consolidando un modelo donde los trabajadores operan con salarios bajos, jornadas extenuantes, poquísima protección social, mínima, condiciones físicas altamente demandantes. Cuenca descansa sobre su trabajo diario, pero no le reconoce plenamente como parte de un sistema público. Es una forma de precarización institucionalizada. El municipio externaliza responsabilidades, la empresa contratista optimiza costos, los trabajadores quedan atrapados en un esquema que los invisibiliza y los deja sin voz en la toma de decisiones. Un fenómeno que revela una contradicción profunda entre el discurso y la práctica. Cuenca se proyecta como una ciudad ordenada, sostenible, con mejores estándares de calidad de vida que el resto del país, pero ha venido sosteniendo su limpieza urbana con uno de los servicios más sensibles para la salud pública y un modelo laboral que no refleje esos valores. La ciudad presume modernidad, mantiene un sistema donde quienes realizan el trabajo más duro y esencial no tienen estabilidad ni derechos equivalentes a los de un empleado municipal. La precariedad se ha vuelto parte del paisaje aceptada por omisión, sin debate público, sin una revisión. El riesgo es que este esquema vaya a consolidarse como un subempleo oficializado, donde la ciudad funcione gracias a trabajadores que no están plenamente integrados al sistema público. Y este tema se hizo evidente con la diversificación que se hizo de cobros de MAC-EP tras el rompimiento con la empresa eléctrica regional Centro Sur. Se lo hace a través de empresas y cuentas municipales y el usuario al itemizar los pagos, en muchos casos se da cuenta de que se estaba pagando importante dinero por este servicio con los peros detallados. En términos simples, Cuenca ha venido sosteniendo las limpiezas en buena parte sobre el trabajo de las hormiguitas chúas, pero no les ha reconocido como parte de su estructura formal, y esto en cualquier lectura es una señal de alerta sobre cómo la ciudad gestiona sus servicios públicos. Sobre este tema trató el concejal de Cuenca, Román Carabajo, quien cuestiona la viabilidad de regularizar a los recolectores de basura en la ciudad de Cuenca. Advierte que una eventual regularización de las hormiguitas chúas, regularización laboral se refiere, de estos trabajadores de la recolección de basura, implicaría un incremento aún más alto en los costos de servicio de recolección de basura y podría traducirse en un alza adicional de la alta tasa de recolección que pagamos ya la mayoría de los ciudadanos.
3: Se tendría que cobrar 3 o 4 veces más la tasa a los ciudadanos.
4: Para el concejal Román Carabajo, no sería viable contratar directamente a todos los obreros que hacen la limpieza en la ciudad de Cuenca, conocidos como hormiguitas chúa, propuesta que está siendo analizada por la actual alcaldesa de Cuenca junto con los asambleístas de la SUAY.
3: Viéndolo técnica y financieramente, imagínense ustedes alrededor de 500 personas que son las que están bajo estos mecanismos de contratación que pasen a ser parte de la planta del EMAC, significa inflar en 3 o 4 veces el personal. Eso significa que para soportar esos sueldos, esos beneficios, horas extras, jubilación patronal y todo lo que corresponde en derecho, se tendría que cobrar 3 o 4 veces más la tasa a los ciudadanos. Entonces, por eso hay estos otros mecanismos legales que cumplen y avalan los derechos de los ciudadanos, en este caso las hormiguitas chúas, para que se pueda mantener la ciudad limpia. Entonces son temas que están en norma y en ley. No es que en este caso la EMAG quiere incumplir, no, son mecanismos que le permiten. Al igual que no solamente el tema de las hormiguitas chúas, si ustedes hacen una evaluación, es el personal de seguridad de todas las entidades públicas, los personal de limpieza, el personal de mensajería. Ustedes evalúen o vayan a hacer una visita de todas las entidades públicas, contratan los servicios de limpieza a través del CERCOM. Entonces, si quisiéramos tratar de la misma manera, tendríamos que pedir a todas las entidades públicas y privadas que los personales de limpieza, de guardianía o de mensajería sean contratados directamente por la empresa. Son mecanismos que se permite las normas y las leyes proceder a contratar. La entidad contratante es la que tiene que establecer los mecanismos. Por ejemplo, para poder pagar una planilla tiene que tener los pagos del seguro, tiene que tener las firmas de todas las personas que están recibiendo los recursos, que están cumpliendo. Y claro, si es que el contratista está incumpliendo, la entidad contratante tiene que intervenir para garantizar los derechos que se cumplan esas personas. Entiendo que ahí ha habido algunos problemas, hay que cumplir más rígidamente esos procesos. Yo he pedido ya el día de ayer, por ejemplo, que se nos entregue los contratos desde el 2020, de todos los contratistas, porque eso es importante también saber quiénes son los contratistas que asumen estos contratos, durante qué tiempo tienen y todo por el estilo. Y además, ayer la señora alcaldesa planteó un tema que me parece bastante interesante, es poder conformar una asociación o una cooperativa, yo le había dicho, de las personas que están en el tema de limpieza, que se ha conformado mucho para el tema textil, para el tema del metal mecánico, para el tema de madera. Muchos de los proveedores que están registrados y catalogados en el CERCOP, este rato son proveedores del Estado. Por lo tanto, se puede buscar como alternativa el que se conforme la primera cooperativa en Cuenca de los limpiadores de las calles. Entonces hay que buscar otras alternativas y eso depende de la voluntad política.
4: Para el noticiario de Antena 1, reportó Jorge Isaac Peña.
2: Son las 8:50. El día de ayer hubo un apagón en horas de la madrugada en la provincia de la SUAY y afectó a varias ciudades del país, incluyendo la capital de la República. El origen fue una falla en la subestación Paute Molino, que la dimos a conocer ayer, que provocó un apagón que afectó a varias ciudades del país en la madrugada del 30 de junio. podría haber sido considerado como un hecho técnico puntual, pero no deja de preocupar, pues puede leerse que cuando un nodo crítico del sistema eléctrico nacional, ubicado en la zona donde se articula la generación eléctrica más importante del país, sufre una interrupción que afecta simultáneamente a varias provincias, es un incidente que abona a esos síntomas que se han evidenciado ya en cuanto a la fragilidad de la seguridad energética de Ecuador. La explicación inicial apuntó a una falla en equipos de transmisión y protección, lo que generó una desconexión automática para evitar daños mayores. Este tipo de eventos, en teoría, forma parte de los riesgos normales de un sistema eléctrico complejo. Sin embargo, la recurrencia de apagones, caídas de carga, desconexiones en distintos puntos del país durante los últimos meses suman y revelan que el sistema opera con márgenes estrechos, infraestructura en muchos casos envejecida, mantenimientos en muchos casos insuficiente. La pregunta de fondo es si el país está enfrentando una cadena de incidentes aislados

0: o si estamos viendo las consecuencias acumuladas de años de inversión insuficiente y planificación incompleta, y enfrentándonos ya a la posibilidad de un estiaje. La subestación Paute Molino es un punto neurálgico, articula parte de la energía proveniente del complejo hidroeléctrico Paute y distribuye carga hacia el sistema nacional. Una falla allí tiene efectos inmediatos en Cuenca, en Quito, en Guayaquil y en otras zonas interconectadas. Que un incidente en este nodo provoque apagones simultáneos confirma que el sistema carece de redundancias robustas, es decir, rutas alternativas capaces de sostener la carga cuando un componente crítico falla. El apagón también se suma a las preocupaciones sobre la seguridad energética en un contexto donde el país enfrenta sequías que amenazan dependencias de generación hidroeléctrica, retrasos en proyectos de transmisión y vulnerabilidad ante eventos climáticos extremos que se anuncian como el fenómeno del Niño. En todo caso, sobre los incidentes de ayer, el gobernador de la SUAI, Javier Bermúdez, a quien hemos invitado que venga personalmente a este medio de comunicación para tratar este tema y otros temas críticos para la provincia de la SUAI, como con la cooptación del hospital del IES, no acepta a una entrevista. Le hacemos un llamado público para que lo haga para tratar este y otros temas. En la explicación sobre la falla en la subestación Paute Molino estuvo también Jorge Jácome, gerente de SELEC EP.
1: Las autoridades explicaron a qué se debe el apagón que experimentó Cuenca en la madrugada de este 30 de junio.
2: A las 2:07 de la madrugada de hoy se produjo una falla en el interruptor de la unidad 10 de la central Molino, provocando la desconexión de toda la central del sistema de transmisión. Inmediatamente se activaron los protocolos que permiten el control de parada de las unidades y la normalización de los sistemas para el restablecimiento de la energía en el país. Las maniobras consisten básicamente en poner a punto las unidades de generación para la conexión una vez que el sistema de transmisión esté habilitado para entregar energía al país. Una vez que el sistema de transmisión se normalizó, la central se encuentra en línea con toda su potencia disponible para entregar energía al sistema nacional interconectado.
1: El gobernador de la SUAI y el gerente de SELEC acudieron a la central para constatar que su funcionamiento sea correcto.
3: Para verificar el correcto funcionamiento de toda la energía que esta subestación está generando. Hoy, por problemas técnicos, tuvimos a las 2 de la mañana una emergencia, la cual ha sido plenamente superada y estamos garantizando el fluido eléctrico para todo el país.
4: La Corporación Eléctrica del Ecuador garantiza la continuidad de servicio luego que superamos todo este evento a través de su disponibilidad de la central Paute Molino y soplador.
1: Jorge Antonio Jácome, gerente de SELEC, también hizo un comunicado explicándole al país lo ocurrido.
5: Quiero informarles que el servicio eléctrico ya fue restablecido al 100% en todo el país. A las 2:07 de esta madrugada se registró una falla técnica en la barra de 230 kV de la subestación Molino, lo que afectó la incorporación de energía del complejo hidroeléctrico Paute Integral al sistema nacional interconectado y provocó interrupciones del servicio en varias provincias de la Sierra, la Costa y la Amazonía. Los sistemas de protección operaron correctamente para resguardar la infraestructura eléctrica y de inmediato los equipos técnicos de SELEC-EP, en coordinación con el SENACE, ejecutaron las maniobras necesarias hasta normalizar completamente la operación a las 8:15. Seguimos trabajando para garantizar un sistema eléctrico cada vez más seguro, confiable y continuo para todos los ecuatorianos.
1: Para el noticiario de Antena 1, reportó Jorge Isaac Peña.
0: Son las 8:56.
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1: Son las 9:35.
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4: Bienvenidos a una nueva ronda informativa de Radio Francia Internacional. Hoy es miércoles 1 de julio y estos son nuestros titulares.
5: Andreína Flores.
4: En Venezuela, miles de familiares buscan a sus seres queridos en los diferentes hospitales de Caracas y La Guaira, las zonas más afectadas por el doble terremoto. Iremos a la capital venezolana con nuestro corresponsal. Irán y Estados Unidos sostienen hoy conversaciones indirectas en Doha, en Qatar, para seguir tratando de encontrar un acuerdo de paz definitivo. Analizaremos los puntos principales. Entra hoy en vigor el pacto comercial entre la Unión Europea y Estados Unidos que permite a los productores estadounidenses exportar sus bienes industriales libres de aranceles. Y en el Mundial seguimos celebrando la victoria de Francia, que ayer aplastó a Suecia 3-0, y también el triunfo de México sobre Ecuador 2-0. Así comenzamos nuestro resumen de las noticias más importantes del mundo. Vamos ahora con el desarrollo del informativo, aquí en Radio Francia Internacional. Comenzamos en Venezuela. Se cumple una semana del doble terremoto que golpeó al país, especialmente en la capital, Caracas, y en el estado de La Guaira. Según cifras oficiales, ya se cuentan al menos 1.943 fallecidos y 10.571 heridos. Sin embargo, Naciones Unidas estima que hay 50.000 desaparecidos. Escuchemos a Sebastián Mucarquer, miembro del equipo de la ONU para la Coordinación de Desastres, quien se encuentra allí en el terreno, en La Guaira.
6: Encontrado aquí en la zona de La Guaira, en ciertas zonas, un daño muy extenso, donde por varias cuadras existen edificios de una construcción relativamente antigua que ha sufrido un colapso tras otro. Es decir, varias cuadras de edificios colapsados de una altura significativa, hasta 14 pisos colapsados uno al lado del otro. Eso es una condición bien particular que se ha visto en otros lugares como en Haití, lo vimos también en Myanmar, Turquía, y que se ha concentrado en esta zona de La Guaira, lo que es bien llamativo. El otro es, bueno, el tipo colapso. El tipo colapso ha sido el de tipo apilamiento o panqueque, como se le conoce, que deja muy poco espacio vital para poder buscar y eventualmente rescatar personas con vida. Es por eso que los equipos de búsqueda y rescate internacional, en complemento de los esfuerzos locales, estamos en una carrera contra el tiempo y estamos muy esperanzados porque todavía hemos encontrado en las últimas horas algunas señales de vida en las cuales estamos activamente trabajando para poder rescatarlos.
4: Y en medio del desastre, nuestro corresponsal en Caracas, Víctor Amaya, visitó los hospitales cercanos a las zonas afectadas, donde los familiares buscan desesperadamente noticias de sus seres queridos golpeados por el terremoto.
7: A las afueras del Hospital Pérez Carreño, al oeste de Caracas, personas se agolpan esperando a escuchar a alguien gritar el nombre de un familiar ingresado en ese recinto. Un llamado que daría certezas sobre su condición, para bien o para mal. En los centros de salud de La Guaira y de Caracas se trabaja a turnos reforzados y con personal que no descansa. En el Seguro Social de La Guaira, cercano a la zona cero de desastres, los médicos han notado un cambio en el tipo de paciente. Las urgencias son menos que las primeras horas tras el doble terremoto.
8: A diferencia de los primeros días, porque los primeros días, bueno, llegaban personas con bastante politraumatismo, con fracturas, con todo eso. A diferencia ahorita, ha sido golpes, ha sido caída.
7: Adentro de los hospitales, la lucha es por salvar vidas. Afuera, por encontrar personas vivas. Jonathan aspira a encontrar a los suyos en uno de esos listados.
9: Y los estamos buscando desde el día del temblor. Toda la familia se está movilizando por los diversos hospitales. Hay unos que están buscando directamente en los edificios, pero no hemos tenido información todavía certera. como no hay listados centralizados, claro, no hay plataformas, entonces básicamente conseguir la información es muy difícil.
7: Desde Caracas, Víctor Amaya para Radio Francia Internacional.
4: Hacemos seguimiento a las negociaciones entre Irán y Estados Unidos que buscan una paz definitiva. Las delegaciones de ambos países sostendrán conversaciones indirectas hoy en Doha con mediadores de Qatar y Pakistán. Los temas difíciles siguen siendo la reapertura del Estrecho de Hormuz y el programa nuclear iraní. Asbel López.
0: Tras los avances logrados en la cumbre de Lucerna, los representantes de Estados Unidos e Irán deberían volver a la mesa de negociaciones este miércoles en Doha. Esta vez, sin embargo, de manera indirecta. Las delegaciones estadounidense e iraní sostendrán conversaciones técnicas bajo la mediación de Qatar y Pakistán. En la mesa, el acuerdo para terminar con la guerra en Oriente Medio, tal y como avanzó una fuente diplomática. Pero este acercamiento podría no arrojar muchos resultados en esa perspectiva, teniendo en cuenta ausencias notables. Por el lado estadounidense, ni Jared Kushner ni Steve Witkoff viajarán hasta Doha. Del lado iraní, aunque el viceministro de Relaciones Exteriores, Qasem Gharibabadi, sí se desplazará hasta allí, no tiene previsto sostener negociaciones con la parte estadounidense a ningún nivel los próximos días, según dijeron fuentes iraníes.
4: Gracias, Asbel. Y hoy entró en vigor el pacto comercial entre la Unión Europea y Estados Unidos que permite a Washington exportar sus bienes industriales libres de aranceles a cambio de que aplique un gravamen del 15% para la mayoría de productos europeos, informa Paola Ariza.
10: Así es, el pacto entra en marcha casi un año después de que se acordara para evitar el arancel del 25% que Trump amenazó con imponer a inicio de su segundo mandato y solo días antes del ultimátum que había dado Donald Trump para este 4 de julio. Tras haber frenado su implementación en dos ocasiones, el Parlamento dio luz verde al haber acordado varias salvaguardias con el bloque para suspenderlo si Washington lo incumple. Por ejemplo, si las preferencias arancelarias de Estados Unidos provocan un aumento de sus importaciones que amenace con causar graves daños a la industria europea o si el gobierno estadounidense no rebaja el arancel al acero y el aluminio al 15%. En todo caso, dicho acuerdo expirará el 31 de diciembre de 2029, mismo año en que terminará el segundo mandato de Donald Trump.
4: Y el acuerdo de libre comercio con la Unión Europea también es tema principal de la cumbre del Mercosur que arrancó este martes en Asunción, Paraguay. El presidente paraguayo Santiago Peña afirma que el pacto entre ambos bloques pone en evidencia las asimetrías que existen entre los países del Mercosur. Carlos Herranz.
11: El presidente paraguayo Santiago Peña, anfitrión de la cita, abrió la cumbre con una dura crítica a las asimetrías internas del Mercosur, dijo. Denunció el sabor amargo que dejó a su país, según sus palabras, la implementación inicial del acuerdo, haciendo referencia al sensible problema del reparto de cuotas de exportación con preferencias arancelarias en el bloque regional para los productos destinados a la Unión Europea. Es una cuestión de justicia, se quejó, cuando algunos de los socios lograron copar rubros en las primeras etapas del nuevo vínculo comercial.
12: Las asimetrías no se resuelven con declaraciones de principios, se resuelven con resultados concretos. Me dicen que la posición paraguaya es inflexible. Y yo les devuelvo la pregunta, ¿dónde quedó el espíritu de integración? ¿Dónde quedó la solidaridad?
11: El fondo de la cuestión es que la Unión Europea ofrece cuotas de importación con beneficios arancelarios y es el Mercosur el que debe resolver cómo distribuye el volumen entre sus socios. Las denuncias por parte del presidente paraguayo marcaron una cumbre en la que, a pedido de Lula, los mandatarios hicieron un minuto de silencio en solidaridad con Venezuela y las víctimas del potente doble sismo y anunciaron la coordinación de ayudas. Asimismo, el bloque manifestó su apoyo cerrado al gobierno de Rodrigo Paz en Bolivia tras semanas de bloqueos de rutas en demanda de su renuncia por parte de sindicatos, indígenas y campesinos.
4: Y a partir de hoy, la Unión Europea aplicará un arancel de 3 euros a los paquetes pequeños provenientes del extranjero que contengan mercancías de menos de 150 euros. Y esto con el fin de frenar la lluvia de paquetes de las compras por Internet, especialmente los que vienen de China. Nuestra corresponsal en Bruselas, Ana Lázaro, nos cuenta más.
13: La fiesta se ha terminado para los paquetes baratos procedentes de China. A partir de este miércoles 1 de julio, toda compra cuyo coste sea inferior a 150 euros deberá pagar un arancel de 3 euros. Oficialmente la medida no va dirigida contra ningún país, ya que afecta a todos los productos comprados fuera de la Unión Europea. Pero los datos no engañan. Más del 90% de las compras de esta categoría proceden de China. Así pues, entre las compañías más afectadas se cuentan nombres como Temu, Shein o AliExpress. La tasa deberá pagarla el vendedor o el importador de la mercancía, pero existe el riesgo de que se repercuta en el comprador. Este es el consejo del director de la Organización Europea de Consumidores, Agustín Reina.
14: Estar sumamente atento y saber que nadie les puede reclamar estos 3 euros o ningún impuesto aduanero a la hora de la entrega del producto.
13: En 2025 llegaron a Europa 5.800 millones de paquetes baratos, un volumen que aumentaba el riesgo de adquirir productos peligrosos para la salud o la seguridad. Ana Lázaro desde Bruselas para Radio Francia Internacional.
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4: Así es, y seguimos celebrando la victoria de Francia, que ayer aplastó a Suecia 3-0, y 2 de esos 3 goles fueron marcados por Kylian Mbappé, que igual entonces a Messi con 18 goles en los mundiales de fútbol. Escuchemos a la estrella del partido, Kiki, Kylian Mbappé.
16: Claro que conozco las estadísticas, todo el mundo habla, yo tengo la tele también, pero yo pienso únicamente a cómo puedo ayudar a mi equipo a estar aquí el 19 de julio en la final. Es un momento importante, yo sé la importancia de un mundial para un país. Yo lo he dicho siempre que mi objetivo es de marcar la historia de mi país. Yo lo he hecho una vez ya, yo fui cerca de hacerlo en Qatar y ahora tengo una nueva oportunidad. Yo voy a dar todo para hacer que todos los franceses estén orgullosos de nuestro equipo, de nuestro grupo, y que podemos quedar en la historia de nuestro país.
4: Ahí escuchábamos a Kylian Mbappé hablando en español, pero también vimos la victoria de México sobre Ecuador 2-0 en una verdadera fiesta en el Estadio Azteca. Escuchemos a Javier Aguirre, seleccionador de México.
17: Hoy yo creo que esta comunión que encontramos con la gente es un impulso extra. Un partido muy exigente, Ecuador, un equipo que te lleva al límite, y bueno, creo que fue una bonita noche para los mexicanos, creo que sí.
4: Una bonita noche para los mexicanos, claro que sí. Para hoy se esperan los partidos de Inglaterra contra República Democrática del Congo, Bélgica contra Senegal y Estados Unidos contra Bosnia Herzegovina. Pero también vamos a hablar un poco de música y de los símbolos de la música universal. Allí va. Escuchamos el sonido inconfundible de Village People con su himno YMCA, y es que su cantante principal, Victor Willis, falleció a los 74 años, según anunció su esposa a través de las cuentas del grupo en las redes sociales. No dio detalles, pero sí habló de una enfermedad breve pero agresiva.

0: Recordemos que Willy se solía aparecer en el escenario vestido con un uniforme de policía. Era oriundo de Texas y fue el cantante principal y coautor de los mayores éxitos de Village People. Así terminamos este resumen de RFI.
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0: Con ustedes, Natalia Jiménez.
1: Gracias. Hola, Leo.
0: La belleza.
1: Muchas gracias.
0: De España y de

0: Son las 10:49.
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2: ¿Qué tal, amigos? Y bienvenidos a escuchar el momento informativo de la hora en Estudio 54. Iniciamos con la información. Marisol Peñalosa, alcaldesa subrogante de Cuenca, destacó los resultados de los primeros talleres de la ordenanza que busca prohibir la circulación de dos personas sin moto. También se refirió sobre la seguridad aquí en la ciudad de Cuenca. Aquí tenemos sus declaraciones para Estudio 54.
3: Se realizó el segundo taller en relación a esta ordenanza muy importante, que ha habido la voluntad política de la máxima autoridad, que es el Consejo Cantonal. Próximo martes tendremos el último taller para recopilar toda la información y a nosotros que nos a la SUAE y a Cuenca nos une la seguridad, y en esa línea estamos trabajando, siempre escuchando las recomendaciones técnicas y jurídicas. Esto va a ser un instrumento complementario al reglamento de la Agencia Nacional de Tránsito en relación del transporte en motocicleta. Así que nosotros seguiremos trabajando en esa misma línea, vamos a recopilar toda la información y nosotros estamos convencidos de que esto nos está uniendo para sacar en adelante nuestro país. En este cuerpo normativo hay que revisarlo, leerlo y analizarlo. Hay excepcionalidades en el sector rural, sobre todo en el sector costanero. Tanto Chaucha, Mollituro y otras comunidades utilizan la motocicleta como tema de transporte, de trabajo, para trasladar a sus familias. Y eso entendemos, hay esas excepcionalidades a nivel cantonal, pero hay que regirse también a la ley y a la normativa que tenemos expresa superior, que esto es un tema de prevención y en esa línea estaremos para articular los operativos interinstitucionales.
4: ¿La ordenanza sería únicamente aquí en la ciudad de Cuenca?
3: Es para el cantón Cuenca esta normativa.
5: El debate sería ya la próxima semana.
3: La próxima semana tendremos el taller, luego las comisiones recopilarán toda la información. Esperemos que para julio estaremos ya debatiendo esto.
6: Alcaldesa, se me ha dicho también que se transfigura un poco también el tema del delito, porque a veces no es únicamente en moto, pueden venir 2, 3, 4, 5 motos, o sea, hay que tomar en cuenta esos aspectos.
3: Así es, con la información que hoy nos ha entregado la Policía Nacional, también otros, la Agencia Nacional de Tránsito, el Consejo de Seguridad, vemos que sí hay algunos delitos que están cometiendo en motocicleta, pero sin embargo, haciendo el análisis técnico, jurídico y estadístico, nos sirve de instrumento a nosotros para tener una normativa local que beneficie al Cantón Cuenca, sobre todo que sea algo complementario a lo que ya está en la norma expresa superior.

0: sí, esa es una preocupación general, el tema de la inseguridad, y es por eso que nosotros en estas mesas importantes de diálogo hemos analizado varios puntos. Uno de ellos es el tema del VC de Naranjay, en el cual los asambleístas se comprometieron a hacer la fiscalización pertinente y que este ya esté trabajando en beneficio de la gente, pero también el número de policías que necesitamos nosotros aquí en el cantón. Eso vamos a hacer el seguimiento pertinente para que más policías estén en el cantón y en la provincia de La Suárez. Otro de los temas que es importante es también hablar con la gente y hay que unirnos y hacer un trabajo articulado. La Policía Nacional, el Consejo de Seguridad Ciudadana, la EMOP, la Guardia Ciudadana, hacer operativos interinstitucionales y no duplicar esfuerzos, sino de una manera articulada y en conjunto. Hay que coordinar estas acciones para dar la seguridad a la gente. Y vemos de una manera positiva que los barrios de Cuenca se unen. Estas marchas es importante, pero también hay que, el tejido social tiene que unirse nuevamente. Nosotros en la ruralidad tenemos chats comunitarios, brigadas comunitarias, conocemos a nuestros vecinos, hemos invitado a la gente a ser buenos vecinos, a ver a quién arrendamos, quién vive a nuestro alrededor, conocer nuestro entorno, porque aquí viene un tema de corresponsabilidad, no solo esperar que el gobierno nacional, que el municipio de Cuenca, la prefectura me ponga un policía o un militar o un guardia ciudadano en mi casa. No, al contrario, eso es una complementación, pero sin embargo, los vecinos, los buenos vecinos, tenemos que cuidarnos entre todos, ver quién está a nuestro alrededor y cuidarnos nosotros, nuestras familias, que es lo más importante. Ayer en las mesas con los señores asambleístas se va a hacer esa petición en conjunto de que nos doten de más personal policial, pero también hacer esos operativos interinstitucionales en coordinación para no duplicar espacios.
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0: Son las 11:53.
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0: son las 12:14.
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0: selección ecuatoriana de fútbol terminó sus jornadas en el Mundial. No lo hizo de la mejor manera, pero a pesar de la eliminación de Ecuador en 16 de final del Mundial 2026, el ciclo de Sebastián Bacasese dejó un saldo positivo que no debería perderse de vista. Clasificó a la tricolor a la Copa del Mundo, sostuvo una racha de 19 partidos sin derrotas entre eliminatorios y amistosos y fortaleció la competitividad del equipo frente a rivales de peso. Consiguió victorias que reactivaron la confianza del entorno, incluido la histórica remontada emocional que significó vencer a Alemania cuando el torneo parecía perdido. La fuerza de el Azteca, la multitud mexicana, fue demasiado peso psicológico para Ecuador, que ayer tuvo su última presentación nuevamente, en alguna medida decepcionando a los ecuatorianos, pero tenemos conciencia de que hasta algún punto tenía que avanzar la selección en este gran torneo que promete aún mucho. Se ha terminado la época de el entrenador Sebastián Bacasese y de algunos de los jugadores que dejan, sin embargo, una huella histórica en el desarrollo del fútbol ecuatoriano. La Corte Constitucional devuelve al legislativo la Ley de Ordenamiento Territorial para que modifique algunos artículos. El presidente Noboa había objetado el proyecto aprobado en marzo por la legislatura. Entre los artículos están algunos relativos a competencias, procedimientos y coordinación interinstitucional, y confirma que el debate sobre el uso y gestión de suelo es un punto sensible en el diseño institucional ecuatoriano. La Asamblea avala cambios a la Ley de Ordenamiento Territorial tras el veto de Noboa, veto parcial. La sesión evidenció posturas opuestas. ADN habló de agilizar trámites. La Revolución Ciudadana denunció concentración de poder. El debate se cerró con 6 intervenciones en la Asamblea. 6 vocales del Consejo de Participación Ciudadana buscan la reelección entre 309 postulantes. La decisión de varios de estos consejeros de buscar repetir sus actuaciones confirma que el organismo ha desarrollado una lógica de continuidad política que contrasta con la misión original para la que se creó, ser un espacio de renovación ciudadana y de control independiente. Hay, sin embargo, nuevos rostros entre los candidatos. El inicio del proceso para definir candidaturas para este organismo confirma que, pese a su desgaste institucional, sigue siendo un espacio de intensa disputa política. La presencia de rostros conocidos, exconsejeros, activistas con trayectoria pública y figuras que ya han participado en ciclos anteriores da cuenta de que este organismo continúa atrapado en una dinámica donde la representación ciudadana se mezcla con intereses partidarios y de otro tipo. Por otra parte, la cesación simultánea de 62 jueces a escala nacional marca un movimiento drástico en la estructura judicial ecuatoriana en los últimos años. Aunque la medida responde a un plan de desvinculación institucional por jubilación, su impacto inmediato es profundo. Deja vacantes en muchas unidades judiciales muy tensionadas por sobrecarga procesal, falta de personal y presiones externas. Daniel Noboa estuvo en Paraguay. La participación suya en la cumbre de Mercosur reflejó una intención de Ecuador de reinsertarse también en los espacios regionales, pese a no ser miembro pleno del bloque. Las reuniones bilaterales se dieron con presidentes de Paraguay, Chile y Bolivia y mostraron una estrategia de diplomacia pragmática. Acercarse a países con agendas económicas complementarias con los que Ecuador puede construir alianzas en comercio, energía, seguridad y movilidad humana. La liquidación de correos de Ecuador es un tema poco visible, pero que genera muchísimos costos a los ecuatorianos. Se extiende por 45 días más por decreto. El nuevo plazo de liquidación de los correos corre desde el día de hoy y se suma a 5 prórrogas previas que se han dado. La prolongación indefinida de la liquidación de estos correos evidencia un grave problema administrativo. Se ha creado un vacío estructural que ha terminado siendo ocupado por curies privados cuya lógica de negocio se ha impuesto sin contrapesos ni control público. En ausencia de un operador estatal que garantice tarifas reguladas, estándares mínimos y un servicio oportuno, universal, el mercado se ha reconfigurado con un esquema donde el usuario queda expuesto a prácticas abusivas, especialmente en comercio transfronterizo y en el despacho de todo tipo de encomienda. Hoy enviar o recibir un paquete implica dobles cobros, tarifas de despacho en origen que superan los estándares regionales y nuevos cargos en destino que se justifica alegremente y sin control, ya sea como liberación, gestión aduanera, manejo logístico, costos de última milla, etcétera, etcétera. Los cobros no son pequeños. Por artefactos que pueden tener costos de $20, los usuarios terminan pagando cifras que con facilidad superan los $100. Danilo Carrera y Antonio Icaza buscan revertir su condena. Se instala la audiencia de apelación. La defensa de Antonio Icaza, exgerente de Senel, inició la audiencia de apelación en este caso que se originó en el gobierno de Lasso. La instalación de esta audiencia vuelve a poner en evidencia la complejidad de un proceso judicial que ha tenido acusaciones de corrupción, disputas de poder, cuestionamientos sobre la solidez de las pruebas. En el ámbito delincuencial y de la falta de seguridad en el país, la situación día a día crece. En las últimas horas se confirmó la captura de alias Gato Negro, señalado como uno de los principales líderes de la organización criminal Los Tiguerones y considerado segundo al mando de esta agrupación detrás de Willy. La captura se hizo en Colombia y fue confirmada por el ministro del Interior, John Reinberg. Mientras la desaparición de 8 niños de la casa hogar María Campi de Yoder en Conocoto, 6 de los cuales han sido recuperados, expone con crudeza un problema que se ha vuelto estructural en el país: la desprotección estatal a grupos vulnerables de ecuatorianos. Por otra parte, la reanudación de la audiencia preparatoria de juicio por el asesinato a Fernando Villavicencio sigue siendo clave. La fiscalía se prepara para avanzar en la fundamentación del dictamen acusatorio, una etapa en la que se intenta demostrar que la estructura criminal detrás del magnicidio no se limitó a los sicarios que ejecutaron el ataque, sino que incluyó niveles superiores de planificación, financiamiento y dirección. La reconstrucción fiscal del asesinato de Fernando Villavicencio en 3 fases confirma que el crimen fue mucho más que un acto organizado. Fue una operación compleja, articulada por una estructura con capacidad logística, financiamiento, dominio funcional sobre los sicarios. Se identifica a varios actores políticos y económicos como autores, varios de ellos asesinados en prisión. Hubo una estructura de planificación, financiamiento y dirección que habría operado desde círculos de poder. La presencia de nombres como José Serrano, Javier Jordán, Ronnie Aliaga en la acusación revela la intersección entre estructuras políticas y redes criminales en nuestro país. Por otra parte, preocupa la intensa captación de menores por parte del crimen organizado en Ecuador. Es un síntoma muy grave del deterioro de la seguridad en nuestro país. El uso de mujeres jóvenes como reclutadoras revela además una estrategia calculada. Las bandas buscan perfiles que generen confianza reduzcan sospechas y puedan acercarse a adolescentes en entornos donde la presencia masculina sería más evidente o intimidante. Este método confirma que los reclutamientos son planificados y son parte de una estructura que entiende cómo aprovecharse y manipular vulnerabilidades sociales. La secuencia de atentados y panfletos atribuidos al grupo criminal SAO Vox es intensa en el sur del país. Confirma que Ecuador enfrenta una mutación de crimen organizado. Lo ocurrido en la provincia de El Oro, con réplicas en Quito y también acciones de este grupo que se han denunciado en la provincia de La Suay, dan muestras de una estructura que combina violencia simbólica con acciones de alto impacto buscando influir en decisiones administrativas y judiciales en el país.
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2: Entre 2020 y junio de este 2026, Cuenca registra 774 delitos en los que estuvieron involucradas motocicletas, según datos de la Policía Nacional, presentados durante el segundo taller técnico para analizar la ordenanza que busca restringir la circulación de dos personas en una motocicleta. Del total de casos, 435 ocurrieron en el Distrito Sur y 339 en el Distrito Norte. Además, de las 17 muertes violentas registradas en el cantón en lo que va de este 2026, 5 fueron perpetradas por delincuentes que se movilizaban en una motocicleta. Los sectores del Batán y el Arenal concentran la mayor incidencia de estos hechos. Y en este contexto, la ordenanza para prohibir la circulación de dos personas en una moto irá a segundo y definitivo debate en este mes de julio. La alcaldesa Marisol Peñalosa informó que los concejales participarán el próximo martes en el último taller técnico previo al tratamiento de la ordenanza que busca reforzar las medidas de seguridad en la ciudad. El ex juez de garantías penitenciarias de La Suay, Bolívar Romo Carpio, fue sentenciado en primera instancia a 5 años de prisión por el delito de prevaricato tras ser declarado culpable por la Sala Especializada de lo Penal de la Corte Provincial de Justicia de La Suay. Además de la pena privativa de libertad, el tribunal impuso una multa de 10 salarios básicos unificados, un total de $4,820. La sentencia aún no está en firme y puede ser apelada. El proceso se originó por una resolución emitida por Romo en

0: A una norma expresa durante el ejercicio de sus funciones. Romo fue destituido en el año 2025 luego de denuncias por la concesión de beneficios penitenciarios a al menos 28 personas privadas de la libertad sentenciadas por delitos graves como asesinato, violación, robo y tráfico de drogas. También fue cuestionado por autorizar traslados de reclusos a la cárcel de Bellavista en Santo Domingo antes de la masacre ocurrida en el centro penitenciario en el año 2022. Y la sala especializada en delitos de crimen organizado ratificó la sentencia de 17 años y 4 meses de prisión contra alias Palanqueta, Álvaro Jesús M. y Carlos Efraín A. por el delito de terrorismo cometido durante la toma de rehenes en la cárcel de Turi en el mes de enero del año 2024. Uno de los concejales de Cuenca cuestiona la viabilidad de regularizar a los recolectores de basura en el cantón. Román Carabajo advirtió que una eventual regularización laboral de los trabajadores de recolección de basura implicaría un incremento en los costos de servicio y podría traducirse en un alza de la tasa de recolección que pagan los ciudadanos. La falla técnica en la subestación Paute Molino provocó el apagón en horas de la madrugada de este 30 de junio. Las autoridades informaron que la interrupción del servicio eléctrico se debió a una falla técnica en esta subestación Paute Molino. El inconveniente ya fue superado y el suministro de energía se encuentra completamente restablecido. Comerciantes autónomos conforman un nuevo frente de cara a las elecciones seccionales. La nueva coalición busca abrir espacios de diálogo con los candidatos a las dignidades locales para conocer sus propuestas sobre el comercio formal e informal de Cuenca. Sus integrantes aseguran que aspiran a que las necesidades del sector sean incorporadas en los planes de gobierno. Y un hombre falleció la madrugada del 30 de junio tras un accidente de tránsito ocurrido en la Panamericana Sur, a la altura del redondel de Cumbe. Según el cuerpo de bomberos, el vehículo en el que se movilizaba la víctima se volcó a un costado de la vía. Los equipos de emergencia confirmaron el deceso y realizaron la recuperación del cuerpo, que posteriormente fue trasladado al centro forense para las diligencias correspondientes. Hasta el momento, la víctima no ha sido identificada. Con este siniestro, 29 personas han perdido la vida en accidentes de tránsito en el cantón entre el 1 de enero y el 30 de junio de este 2026. Y la Universidad de Cuenca iniciará el 6 de julio el proceso de admisión para el periodo académico 2026-2027 dirigido a estudiantes y bachilleres que completaron el Registro Único Nacional. El proceso contempla 4 etapas: inscripción, postulación, examen de admisión y asignación-aceptación de cupos. La institución publicará en los próximos días el enlace oficial para las inscripciones y cada aspirante podrá postular a una sola carrera.
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0: Y la mañana de hoy estaremos dialogando con Juan Cubi, integrante de la Comisión Ciudadana Anticorrupción. Con él hablaremos sobre la situación política del país, los cambios aprobados por la Asamblea Nacional en la Ley de Suelos tras el veto presidencial, el impacto en el desarrollo territorial. También nos acompañará en esta mañana Willo Rivera, abogado y observador internacional de elecciones. Hablaremos con él sobre los avances en el proceso eleccionario de cara a las votaciones de este noviembre, en este 2026, la organización del Consejo Nacional Electoral. Y tendremos también el diálogo que mantuvimos ya con Sebastián Ceballos en nuestra edición nocturna del noticiario Antena 1. Él es subdirector nacional de Unidad Popular, precandidato por esta organización política a la prefectura de la SUAY. Con él hablamos sobre las definiciones y las propuestas electorales de este movimiento político.

Venezuela, que ya ha dejado al menos a 1.943 muertos y, según la ONU, 50.000 desaparecidos. Iremos a La Guaira con nuestra enviada especial. Arrancó la cumbre del Mercosur en Paraguay, cuyo tema principal es el acuerdo de libre comercio con la Unión Europea. El presidente paraguayo dice que el pacto pone en evidencia las asimetrías de condiciones entre los dos bloques. Y en el Mundial seguimos celebrando la victoria de Francia, que ayer aplastó a Suecia 3-0, y también el triunfo de México sobre Ecuador 2-0. Así comenzamos nuestro resumen de las noticias más importantes del mundo a esta hora.

0: Ecuador terminó con su participación en el Mundial 2026 y a pesar de la eliminación en decimosextos de final, el ciclo de Sebastián Becasese deja un saldo positivo que no debería perderse de vista, pues tuvo importantes logros. Clasificó a la tricolor la Copa del Mundo, lo hizo en segundo lugar luego de haber comenzado con puntos en negativo. Sostuvo una racha de 19 partidos sin derrotas entre eliminatorias y amistosos, fortaleció la competitividad del equipo frente a rivales de peso y consiguió victorias históricas que reactivaron la confianza del entorno, incluyendo en esto la histórica remontada emocional que significó vencer a Alemania cuando el torneo parecía perdido.
1: No obstante, el Mundial expuso límites y tensiones que el proceso no logró resolver, la falta de gol, la irregularidad y la presión del debut, pero incluso en el desenlace adverso queda la sensación de que Becasese construyó una base técnica y anímica que, bien aprovechada, puede servir de plataforma para el siguiente ciclo de la selección.
0: Además, en algún momento debía terminar, salvo que Ecuador hubiese quedado campeón del mundo, pero esta es una utopía que no hay que perderla de vista. Pasará poco tiempo y la selección ecuatoriana tendrá ya que iniciar nuevamente sus actividades por diversos torneos con una reorganización. El ciclo Becasese ha terminado. Y en el país, la Corte Constitucional ha devuelto al Legislativo la Ley de Ordenamiento Territorial para que modifique artículos. El presidente Daniel Noboa había objetado el proyecto que fue aprobado en marzo por la legislatura.
1: La objeción por inconstitucionalidad a varios artículos de esta ley de ordenamiento territorial, entre ellos los relativos a competencias, procedimientos y coordinación interinstitucional, confirma que el debate sobre el uso y gestión del suelo es uno de los puntos más sensibles del diseño institucional ecuatoriano. La Corte Constitucional advierte que el Ejecutivo no puede introducir reformas que alteren la arquitectura de competencias sin respetar los límites formales y materiales establecidos en la Constitución.
0: Uno de los elementos más relevantes del fallo es la aclaración sobre la facultad presidencial para declarar proyectos de vivienda como estratégicos nacionales. La Corte reconoce que el gobierno central tiene competencias en materia de hábitat y vivienda, pero subraya que estas deben articularse con la autonomía municipal sin invadirla. La planificación urbana, el uso del suelo, la ocupación del territorio, sigue siendo competencia local y la intervención nacional solo es válida cuando actúa como parámetro técnico o mecanismo de coordinación. Esta precisión evita que la declaratoria de proyecto estratégico se convierta en una herramienta para desplazar decisiones municipales o imponer desarrollos urbanos sin consenso territorial.
1: El dictamen también establece un principio fundamental. La relación entre lineamientos nacionales y competencias locales debe ser complementaria, no jerárquica. La Corte señala que los municipios conservan la potestad decisoria sobre el uso del suelo, incluso cuando existan políticas nacionales de vivienda. Esto implica que el Ejecutivo no puede condicionar permisos, alterar planes urbanos ni intervenir directamente en la gestión territorial bajo el argumento de impulsar proyectos estratégicos. La intervención nacional debe limitarse a estándares, criterios técnicos y articulación institucional sin reemplazar la deliberación local. Al devolver el proyecto de ley a la Asamblea Nacional para su adecuación, la Corte obliga al Legislativo a corregir el trámite y ajustar los artículos objetados conforme a los parámetros constitucionales. Esto reconfigura el equilibrio entre niveles de gobierno y evita que la reforma se convierta en un instrumento de centralización. El ordenamiento territorial es una política que define el futuro urbano del país y el fallo de la Corte Constitucional garantiza que su implementación respete la distribución de competencias previstas en la Constitución, protegiendo tanto la autonomía municipal como la coherencia nacional en materia de vivienda y planificación.
0: La Asamblea empezó a tratar el documento en una sesión que evidenció posturas opuestas. ADN habló de agilizar trámites, la Revolución Ciudadana denunció concentración de poder. El debate se cerró tras 6 intervenciones que dan cuenta que la Asamblea, en términos generales, avala los cambios a la Ley de Ordenamiento Territorial tras el veto parcial de Noboa.
1: La aprobación del allanamiento al veto parcial del Ejecutivo sobre la LOTUX confirma que el debate sobre el ordenamiento territorial se ha convertido en uno de los campos donde se expresa con mayor claridad la tensión entre autonomía municipal y control estatal. La Asamblea respaldó las objeciones presidenciales con mayorías amplias, pero el proceso dejó ver dos divisiones contrapuestas. Por un lado, quienes sostienen que las reformas permitirán agilizar trámites, atraer inversión y corregir deficiencias técnicas en los municipios. Y por otro, quienes advierten que el gobierno central está consolidando mecanismos que pueden traducirse en una forma de tutela sobre los GAD. La discusión no es menor. El ordenamiento territorial define cómo se construyen ciudades, cómo se regula el suelo y qué capacidades tienen los municipios para administrar su propio desarrollo.
0: El oficialismo defendió la reforma como una herramienta para reducir burocracia, facilitar la construcción de vivienda y fortalecer la planificación urbana, mientras la oposición insistió en que persisten elementos que concentran poder en el Ejecutivo, especialmente en lo relacionado con proyectos inmobiliarios declarados estratégicos, plazos especiales para permisos y el manejo de sistemas nacionales de información territorial.
2: Comunicación, gracias por hacerse presente en esta rueda de prensa que es fundamental en estos momentos para el país entero. Debo decir con contundencia al Ecuador, nosotros advertimos desde un principio que hay varias leyes que se están aprobando y que son inconstitucionales. Y hoy venimos a decirlo con claridad. La Corte Constitucional en el dictamen 1260P26 declaró parcialmente procedente la objeción por inconstitucionalidad de la Ley Orgánica de Ordenamiento Territorial. Debo decirle que esta ley ya fue analizada por la Comisión de Gobiernos Autónomos Descentralizados y se determinó, pues, lo que decía la Corte Constitucional, corrigiendo algunos puntos fundamentales. Entre ellos, se frenó que la Superintendencia de Ordenamiento Territorial pudiera condicionar decisiones locales mediante informes vinculantes, así como también que pueda sustituirse decisiones habilitantes de los municipios, y además se frenó que una entidad de control también pueda actuar como instancia de asistencia técnica y coordinación. Pero no es todo. Fueron artículos que han sido ya eliminados y revisados, pero debo decir que hay muchos más que todavía no están y constan actualmente en la ley. ¿Y cuáles son esos? En los proyectos estratégicos de vivienda, por ejemplo, el tema de dar 30 días para que inmediatamente responda el municipio. El tema, además, de que siga vigente el artículo 96.1 sobre procedimientos abreviados de la Superintendencia de Ordenamiento Territorial, y algo complicado, el tema de catastros. No puede seguir el Estado a través del gobierno metiendo sus manos en los gobiernos autónomos de...
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0: Damos la bienvenida al licenciado Juan Cubi, analista, tiene una maestría en temas de desarrollo. Juan, bienvenido. Quisiera conocer su punto de vista sobre esta ley que ha pasado los filtros de la Corte Constitucional, retorna a la Asamblea, recibe reformas y siembra serias dudas sobre ese camino hacia un centralismo que se va fortificando más en el gobierno de Daniel Noboa. ¿Cómo interpreta usted este resurgimiento del centralismo a partir, en este caso, de esta ley, del veto parcial del Ejecutivo a la Ley de Ordenamiento Territorial?
4: Buenos días, Gustavo, gracias por el espacio. No estoy familiarizado a fondo con el tema, pero lo que sí es obvio es que hay un viejo debate que no acaba de resolverse en el país, y ese debate entre las tendencias centralistas y la capacidad de dotar a las municipalidades, a las prefecturas, de una autonomía suficiente como para que puedan ejercer mejor sus funciones. Y el tema es que ese centralismo nacional también se reproduce a nivel provincial, ¿no? Tenemos nosotros el drama de provincias que están centralizadas en sus capitales, municipios que están centralizados en sus cabeceras cantonales, y hay obviamente una concepción del poder que conspira en contra de la mayor participación de las sociedades, de las organizaciones de base en las decisiones públicas.
0: Se evidencia una pulsación de fuerzas entre el gobierno central y los municipios en general.
4: Sí, y sobre todo hay municipios que plantean una autonomía a la carta. Pues ese es el otro gran problema de la historia de este país, es que se discute el centralismo, pero no desde una lógica de derecho y de democracia territorial, sino de intereses concretos. Entonces, como hay municipios muy poderosos en este país, lo que van es a disputar al gobierno central la capacidad de manejar recursos, ¿no? Pongo, por ejemplo, el caso más emblemático es el de Guayaquil, ¿no? Siempre las élites guayaquileñas han cuestionado esto, pero no en función de democratizar la administración pública del municipio, de la prefectura del Guayas, sino en función de intereses muy concretos de grupos de poder.
0: Hay ya una reconfiguración en la distribución de competencias territoriales que se introduce con esta ley, pero la Corte Constitucional ha señalado que la intervención del Estado central, la intervención nacional, debe tener un tope, debe ser solamente un alineamiento de carácter técnico, no una sustitución de las decisiones municipales. ¿Cómo debería ser tomado este tema? Pues los conflictos entre gobierno y municipios siguen multiplicándose.
4: Bueno, eso ya viene de vieja data, Gustavo. Yo he trabajado bastante el tema de descentralización y desde hace 30 años hay como un tira y afloja, ¿no? Hay procesos en los cuales se amplía la descentralización, la desconcentración, y luego vienen procesos donde se hace, digamos, se toman decisiones inversas, ¿no? Y no se logra cuajar una estructura administrativa equilibrada. Ese es el gran problema de este país. Entonces viene un gobierno y, dependiendo de sus intereses y de su agenda, tiende a concentrar más el poder en Quito, donde está la sede del poder nacional, y otros que tratan de negociar en funciones electorales o en función de ciertos intereses una mayor descentralización. Y el problema es que no hemos definido claramente cuál es el tipo de estructura administrativa que queremos para este país, o cuál es el más viable en términos de mayor democratización del poder.
1: Juan, muy buenos días, gracias por acompañarnos en esta mañana. Pues otro de los temas que vale la pena analizar en este contexto es que todos estos cambios y todas estas reformas que ha intentado el Ejecutivo tienen sin duda alguna un interés claro de parte del actual gobierno, y para cumplir con estos fines y con estos objetivos se avanza en procesos en los cuales se está vulnerando la Constitución o no se está reconociendo lo que está ya consagrado en la Carta Magna del país. Se vulneran también otras normas con una actuación de la Asamblea Nacional mayoritariamente a favor precisamente de estas acciones. Quizás aquí nos preguntamos, efectivamente los asambleístas no conocen la Constitución, no conocen la ley, o simplemente no la analizan y están respondiendo a intereses.
4: Rosana, buenos días. Mire, yo recuerdo que yo estuve de asesor en la Asamblea de Montecristi. Ahí se estableció todo un esquema para crear las famosas regiones. Uh-huh. Y eso, de lo que yo entiendo, sigue vigente en la Constitución. Sin embargo, nunca se logró concretar esa iniciativa. Era la idea de articular provincias alrededor de nodos de desarrollo regionales que permitieran hacer un mayor equilibrio, ¿no? No como una relación entre provincia y poder central, sino entre región y poder central, que eso en principio le daría más fuerza, más capacidad de negociación a la región. Eso prácticamente está desechado, y sin embargo esa es una norma que consta en la Constitución Política del Estado. Entonces, a mí me parece que es como que marcháramos sobre el propio terreno, porque no hemos sido capaces constitucionalmente de aplicar lo que está ahí establecido. Entonces venimos de una discusión que a mí me parece que se vuelve como reiterativa nuevamente, ¿no? Un gobierno que quiere centralizar porque obviamente tiene intereses de mayor control, grupos de poder que se contraponen al gobierno y que se de alguna manera apelan al argumento de la descentralización. Pero como yo le decía, esos argumentos en favor de la descentralización están planteados realmente con una visión democrática o es solamente una defensa de intereses locales? Y claro, estamos como país entrampados en esa discusión, cuando existe una norma constitucional que en principio debería haber sido puesta en práctica.
0: Uno de los puntos de choque y lo que aparentemente quiere el gobierno es emprender con mayor flexibilidad en proyectos de vivienda en cualquier parte del país, pero esto implica una serie de normas que lo estamos viendo en la ciudad de Cuenca, requieren de perfeccionamiento a pesar de lo que se ha trabajado con PUCS y PDOT, que tiene que ver con infraestructura, con planificación urbana en los próximos años, y aquí viene la disyuntiva. ¿Quién debe manejar esto? ¿Los municipios o el gobierno central?
4: Gustavo, para nadie es un secreto que el grupo empresarial que está hoy representado por Daniel Noboa tiene grandes intereses en los procesos de edificación y de construcciones, no solamente de viviendas, de uso del espacio territorial. Eso no es un secreto. Su tía Isabel es una de las mayores inversionistas en Guayaquil para proyectos de vivienda, de edificación, de grandes conglomerados, de oficinas, etcétera, ¿sí? No me sorprendería que tienen una estrategia precisamente para ampliar ese control hacia todo el país. Pero vea, tenemos este momento el problema de la salud. Otra vez se planteó una compra centralizada de medicamentos que prácticamente no ha funcionado. Todo el mundo está cuestionando o pidiendo explicaciones de cómo es esta iniciativa de centralización de las compras de insumos y medicinas que todavía no funciona. Y entonces estamos entrampados en ese debate, cuando ya hace mucho tiempo se planteó, recuerdo usted, hace muchos años ya se planteó la posibilidad de que los municipios asumieran ciertas competencias. Entre ellas estaba la posibilidad de administrar el tema de la salud a nivel local, y para eso se crearon los consejos cantonales de salud. Eso en la práctica no funciona, porque los intereses reales se colocan por encima de la norma, de la ley. En el tema que usted señala de la construcción va a suceder algo parecido. Van a entrar con una lógica de controlar, no desde el centralismo, porque hay que ser muy claros en eso, desde los poderes centrales, que es muy distinto. Son poderes que no están en Quito, pueden estar, como le señalo, en Guayaquil. Son intereses empresariales que buscan de alguna manera ampararse en cambios de norma para ejecutar sus negocios. Y claro que hay que estar atento a eso, Gustavo, porque hay que reiterarlo. El tema del desarrollo de una región, de una localidad, de un cantón, tiene que estar articulado fundamentalmente a la capacidad de las autoridades locales, que son las que mejor conocen esas situaciones. Pero eso sí, siempre hay que insistir en que incluso defendiendo, digamos, las competencias y las capacidades locales, tiene que haber una mayor descentralización y democratización del poder a nivel local.
0: Hoy se ha empezado a discutir y debatir en Ecuador el futuro de los municipios, el futuro de las prefecturas, de la mano con las próximas elecciones. Es un buen momento para evaluar qué es lo que está sucediendo en Cuenca tras estos ententes con Cristian Zamora, que tuvo que dejar el municipio. ¿Cómo ha visto usted el desempeño de estos primeros días? Pues son unos pocos días que está a cargo la ex vicealcaldesa, actualmente alcaldesa, encargada de la alcaldía en la ciudad de Cuenca, Marisol Peñalosa.
4: A ver, el gran problema de lo que ocurre en Cuenca, en Guayaquil o en Esmeraldas o en Puerto Viejo, no es necesariamente que no hayan cometido o incurrido en ciertos delitos los perjudicados de esas decisiones. El tema es que ¿por qué hacen coincidir estas iniciativas justo con un proceso electoral? Pareciera hecho de manera expresa, ¿no? ¿Cómo sacamos de en medio a una autoridad que quiere reelegirse para poder copar el espacio político? Eso es lo que estamos cuestionando. ¿Cómo hay una connivencia entre gobierno central y Consejo Nacional Electoral para justamente viabilizar estas denuncias que son totalmente pertinentes? Yo no voy a defender a ninguno de los alcaldes que han sido cuestionados. El tema es cómo se lo hace. ¿Qué es lo que ocurre con estas decisiones? Que obviamente lo que se hace se desarticula y se conmociona a la administración local, porque estos cambios de autoridad de esta manera no le hacen ningún bien ni al municipio ni a la ciudadanía.
0: ¿Qué tan relevantes pueden ser 6 meses cuando se está ya en una recta final de una administración municipal?
4: Y lo peor, Gustavo, es lo que provocan en términos electorales. Es decir, estamos asistiendo a una kermés electoral, partidos de alquiler, puestos en las candidaturas de alquiler, no hay un Consejo Nacional Electoral que esté investigando o que esté haciendo un seguimiento sobre cómo se desarrollan estas alianzas, que son totalmente contra natura, son alianzas traídas de los cabellos, como se dice comúnmente. Y entonces estamos asistiendo a una mayor, no solo fragmentación, a una mayor descomposición del sistema electoral. Y eso no es un problema solo del país, Gustavo, usted acaba de ver lo que sucedió en el Perú. Dos candidaturas que no alcanzan ni el 30% de la votación en primera vuelta disputan la segunda vuelta electoral. ¿Eso qué implica? Que llega al poder alguien que está totalmente deslegitimado, que no tiene una mayoría sólida como para poder gobernar. Y eso nos ha ocurrido aquí en el país. Recuerde que en las últimas elecciones seccionales hubo circunscripciones donde ganó el voto nulo, fue la primera opción de la población, fue el voto nulo. Uh-huh. Hubo una cosa que es inédita en la historia de este país, en Calacalí, que es una parroquia de la ciudad de Quito, una parroquia rural, tuvieron que repetir las elecciones porque el voto nulo ganó frente a todas las demás opciones electorales. Si les ganó el voto nulo a todos los demás candidatos, hubo que repetir elecciones. Eso implica que hay una decepción de la ciudadanía respecto del mecanismo electoral. La gente siente que el elegido, que el representante no está conectado con los intereses de la comunidad. Y eso es gravísimo porque lo único que provoca es una mayor decepción de la ciudadanía respecto del sistema político y del sistema electoral.
0: Hay análisis también que tiene que realizarse desde el punto de vista político, más allá de las reacciones primarias generadas por afectos o desafectos, sea personales o políticos. Analizando la situación de Cuenca, ¿se puede decir que el gobierno o ADN han cumplido un objetivo, se han salido con la suya? Los análisis que se hacen, por lo menos en el ámbito electoral, no resultan en el balance muy favorables a lo que podría suceder en estas próximas elecciones con los candidatos de ADN.
4: Bueno, esa es una parte, Gustavo. El otro es que no sabemos qué vaya a ocurrir, porque en estas condiciones que yo les señalo es cuando aparecen los outsiders, cuando aparecen las sorpresas electorales, y claro, podríamos asistir a que tanto la estrategia del gobierno, que a mi modo de ver no le está funcionando muy bien, al menos aquí en Cuenca, pero también la estrategia de los otros sectores que quieren de alguna manera contraponerse al gobierno, tampoco les vaya a funcionar. Eso no sabemos. El tema es que, claro, hay una condición de informalidad del sistema electoral tan profunda que ahí suceda cualquier cosa. Y ya prácticamente los análisis político-electorales se vuelven un riesgo porque uno no sabe, digamos, por dónde pueden ir más o menos definiéndose los procesos electorales y políticos. Es complicadísimo. Y a eso está contribuyendo un Consejo Nacional Electoral que brilla por su venalidad, ¿no? Porque es obvio que es un consejo que está atravesado por una serie de intereses y decisiones espurias que lo único que están haciendo es dinamitando aún más el sistema electoral.
0: Bien, vayamos con otro tema que preocupa al país, y lo hacemos con usted, apelando a su cercanía con la Comisión Ciudadana Anticorrupción. Se trata del caso Villavicencio, que está llegando a puntos culminantes, una reconstrucción fiscal que confirma una planificación de alto nivel, no solamente planificación, ejecución, obstrucción de la justicia. Una operación enormemente compleja y articulada que da cuenta de que esas estructuras de poder con capacidad logística y financiera actuaron en Ecuador. ¿Cómo ve usted esta fase que va llegando, como señalábamos, a puntos culminantes en esta investigación y juicio?
4: Peligrosísimo, Gustavo, peligrosísimo. Porque eso evidencia que hay una complicidad entre poder mafioso y poder político, pero con otro elemento adicional, y es que no sabemos hasta dónde actúan, intervienen, operan estos grupos de poder irregulares, ¿no? No sabemos qué nivel de penetración tienen de la propia estructura del Estado. Pero lo que es obvio aquí, Gustavo, es que eso está encubriendo no solamente una acción criminal de parte de estos grupos irregulares, sino que está también planteando la evidencia de una corrupción generalizada, porque para eso ocurra quiere decir que estos grupos políticos, estos personajes de la política que estarían, según el proceso judicial, involucrados en el asesinato de Fernando Villavicencio, estarían velando por intereses particulares, ¿no? Por negocios, por la permanencia en una estructura de poder que le permita seguir realizando sus negociados. No solamente es un vínculo con los grupos criminales, sino un permanente proceso de corrupción de las instituciones. Son esos dos puntos los que hay que analizar.
1: Y aquí uno de los temas, Juan, que preocupa es precisamente esa desconfianza en las instituciones, esa desconfianza profunda en el sistema de justicia y todos esos altibajos que este proceso relacionado al magnicidio de Villavicencio se han ido dando a lo largo de este proceso investigativo. Hoy prácticamente concluye una fase que es la acusación ya final de la fiscalía como autores de este presunto crimen.
4: Bueno, lo de la justicia es gravísimo, Rosana. Vea lo que acaba de ocurrir con el caso Progen. Uh-huh. Es decir, no es solamente el caso Villavicencio. Vemos que uno tras otro hay situaciones de actos irregulares desde el poder, desde las autoridades de turno, que prácticamente burlan la acción de la justicia. Nosotros como Comisión Nacional Anticorrupción lo que hacemos es presentar con una debida investigación casos concretos. Asistimos a las autoridades de control, que son Fiscalía y Contraloría, y lamentablemente hasta ahora hemos tenido prácticamente una nula respuesta de esas instancias, ¿no? Porque lo que esperaríamos nosotros es que de alguna manera estas instancias actúen, ¿no? Ya tienen los elementos en sus manos, tienen las denuncias en sus manos, debidamente respaldadas, pero algo ocurre. Bueno, algo digo yo, porque hay que sospechar que ahí lo que hay es la metida de mano de intereses concretos. Algo ocurre que eso no avanza, no procede. Nosotros tenemos más de 70 casos presentados en estos 10 años. Solo uno ha llegado a instancias judiciales, que es el caso de la vinculación de la familia Bucarán con el señor Salcedo en el caso de los insumos, fundas de cadáveres en los hospitales de Guayaquil. Pues claro, estamos asistiendo a una descomposición también de la justicia. Y Rosana, un país que no confía en la justicia está prácticamente a la deriva.
0: En cuanto a este mismo caso, la presencia de nombres, particularmente de José Serrano, deja muchas lecturas, pero están allí también otros personajes, Ronnie Aliaga, Javier Jordán. La fiscalía lo que hace es revelar una intersección entre estructuras políticas, redes criminales, intereses económicos, disputas de poder en medio de retaliaciones de carácter político. La fiscalía permite sostener la existencia de una cadena de mando que abre también esa inquietud de hasta dónde llegaba esa cadena de mando hacia arriba.
4: Es gravísimo, Gustavo, porque estamos hablando de personajes, de políticos que tuvieron, digamos, cargos importantes en la estructura política del Estado. No es un personaje secundario, no es una autoridad de pronto local que no tenga mayor trayectoria o trascendencia. Estamos hablando de asambleístas, de exministros, de gobierno. Y claro, es penoso ver hasta dónde ha llegado.
0: Se los califica como autores mediatos ahora.
4: Claro. Eso es lo que hasta ahora ha salido. Acabo de ver un poco la resolución, les señalan como autores mediatos, pero de todas maneras están vinculados a esta decisión de un magnicidio, ¿no? Entonces, claro, y no es el Ecuador, recuerde que en México, en Colombia, eso ha sido prácticamente una tradición, ¿no? Cómo estos vínculos con las mafias o los grupos de delincuencia organizada actúan, ya sea por acuerdo, ya sea por influencia directa sobre el mundo de la política, para tomar esas decisiones. Ven, en Colombia, ¿cuántos candidatos a la presidencia se han asesinado en los últimos 40 años? No, se me va el número, pero deben ser cerca de una decena, ¿sí? En México, recuerde el asesinato de Luis Donaldo Colosio, una estructura vinculada a los carteles de la droga con sectores políticos. Y ahora resulta que en el Ecuador tenemos algo similar.
0: Hay efectos de largo plazo también que dejan lectura sobre el tema judicial en el país, siempre entredicho. ¿Qué implicaciones tendría que este juicio, sobre todo en términos de credibilidad del sistema judicial, considerando la muerte de los sicarios y los intentos múltiples de obstrucción que se han dado?
4: ¿Sabe cuál es el gran problema, Gustavo? Es que como no hay confianza en la justicia, todo está sujeto a suspicacias. Entonces, ¿qué hacen los delincuentes o los que son responsables de estos delitos? Enseguida acusan de que hay manipulación de la justicia. Si son políticos, hablan de persecución, de lawfare. Entonces, en esas condiciones, claro, generan o colocan en medio del debate una cierta desconfianza ciudadana en la justicia para decir, Nosotros somos inocentes, nosotros no tenemos responsabilidad, nos están persiguiendo, nos están acusando falsamente, del lado de la justicia también hay intereses espurios, y claro, al final lo que sucede es que sea cual sea la solución final de una instancia judicial, mucha gente, la mitad de la población estará de acuerdo y la otra mitad estará en desacuerdo. Y así no puede funcionar un sistema de justicia, Octavo. Se supone que la gente, la ciudadanía, aspira a que los jueces sean probos, independientes, justos, etcétera, ¿eh? Todas las cualidades que requiere un juez. Y que las decisiones que tomen, en efecto, están apegadas a la ley, están apegadas a una serie de principios jurídicos. Es lo que aspiraríamos, para confiar en que una decisión no esté sujeta a intereses, a influencias particulares, sino una decisión apegada al derecho. Como no tenemos eso, entonces, claro, todas las decisiones siempre van a ser cuestionadas. ¿Y eso a quién favorece? Fundamentalmente a los delincuentes.
0: Los mensajes que dejas es muy grave, sobre la vulnerabilidad de ciudadanos, de actores políticos y la capacidad del Estado para protegerlo. Con un nuevo evidente, conspicuo caso que se ha dado en estos últimos tiempos, el de la activista Mónica Silva.
4: Estaba pensando justamente en eso, Gustavo. Si un activista que estaba trabajando por la defensa de una serie de intereses comunitarios, colectivos, en la zona esta donde ella vivía, ¿no?, en Montañita, en Manglar Alto, y que era obvio que se estaba enfrentando a poderes concretos, a poderes fácticos, ¿no?, a grupos de poder que estaban en los grandes chanchullos y negociados a propósito de la compra de tierras, ¿sí?, y de la utilización del espacio. Resulta que la primera versión, imagínese usted que un ministro de gobierno se anticipe a la medicina forense y declare que se sospecha que hay un suicidio. Ya desde ese momento a uno le siembran dudas. ¿Por qué se anticipó el ministro Rember a señalar esta la eventualidad de un suicidio? Cuando era obvio que ahí había algo bastante oscuro, bastante turbio. Claro, a la vuelta de la esquina se evidencia que se trató de un asesinato. Y no solo de ella, sino de esta otra persona, no recuerdo su nombre, que fue asesinado meses antes. ¿Qué es lo que sucede? Que se trata, según hemos leído en la prensa, de un caso que ya tenía un poco de alertas previamente. Mónica Silva ya había, de alguna manera, insinuado los riesgos que corría su actividad. Había acudido a instancias, entiendo que como la Asamblea, a pedir algún tipo de respaldo para sus investigaciones y sus denuncias. Bueno, y fue una persona abandonada por el Estado, que debe haberle protegido, y fue asesinada de la manera más vil. Entonces, nosotros nos pensamos, ¿a qué nos exponemos los ciudadanos comunes y corrientes que queremos de alguna manera intervenir en los asuntos públicos buscando justicia, buscando esclarecer casos de corrupción, buscando denunciar abusos de poder, etcétera? Estamos expuestos, digamos, a amenazas complejas, peligrosas.
0: ¿Cómo mira usted el estado de situación en Cuenca? Los casos de Fernando Villavicencio o el caso de Santa Elena, de Mónica Silva, ¿podríamos nosotros considerarlo como un tanto lejanos al convivir diario de esta ciudad? Pero hay también evidencias aquí de la actuación ya de grupos organizados, particularmente Sao Vox, en la ciudad de Cuenca. ¿Cómo describiría usted el estado actual de la seguridad en Cuenca? ¿Estamos sufriendo un deterioro sostenido, ingresando quizá a alguna fase que podría volverse más crítica en términos de violencia, de criminalidad?
4: Y Gustavo, grave, porque aquí en Cuenca y en el Azuay hay una disputa que tiene un carácter no solamente local y nacional, un carácter global, y es el tema de la defensa de la naturaleza, de los páramos, de las fuentes de agua, frente a la agresiva de las mineras, frente a la explotación minera. Y eso es complejo porque ya es sabido que detrás de la explotación minera hay bandas criminales, eso está ya documentado, ha sido bastante analizado por una serie de periodistas de investigación. Entonces, claro, nos exponemos a que esa situación vaya complicándose y vaya agravándose. Yo no sé hasta qué punto los casos de violencia que se han dado en Cuenca en los últimos tiempos tengan que ver con ese tema, pero no me sorprendería que el día de mañana empiece a existir ya amenazas o acciones en contra, por ejemplo, de los defensores del agua, de los defensores de los páramos. Esa es una posibilidad. Y claro, estamos hablando hoy, estamos en julio, primer día de julio del 2026. Fíjese, estamos hablando de eso, que no resulte que a la vuelta de un tiempo, de unos meses o años, tengamos que lamentar la pérdida de vidas. Ya estamos poniendo sobre alerta. ¿Qué es lo que podría eventualmente suceder en la ciudad de Cuenca con este tema de la intervención de grupos violentos que actúen con una orientación muy definida en contra, por ejemplo, de defensores de la naturaleza del agua y los derechos comunitarios? Hay que alertar sobre eso, y que después no digan las autoridades que no sabían, que se acaban de enterar cuando ocurran estos hechos, no.
0: Para finalizar, quisiera preguntarle qué elementos estructurales explicarían que Ecuador haya pasado de ser un país de riesgo medio a uno de riesgo extremo en estos últimos tiempos.
4: Bueno, eso tiene una explicación. Las actividades ilícitas, sobre todo ligadas a la producción, trasiego de droga, también de minería ilegal, se han incrementado, han crecido potencialmente. Entonces, ese tipo de actividad que es ilícita, irregular, criminal, lo único que genera es mayor inseguridad y violencia. No es más que eso, Gustavo. O sea, esto hace 30, 50 años no se vivía en el país, mucho menos en Cuenca y en el Azuay. Bueno, los últimos años ha habido una ofensiva de estas actividades ilícitas que inevitablemente generan situaciones de inseguridad y violencia.
0: Bien. Le agradecemos mucho por haber estado con nosotros.
4: Muchas gracias, Gustavo.
0: Gracias, Rosana. Licenciado Juan Cubi, analista, experto en temas de desarrollo, miembro también de la Comisión Ciudadana Anticorrupción. Volviendo al caso de Fernando Villavicencio, se ha señalado en estos últimos trámites de la justicia que la planificación habría involucrado la selección de objetivos, coordinación de recursos, definición de roles dentro de una cadena de mando que, según la fiscalía, operó desde niveles superiores y utilizó intermediarios para mantener distancia entre los autores intelectuales y los ejecutores. Esta fase es clave porque permite sostener la tesis de autoría mediata, donde quienes no dispararon habrían tenido control sobre el curso del crimen. La ejecución del ataque, realizada en un entorno urbano en plena campaña electoral, por otra parte, muestra el nivel de audacia y preparación en la estructura criminal. La fiscalía sostiene que los sicarios actuaron siguiendo instrucciones precisas, con apoyo logístico y con conocimiento de los movimientos del candidato. La rapidez del ataque, la coordinación entre participantes y la posterior fuga evidencian que la operación fue diseñada para maximizar impacto, minimizar riesgos para los autores intelectuales. La muerte posterior de varios de los ejecutores dentro de centros penitenciarios ha añadido una capa de complejidad. Elimina piezas claves del rompecabezas y refuerza la hipótesis de que la estructura buscó borrar rastros y evitar que los autores materiales revelaran información clave.
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0: Entre el año 2020 y junio de este 2026, Cuenca ha registrado 774 delitos en los que estuvieron involucradas motociclistas, según datos de la Policía Nacional, que fueron presentados durante el segundo taller para analizar la ordenanza que busca restringir la circulación de dos personas en una motocicleta. Del total de casos, 435 ocurrieron en el Distrito Sur y 339 en el Distrito Norte. Además de las 17 muertes violentas registradas en el cantón en lo que va de este 2026, 5 fueron perpetradas por delincuentes que se movilizaban en una motocicleta. Los sectores del Batán y el Arenal concentran la mayor incidencia de estos hechos. En este contexto, la ordenanza para prohibir la circulación de dos personas en moto irá a segundo y definitivo debate en este mes de julio. La alcaldesa Marisol Peñalosa informó que los concejales participarán el próximo martes en el último taller técnico previo al tratamiento de la ordenanza que busca reforzar las medidas de seguridad en la ciudad.
1: La ordenanza para prohibir dos personas en moto en Cuenca entraría a debate en el mes de julio. Los concejales reciben algunos talleres previo al segundo y definitivo.

0: próximo martes tendremos el último taller para recopilar toda la información. Y a nosotros, ¿qué nos une? A la SUAY y a Cuenca nos une la seguridad, y en esa línea estamos trabajando, siempre escuchando las recomendaciones técnicas y jurídicas. Esto va a ser un instrumento complementario al reglamento de la Agencia Nacional de Tránsito en relación del transporte en motocicleta. Es así que nosotros seguiremos trabajando en esa misma línea, vamos a recopilar toda la información y nosotros estamos convencidos de que esto nos está uniendo para sacar en adelante a nuestro cantón. En este cuerpo normativo hay que revisarlo, leerlo y analizarlo. Hay excepcionalidades en el sector rural, sobre todo en el sector costanero, tanto Chaucha, Molleturo y otras comunidades utilizan la motocicleta como tema de transporte, de trabajo, para trasladar a sus familias, y eso entendemos. Hay esas excepcionalidades a nivel cantonal, pero hay que regirse también a la ley y a la normativa que tenemos expresa superior, que esto es un tema de prevención, y en esa línea estaremos para articular los operativos interinstitucionales.
1: El debate sería ya la próxima semana.
0: La próxima semana tendremos el taller, luego las comisiones recopilarán toda la información. Esperemos que para julio estaremos ya debatiendo esta ordenanza. Con la información que hoy nos ha entregado la Policía Nacional, también otros, la Agencia Nacional de Tránsito, el Consejo de Seguridad, vemos que sí hay algunos delitos que están cometiendo en motocicleta, pero sin embargo, haciendo el análisis técnico, jurídico y estadístico, nos sirve de instrumento a nosotros para tener una normativa local que beneficie al Cantón Cuenca, y sobre todo que sea algo complementario a lo que ya está en la norma expresa superior.
1: Hace unos días el alcalde suspendido recibió la copresidencia de una organización de líderes en Marruecos, si no estoy mal. Quería preguntarle por qué fue él y no fue usted, si él está ya suspendido.
0: En este caso, el señor alcalde había recibido esta invitación cuando él estaba estaba en funciones como alcalde de la ciudad de Cuenca, pero sin embargo, que dentro de los documentos se revisa y se analiza que no solo es para alcalde, sino para también autoridades, líderes, exautoridades. En esa línea es lo que él ha recibido esa invitación y que le felicitamos. Es digno de reconocer a los diferentes líderes, y así asisten varias autoridades, líderes y exautoridades.
2: Para el noticiario de Antena 1, reportó Jorge Isaac Peña.
3: La preocupación crece paulatinamente en Cuenca por el tema de la seguridad. Hay un inquietante dato de que algunas bandas se han instalado, particularmente la banda denominada Sao Box, que opera en la provincia de la SUAY.
4: La secuencia de atentados y panfletos atribuidos al grupo criminal Sao Box confirma que Ecuador enfrenta una mutación del crimen organizado, donde las bandas ya no se limitan a sus zonas tradicionales de operación. Lo ocurrido en El Oro y en Quito, explosivos en Larcón, amenazas a jueces, intimidación a operadores mineros, muestra una estructura que combina violencia simbólica con acciones de alto impacto, buscando influir en decisiones administrativas y judiciales relacionadas con la minería.
3: El dato más inquietante es que Sao Box también opera en la provincia de la SUAY, donde la disputa por territorios mineros, rutas logísticas, cobros ilegales se van intensificando.
4: La provincia, que ya enfrenta tensiones por minería ilegal en zonas como el Cantón Camilo Ponce Enríquez, se convierte en un nuevo escenario para estas redes que buscan controlar economías extractivas y presionar a las autoridades locales.
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3: Saludamos al abogado Willo Rivera. Él fue gobernador en la provincia de El Cañar. Durante su periodo hubo crímenes preocupantes en Cañar que han seguido dándose en diversa medida en el austro ecuatoriano y que preocupan a la comunidad. Abogado Rivera, quisiéramos iniciar con este tema con usted, preguntándole: ¿cuántos de esos casos, algunos de ellos de sicariato, que hicieron noticias por la espectacularidad en la que se dieron en sitios centrales como la ciudad de Azogues, en Naida, clubs frecuentados por mucha gente, etcétera, etcétera, cuántos de estos crímenes han sido resueltos.
6: Bueno, muy buenos días, Gustavo, le envío un cordial saludo a usted, a quienes nos escuchan. Sí, efectivamente, cuando estuvimos al frente de la gobernación de la provincia, lamentablemente tuvimos que enfrentar una ola de sicariato, sobre todo y con mayor incidencia en el cantón La Troncal. En nuestra administración hubieron decenas de muertes y por sicariato, y una sola, digamos, por un delito común. En ese contexto hemos seguido de alguna manera con las investigaciones, y algunos de los que fueron involucrados también lamentablemente tuvieron que perdieron su vida por medio de este método. Aquí no sé, Gustavo, si usted conozca, en los últimos días en el cantón La Troncal se descubrió un lugar en donde se lamentablemente uno de los GDOs estaban haciendo guarida, entre comillas, y se encontraron algunos cadáveres. Sin lugar a dudas, el tema de la seguridad es algo que nos inquieta, nos preocupa, más allá del tema político, más allá de las circunstancias. Yo pienso que es un tema que es la principal fuente de preocupación de los ciudadanos. Usted bien mencionaba, ya en Cuenca también se han dado este tipo de situaciones, y nosotros obviamente esperamos que las autoridades siempre actúen de acuerdo a lo que determina la ley y la norma, y que obviamente el sistema de justicia también en ese sentido sea de alguna manera fiscalizado.
3: Hay una mutación del crimen organizado, una penetración paulatina en provincias que hasta ahora no han tenido los grados de violencia, de criminalidad, como provincias particularmente de la costa.
6: Sí, efectivamente, digamos, la provincia de La Suay, del Cañar, generalmente han sido provincias que han tenido una relativa paz, y si ha tenido delitos o ha habido delincuencia, ha sido los que le roban en el mercado, los que le roban en el bus. Sin embargo, no es menos cierto que nuestras provincias, Gustavo, tienen cantones bastante conflictivos. La provincia de La Suay, por ejemplo, el tema del cantón Ponce Enríquez, en la provincia del Cañar, el cantón La Troncal. Y precisamente ayer leía un análisis de por qué estos cantones de alguna manera se han vuelto mucho más atractivos para, sobre todo, los delitos transnacionales. De La Troncal al puerto de Guayaquil hay más o menos una hora y cuarto, desde Ponce Enríquez hasta el puerto. Un tema similar, obviamente, en Ponce Enríquez, aumentando por la situación de la minería. Pero eso les vuelve atractivos. Somos triángulos, Gustavo, en el tema de Cañar, Azuay y Guayas, con los cantones del Triunfo, Naranjal, La Troncal, Ponce Enríquez, pues lamentablemente se han generado conflictos que aspiramos, como bien le digo, más allá del tema político de simpatías o antipatías, que de alguna manera se logre neutralizar y Dios permita en algún momento eliminar.
3: ¿Puede comentaros con mayores detalles sobre el tema de La Troncal que usted ha mencionado? ¿Se trata de tumbas comunes? ¿Fue el encuentro de cuerpos en forma circunstancial? ¿Qué es lo que se conoce de las investigaciones?
6: Bueno, como le decía, son situaciones que en este momento se encuentran en investigación, son situaciones que en este momento debe existir una cadena de custodia de todo lo que se ha descubierto ahí. También entiendo que deben conocerse ya algunos involucrados, entiendo que hay personas detenidas. Insisto, son temas que realmente horrorizan, realmente estamos viendo lo que escuchábamos y veíamos lejano allá por el Colombia de los 80 o la Colombia de los 90 o posiblemente el México de los años anteriores. Pero como le decía, son situaciones de investigaciones que se manejan con absoluta discreción en tanto y en cuanto son reservadas. Entonces esperemos a ver los resultados y que obviamente nada incida y nada entorpezca esas investigaciones.
4: Ahora, abogado Rivera, las peticiones de los ciudadanos, de las ciudadanas del Cantón La Troncal, cada vez se intensifican más precisamente ante esta situación de inseguridad que, lejos de hallar soluciones, se profundiza y se radicaliza cada día más. Ha habido una serie de pronunciamientos de asambleas ciudadanas, pero no se ve que haya una respuesta. Es más, la queja principal es que no hay respuestas que lleguen para que contribuya o se contribuya de alguna manera al combate a la situación que está viviendo en este momento el cantón. Se ha hablado desde la presencia mayoritaria de policías y militares hasta otras decisiones que serían inmediatas y urgentes, pero nada de esto ha avanzado en esta localidad.
6: Sí, efectivamente, yo considero que esta debe ser una minga, lo decía en la función y lo digo ahora. Debe haber un trabajo coordinado entre las diferentes autoridades. Siempre algunas autoridades, no puntualizo el de la Troncal o de algún cantón de mi provincia, pero dicen el tema seguridad es competencia exclusiva del gobierno. No. El COTAD también establece algunas disposiciones que de alguna manera le dan esa competencia indirecta a los municipios y prefecturas. Ahora bien, yo no me gusta hacer críticas a quienes se encuentran actualmente en funciones, porque alguna vez estuvimos y sabemos lo que es estar ahí. Sin embargo, Rosana, le comento, nosotros cuando estuvimos en la gobernación de la provincia la hallamos con 400, un poco menos de 400 policías. Cuando dejamos la gobernación la dejamos con 700 policías. No conozco el número, me han comentado que el número de policías ha ido bajando en la provincia del Cañar, y ahí sí las autoridades deben poner, perdónenme nuevamente la expresión, el grito en el cielo y hacer respetar a la provincia y entender lo que usted bien anota y lo que decía Gustavo. Nuestras ciudades franciscanas, lamentablemente, en los últimos años se han ido contagiando también de lo que sucede en las provincias de la costa, en las provincias que lamentablemente han tenido mayores índices de peligrosidad, de delincuencia. Sin embargo, insisto, aquí yo considero fundamental no toques de queda, no estados de excepción en tanto y en cuanto. Estos pueden servir, sí, pero también debe ser complementado, porque al final del día usted declara estado de excepción en la Troncal, por ejemplo, o en el Triunfo, o en Ponce Enríquez. Los que buscan hacer daño a través de la delincuencia simplemente, Rosana, migran, van a los cantones en donde no existe estado de excepción, y eso al final del día se vuelve un círculo vicioso que va exteriorizando más cantones estos temas de peligrosidad.
3: Otra de las acciones que se señala de alguna manera y se identifica con este grupo, en particular Sabo Vox, sería acciones que tratan de llamar la atención, presencia de panfletos, uso de explosivos que destruyen edificaciones, oficinas, que ha pasado en la vecina provincia de El Oro, intentando aparentemente influir en decisiones administrativas y judiciales. ¿Este tipo de presiones se ha sentido en la provincia del Cañar?
6: No, afortunadamente no. Aquí en Azogues, hace algunos meses, yo fuera de la función, recuerdo que en las puertas del municipio de La Troncal hubieron situaciones bastante difíciles de explicar, lamentablemente, y eso hizo pues que se activen los protocolos en la protección de las autoridades, de la señora alcaldesa de La Troncal. Ha existido en La Troncal. Acá en Azogues no he tenido conocimiento, Gustavo. Usted sabe que muchas de las extorsiones, muchas de estas amenazas, si cabe el término, son tratadas por los protagonistas con bastante prudencia, puesto que obviamente existe el temor de que sus familiares o ellos mismos sean afectados o atacados. Pero aquí en Azogues no he oído. En La Troncal sí, lamentablemente se dio esa situación hace unos pocos meses, quizá unos 6-7 meses atrás.
3: Al inicio le había preguntado sobre la resolución de los casos de crímenes irresueltos, si bien nos comentó usted algo, no tuvimos

0: que se dio, usted mencionaba, justo a una cuadra de la gobernación, en la calle Bolívar y Veintimilla.
1: El víctima, un abogado.
0: Exactamente, fue un abogado. Yo seguí el caso. Los delincuentes recibieron asesoría de la Defensoría Pública, se acogieron al derecho al silencio, y obviamente entiendo que uno de ellos fue condenado. No estoy 100%, entenderá Gustavo que no le he dado seguimiento personal al tema. Además, dejamos la función, esto fue en octubre del 23, si mal no recuerdo. Sin embargo, muchos de los casos se mantienen activos. No he conocido de sentencias ya fijadas. Otros lamentablemente han salido con medidas alternativas, pero ahí también, le decía Rosana, un trabajo conjunto, las autoridades de gobierno, las autoridades de los gobiernos seccionales, y cómo no, Gustavo, la justicia, los fiscales, y entiendo que en ese sentido el Consejo Nacional de la Judicatura viene trabajando para de alguna manera resolver estas situaciones.
1: Bien, ya entrando en la fase final de este diálogo, quisiera preguntarle también sobre el avance de las iniciativas políticas allá en el marco de esta especie de precampaña que se ha abierto ya en el país. Pues la campaña mismo será de apenas unos pocos días. ¿Qué patrones se observan? ¿Qué agendas están presentando los candidatos en Cañar en este ciclo electoral?
0: Bueno, como usted conoce, Gustavo, el 14 de febrero se inició el calendario electoral, luego de la decisión del Consejo Nacional Electoral de adelantar las elecciones desde el 18 de junio hasta el día 2 de julio. Hasta mañana se están desarrollando ya las elecciones primarias en las diferentes organizaciones políticas, y desde el 18 de junio hasta el 18 de julio se abrió un espacio para que se realicen alianzas. Yo no sé si usted conozca, mi querido Gustavo, yo soy presidente provincial del movimiento Creo, desde hace algún tiempo estamos trabajando, nuestras elecciones primarias serán el día de mañana. Sin embargo, es importante mencionarle que hemos tenido ya conversaciones con diferentes organizaciones políticas, debo decirlo, como Centro Democrático, el partido político Suma, el partido político Avanza, con quienes vamos a concretar algunas alianzas importantes en la provincia del Cañar. Y hablando en términos generales, han existido ya algunos binomios, si cabe el término, alcaldía y prefectura en la provincia, que se han presentado. El caso del exalcalde Sarmiento con el actual prefecto Jaramillo es uno de los binomios que se ha anunciado. Otro de los binomios que se ha anunciado es el del doctor Saquicela, Virgilio Saquicela, con el ingeniero Carlos Olmedo Palacios, que posiblemente irían por la 16, por la lista del Movimiento Amigo, me parece. Ha habido otro binomio también de una alianza entre el Partido Social Cristiano y Sociedad Patriótica. Entonces, en ese sentido, yo pienso, Gustavo, que todo se conocerá, ni siquiera el 2 de julio, es decir, mañana o el día viernes 3, no se conocerá el 18 de junio cuando se cierran las alianzas, sino se conocerá el 29 de septiembre, cuando las alianzas sean inscritas, cuando los candidatos sean inscritos, porque esto de elecciones primarias, mi querido Gustavo, con todo el respeto que se merece el Consejo Nacional Electoral, no es más que una especie de clasificatoria. No siempre quienes clasifican o son inscritos en estas primarias son finalmente los candidatos de los partidos políticos. Entonces, como le digo, estamos en espera. Nosotros también desde nuestro lado estamos llegando a acuerdos, finalizando algunas situaciones concretadas. Ya, por ejemplo, el tema del cantón Vilamba, el doctor Luis Carvaca, el tema del cantón El Tambo, Alonso Castillo, que es el actual alcalde, el tema de la troncal, que pues, va el exalcalde Rómulo Alcibar. Entonces, como le digo, el escenario se va aclarando y obviamente nosotros siempre a las órdenes para comentarle, pero como pasa en Cuenca, usted sabe que hay candidatos que ya han realizado sus primarias, pero finalmente no se sabe con quién van a estar en papeleta acompañados o de quiénes van a estar acompañados. Entonces, ese es un tema complejo, y obviamente esperamos y aspiramos pues que hasta en el menor tiempo posible la gente tenga ese conocimiento. Imagínese usted, Gustavo, el 29 de septiembre se cierra el tema de las inscripciones de candidaturas y el 29 de noviembre son las elecciones. Creo que no va a haber más allá de 15 días de campaña electoral, un tiempo para mí extremadamente corto como para que nuevas figuras

0: puedan resplandecer, digamos, en la órbita electoral. Sin embargo, no hay de piña, como se dice, es el calendario impuesto, y a eso estamos expuestos y obviamente tenemos que cumplirlo.
1: Desde su visión y la visión de Creo, ¿cuáles considera usted son las principales necesidades territoriales de Cañar?
0: Bueno, yo considero que un tema que le preocupa a los habitantes de los 7 cantones de la provincia, Gustavo, y no es de ahora, es el tema de la seguridad. Yo actualmente vengo ejerciendo mi profesión y a diario clientes me visitan y me dicen: vea, lo que necesitamos es seguridad. Obviamente también va de la mano con el tema del desempleo. Lamentablemente acá existen personas que no tienen trabajo fijo, y posiblemente esos no sean las competencias principales de las autoridades seccionales. Usted sabe, las principales competencias de un alcalde, las principales competencias de un alcalde son el tema de agua potable, alcantarillado, el tema de prefectura es el riego, pero van tomados de la mano con el tema del empleo. En ese sentido, yo pienso que en Azogues, en la provincia, obviamente se requiere mejorar la movilidad, el tema de conectividad. Si bien es cierto, tenemos la vía panamericana, que es competencia del Ministerio de Transporte y Obras Públicas, Ministerio de Infraestructura, no es menos cierto que también tenemos la necesidad de que las vías secundarias, las vías de tercer orden sean mejoradas. En la zona rural también sería fundamental que se den planes de alcantarillado, proyectos de alcantarillado que le permitan tener de mejor, ser mejor atendidos. Asimismo, en el tema de la agricultura, usted sabe, Gustavo, que la provincia del Cañar es una provincia eminentemente agrícola y ganadera. Quizás se deberían potenciar y de alguna manera dar mayor atención a estos sectores, que indudablemente es lo que necesita la gente. Pero insisto, si usted me pregunta a mí, diga qué es lo que más le preocupa a los cañarenses ahorita, es el tema de la seguridad.
1: Bien, le agradecemos mucho por haber estado con nosotros.
0: A sus órdenes siempre, mi querido Gustavo. Muchas gracias. Gracias
1: del abogado Willo Rivera, él es director del movimiento Creo en la provincia del Cañar. Son las 8:32. Lenín Moreno dejó sin un servicio postal a Ecuador. En su gobierno se inició una liquidación de correos del Ecuador que no termina. Se acaba de extender nuevamente el proceso de extinción por 45 días, mientras existe toda una infraestructura burocrática en la capital de la República. Además, ciertos servicios postales que se dan únicamente focalizados en Quito, algo en Guayaquil. Pero Cuenca ha quedado a su suerte. El nuevo plazo para liquidación de correos del Ecuador corre desde el día de hoy y se suma a 5 prórrogas previas. La liquidadora responde ante un directorio. La prolongación indefinida de la liquidación de correos del Ecuador evidencia, sin embargo, un problema administrativo muy grave. Ha generado un vacío estructural en donde los usuarios de correos, que somos todos, hemos quedado en un limbo, que es aprovechado, ocupado estos espacios por couriers privados, cuya lógica de negocio se ha impuesto sin ningún tipo de control ni contrapesos públicos. En ausencia de un operador estatal que garantice tarifas reguladas, estándares mínimos, un servicio universal, el mercado se ha reconfigurado hacia un esquema donde el usuario ha quedado expuesto a prácticas abusivas, especialmente en paquetes que vienen desde el exterior, pero también para quienes envían. Recibir o enviar un paquete en Cuenca implica enfrentar dobles cobros, tarifas de despacho en origen que superan los estándares regionales y nuevos cargos en destino que justifican cómo gestionar estos paquetes. Se habla de costos, en muchos casos que son inexistentes, pero que se los utiliza como argumento, como liberación de paquetes, gestiones aduaneras, manejo logístico, costo de última milla, embodegaje términos que se los utiliza y se cobra. Y no estamos hablando de poco dinero, ingentes sumas sin transparencia ni control efectivo. El último engranaje es los couriers, que al entregar el paquete hacen un cobro adicional o no lo entrega. Una situación muy incómoda y delicada se viene viviendo en la ciudad de Cuenca y no hay autoridad alguna a la cual se pueda presentar siquiera una queja. El cierre inconcluso de Correos del Ecuador no es solo un trámite pendiente, sino una decisión política que ha permitido que la logística postal se privatice de facto, con un gran abuso al consumidor, con impactos directos a emprendedores, consumidores, pequeñas importaciones. La cadena se prorroga 6 años y contando. Revela una incapacidad estatal para cerrar ordenadamente una empresa pública, pero también una falta de visión sobre el rol estratégico del servicio postal en un país donde el comercio electrónico crece y la conectividad territorial sigue siendo desigual. Atestiguamos un caso cercano con una persona de este medio de comunicación que recibió un paquete de México. Valor declarado y valor real del contenido era de $28. Para recibir este paquete en Ecuador se había pagado en Ciudad de México a la empresa UPS, representada por sí misma aquí en Ecuador como UPS, y también por LAR, un valor de algo más de $100. Contenidos, reiteramos, $28. Llegó el paquete acá y se hicieron cargos adicionales de $57 y adicionalmente un cobro que se lo plasmó por parte del courier en la entrega final de $21. Todo esto argumentando términos como los que habíamos señalado. Mientras el ejecutivo extiende plazos y la liquidadora asume responsabilidades formales, el ciudadano está perdido, no tiene alternativa, enfrenta un sistema donde los couriers operan con asimetría total de poder, fijan tarifas sin regulación, sin control, aplican cargos sorpresivos, trasladan al usuario costos que antes asumía el operador estatal y en muchos casos convierten la entrega final en un proceso oneroso, poco predecible. La desaparición de Correos del Ecuador no ha generado eficiencia, sino desprotección. El problema es profundo. Sin un actor público que compita, regule o al menos marque estándares, los couriers, con nombres conocidos, mencionábamos UPS y LAR, dos de ellos han convertido el servicio postal en un negocio de alta rentabilidad, de baja supervisión, de libertinaje, donde el usuario paga por cada eslabón en la cadena. La liquidación inconclusa, sumada a la falta de una política postal moderna, permite que se consolide un modelo donde importar un pequeño paquete, se trate de lo que se trate, puede costar más, mucho más, que el propio producto. En un país que supuestamente busca dinamizar el emprendimiento y la economía digital, este vacío se va convirtiendo en un obstáculo estructural. La discusión no es ya si Correos del Ecuador debe cerrarse o no, es cómo el Estado permitirá que el mercado funcione sin abusos, cómo garantizará tarifas razonables, procesos transparentes y protección al consumidor en un sector en el que hoy no operan contrapesos. No hay supervisión estatal, no hay controles, no hay siquiera una entidad o persona a quien quejarse. Quizá la Defensoría del Pueblo, pero en un caso que se vuelve totalmente abstracto para una entidad como esta. Y hay otro tema que no encuentra solución aún en la ciudad de Cuenca, la presencia de hormiguitas chúas en las calles de Cuenca. Trabajadores tercerizados que realizan la recolección de basura para Emague P, que destellan reflejos claros sobre cómo la ciudad normalizó un subempleo dentro de un servicio público esencial, y lo hizo desde hace años, sin que muchos sectores se percaten siquiera de cómo se daba este servicio. No se trata de una actividad informal ni de autoempleo espontáneo, son personas que cumplen una función crítica para el funcionamiento urbano, pero lo hacen bajo un esquema laboral que los mantenía fuera de la estructura formal del municipio, sin las garantías que deberían acompañar un trabajo de esta naturaleza, pues lo hacían con un servicio tercerizado y lo hacen aún, presentado durante años como una fórmula de eficiencia, de reducción de costos, ha terminado consolidando un modelo donde los trabajadores operan con salarios bajos, jornadas extenuantes, poquísima protección social, mínima, condiciones físicas altamente demandantes. Cuenca descansa sobre su trabajo diario, pero no le reconoce plenamente como parte de un sistema público. Es una forma de precarización institucionalizada. El municipio externaliza responsabilidades, la empresa contratista optimiza costos, los trabajadores quedan atrapados en un esquema que los invisibiliza y los deja sin voz en la toma de decisiones. Un fenómeno que revela una contradicción profunda entre el discurso y la práctica. Cuenca se proyecta como una ciudad ordenada, sostenible, con mejores estándares de calidad de vida que el resto del país, pero ha venido sosteniendo su limpieza urbana con uno de los servicios más sensibles para la salud pública y un modelo laboral que no refleje esos valores. La ciudad presume modernidad, mantiene un sistema donde quienes realizan el trabajo más duro y esencial no tienen estabilidad ni derechos equivalentes a los de un empleado municipal. La precariedad se ha vuelto parte del paisaje, aceptada por omisión, sin debate público, sin una revisión. El riesgo es que este esquema vaya a consolidarse como un subempleo oficializado, donde la ciudad funcione gracias a trabajadores que no están plenamente integrados al sistema público. Y este tema se hizo evidente con diversificación que se hizo de cobros de MAC-EP tras el rompimiento con la empresa eléctrica regional Centro Sur. Se lo hace a través de empresas y cuentas municipales, y el usuario, al itemizar los pagos, en muchos casos se da cuenta de que se estaba pagando importante dinero por este servicio con los peros detallados. En términos simples, Cuenca ha venido sosteniendo la limpieza en buena parte sobre el trabajo de las hormiguitas chubas, pero no les ha reconocido como parte de su estructura formal, y esto en cualquier lectura es una señal de alerta sobre cómo la ciudad gestiona sus servicios públicos. Sobre este tema trató el concejal de Cuenca, Román Carabajo, quien cuestiona la viabilidad de regularizar a los recolectores de basura en la ciudad de Cuenca. Advierte que una eventual regularización de las hormiguitas chúas, regularización laboral se refiere, de estos trabajadores de la recolección de basura, implicaría un incremento aún más alto en los costos de servicio de recolección de basura y podría traducirse en un alza adicional de la alta tasa de recolección que pagamos ya la mayoría de los ciudadanos.
2: Se tendría que cobrar 3 o 4 veces más la tasa a los ciudadanos.
3: Para el concejal Román Carabajo, no sería viable contratar directamente a todos los obreros que hacen la limpieza en la ciudad de Cuenca, conocidos como hormiguitas chúa, propuesta que está siendo analizada por la actual alcaldesa de Cuenca junto con los asambleístas de la SUAI.
2: Viéndolo técnica y financieramente, imagínense ustedes, alrededor de 500 personas que son las que están bajo estos mecanismos de contratación, que pasen a ser parte de la planta de la MAC, significa inflar en 3 o 4 veces el personal. Eso significa que para soportar esos sueldos, esos beneficios, horas extras, jubilación patronal y todo lo que corresponde en derecho, se tendría que cobrar 3 o 4 veces más la tasa a los ciudadanos. Entonces, por eso hay estos otros mecanismos legales que cumplen y avalan los derechos de los ciudadanos, en este caso las hormiguitas chuas, para que se pueda mantener la ciudad limpia. Entonces son temas que están en norma y en ley. No es que en este caso la EMAG quiere incumplir, no, son mecanismos que le permiten. Al igual que no solamente el tema de las hormiguitas chuas, si ustedes hacen una evaluación, es el personal de seguridad de todas las entidades públicas, los personal de limpieza, el personal de mensajería. Ustedes evalúen o vayan a hacer una visita de todas las entidades públicas contratan los servicios de limpieza a través del CERCOM. Entonces, si quisiéramos tratar de la misma manera, tendríamos que pedir a todas las entidades públicas y privadas que los personales de limpieza, de guardianía o de mensajería sean contratados directamente por la empresa. Son mecanismos que se permite las normas y las leyes proceder a contratar. La entidad contratante es la que tiene que establecer los mecanismos. Por ejemplo, para poder pagar una planilla tiene que tener los pagos del seguro, tiene que tener las firmas de todas las personas que están recibiendo los recursos, que están cumpliendo. Y claro, si es que el contratista está incumpliendo, la entidad contratante tiene que intervenir para garantizar los derechos que se cumplan esas personas. Entiendo que ahí ha habido algunos problemas, hay que cumplir más rígidamente esos procesos. Yo he pedido ya el día de ayer, por ejemplo, que se nos entregue los contratos desde el 2020, de todos los contratistas, porque eso es importante también saber quiénes son los contratistas que asumen estos contratos, durante qué tiempo tienen y todo por el estilo. Y además, ayer la señora alcaldesa planteó un tema que me parece bastante interesante, es poder conformar una asociación o una cooperativa, yo le había dicho, de las personas que están en el tema de limpieza, que se ha conformado mucho para el tema textil, para el tema del metal mecánico, para el tema de madera. Muchos de los proveedores que están registrados y catalogados en el CERCOV, este rato son proveedores del Estado. Por lo tanto, se puede buscar como alternativa el que se conforme la primera cooperativa en Cuenca de los limpiadores de las calles. Entonces hay que buscar otras alternativas y eso depende de la voluntad política.
3: Para el noticiario de Antena 1, reportó Jorge Isaac Peña.
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0: El presidente Daniel Noboa felicitó a Keiko Fujimori por su elección como presidente del Perú y afirmó que América Latina está entrando en una nueva era de liderazgo firme, con decisiones valientes y gobiernos comprometidos con el futuro de sus ciudadanos. Son las 17:08.
1: Bien, vamos a continuar. Esta vez vamos a presentar una conversación, un diálogo con Santiago Ortega. Santiago es un conocedor del tema de seguridad y le hemos pedido que nos visite, que nos acompañe unos minutos en atención a que hay algunas señales preocupantes, particularmente en la ciudad de Quito. Hemos estado siempre atentos a los acontecimientos que se presentan, que se producen en distintos lugares del país, y parecería que son enfrentamientos, que son luchas por tener territorios, por conquistar áreas, y por tener hegemonía, poder en ciertas bandas, en ciertos grupos delictivos. Sin embargo, en Quito, particularmente en el transcurso de estos últimos días, de estos últimos tiempos, se han advertido que hay una serie de acontecimientos que habría o sería una señal de que se ha desbordado el tema y ahora llega a otros escenarios. Por ejemplo, hace un par de semanas se produjo un asesinato a un funcionario de la Universidad de las Américas. Igualmente hubo un secuestro en la zona del noroccidente, en el área cercana a Calacalí. Y bueno, en estos últimos días hemos tenido vehículos explosivos. Hemos visto este asalto y esta acción que se cumplió en un edificio en la calle Colón y Amazonas. Y bueno, constantemente estamos viendo robos, asaltos y presencia de delincuentes en las calles de la ciudad. Así que, Santiago, bienvenido. Gracias por acompañarnos. Un poco sin tener mayores elementos, sin tener mayor información, pero ¿podría estar ocurriendo esto que planteo, que se está desbordando, que se está saliendo de ese primer cauce? ¿Cuál es su apreciación? Buenas tardes.
2: Buenas tardes, Andrés, y a toda la ciudadanía. La consolidación y la expansión del crimen organizado a nivel nacional está provocando que también ahora en la ciudad de Quito se dé un incremento significativo en cuanto a los niveles de violencia. Las cifras duras así lo dicen. Un 34% de incremento más en las cifras delictivas en los primeros 6 meses de este año comparados al año pasado. De esta manera nos estamos dando cuenta que las estrategias reactivas que el gobierno está utilizando, toques de queda, estados de excepción, no son suficientes para la lucha contra el crimen organizado. Pueden rebajar marginalmente los indicadores por un momento, pero a mediano y largo plazo no afectan a la estructura del crimen organizado.
1: Ahora, ¿cuál es su apreciación, Santiago, cuando se produce, por ejemplo, estas bombas que se registraron en Quito, estas detonaciones que se produjeron en Quito? ¿Cuál es un poco la lectura? ¿Qué es lo que quieren provocar? ¿Quieren producir terror? Parecería que son grupos que están vinculados a la minería, de modo que quizás quieren amedrentar a las autoridades de control. No sé, ¿qué ocurre cuando se producen estas cosas?
2: Para dar una respuesta a esa pregunta, Andrés, hay que ponerlo en dos niveles de análisis. El primero tiene que ver qué es lo que busca el crimen organizado. Lo que busca es demostrar al gobierno de que sigue operativo y de que está golpeando precisamente en infraestructura crítica que el gobierno debería mantener inteligencia, por lo menos, para poderlo controlar. Entonces, ¿qué nos demuestra con eso? Que la estrategia de seguridad del gobierno no está dando resultados. Número uno. Número dos, tenemos que verlo a nivel de la sociedad. Recordemos que, Andrés, y la ciudadanía, que el crimen organizado pretende controlar territorios, pretende sembrar caos y pretende a partir de ahí elaborar también su propia estrategia para nuevos caminos logísticos y de ingresos ilícitos. De esta manera, si es que el gobierno no mantiene una política de inteligencia prospectiva criminal, vamos a seguir teniendo este tipo de eventos. Recordemos que hubieron previo a la explosión de estos dos artefactos, dos eventos muy importantes que ya estaban anticipando de que el crimen organizado estaba ya moviéndose y el gobierno no hizo nada, no tuvo inteligencia. El primero fue cuando se halló afuera del complejo judicial norte una caja con un artefacto explosivo, rudimentario. Y después en la calle posterior al complejo judicial hallaron un carro también con un artefacto explosivo unido a un tanque de gas. El GIR pudo desactivar eso sin que haya mayores consecuencias, gracias a Dios. Sin embargo, la pregunta de aquí sale: ¿por qué no hubo una inteligencia policial estratégica para poder prevenir estos eventos? Según el informe de la misma Policía Nacional, habían indicios de que el material que se utilizaron, sobre todo para el carro, tenía mecanismos que se utilizan en la minería. Entonces, ¿en dónde estuvo la inteligencia militar, policial? Lamentablemente falló en ese sentido.
1: Ahora, usted advierte que si es que no se logra detener con conocimiento, con inteligencia, con información, esto puede expandirse. Le hago esta consulta porque la experiencia colombiana es la que nos ayuda un poco para entender cómo van estos fenómenos. En Colombia se ponían bombas, tanques de estos explosivos, en fin, en centros comerciales, en lugares de presencia pública, en aviones, llegan a esos extremos. ¿Esto podría ir creciendo? ¿Cuál es su apreciación?
2: Andrés, la evidencia internacional comparada, como usted lo acaba de mencionar, nos deja información robusta que podemos nosotros aplicarla al país. Si bien es cierto, en este momento Quito no tiene los niveles de violencia como en otras ciudades, hablando del Ecuador como Guayaquil, Durán o Machala, vemos que sí hay un incremento significativo. En ese sentido, sin una inteligencia anticriminal y prospectiva, si es que seguimos confundiendo la política de seguridad con la política criminal, si es que no estamos haciendo asociaciones intersectoriales, el crimen organizado va a seguir ganando espacio en estas zonas grises en donde corrompen a las instituciones, filtran información, hacen contrainteligencia y por supuesto que viene en una escalada. Porque recordemos nuevamente, la misión del crimen organizado es sembrar terror, sembrar pánico y apoderarse del territorio, hacer estados paralelos.
1: Tomarse espacios y territorios. Esto que usted señala me parece muy interesante. O sea, ellos quieren sembrar terror. Y esto que ha sucedido en estos últimos días que estamos comentando, más bien usted los lee como que son mensajes. Estamos aquí y podemos hacer esto. Después podrían haber ya otras cosas mucho más graves, más grandes.
2: Correcto. El mensaje que como académico que soy puedo analizar a partir de todos estos eventos es que el crimen organizado sigue operativo, que las estrategias reactivas que ha tenido el gobierno no son suficientes. Se necesitan otro tipo de estrategias integrales. Por ejemplo, Andrés, investigación criminal, inteligencia financiera, control territorial, estrategias preventivas sociales. Esos son factores que la evidencia internacional nos demuestra. Hay mucha información que nosotros podemos adoptar precisamente de la región y que se pueden aplicar. Usted mencionaba, Andrés, el caso colombiano. Entre 1996 y 2007 ocurrieron alrededor de 60,000 falsos positivos. Y también para desarmar a todos estos grupos irregulares que trataban de combatir contra las fuerzas insurgentes, se destinaron más de 60,000 millones de dólares en el desarme. ¿Qué es lo que quiero decir con esto? Si es que el Ecuador, como históricamente ha pasado, sigue teniendo estrategias reactivas y no pasamos a un plan preventivo de inteligencia, vamos a seguir teniendo estas consecuencias,
1: Andrés. O sea, seguimos gastando plata, seguimos provocando desgaste de energías, en fin, pero no se resuelve el problema. O sea, si llevamos hacemos un operativo, entramos a un barrio, a una comunidad, hacemos una acción de orden militar, no tenemos éxito.
2: Andrés, tomando el ejemplo que usted dio, el ingreso a las zonas y los barrios, la evidencia teórica de un autor muy importante a nivel internacional de apellido Braga, él desarrolló una teoría que se llama hotspots o puntos calientes en español. Él indica que cuando se ingresa, cuando se identifica primero un barrio peligroso, un barrio en donde se tienen identificados que están personal delincuencial ahí, se entra con el uso de la fuerza, por supuesto, es indispensable, pero de la mano tienen que venir con planes sociales preventivos para reducir y para evitar de que ingresen nuevos integrantes a sus filas. Dentro de esto se aplicó otra estrategia que se llama POP, o en inglés Police Problem Oriented Policing. Esto quiere decir que nos vamos a orientar de acuerdo a los problemas que se están dando ahí para dar solución con estrategias sociales. Y en los países, sobre todo en Estados Unidos, y en las ciudades, mejor dicho, en Estados Unidos, en donde se aplicó, se redujo sosteniblemente la probabilidad de que vuelvan a delinquir.
1: Ahora, en el caso particular de Quito, nos comentaban hace un par de semanas que para efectos de la criminalidad, de lo que está sucediendo en el país, los actores de esto vienen a Quito más bien un poco en plan de descanso. Esta es una ciudad de descanso para ellos. Y entonces aquí vienen, están circulando, no cometiendo criminalidad, están recuperando fuerza, digamos, probablemente están haciéndose atender de la salud, de algún problema médico, vienen también quizás a diversión. En algunas áreas, en algunas zonas rojas de la ciudad, se puede apreciar aquello. O sea, sí tiene un poco esas características, Quito. ¿Cuál es su opinión?
2: Sí, la información periodística y policial que nosotros tenemos al momento y que podemos analizarle, Andrés, es que cuando la banda madre comienza a fragmentarse, se crean estas células pequeñas o fracciones o franquicias que migran hacia las ciudades, Andrés. Yeah. Entonces, esto se llama efecto hidra también, en las cuales se coge a un líder, se fragmenta el grupo organizado y se crean células más violentas que la primera para tratar de demostrar, claro, de que tienen poder y autoridad. Estas células está técnicamente demostrado mediante la información que están viniendo a la ciudad de Quito. No tenemos los niveles del litoral del país, pero están incrementándose precisamente por lo que usted menciona. Y cuando vienen acá, comienzan a ver esta lucha por el territorio. Y podemos ver que en zonas del sur, como en Solanda, o en el norte, como en Calderón, existen ya esas disputas territoriales, como usted bien lo dice.
1: Ahora, usted ha insistido, y me parece que es absolutamente válido, en la inteligencia, o sea, en la necesidad de que el gobierno, las autoridades, el sistema de seguridad, se adelante a los acontecimientos, busque información y conozca qué están preparando, cuáles son las acciones que se están desarrollando. Ahora, ese tipo de inteligencia es muy complicada, ¿qué cree usted?
2: Andrés, aquí juega un papel muy importante la cooperación internacional. El día de hoy, Estados Unidos declaró como grupo terrorista a un nuevo GDO. ¿Esto qué implicación tiene para responder a su pregunta? Uh-huh. Que va a haber ayuda jurídica, operativa y técnica. Cuando un país tiene limitaciones, como tiene obviamente el país, en cierta tecnología, inteligencia, es muy importante la experiencia internacional para

0: para poder solventarla. Colombia es nuestro vecino, es el mejor ejemplo que nosotros podemos ver. En los años 80s y 90s, para en la lucha contra el crimen que ellos estaban pasando, Estados Unidos fue una ayuda fundamental, pero también hubieron excesos. Eso es muy importante señalarlo, pero en fin, brindaron la tecnología, la capacitación, maquinaria, vehículos para la lucha.
1: Ahora, el caso de Colombia es interesante detenerse, porque tampoco es que Colombia ha resuelto todos los problemas, o sea, no ha logrado vencer. El caso de Medellín creo que es excepcional, porque una ciudad tan violenta, tan compleja, que vivió años tan difíciles, sí creo que ha logrado bajar, no a terminar, pero bajar la criminalidad. Pero Colombia está ahí.
0: Es un caso de estudio muy, muy interesante. Y la evidencia internacional nos demuestra que cuando existen instituciones débiles y fragmentadas, corruptibles, los efectos de las estrategias de la ayuda internacional son momentáneas, van a durar en el corto plazo, claro. En el largo plazo no duran, ¿por qué? Por el mismo sistema institucional. Eso respondiendo a su pregunta, ¿por qué no funcionó permanentemente en Colombia?
1: Y lo que ocurre es que finalmente el delito, la criminalidad, corrompe a las instituciones, pues porque lo ideal sería que tengamos, por ejemplo, un sistema judicial probo, de nivel, de categoría, pero mucho estarán haciendo subterráneamente para corromperlo. ¿Qué ocurrirá con la policía? ¿Qué ocurrirá con las Fuerzas Armadas? Y bueno, con las otras instituciones del país, ¿no?
0: Andrés, 3 de cada 4 personas en el país no confían en el sistema judicial. 9 de cada 10 procesos judiciales no terminan en sentencia. Entonces, cuando uno se tiene niveles tan altos de impunidad y que saben que son corruptibles las personas que están en las autoridades judiciales y fiscales, ocurre lo que está ocurriendo. Por ejemplo, lo que sucedió el día de ayer, que ingresaron al edificio Amazonas. Ya. Sí, una banda a plena luz del día. Entonces, la pregunta es si es que no se bajan los niveles de impunidad, si la Policía Nacional hace operativos, no va a servir de nada. O sea, es como, le pongo un ejemplo, es como que el gobierno está poniendo candado a la puerta principal de la casa, pero se le están metiendo por la ventana.
1: Por los otros lados.
0: Por los otros lados.
1: Eso es así. A mí me interesa un poco su apreciación respecto a lo de las cárceles, porque cuando empezó este problema, las cárceles fueron el gran espacio, el gran escenario de violencia desde donde se estaba expandiendo, digamos, esta ola que estamos viviendo. Y empezaron amotinamientos, matanzas, bueno, unas circunstancias tremendas que vivieron las cárceles. Ahora parecería que eso prácticamente se ha eliminado o se ha disminuido notablemente. No se sabe, por lo menos no se informa, porque no existe los niveles de criminalidad dentro de las cárceles. Eso hace pensar que los despachos que tenían ahí los cabecillas de estas bandas, porque eso se pudo evidenciar, los despachos, las oficinas de donde provocaban estas cosas, ya no están en las cárceles. Eso se trasladó a otro lado. ¿Cuál es su apreciación, Santiago?
0: Por supuesto. Cuando no se tiene una inteligencia penitenciaria eficiente y eficaz, comienzan a dar órdenes
1: desde otro lado.
0: Desde otro lado. Se traslada hacia las calles. Un autor internacional en criminología de apellido O'Donnell decía que el reflejo de las calles es lo que está pasando dentro de las cárceles de una nación. Estamos viendo ahorita que probablemente se está controlando en parte por el uso de la fuerza y por la militarización de las cárceles. Se está controlando en parte, pero seguimos viendo que todavía salen órdenes, sobre todo de extorsión y de secuestros desde las cárceles.
1: O sea, las cárceles también son centros desde donde se opera, digamos, la criminalidad.
0: Dentro de la política de seguridad debe constar una inteligencia financiera. Permítame decirle rápidamente cuáles son los puntos que debería tener una inteligencia de seguridad. Investigación financiera, inteligencia criminal, inteligencia penitenciaria, depuración de las instituciones del Estado, Policía Nacional, Fiscalía, Sistema Judicial, etcétera. Con un plan integral. integral de seguridad, verdadero de seguridad, Andrés, se puede dar control a estos lugares en donde se mandan las señales y las órdenes.
1: A mí me parece increíble que no logremos resolver cosas que me parece a mí desde lejos, naturalmente, absolutamente elementales, básicas y fáciles de implementar. Por ejemplo, esos aparatos, esos equipos de inhibidores de señal en las cárceles. Este es un tema que yo lo escuché desde hace muchos años y no se ha logrado instalar. Porque lo lógico sería cercar de un modo electrónico, digital, para que no puedan salir las transmisiones, los mensajes, las convocatorias, las estrategias, en fin, eso se debería hacer. Otra cosa que yo no entiendo cómo no se logra resolver es el tema de los vehículos en el Ecuador, porque ahora mismo, fíjese, están procesados algunos alcaldes que tienen en sus oficinas, en sus unidades, despachos del tema de licencias, de matrículas, de frecuencias de buses, en fin. ¿Por qué? Porque les interesa a esta gente tener ese control, porque de esa manera pueden utilizar los carros. Entonces, ¿por qué no se pueden resolver estos temas? Yo no entiendo.
0: Analizando, Andrés, sus dos inquietudes, la primera, ¿por qué el tema de los inhibidores de señal? Sabe que en Guayaquil pasaba una cosa muy curiosa. Cuando colocaban los inhibidores de señal, como la gente, los barrios aledaños,
1: los vecinos
0: también se quedaban sin señal.
1: Se quejaban.
0: Entonces ponían una queja y volvían a restablecer la señal con las operadores.
1: Que pase eso, claro.
0: Sí. Con respecto a lo segundo que era
1: las placas. Usted ve, y estamos familiarizados de alguna manera, ver una cantidad de carros que van sin placas o con unos papelitos insignificantes.
0: Así es necesario que se integren todas las estrategias. Si es que se trabaja el Estado por un lado, los GATS por otro lado, no podemos hablar de una estrategia de seguridad. Andrés, en la provincia de Cotopaxi se logró reducir el 40% de los índices violentos en el primer trimestre del 2026 comparados con el 2025. ¿Cómo lo hicieron?
1: Sí, sí.
0: Por un lado estuvieron los GATS, el municipio, en mesas de conversación presentes, el Ministerio del Interior y la Policía Nacional. ¿Qué sesionaban ahí? No iban a tomar el café o galletas, iban a decir, en este barrio, la Policía Nacional decía, en este barrio se han incrementado los niveles de violencia. ¿Qué necesita el municipio? Mediante estrategias, que estoy muy seguro que fueron asesorados por académicos, etcétera, mediante estrategias disuasivas comenzaron a poner cancha, alumbrado, comenzaron a dar becas de estudio, arreglar los lotes vacíos y con mala hierba, y lograron reducir, y el Ministerio del Interior veía que si todo eso se armaba dentro del Plan Nacional de Seguridad. ¿Qué quiero decir eso? Aterrizándole al tema de Quito. Si tenemos un municipio que tiene cero contacto con el gobierno central, que por supuesto es el encargado de brindar seguridad nacional, por supuesto, pero el municipio también puede armar estrategias preventivas del delito, precisamente con ese tipo de acciones. Si es que no se establecen estos diálogos, va a ser imposible de que podamos ganar la lucha. Había un ministro que decía que el país no quiere estas mesas de diálogo, sino lo que quiere es mano dura. Yo me permito decirle al ministro que por un lado la evidencia internacional es robusta y nos dice, por un lado, mano dura, sí, pero tiene que ir con la mano derecha, también con planes sociales y con asociaciones intersectoriales. Yo hice un artículo científico para una universidad de Estados Unidos precisamente el año pasado con este tema. Las asociaciones intersectoriales son los que van a brindar una seguridad sostenible.
1: Ahora, Santiago, lo que pasa es que hay la experiencia de Bukele, y entonces frente a Bukele sí uno dice, en algunos casos con afectaciones a derechos y tales, pero da resultado.
0: Sí, en una conferencia que di en una universidad aquí, me preguntaban que por qué no podemos replicar el tema de Bukele aquí, y es porque estamos hablando de dos fenómenos completamente diferentes. Mientras Bukele iba contra pandillas locales, sectoriales. Acá estamos hablando de crimen ya organizado multinacional. Mientras allá efectivamente podían contener efectivamente en las cárceles a los líderes,
1: a las maras, a todos
0: estos grupos pandilleros, y podían aislarlos completamente en el Ecuador, aunque en el 2025 hubieron más de 73,000 detenidos, ha sido muy difícil la lucha. No se puede replicar ese modelo en el país, porque los fenómenos son diferentes.
1: Vamos al principio otra vez. ¿Usted qué sensación tiene respecto a lo que está ocurriendo en Quito y estas acciones que hemos vivido, que hemos sido informados?

0: este supermercado, a este restaurante, en fin, que están por ahí.
1: Me demuestra en tres niveles de análisis. El primero, que los indicadores de gestión que el gobierno está utilizando para medir el éxito de sus políticas de seguridad no son las correctas. Están tomando únicamente los indicadores, los datos duros, el número de homicidios, incautaciones, etcétera, pero están dejando de lado la percepción ciudadana acerca de la de cómo se sienten con la seguridad o la inseguridad, lo cual son los indicadores subjetivos de la seguridad que son muy importantes. Número uno. Número dos, me demuestra de que el crimen organizado está mutando de la delincuencia común, del carterista común, allá un crimen organizado en la ciudad. Me demuestra también de que está ocurriendo un efecto globo en la cual existe el traslado de células de otras ciudades a la ciudad de Quito. Y me demuestra también de que sigue más operativo tal vez que en los últimos años, y porque las estrategias de seguridad implementadas, que son reactivas y no preventivas, no están dando resultados.
0: Perfecto, señor, muchísimas gracias. El profesor Santiago Ortega, experto conocedor en seguridad, nos ha visitado esta tarde aquí en la cabina principal de Radio Quito y Platinum para dar su apreciación de lo que ocurre con la inseguridad a nivel local, a nivel Quito, por cierto, su mirada y su visión también a nivel nacional y las experiencias de otros países y la necesidad de esto que él ha insistido en varias oportunidades, de adelantarse a los hechos de alguna manera, de tener inteligencia y saber lo que está ocurriendo desde estas bandas criminales. Muchas gracias a Santiago Ortega.
2: Son las 17:33.

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2: Son las 17:36. Un carro de alta gama se incendió afuera de un colegio de San Borondón. Un vehículo de alta gama se incendió la tarde de este miércoles 1 de julio en los exteriores de un colegio del cantón San Borondón, provincia del Guayas. El hecho provocó alarma entre decenas de conductores y transeúntes que se encontraban

0: En la zona. Personal del cuerpo de bomberos acudió al lugar para controlar y extinguir las llamas. Aunque el incendio no dejó personas heridas, el automotor quedó completamente destruido.
1: Internacionales.
0: El gobierno de Trump critica el oportunismo a María Corina Machado tras terremoto en Venezuela, según medios. Agencia EFE, la nota llega desde Washington. Fuentes del gobierno del presidente estadounidense Donald Trump consideran el intento de la líder opositora venezolana María Corina Machado de regresar a Venezuela un acto de oportunismo político grotesco tras los recientes terremotos, según informó el medio Axios.
1: Deportes.
0: Sebastián Becasese eleva a 7 la lista de entrenadores que dejaron su cargo durante el Mundial 2026 tras eliminación de sus equipos. La derrota de Ecuador por 2-0 ante México en los 16avos de final no solo puso fin al recorrido de la Tri en el Mundial 2026, también cerró el ciclo del argentino Sebastián Becasese, cuya salida elevó a 7 el número de entrenadores que dejaron sus cargos durante el desarrollo del torneo. Becasese confirmó su decisión en la rueda de prensa posterior al encuentro y explicó que su permanencia estaba condicionada al cumplimiento del objetivo deportivo planteado. No pudimos cumplir con la hazaña que prometimos, que era ser nuestro mejor mundial. Mi contrato finalizaba cuando terminara el mundial y el mundial terminó para Ecuador, expresó el entrenador. Son las 17:39.
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0: Son las 17:39. 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
0: OMS teme brote de enfermedades tras terremotos en Venezuela. Los servicios de salud están sometidos a una presión extrema, con centros que funcionan por encima de su capacidad ante la llegada masiva de casos de traumatología tras el doble terremoto de la semana pasada en Venezuela, declaró el portavoz de la OMS, Christian Lindmeier, en una rueda de prensa en Ginebra, y advirtió que existe un riesgo mayor de brotes de enfermedades. Son las 17:40.
2: Bien, seguimos, no paramos, le acompañamos en su regreso a casa. Hace unos pocos instantes hablábamos con un experto, con un consultor en temas de seguridad, y él refería esta decisión que tomó Estados Unidos de designar a la banda Chone Killers como organización terrorista extranjera. Según los Estados Unidos, esta estructura criminal ayuda a los carteles mexicanos a mover la droga, y por ello se produce esta definición de categoría, de nivel, que ahora mismo hemos señalado. Ecuador reacciona a la decisión de Estados Unidos de designar a los Chone Killers como organización terrorista. La información dice así, para conocimiento de nuestros amigos oyentes. Ecuador reacciona a la decisión de Estados Unidos de designar a los Chone Killers como organización terrorista. El secretario de Estado de los Estados Unidos, Marco Rubio, anunció este miércoles la designación de los Chone Killers como terrorista extranjera y terrorista global especialmente designado. Esta decisión resalta la creciente preocupación por el narcoterrorismo en Ecuador. A través de un mensaje difundido por la red social X, Marco Rubio señaló y precisó los datos que ahora hemos puesto en consideración de ustedes. En su pronunciamiento, Rubio afirmó que Estados Unidos continuará fortaleciendo la cooperación en seguridad con Ecuador. Trabajando con el presidente Daniel Noboa en el Ecuador, continuamos fortaleciendo nuestra seguridad regional y asegurando que el narcoterrorista no tenga lugar en nuestro hemisferio. Tras el anuncio, la Cancillería de Ecuador manifestó su agradecimiento al gobierno de Estados Unidos por el respaldo brindado en la lucha contra las organizaciones criminales internacionales. Bien, vamos a plantear inmediatamente una conversación, un diálogo con Lorena Herrera Vinelli. Ella es una profesora universitaria, docente, académica. Lorena es además internacionalista y le hemos pedido que nos dé su apreciación respecto a lo que está ocurriendo en estos tramos finales del proceso electoral en el Perú, con la elección de Keiko Fujimori como nueva presidenta del Perú. Pero antes, Lorena, quisiera tener su apreciación del contexto de lo que ocurre en la región. Están surgiendo, se están definiendo una serie de gobiernos más bien de derecha, y las propuestas progresistas de izquierda del socialismo del siglo XXI van quedando a un lado, van quedando rezagadas. ¿Esto qué significa para la relación internacional, para la vinculación, para la cercanía, para la cooperación, para el trabajo conjunto, en fin, para la buena relación en definitiva? Muy buenas tardes, le escuchamos.
3: Muchas gracias, Andrés, un saludo cordial a la audiencia. Soy docente de la Universidad Católica del Ecuador. Bueno, gracias por el espacio, y efectivamente histórico ascenso de Keiko Fujimori a la presidencia implica, evidentemente, desde una perspectiva regional, como bien ya lo decía usted, una tendencia, ¿sí?, a aproximación, al acercamiento de gobiernos de derecha. ¿Qué implica esto en una región altamente vulnerable, colapsada? Es evidente, ¿no? Fragmentación partidaria. Tenemos otro aspecto importante, la polarización. Creo que ese es el elemento transversal que en este momento podría definir a la región latinoamericana, Andrés. Estamos en un contexto, como decía, altamente débil en términos institucionales. Lo que ha pasado en Perú en términos de la crisis de gobernanza política no es un caso alejado de lo que ha pasado, lo que ha venido atravesando la región latinoamericana en diversos contextos. Considero que la crisis de COVID es sumado a factores de tipo estructurales, y también esta imposibilidad de América Latina de generar un modelo de desarrollo, un proyecto de país, evidentemente ya pensando dentro de cada estado, es lo que ha debilitado aún más esta posibilidad de construir acuerdos nacionales, concertación y sobre todo proyectos nacionales que no necesariamente estén asentados en liderazgos políticos, sino que impliquen la consolidación de un modelo de gobernanza que dé respuestas y resultados fehacientes a las necesidades básicas, ¿no es cierto?, de las personas. Lo que ha pasado el día de hoy, Andrés, es histórico, y solamente quisiera señalar, tiene también un fuerte componente simbólico. ¿Por qué? Porque implica nuevamente el ascenso del fujimorismo después de 20 años, ¿no es cierto?, dos décadas básicamente y un poco más. ¿Qué implica esto? El posicionamiento de un modelo y una ideología política que está centrado también en metas programáticas tendientes a la liberalización económica, la apertura comercial, la atracción de mayores inversiones extranjeras, pero por encima de todo esto tenemos un Perú absolutamente fragmentado, En términos de desigualdades sociales, tenemos unas brechas de pobreza que no han logrado resolverse, y sobre todo el voto ahora, muchos analistas están comentando, es el voto de Lima, es el voto de alguna manera de la capital, es el voto de un electorado que de alguna manera quiere posicionar o quiere, por así decirlo, sí, liderar algunos proyectos que tienen que ver más con el mercado por encima de proyectos que tengan que ver, por ejemplo, con la agenda social. Entonces ahí vienen las grandes diferencias del voto, por así decirlo, que ha sido básicamente 50,000 votos de diferencia. Ya ha dicho el candidato Sánchez que va a recurrir a una instancia internacional, que entiendo que es la CIDH, para poder evidentemente pues presentar algún tipo de cuestión ante esta instancia internacional y de alguna manera pues solicitarles que ellos intercedan dentro de lo que él de alguna u otra manera está tratando de insinuar es un fraude de tipo electoral. No obstante, también hay que decirlo, es la primera mujer elegida por la vía democrática, porque aunque Dina Boluarte, recordemos, fue, sí, estuvo en el poder por muy poco tiempo, ella justamente más bien estuvo por una sesión de tipo constitucional, por el fallido golpe de alguna manera de Estado, como lo califican algunas personas, de Pedro Castillo en el año 2021. Entonces, Keiko implica de alguna manera el retorno del fujimorismo a nivel regional, una tendencia hacia la polarización, una tendencia nuevamente hacia los gobiernos de derecha, como usted bien lo decía, y dentro de Perú implica también grandes desafíos de los cuales seguramente vamos a hablar a lo largo de la entrevista, pero que tienen que ver sobre todo, como yo decía, con compaginar una doctrina, una meta programática de gobierno con lo que ha venido ocurriendo en el Perú, que es justamente esta crisis de institucionalidad, crisis de gobernanza y una polarización alta dentro del territorio.
2: Lorena, el caso del Perú es muy, muy especial, difícil de resolverlo, porque tienen una inestabilidad política impresionante. Lo que hemos podido seguir, lo que hemos podido ver en el transcurso prácticamente de esta década, demuestra esa dificultad de institucionalizar, de lograr estructurar un manejo adecuado. Por otro lado, hay quienes señalan que eso ocurre con la política mientras la economía más o menos está estabilizada. Pero ¿qué pasa con las expresiones democráticas? ¿Qué sucede con los problemas sociales? ¿Cómo se evidencian las dificultades que hay en áreas muy complejas, como por ejemplo en el tema de la minería, en las poblaciones que están en las periferias? No sé, ¿cómo describir un poco la situación de la política y de la economía en el Perú, por favor?
3: Bueno, creo que es una cuestión de economía política, de hecho, Andrés, como usted bien lo acaba de decir, no podemos desvincularlo uno de lo otro. En este momento, pues sí, Perú es un caso, por así decirlo, paradigmático, porque tiene un crecimiento del PIB que llega al año 2026, mire usted, de casi el 2.8%, bordeando el 3%. Es decir, tiene un porcentaje de crecimiento del PIB que en comparación con otros países de América Latina es importante, es relevante y es representativo. Y maneja, por así decirlo, una tasa de inflación del 2.5%. Estamos hablando de un país de 34.7 millones de habitantes que dependen absolutamente de industrias de tipo extractivas. Es nuevamente un patrón, el patrón primario exportador, el patrón de la reprimarización económica, es un patrón regional. Esto no solamente pasa en el Perú. En el Ecuador seguimos apostando por el mismo modelo y no hay otro. No hay un modelo alterno que nos pueda de alguna manera transitar o generar mejores condiciones hacia una, por ejemplo, sostenibilidad ambiental o mejores condiciones productivas o mejores condiciones inclusive para las pymes. Entonces, lo que ocurre en el Perú es de alguna manera paradigmático desde esta perspectiva. Es un país que tiene unos índices macroeconómicos bastante estables. También estamos hablando de Perú desde la década de los años 90, recordemos, eso representó el fujimorismo en Perú. consolidó un modelo económico tendiente absolutamente al neoliberalismo. Esto posibilitó grandes empresas transnacionales operando en Perú y también posibilitó la generación, por así decirlo, de capitales transnacionales que inyectaron económicamente, ¿no es cierto?, a este país, pero que no necesariamente el desarrollo económico implica, Andrés, desarrollo humano. Entonces ahí es donde tenemos las grandes brechas y me parece que este es uno de los grandes desafíos que tiene Keiko. Considero que siempre, en este caso, como líder, como presidenta, ¿no es cierto?, electa democráticamente, quizá pues por un porcentaje muy reducido, ¿no? 50.000 votos es prácticamente algo bastante complejo en el sentido de decir que tiene una representación nacional. Pero ¿qué es lo que pasa con la otra mitad del país que no necesariamente ha apostado por su modelo? Y me parece que ahí es donde ella tiene el mayor desafío en no simplemente repetir los graves errores que cometió su padre durante la década de los años 90, sino adaptar tal vez al fujimorismo a través del partido Fuerza Popular, que en este momento se consolida como uno de los más importantes en Perú, hacia un modelo de desarrollo que sea viable. Es decir, no podemos dejar de atender lo básico, no podemos dejar de atender la agenda social. Ya está en América Latina más que demostrado. Vemos, por ejemplo, el caso de Argentina. Vemos lo que está pasando también en Ecuador. ¿Cuáles han sido en definitiva los resultados, ¿no es cierto?, de cambiar las políticas tributarias, de tener, por ejemplo, mayores aliados a nivel internacional o firmar acuerdos de libre comercio, cuando eso no se traduce, Andrés, necesariamente en mejores condiciones territoriales, socioeconómicas y sobre todo ambientales, que nunca hablamos de la agenda ambiental? La minería, por supuesto que en Perú es un sector absolutamente importante, es el sector más importante de la economía del Perú. Y en este sentido hay otros temas que no solamente tienen que ver con el comercio o los sectores productivos, Andrés. Hay otros desafíos, por ejemplo, también asentados en el ámbito de la seguridad. Y ahí es donde justamente yo quería pues hacer un aporte. Creo que este voto, ¿no es cierto?, que viene más de Lima, de los sectores de ingresos medios altos, de las zonas urbanas y no rurales, tiene que ver mucho con eso. Es lo que yo decía, la priorización de una agenda que está centrada más bien en los aspectos económicos y de seguridad por encima absolutamente de las cuestiones sociales. Y si es que ella como presidenta del Perú no es capaz de atender estas cuestiones y de generar, por así decirlo, una política pública, estrategias o iniciativas que se alejen de esa realidad, me parece que ahí no va a empezar con el pie derecho, porque la fragmentación en Perú es tan grande, es tan representativa, los sectores sociales también de oposición al fujimorismo son tan relevantes que me parece que ahí ella va a tener una complejidad en el caso de que realmente no logre atender estas cuestiones que son de carácter estratégico y por supuesto nacional y que tienen que ver con un proyecto país. La pregunta es, ¿cuál es el proyecto país que Keiko Fujimori va a ofrecer en este caso a los peruanos? ¿Cómo va a desafiar los grandes elementos que en este momento están asentados también con el crimen transnacional organizado? Ella ha hablado también de una securitización, de darle una mayor fortaleza a las Fuerzas Armadas y a la Policía Nacional. Entonces, estamos hablando de que tiene algunos lineamientos, pero todavía, pues, seguramente es muy pronto para saber cuál es su proyecto país, porque usted sabe, Andrés, que en el discurso político los candidatos prometen 10.000 cosas, pero otro tema muy distinto es cuando ellos de verdad empiezan a gobernar. Conforman grupos, en este caso, de trabajo, y de otro lado, ¿qué desafíos tiene ella en institucionalidad que está tan debilitada en este caso en Perú? Entonces, me parece que son grandes elementos que seguramente pues lo tendrá que analizar en su momento, más aún en un espacio absolutamente caótico. Miremos que Keiko Fujimori, Andrés, llega en la cuarta ollantada al poder. No lo logró con Ollanta Humala en el año 2011, tampoco lo logró en el proceso electoral de Pedro Pablo Kuczynski en el año 2016 y tampoco lo logró en las elecciones con Pedro Castillo en el año 2021, que aunque fue destituido en el año 2022, evidentemente pues no le ha sido fácil esta contienda y esta trayectoria de alguna manera que ella ha encaminado para poder llegar a la presidencia. Una vez que llega a la presidencia tiene que ser estratégica, tiene que atender lo básico, sin por supuesto desapegar cuáles sean los elementos centrales de su propuesta de gobierno, en este caso Fuerza Popular.
2: Gracias, Lorena. Quiero pedirle para concluir una última apreciación respecto a lo que ocurre con el Ecuador y la relación con Perú. Y quisiera también pedirle su apreciación sobre la relación con Colombia. Nosotros en el centro tenemos al sur Perú y al norte Colombia. Los gobiernos van a ser nuevos. En el caso de Fujimori ya se sabe, y en el caso de Colombia igualmente, de modo que vamos a tener un nuevo momento de vecinos, digamos, a gobernantes que podrían ser afines a Noboa. ¿Cuál es su apreciación sobre las relaciones de nuestro país frente al Perú y a Colombia, por favor?
3: En definitiva, en el caso de Perú, lo que tenemos es una arquitectura institucional muy tradicional, Andrés. Desde la firma de los acuerdos de paz se han manejado por lo menos tres niveles: el nivel estratégico, el nivel político diplomático y un nivel técnico operativo. Por ejemplo, en el nivel estratégico tenemos un mecanismo que son los encuentros presidenciales, los gabinetes binacionales. En el político diplomático existe, por ejemplo, la comisión de vecindad, y dentro del técnico operativo tenemos planes como, por ejemplo, el plan binacional con Bifrón, los grupos de trabajo, los comités de frontera. Es decir, hay un mecanismo que yo diría es altamente institucionalizado, y me parece que ese es uno de los mayores elementos de pasar de una agenda de conflicto a una agenda de cooperación. Estos acuerdos de alguna manera se han venido manejando desde la firma de los acuerdos de paz, y me parece que indistintamente de la afinidad, ideología política o metas convergentes que tenga el gobierno del actual presidente Noboa con Perú, estos mecanismos van a seguir operando, Andrés. Eso es lo primero que yo quisiera mencionar. Y en el caso de Colombia, evidentemente, pues, como sabemos, por lo menos el tema arancelario en este momento está resuelto. También tendremos que esperar a que todo lo que es el proceso electoral en Colombia tenga de alguna manera los resultados concretos como para poder hacer un análisis mucho más riguroso, pero somos países andinos. Lo bueno es que todavía el acuerdo de Cartagena sobrevivió en medio de una batalla absolutamente que debilitó, me parece que debilitó mucho, no solamente a los sectores productivos, sino también la misma posición del Ecuador dentro de América Latina, ¿no? Y del mundo. Es decir, no podemos librar una guerra comercial, no tenemos esa capacidad, las capacidades nacionales del Ecuador son limitadas, y lo que tenemos que hacer es tender puentes hacia la cooperación intrarregional, intracomunitaria, y no lo contrario. Entonces, en el caso de Colombia y Perú, los temas, Andrés, son simultáneos. Es decir, los temas relacionados al narcotráfico están, el comercio, la productividad, la acción climática. Sabemos que las zonas fronterizas son las zonas de alguna manera más debilitadas. Hay una ausencia sistemática del Estado, en este caso, en esas zonas, y son zonas que merecen la atención de los países. Ojalá que la afinidad política del presidente Noboa le lleve a tejer vínculos, no solamente por su afinidad, sino por un proyecto país, le lleve a tejer vínculos, en este caso con Perú, también para exigirle acciones y indicadores concretos en la lucha contra el narcotráfico. Son las zonas de alguna manera más debilitadas, hay una ausencia sistemática del Estado, en este caso en esas zonas, y son zonas que merecen la atención de los países. Ojalá que la afinidad política del presidente Noboa le lleve a tejer vínculos, no solamente por su afinidad, sino por un proyecto país, le lleve a tejer vínculos, en este caso con Perú, también para exigirle acciones y indicadores concretos en la lucha contra el narcotráfico y contra el crimen organizado transnacional, Andrés, porque ese no solamente es un tema que le atañe a Colombia, es un tema que también está ocurriendo con Perú de manera histórica, y que pese a que existe una arquitectura institucional, altamente institucionalizada, quisiera decir, pues estos temas todavía siguen de alguna manera sin ser atendidos con la rigurosidad que merecen. Entonces creo que siempre hay una oportunidad, yo lo veo así, al ascenso de Fujimori al poder, lo veo como una oportunidad para poder liderar un proyecto para el país, pero mucho dependerá evidentemente de las condiciones también estructurales y endógenas del gobierno y sobre todo de los posibles acercamientos que la futura presidenta hará en este caso con el Congreso. No olvidemos que también ahí es una instancia decisiva, es una instancia que ha sido muy conflictiva para generar un modelo de gobernanza efectivo en el Perú. Entonces, esta es una instancia que también merece atención. Es decir, todos los sectores son importantes, pero evidentemente ahí la presidenta Fujimori tendrá que priorizar cuáles son los elementos claves dentro de los primeros 100 días de su gobierno, Andrés.
2: Perfecto, muchísimas gracias, Lorena, muy útil haber conversado con usted y conocer sus apreciaciones respecto a lo que ocurre con los temas de gobiernos, de cambios, de elecciones, de definiciones que ahora mismo estamos viviendo, particularmente en el caso del Perú, una vez que ya se ha oficializado el dato de los votos obtenidos y por lo tanto ya

0: su confirmación como presidenta. Si bien es cierto, no ha existido todavía la proclamación, pero ya los datos han sido referidos y ya están ahí según las noticias que vienen de Lima. Gracias a Lorena Herrera Vinelli, ella es profesora, académica, docente de la Pontificia Universidad Católica del Ecuador. Es especializada en temas internacionales y por eso hemos pedido que nos acompañe estos minutos aquí en Radio Quito y Platino.
1: Son las 18:02. Es muy lamentable lo que pasó. Jordi Caicedo pidió perdón a la hinchada tras la eliminación de Ecuador del Mundial. Tras la derrota 2-0 ante México, que significó la eliminación de Ecuador del Mundial 2026, el delantero Jordi Caicedo atendió a la prensa en medio de un ambiente de tristeza y autocrítica dentro del plantel. El atacante tricolor ofreció disculpas a la afición y se refirió al impacto emocional del resultado. El jugador inició su intervención ante el medio de comunicación D-Sports con un mensaje directo hacia el país. De antemano, pedirle una disculpa a todo el Ecuador si tal vez hoy no se vio reflejado eso que queríamos todos dentro del campo de juego. Caicedo reconoció el esfuerzo del grupo, aunque lamentó que el resultado no se haya dado.
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1: Son las 18:03. Gobierno entrega medicamentos esenciales a los hospitales policiales. El Ministerio del Interior informó sobre la entrega de medicamentos priorizados esenciales a los hospitales de la policía en Quito y Guayaquil, así como a los 37 establecimientos de salud del país. El ministro del Interior, John Reinberg, estuvo este miércoles en el Hospital de la Policía en Guayaquil para la entrega de estos medicamentos. Los mismos priorizados fueron adquiridos mediante una compra centralizada. Según el ministerio, esta adquisición fortalece la capacidad de respuesta del subsistema de salud y garantiza una atención más digna y oportuna para los policías y sus familias. Pacientes con esclerosis múltiple acudieron a la Defensoría del Pueblo para exigir la protección de su derecho a salud. Los representantes de la Asociación de Pacientes con Esclerosis Múltiple presentaron hoy, miércoles 1 de julio, una solicitud colectiva ante las delegaciones provinciales de la Defensoría del Pueblo en Pichincha, Guayas y Azuay. En el documento pidieron que esa entidad interviniera de manera urgente frente a la presunta vulneración del derecho a la salud debido a la falta de acceso oportuno y continuo a medicamentos para el tratamiento de la esclerosis múltiple.
2: Internacionales.
1: Dron registró su marca de productos de hogar en Venezuela según su declaración patrimonial. Agencia EFE, la nota llega desde Washington. El presidente de Estados Unidos, Donald Trump, mantiene registrada su marca, Trump Home, en Venezuela, según su más reciente declaración patrimonial divulgada por la Oficina de Ética Gubernamental. El documento detalla que la marca está inscrita ante el Servicio Autónomo de Propiedad Intelectual Venezolano en varias clases de productos relacionados con artículos para el hogar, incluyendo utensilios de cocina, vajilla, textiles y objetos domésticos. 18:06.
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1: Son las 18:06.

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1: Consejeros en funciones, asesores, ex asesores, ex candidatos y más están entre los 163 hombres que esperan tener el voto popular para ocupar las 7 vocalías principales y suplentes del Consejo de Participación Ciudadana y Control Social. El reciente 30 de junio, el Consejo Nacional Electoral difundió el listado de precandidatos inscritos para las consejerías del Consejo de Participación, que se elegirán el 29 de noviembre próximo, junto con las dignidades de alcaldes, concejales, prefectos y vocales de juntas parroquiales. Son las 18:11.
2: Seguimos con más información. Poco a poco se oscurece el cielo capitalino. El calendario señala que es miércoles 1 de julio del 2026. Iniciamos un nuevo mes entonces de este año. Por cierto, la población, la ciudadanía está afectada, está lamentando lo ocurrido ayer en el partido de la Copa FIFA 2026 entre México y Ecuador. Claudia Sheinbaum, la presidenta de México, ha dicho que aún no retomará relaciones diplomáticas con Ecuador. La presidenta aseguró que la ruptura diplomática con Ecuador continúa por el asalto a la embajada mexicana en el 2024. Está con nosotros esta tarde en la cabina principal de la emisora Gustavo Chiriboga. Él es supervisor metropolitano de la Agencia Metropolitana de Control. Y le hemos pedido a Gustavo que nos visite, que nos permita conversar unos minutos para conocer qué es lo que ocurre con esta acción, esta ofensiva que lleva el municipio de la capital para erradicar la presencia de estos lugares, de estos espacios de venta y consumo de licor en las inmediaciones, en las cercanías, particularmente de universidades, de establecimientos de educación superior. Este fue un anuncio que se formuló hace un par de semanas aproximadamente. Han existido encuentros, reuniones entre las autoridades municipales y también los representantes de las universidades, y en definitiva hay un afán de unir esfuerzos para lograr controlar el tema. Gustavo, bienvenido, gracias por estar con nosotros. ¿Qué es lo que ocurre? ¿Qué noticias hay? Buenas tardes, adelante, le escuchamos.
3: Buenas tardes, Andrés, muchas gracias por la invitación, siempre un gusto poderlos acompañar. Y efectivamente hemos tenido algunas reuniones, algunos encuentros con autoridades universitarias, porque consideramos que lo pertinente es poder trabajar en conjunto. Nosotros desde el municipio haciendo las labores de orden y control, que es lo que nos compete, y también las universidades generando esos espacios en donde los estudiantes, los jóvenes también puedan ser concientizados, puedan tener un acercamiento respecto de las realidades que a las que se enfrentan por este consumo problemático de bebidas alcohólicas.
2: Y es, perdón que le interrumpa ahí, es muy grave, es muy crítico.
3: Mire, Andrés, solamente para darle una cifra, nosotros hasta junio del 2026 tenemos 2,257 personas que han sido sancionadas por consumir bebidas alcohólicas en calles, plazas, veredas, parques.
2: Es decir, de toda la ciudad.
3: Es de toda la ciudad. Ya. De ello, 544 son personas que están en las inmediaciones de las universidades.
2: Ahora es un tema muy complicado porque ahí están involucrados también los establecimientos, los bares, las cantinas, los sitios de expendio, no sé, incluso los chicos pueden llevar los licores, las botellas desde otros lados. Es muy complicado, ¿no?
3: Sí, a ver, sobre esto tenemos algunas problemáticas. Ahora mismo hay presencia de establecimientos que históricamente tuvieron permisos para operar como bares y discotecas y que siguen funcionando bajo la, digamos, la figura de la preexistencia que se denomina. Esto ya ha sido reformado por el Consejo Metropolitano, ha sido una iniciativa del señor alcalde y seguirán funcionando bajo esta modalidad hasta diciembre de este año. Yeah. A partir de enero del 2027 se eliminan todas las preexistencias y por lo tanto estos establecimientos deberán dejar de funcionar. A partir de ello también nosotros tendremos que hacer los controles para verificar que estos establecimientos no sigan funcionando, pese a que ya tenemos información incluso un poco desafiante a la autoridad diciendo que ellos van a seguir funcionando aun cuando esté ya prohibido esto, ¿no? Entonces, esto ya ocurrió, ya se ha generado la normativa de en este sentido por parte del Consejo Metropolitano. Sin embargo, hay otros espacios en donde también se expende, las tiendas, por ejemplo. Y ahí habrá que hacer reformas normativas y eso ha sido un poco lo que ha señalado el señor alcalde que puede estar en la mesa de análisis. Ha sido también una propuesta que desde el área de control nosotros le hemos hecho para que se verifique o se vea la posibilidad de modificar la normativa con el fin de prohibir también la venta de bebidas alcohólicas en estos espacios. Y hay otros lugares que hacen un mal uso de la licencia. Restaurantes, por ejemplo, ¿no? Donde usted va, por ejemplo, cerca de la universidad y le venden una salchipapa, un shawarma, un arroz con pollo, pero le acompañan de 3-4 jabas de cerveza y eso ya no es. Pues,
2: hay un mercado medio clandestino, dice usted, de alguna manera.
3: Sí, o sea, ahí se juega con el límite de la norma, claro, por claro. Así decirlo, ¿no? Y también hay los establecimientos clandestinos. Lamentablemente nosotros nos hemos encontrado con venta de licor, no solamente en estos espacios, en papelerías, en panaderías, en sastrerías, joyerías. Recientemente vimos en un establecimiento una mecánica donde pudimos sacar un tanque de más de 300 litros de alcohol de una mecánica,
2: sí,
3: que luego era embotellado en recipientes reciclados, además un licor sin registro sanitario, y se lo expendía en valores de 50 centavos, un dólar.
2: Ahora, Gustavo, es un tema tan complicado que mientras usted está comentando uno va pensando y dice, es prácticamente imposible porque ya, si el problema es los sitios de expendio, se consiguen los chicos modos de comprar y ahora con estos sistemas delivery de cualquiera le llama y le traen el trago, el licor, la botella a la esquina donde están con los compañeros tomando.
3: Así es, Andrés, y por esa razón es que nosotros creemos que si bien es cierto puede ayudar el control que nosotros hacemos, las sanciones que se imponen, pero no es absolutamente la solución. Hay que trabajar ya desde un punto de vista incluso de salud. Aquí hay un consumo problemático de bebidas alcohólicas y es preocupante ver que los jóvenes llegan a puntos de embriaguez que incluso les hace que se expongan a delincuencia de oportunidad, generan riñas, utilizan el espacio público como urinario o pasan cosas más graves como desapariciones, muertes de personas y cosas que ya han sido públicas, ¿no? Que ya se han dado y que
2: el consumo excesivo de licor lleva a esas cosas.
3: Así es, y entonces ahí es importante el trabajo que podamos hacer tanto la ciudadanía las autoridades y también en este caso las universidades, y esa ha sido la reunión que mantuvimos la semana pasada con las autoridades universitarias. Ellos están dispuestos a abrir los campus universitarios para que la Agencia Metropolitana de Control, la Secretaría de Salud del municipio puedan entrar con carpas a difundir la normativa, a generar concientización a los jóvenes y de parte también de las universidades generar estos espacios en donde se puedan brindar charlas, se puedan hablar con ellos para hacerles un seguimiento también, ¿no? Porque si es que ya hay un consumo problemático, tal vez detrás hay otras situaciones, incluso familiares.
2: Es muy complicado porque también tienen que ver los padres, tienen que ver los familiares, las autoridades universitarias, las autoridades municipales, la población, la ciudadanía, el vendedor del trago que está en la tienda o en el lugar que sea. Y lo crítico es porque yo he pasado por alguno de esos sitios, uno pasa con el vehículo y puede ver la cantidad de muchachos, es una presencia significativa, y es a las 10, 11 de la mañana que están ahí tomando.
3: Sí, lamentablemente, pese a que nosotros tenemos controles constantes, Andrés, nosotros estamos, por ejemplo, en el sector de la calle Vintimilla y Tamayo.
2: Ahí en la Católica es que yo he visto.
3: Ahí, por ejemplo, nosotros estamos ya activados desde el día miércoles, jueves, viernes, en horarios desde las 4 de la tarde hasta las 7 de la noche, porque ya vemos que esa es la incidencia. Estamos acompañados de Policía Nacional, de Cuerpo de Agentes. Sin embargo, la problemática empieza desde el lunes, a primeras horas de la mañana, no se diga en la calle Ulloa, en las inmediaciones de la Universidad Central. Ya es un tema que a veces desborda inclusive el equipo municipal que podemos hacer presencia. Y esto da cuenta de que, por un lado, los jóvenes están haciendo un consumo excesivo, pero también los establecimientos, la gente que tiene sus negocios, que lo único que interesa es vender, pero no estamos haciendo conciencia de lo que le estamos dando a esos jóvenes.
2: El daño que estamos provocando. Y el otro tema que yo pensaba, sí, ustedes pueden hacer todo un operativo en la zona más cercana, en las cuadras que están más vinculadas o sí, pues cercanas a la universidad, pero eso se traslada, Gustavo.
3: Así es.
2: Ustedes logran controlar eso y probablemente van a ir a tomar en tres cuadras más allá.
3: Sí, así es. Lamentablemente, si es que no hay una concientización.
2: Ese es el tema.
3: Si no hay una concientización, si no somos, digamos, no asumimos lo que implica este consumo excesivo, pues se buscarán las formas, ¿no? Y por eso aquí es muy, muy importante trabajar con los jóvenes, porque por naturaleza los jóvenes suelen ser rebeldes, entonces se rebelan también a la autoridad, se rebelan a la normativa, y por eso nosotros incluso a veces ni siquiera priorizamos el cobro de la multa, les invitamos a hacer trabajo comunitario para que compensen esas multas, y eso nos ha traído como consecuencia el tener bastantes personas que se han acogido al trabajo comunitario. El 80% de los jóvenes que se han sido

0: sancionados por consumir bebidas alcohólicas, se han acogido a esta modalidad de trabajo comunitario en donde nos asisten en mingas, en recuperación de espacio público, limpieza. Son alrededor de 44,000 horas que se han hecho de trabajo comunitario en todo el Distrito Metropolitano de Quito. ¿Y ha
1: resultado ese tipo de pedagogía?
0: Sí, claro. En algunos casos sí, en algunos casos también es interesante ver cómo es el cambio del chip, no de la mentalidad de algunos, no de todos. Hay otros, en cambio, que se vuelven una especie de cliente frecuente, por así decirlo, son sancionados varias veces. Pero creemos que esa también es una forma de llegar, no solamente con la sanción, no solamente con el aspecto punitivo, sino también con estas oportunidades de un poco visualizar la problemática ya desde el lado de la ciudadanía, que se queja, y con justa razón, de los problemas de convivencia ciudadana, de inseguridad, y que sean observadores de la problemática que se generan. Es también positivo en algunos aspectos.
1: Y Gustavo, ¿cuál ha sido el compromiso un poco de las universidades? Más allá de estas campañas, en fin, que se puedan hacer, no sé, ¿qué otras ideas se han pensado por parte de los representantes de las universidades?
0: Bueno, los representantes de las universidades han sido muy muy claros en señalar que ellos tienen protocolos, normativas que buscan precautelar que esto no suceda del predio universitario hacia adentro, es decir,
1: adentro de la universidad.
0: Ellos se comprometen a controlar dentro de la universidad y señalan que es obligación de la autoridad municipal, en este caso, hacer el control hacia afuera. Sin embargo, de ello, nosotros les hemos invitado también a que puedan trabajar con nosotros de la mano para que puedan inclusive denunciarnos establecimientos que no estén a simple vista, que puedan estar funcionando de forma clandestina, que nos ayuden con patrones de comportamiento para poder ir a hacer los operativos, pero también generar, digamos, otro tipo de mecanismos en donde el joven entre en conciencia. Yo le sugería, por ejemplo, el caso de retomarnos, sé que no es ortodoxo a nivel universitario, pero retomar esto de calificar la asistencia podría ser una forma en la que un poco se mitigue esto. Otra idea que ha habido aquí es que podamos hacer campañas educomunicacionales junto con las universidades. Incluso hubo una casa de estudio que expresamente nos manifestó que podríamos enviarle un listado para que ellos internamente tomen medidas a nivel disciplinario.
1: Sancionarles a los chicos.
0: O hacer un abordaje también desde el lado psicológico, Eso es lo que se nos ha planteado. Sin embargo, aquí hay que ver un poco los aspectos jurídicos por el tratamiento de datos personales. Nosotros sabemos quiénes son los sancionados, pero no sabemos a qué universidad pertenecen, por lo tanto, no podemos discriminarle un listado para esta universidad, para esta otra.
1: Es un problema, ¿no?
0: Entonces,
1: porque pueden estar tomando en esta universidad, pero no son estudiantes de esa universidad, sino la de allá.
0: Claro, o sucede lo que ocurre, por ejemplo, en la calle Vintimilla. Ahí usted tiene presencia de tres universidades, sí, al menos, ¿no? Un poco más abajo están otras universidades u otros institutos, entonces se mezcla finalmente, ¿no? Otra cosa que hemos visto, por ejemplo, les recogen ahí un establecimiento en particular que utiliza incluso una chiva, ¿no? Este establecimiento les embarca a los jóvenes y les lleva del punto, por ejemplo, de la Mariscal hacia la Universidad Central.
1: Para que vayan a tomar allá.
0: Para que vayan a tomar.
1: ¿Y la propia universidad les provee de ese servicio?
0: No, es la universidad, es un establecimiento que está afuera.
1: Un local de venta.
0: Sí, eso aclaro, ¿no?
1: Así yo pensé.
0: No.
1: Eso ya es lujo.
0: Pues. Sí, les, imagínese, entonces le trasladan de un sitio a otro para que. Entonces, es difícil para nosotros saber exactamente a qué universidad pertenece.
1: Cuando empezó este tema, cuando se dio la noticia y empezó a circular, yo vi en las redes sociales y habían algunas personas que comentaban por qué sí en ciertas universidades y por qué no en otras. Y decían, por ejemplo, no quiero mencionar, pero universidades que están acá al norte, por ejemplo, que ahí no hay esos problemas que se producen acá en este otro sector.
0: A ver, yo le diría, Andrés, que la problemática sí se replica en varias universidades.
1: Más o menos con las mismas características.
0: Digamos que en unas en mayor y en otras en menor medida. Pero sí se ve, sí hay esta situación. Recientemente nosotros estuvimos por el sector de Cotocollao y hay una universidad cercana, por ejemplo, y ahí es donde le digo que encontramos estas mecánicas donde tenía más de 350 litros de alcohol que se vendían, ¿no? Sí hay menos incidencia en ciertas universidades, ya sea porque utilizan más la modalidad virtual. También no se puede comparar, y en esto sí hay que ser muy muy, muy claros, la cantidad de alumnos que tiene, por ejemplo, la Universidad Central de lo que tiene en cualquier otra universidad de la ciudad. Entonces, en función de la cantidad de estudiantes que hay en cada universidad, también se ve esta problemática. Y hay otros sectores, en Cumbayá, por ejemplo, hay otra universidad donde no sucede tanto en el espacio público, pero sí tal vez en ciertos establecimientos y con, digamos, otro target, por llamarlo así, ¿no? Pero se da, pero no es una situación que es exclusiva de las universidades también.
1: Interrupción. ¿Y en colegios se sabe algo?
0: ¿En colegios? Sí, lamentablemente existe también esto y es penoso porque ya estamos hablando de adolescentes.
1: Chachitos de 17, 16 años.
0: Así es. En el caso de ellos, nosotros no podemos sancionar, la normativa no nos permite sancionar a personas que son menores de edad. Lo que sí hacemos es retirarles del espacio público, les retiramos la bebida, las desechamos, y digamos de ahí un poco la articulación es también con la ayuda de los padres, de las autoridades de los colegios, pero como le decía Andrés, no es una problemática solo a nivel de establecimientos educativos. Oficinas terminan su jornada de trabajo 5 o 6 de la tarde y se reúnen a beber. Canchas deportivas en los barrios, la gente hace la práctica deportiva el sábado, el domingo y luego se reúnen a beber. Entonces, aquí hay una situación incluso que yo creo que debería llamarnos la atención de cómo nos estamos manejando ya como idiosincrasia, por así decirlo.
1: Son comportamientos culturales, formas de relacionarnos, de compartir, de estar.
0: Y digamos, puede ser hasta cierto punto aceptable siempre y cuando no genere estos problemas de convivencia ciudadana. Porque detrás de esto está, por ejemplo, la incomodidad de algún vecino que ve que en la puerta de su casa alguien utiliza eso como urinario, o que hay riñas, o que luego esto hace que se promueva, por ejemplo, la presencia de delincuentes que saben que hay presencia de gente que está bajo efectos del alcohol, entonces expresa fácil para sustraer
1: sus pertenencias. Y la tarea de ustedes se vuelve como el gato y el ratón, o sea, ustedes logran un poco, se pasan para acá, de aquí para y se vuelve imposible de resolver.
0: Sí. Lamentablemente es así. Ahí por eso le digo, es importante también trabajar ya en un tema cultural, ¿no? Como bien lo decía usted. Y creo que esto llama la atención, y perdón que me salga un poco del rol de autoridad municipal, pero sí creo que, por ejemplo, como padres, sí debemos tomar conciencia de qué le exponemos a nuestros hijos desde pequeñitos, ¿no? O sea, tal vez no sea el mejor escenario que los niños desde muy pequeños vean a sus propios padres consumiendo bebidas alcohólicas o que estén expuestos a esto, porque crecen pensando que es algo normal. Claro. Y eso se replica luego en esto.
1: Qué pena. Bueno, vamos a ver si después de un tiempito nos volvemos a reunir.
0: Un gusto.
1: A ver si han logrado disminuir, cómo están las cosas, y saber si finalmente toda esta ofensiva o campaña que ustedes llevan ha dado resultados. Quiero agradecer a Gustavo Chiriboga, supervisor metropolitano de la Agencia Metropolitana de Control, el tema de la venta de alcohol, de licor, en las cercanías de los establecimientos de educación superior particularmente. Pero como Gustavo nos acaba de mencionar, aquello no es exclusivo de esos sitios, de esas zonas, sino de otros espacios de la convivencia en sociedad. Muchísimas gracias por atender este diálogo.
2: Son las 18:29.

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2: Son las 18 horas con 30 minutos. Ecuador agradece el respaldo de Estados Unidos tras designar a Chone Killers como terroristas. El gobierno nacional agradeció este miércoles 1 de julio a Estados Unidos por el firme respaldo a la lucha frontal del presidente Daniel Noboa contra las bandas criminales, después de que el gobierno norteamericano designó a los Chone Killers como una organización terrorista extranjera. El gobierno del Ecuador agradece el firme respaldo de los Estados Unidos ante la decisión del presidente Daniel Noboa de mantener una lucha frontal contra las organizaciones delictivas, escribió el Ministerio de Relaciones Exteriores y Movilidad Humana en su cuenta de la red social X. BEX, el CAN antinarcóticos que ha ayudado a decomisar cerca de 13 toneladas durante su servicio en Ecuador. Con 7 años de servicio, BEX, un canino de antinarcóticos, acumula una trayectoria marcada por operativos en distintos puntos estratégicos del país. Él ha pasado por aeropuertos, puertos y controles fronterizos, lugares donde su olfato se convirtió en una de las principales

0: en diferentes procedimientos
1: internacionales.
0: 3.000 rescatistas internacionales en Venezuela. 12 personas salvados con vida en 6 días. El despliegue de 3.000 rescatistas internacionales que se encuentran en Venezuela ha permitido salvar con vida en los últimos 6 días de operaciones a 12 personas que quedaron atrapadas bajo los escombros tras el doble terremoto de magnitud 7,2 y 7,5 del pasado miércoles, confirmó AFE. El equipo de las Naciones Unidas para la evaluación y coordinación de desastres. Son las 18:33.
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0: 2006 llegó a su fin. La tricolor cayó 2-0 ante México en un estadio azteca repleto y quedó fuera en los 16avos de final. A diferencia de otros partidos del Mundial, en los que siempre destacó aspectos positivos del rendimiento de su equipo, esta vez BKC se fue autocrítico y admitió que Ecuador fue inferior a su oponente. Son las 18:36.
1: Bien, vamos a presentar nuestra última entrevista de esta tarde. Está con nosotros María José Resuán Landívar, viceministra de Turismo. Le hemos pedido a María José que nos permita conversar fundamentalmente del tema de la temporada de observación de ballenas jorobadas que se inicia ya en nuestras costas, en nuestras playas. La presencia mayoritaria de las ballenas ocurre entre julio y agosto. Y este es un espacio muy atractivo para la visita, para el turismo, para convocar en definitiva a los paseantes

0: acudan a ver este espectáculo y por ende se pueda promocionar e impulsar el turismo. Así que, viceministra María José, buenas tardes, gracias por acompañarnos. Tal vez nos puede describir un poco cómo funciona esto, cuál es el aporte, digamos, de las ballenas jorobadas para estimular el turismo y cuáles son los principales puntos de observación que tienen nuestras costas. Buenas tardes.
1: Buenas tardes, Andrés. Muchísimas gracias por la introducción y por la invitación también. Bueno, como tú lo mencionaste, el avistamiento de ballenas jorobadas es el producto principal, uno de los principales de naturaleza en nuestro país en temas turísticos. Y es único, eso es importante aclararlo, también es único dentro de nuestra región. Es por eso la importancia que le damos en el país, en el viceministerio, y que lo comunicamos de esta manera. Bueno, esto se da en los meses entre junio y septiembre, en realidad siendo los principales meses de avistamiento entre agosto y entre julio y agosto, pero sí tenemos los cuatro meses de temporada, que es lo importante. La importancia, como tú mencionas, y el apoyo que se le da desde este atractivo natural, porque es un atractivo que se convierte en un producto al poder comercializarlo de cierta manera. Y también es un factor dinamizador de la economía, porque no solamente se activa el avistamiento de ballenas, sino que al lugar que se visita también se activa la economía del sector, siendo generador de ingresos directos e indirectos de alrededor de 1.700 personas. Eso es importante. En las provincias en que se puede visualizar las ballenas y que vienen de muy lejos hasta nuestras costas, tenemos Esmeraldas, Manabí, Santa Elena. Puntos específicos, y el más conocido sería el punto estrella, en realidad, que es el más conocido de avistamiento, es en Puerto López, en Manabí, pero también tenemos en Santa Elena, en Allangue, en Salinas, y en Esmeraldas, en Atacames, y en cerca de sus zonas como Muisne, por ejemplo. ¿Qué pasa en estas zonas? En estas zonas, dentro del Viceministerio de Turismo, también desde Regulación y Control, nosotros tenemos operadoras registradas oficiales para poder realizar esta actividad, que es lo importante, ¿no? Que sea una actividad regulada y que también sea coordinada con las demás entidades que tienen injerencia en poder brindar algún servicio, o que toda la experiencia turística, la cadena de valor, se conecte de manera correcta.
0: María José, alrededor de esto, que ya tiene, digamos, una tradición en el país, se desarrollan lo que usted acaba de mencionar, los servicios. Entonces, alguien que nos está escuchando y que se interesa y se motiva y quiere ir, sabe que va a haber un buen lugar para hospedarse, que va a haber buenos sitios para alimentarse. Hay ayudas, apoyos, porque en algunos casos se sale en una pequeña canoa, en una pequeña lancha, para poderlas ver más cerca, no sé. Estos servicios complementarios, quiero que usted se detenga un minuto, por favor, para contarnos, si es tan amable.
1: Claro, los servicios complementarios del avistamiento de ballenas es súper importante mencionarlos, porque nosotros aquí apuntamos a un turismo internacional, pero también un turismo nacional, interno, que es muy importante, que desde el gobierno nacional pone mucho énfasis en ese turismo interno. Por eso la importancia en los feriados que hemos tenido, la importancia del movimiento alrededor de Ecuador para conocer lo nuestro. ¿Qué pasa cuando nosotros decidimos acudir a visitar las ballenas? Esta cadena de valor se activa y la economía se dinamiza. ¿Por qué? Porque tenemos la restauración en restaurantes, tenemos la hotelería, tenemos la artesanía también. Al ser nosotros Ministerio de Producción a través del Viceministerio de Turismo actualmente, también tenemos una dirección que se encarga de emprendimiento y MIPYMES. ¿Qué manejamos ahí? El tema de artesanos. ¿Qué se da en el tema de artesanos? Todo el apoyo para su regulación, para el aprendizaje, entre otras. Y dentro de la hotelería y de la gastronomía también tienen que estar registrados dentro de nuestro catastro turístico. ¿Y esto en qué facilita y qué permite al usuario saber o conocer en qué servicio se le está brindando? Es que sea un servicio de calidad, teniendo un registro turístico, no un permiso de funcionamiento, sino un registro turístico.
0: Hay un elemento que me parece muy importante, que quisiera también que nos informe, lo que usted señaló en el sentido de que esto tiene una convocatoria, una presencia, una participación del turismo internacional. ¿Cómo es eso, por favor?
1: Correcto, sí. Bueno, en la data que nosotros manejamos, el turismo internacional, emisor importante, tenemos a Estados Unidos, Colombia, Alemania, y actualmente se ha visto un incremento entre la población de China y Japón.
0: Que hay presencia significativa de visitantes del exterior, y las condiciones para atender, para recibir, son buenas. ¿Cómo califica usted lo que está ocurriendo con nuestro potencial de servicio, de asistencia, de apoyo en toda esta zona que usted ha mencionado?
1: Sí, desde la parte del gobierno, nosotros siempre brindamos lo que son capacitaciones, brindamos lo que son ayudas para la regularización de los servicios que se dan dentro de la cadena de valor del turismo. Eso es importante mencionarlo. Y también es importante que no solamente se centra, por ejemplo, digamos que vamos a Salinas, que ya es un destino maduro, posicionado, que tiene una oferta para recibir a gran cantidad de personas, pero sí, tal vez lo comparamos con Allangue o Puerto López, que son comunidades un poco más pequeñas, también se dinamiza la economía del sector, es decir, toda la ruta del espóndilo que conecta estas dos provincias. Entonces, no solamente se centra a la comunidad que visita, sino a toda la cadena de valor entre provincias, que brindan servicios de alojamiento, de gastronomía, servicios también de otra actividad, también de naturaleza, que muchas veces se conecta con la aventura. Y estos índices siempre en la costa han crecido durante estos meses.
0: El tema recurrente es el de la seguridad. ¿Existe algún acuerdo, alguna estrategia, alguna alianza con la policía, con las fuerzas del orden, digamos, para asistir y atender adecuadamente, de modo que quienes nos están oyendo y, como digo, están planeando o quisieran ir, saben que van a ver las ayudas y la asistencia en seguridad, por favor?
1: Sí, esto es muy importante lo que acabas de mencionar. Justamente el día de ayer tuvimos el lanzamiento de la guía de avistamiento de ballenas. Es decir, con un código QR que hemos elaborado, van a poder tener toda la información para tener una guía de avistamiento de guías de ballenas. ¿Qué operadoras son calificadas? Eso es importante. Es decir, ya el usuario, la población puede conocer cuáles son esas operadoras que pueden coger y que están seguras y que tienen una regulación atrás de ellas, ¿no? ¿Qué es lo que se necesita para trasladarse? Toda la información que compete al tema de avistamientos de ballenas. Esto lo hemos compartido también con las operadoras para que ellos puedan comercializar su producto. Y en temas de seguridad, como mencionas, lo que hacemos desde el Viceministerio de Turismo también es coordinar con el EQ911, con la Policía Nacional. Hemos hecho ya 3 mesas técnicas en tema de avistamientos de ballenas en las diferentes provincias importantes como Manabí, Santa Elena, en las últimas 2 semanas, en las que se maneja todo los temas emergentes, ya que las competencias recaen en diferentes carteras de Estado, como el Ministerio del Ambiente, en temas de seguridad, también con los GATS municipales in situ, en el lugar específico. Y obviamente nosotros desde el Viceministerio de Turismo tenemos una dirección que es de protección al turista, es decir, que siempre tenemos esta rectoría de velar por el turista, por los turistas, y obviamente cuando ya se dé el servicio, también otras entidades competentes están dentro de esta cadena de valor.
0: Viceministra, me salgo un momentito de las ballenas porque me quedó un temita que usted lo mencionó, y es el apoyo, la asistencia y el trabajo que desarrolla el gobierno para fomentar, para promocionar, para impulsar el turismo. Y usted hizo referencia de los feriados. A esta hora, con los feriados que han ocurrido y estos que han sido ampliados, digamos, el balance, ¿qué tal? ¿Cómo van las cosas? ¿Cuál podría ser su apreciación sobre lo conveniente o no de esta decisión, por favor?
1: Claro que sí. Bueno, te tomo nota y te voy a dar cifras de los feriados que han existido ya establecidos durante el año, ¿no? O que se ha aumentado algún día y que son como incentivos justamente para el movimiento nacional que hay en el país. Esto ha arrojado data, lo hemos salido en medio justamente a comunicar la data que tenemos, que han sido totalmente positivos en temas turísticos. ¿Por qué? Porque hemos tenido provincias emergentes que han subido sus porcentajes de visitantes. Del 2025 al 2026, el movimiento y la transportación durante los días de feriados ha crecido también, alrededor de un 20%, se podría decir. Y eso también nos indica a nosotros por qué es importante también incentivar ese turismo interno, que conozcan primero nuestro país. Y es por eso que desde el Viceministerio de Turismo nuestras campañas como marca país se centran tanto en el turista interno como en el turista extranjero. Tenemos dos campañas importantes.
0: Y quisiera que me dé su apreciación, porque claro, estos feriados permiten el desplazamiento de las gentes, particularmente miran, digamos, ponen su atención a las playas, a la costa, y es probable que ciertas ciudades interandinas se vean afectadas. Cuando ustedes toman una decisión de esta naturaleza, el movimiento, digamos, el desplazamiento de los ciudadanos, de los turistas, se esparce, digamos, equitativamente, democráticamente, ¿o qué ocurre? ¿Cuál es un poco la referencia que nos puede compartir?
1: En el poder de decisión del turista para que tome la decisión a cada provincia de desplazarse, no tenemos injerencia en eso, pero sí en la forma en que nosotros también incentivamos dando a conocer los atractivos que tiene cada provincia, ¿no? Eso es importante. Te digo que cada feriado tiene su particularidad. Hay muchos estacionales que ya conocemos, por decir, fin de año sabemos que es más costa, si nos vamos para carnaval se centra en la Sierra Centro, Sierra Norte y también costa, depende del feriado muchísimo, depende también de las vacaciones que hay entre la sierra, la costa, y no dejemos de lado la Amazonía. Galápagos, ese es un punto aparte que te digo, porque ahí también lo medimos muchísimo con el tema del turismo internacional, que es constante todo el año. Pero en el último feriado tuvimos datos muy importantes en temas de la Amazonía, como Morona Santiago, que había crecido justamente en ocupación hotelera.
0: Gracias. Volvamos entonces a las ballenas. Ustedes, de su experiencia y el conocimiento que tienen y la información que tienen en el ministerio, ¿cuáles son los meses más convenientes? Usted nos dice que la temporada va de junio a septiembre, pero ¿cuáles podrían ser los meses más recomendados, por favor?
1: Te diría que los cuatro, pero hasta agosto es donde hay una vista bastante interesante de las ballenas, porque consideremos también el tiempo que les toma de retorno, y muchas veces las podemos ver más de lejos ya cuando se están retirando en el mes de septiembre.
0: Usted dijo que de Atacames también es un punto de sí. Avistamiento. ¿Eso está confirmado o qué?
1: Sí, es un punto de avistamiento. Atacames tenemos dentro de las tres provincias estas ciudades que le mencioné al principio.
0: Me quedó la duda, de modo que se desplazan por todo este trayecto. Sí. Yo quiero agradecerle muchísimo a María José por haber asistido a esta invitación, gracias. Y haber invitado a través de nuestros micrófonos, de nuestras ondas, a las personas que nos escuchan a participar, a asistir, a visitar estos lugares para ver el paso, el desplazamiento de las ballenas jorobadas. Un espectáculo que tiene repercusión, que tiene conocimiento internacional. Pero algo me quiere decir, María José, por favor.
1: Sí, que te va a hacer llegar la guía que lanzamos el día de ayer. Tiene un código QR, así las personas se los pueden descargar y pueden ver en las tres provincias dónde pueden hacer este tipo de turismo, el tipo de naturaleza a través del producto de avistamiento de ballenas, y cuáles son las operadoras y los servicios oficiales que están registrados para poder verlas.
0: Perfecto, muchísimas gracias entonces. María José Resuán Landívar, viceministra de Turismo, esta tarde en los micrófonos de Radio Quito y Platinum. Hacemos una pausa, ya volvemos.

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0: que nos permite conocer sobre el misterio de este tronco que lleva más de 130 años flotando en vertical. Se trata de un tronco de un árbol en el cráter Lake de Estados Unidos. Ahora mismo tenemos el informe.
1: Desde hace más de 136 años, un tronco de madera de casi un metro de ancho se mantiene flotando en el cráter Lake, Oregon, Estados Unidos. Sin embargo, lo curioso es su posición, pues se mantiene totalmente en vertical sin una razón aparente. El objeto, que mide cerca de 9 metros de largo, llegó al lago luego de una caída temporal de árboles de la región. Naturalmente, con el pasar del tiempo del árbol, solo ha quedado el tronco, pero se mantiene totalmente erguido. Turistas nacionales e internacionales han visitado el lago para observar al que también es conocido como el Viejo del Lago, lo que se ha convertido en uno de los símbolos y atractivos del lugar. Una de las características más sorprendentes es que el tronco no se sostiene sobre ninguna base, ya que mide menos de 10 metros y la profundidad del lago puede alcanzar incluso los 594 metros. Sin embargo, el gran tronco no se mantiene en un único lugar, pues depende del clima y del viento, recorriendo libremente distintas partes del lago. Incluso existe la leyenda urbana de que si el tronco se acerca mucho a la orilla, esto significa un mal augurio para las personas que lo visitan. El cráter Lake fue formado hace más de 7.700 años luego de la enorme erupción del volcán Monte Mansama, lo que provocó un gigantesco cráter que, con el paso de miles de años y la acumulación de lluvias, dio paso al lago. Según pruebas realizadas con carbono 14, pese a que el tronco se mantiene ahí por más de un siglo, su antigüedad real supera los 450 años. Una de las pocas explicaciones que se han planteado sobre por qué el árbol se mantiene erguido es que probablemente algunas rocas quedaron atrapadas entre sus raíces, lo que hace el contrapeso para que no se hunda, pero tampoco se incline hacia otro lado. Es una información tomada de Ecuavisa.
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3: Netanyahu dice: mientras Hezbollah siga armado, nos quedaremos. El primer ministro de Israel, Benjamín Netanyahu, visitó a las tropas israelíes que ocupan el sur de Líbano y afirmó que mientras el grupo chiita libanés Hezbollah, vinculado a Irán, siga allí armado y suponga una amenaza, se quedarán. Les decimos a Irán y a Hezbollah: salgan de este lugar, ya no pertenecen aquí. Hay dos estados soberanos que quieren vivir en paz, declaró el premier. Son las 18 horas con 56 minutos.
0: Una semana después del doble terremoto en Venezuela, todavía no se conoce la verdadera dimensión de la tragedia. Crece el saldo de muertos en Venezuela. Hay al menos 2.295 fallecidos y más de 11.000 heridos. Se habla de 50.000 desaparecidos. En una comparecencia difundida por la televisión estatal, Jorge Rodríguez señaló que los equipos de emergencia mantienen las operaciones de búsqueda entre los escombros. El titular de la Asamblea Nacional, Jorge Rodríguez, informó este miércoles que el balance oficial de los terremotos registrados hace una

0: semana en el norte del país ascendió a 2.295. Las nuevas cifras representan un incremento respecto del informe presentado el martes, cuando el régimen interino reportó 1.943 muertos. Ahora tenemos un aporte adicional sobre esto que hemos dado a conocer. BBC News informa lo siguiente.
1: El doble terremoto en Venezuela, todavía no se conoce la verdadera dimensión de la tragedia, pero hay algunas cifras que pueden ayudarnos a comenzar a entender la magnitud de lo que ocurrió. Casi 2.000 personas han muerto, según el último balance oficial. Los heridos ya superan los 10.500, y organismos internacionales advierten que el número real de víctimas va a aumentar significativamente. La ONU estima que más de 50.000 personas continúan desaparecidas. Sin embargo, entre los escombros todavía aparecen historias que desafían toda lógica. Este martes, un niño de 3 años fue rescatado con vida gracias al trabajo de un grupo de rescatistas jordanos. Hay equipos de 20 países colaborando en esas tareas, pero la emergencia no terminó. Según UNICEF, 1,8 millones de personas necesitan ayuda humanitaria, entre ellas 680.000 niños. Muchos sobrevivientes perdieron sus hogares y siguen buscando algo tan básico como agua, alimentos o refugio. Los centros de salud están desbordados y numerosos centros de acogida ya alcanzaron su capacidad máxima. Los daños materiales también son enormes. Al menos 189 edificios colapsaron por completo y otros 666 sufrieron daños graves o parciales, según informó el gobierno venezolano. Y en total, más de 850 edificaciones quedaron seriamente afectadas. Además, mientras el país intenta responder a la emergencia, otro número refleja el nivel de incertidumbre que todavía existe. Casi 700 réplicas se han registrado desde los terremotos. Aunque los expertos señalan que su frecuencia ha disminuido, las autoridades advierten que aún no puede descartarse un nuevo evento peligroso. Por ahora, Venezuela sigue buscando desaparecidos, atendiendo a cientos de miles de afectados y tratando de comprender el alcance real de esta catástrofe.
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1: Los titulares. El Ministerio de Agricultura, Ganadería y Pesca presentó el plan de contingencia frente al fenómeno de El Niño 2026 a 2027 con 62 acciones para proteger la producción nacional. El ministro de Agricultura, Juan Carlos Vega, advirtió que Ecuador mantiene una baja cobertura del seguro agropecuario frente al posible impacto del fenómeno de El Niño. El Departamento de Estado de los Estados Unidos designó a Chown Killers como organización terrorista extranjera y como terrorista global especialmente designada. La Cancillería y el ministro del Interior, John Reinberg, destacaron la decisión de los Estados Unidos de declarar a Chown Killers como organización terrorista y reafirmaron la cooperación contra el crimen organizado. La Corte Nacional de Justicia suspendió la audiencia de casación por el femicidio de María Belén Bernal para iniciar la fase de deliberación del fallo. La defensa de la familia de María Belén Bernal pidió ratificar la condena contra Germán Cáceres por el femicidio ocurrido en la Escuela Superior de Policía. La Cancillería informó el retorno al Ecuador de 9 compatriotas afectados por los terremotos registrados en Venezuela.